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8: 7:30.
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11: En el libro de 2 de Corintios, capítulo número 5, el verso número 10, en el Nuevo Testamento, el apóstol Pablo, guiado por el Espíritu Santo, va a abordar un tema muy importante, que no es un tema que es tocado varias veces en la Biblia, pero sí, él aborda el tema sobre lo que se entiende y él mismo lo califica como el tribunal de Cristo. Así dice la palabra del Señor. ¿Por qué es necesario que todos nosotros, dice, comparezcamos ante el tribunal de Cristo para que cada uno reciba según lo que haya hecho mientras estaba en el cuerpo, sea bueno o sea malo? La palabra del Señor nos enseña sobre un tema muy precioso que quiero abordar en esta noche, pero antes quisiera decirles que en la palabra de Dios, en la Biblia, en toda la Biblia, se mencionan juicios. Lo que entendemos que Dios es el juez, en donde Dios es el juez, Él está en su trono y Él va a juzgar. Hay cinco grandes juicios de los que la Biblia menciona o de los que habla la Biblia, ¿no? Pero yo voy a mencionar los tres que son para los hombres, los tres grandes juicios que la palabra de Dios menciona, gloria al Señor, y este es uno de ellos, ¿no? Podemos decir, porque aunque este es para la iglesia, porque el apóstol Pablo está hablando en primera persona, o sea, él cuando dice, porque es necesario, dice que todos nosotros, dice acá, comparezcamos ante el tribunal de Cristo. Él se está incluyendo dentro de este juicio. Él mismo dice, yo también debo comparecer ante un tribunal. Ese tribunal se llama el tribunal de Cristo, o sea, en ese tribunal el juez será Cristo. Y dice, ¿para qué será este juicio? Será este juicio para que cada uno reciba según lo que haya hecho, sea bueno o sea malo, estando en el cuerpo, viviendo en la tierra. Nosotros como creyentes, como hijos de Dios, tenemos que pasar y tenemos que atravesar por este proceso llamado el tribunal de Cristo. Quiero dar algunos alcances. Este es uno de los primeros tres grandes juicios, ¿no? Porque voy a mencionar los

0: nosotros dos, y luego nos vamos a estudiar lo que es realmente el tribunal de Cristo, que lo cita el apóstol Pablo aquí en 2 Corintios capítulo 5 y el verso número 10. Mire, el apóstol Pablo nos está mencionando, gloria a Dios, que todos nosotros, dice, estamos hablando de la iglesia, entendemos por esto, y los que estudian la palabra de Dios entienden que es la iglesia la que va a comparecer, es la iglesia. Entonces, todos los que vamos a comparecer, porque yo también soy de la iglesia y me integro, me siento dentro de la iglesia, y por eso entiendo que yo también voy a comparecer. Pero este juicio y este tribunal no va a ser para perdición, no va a ser para condenación, para lo que es ir al infierno, ir al alejamiento eterno de Dios, ¿no? Sino al contrario, esto va a ser, como dice aquí la palabra de Dios, para que cada uno reciba según lo que haya hecho mientras estábamos en el cuerpo, sea algo bueno o sea algo malo. Este es el primer juicio que se va a dar. Estoy haciendo un resumen. El segundo juicio es llamado el juicio a las naciones, del que hablaremos más adelante, porque este juicio espera a aquellos que vivirán en la tierra en el momento de la venida en gloria de nuestro Señor Jesucristo. El juicio a las naciones, acuérdense, primero es el tribunal de Cristo. ¿Quiénes son los que comparecen ahí? Son los cristianos, la iglesia. El segundo juicio que se menciona, y que yo estoy mencionando también, es a las naciones. ¿Y quiénes son los que van a comparecer? Pues van a ser todas las naciones que estén sobre la tierra, o sea, todos los seres humanos que estén sobre la tierra, de diferentes naciones, todos comparecerán delante de Dios. Y como dice aquí en el Evangelio según San Mateo, capítulo 25, fíjese, el verso 31 al 34, dice: cuando el Hijo del Hombre venga en su gloria, está hablando de nuestro Señor Jesucristo, y todos los santos ángeles con él, entonces se sentará el Señor en su trono de gloria, y serán reunidas delante de él, delante del Señor, todas las naciones, y apartará los unos de los otros, como aparta el pastor las ovejas de los cabritos, y pondrá las ovejas a su derecha y a los cabritos a su izquierda. Entonces el rey dirá a los de su derecha: venid, benditos de mi Padre, heredad el reino preparado para vosotros desde la fundación del mundo, ¿no? Y a los de su izquierda le dirá: malditos, vayan a la condenación eterna. Entonces, este es el segundo juicio que se va a dar, que se llama el juicio de las naciones, y es cuando el Señor venga con su iglesia a reinar. Gloria a Dios. Esto lo ubicamos al inicio del milenio, ¿no? Al inicio del milenio se dará el llamado el juicio a todas las naciones, y entendemos que será para determinar quiénes son los que van a pasar o van a entrar al milenio, el reino de Cristo, que va a durar 1000 años. El tercer juicio que menciona la Biblia para los hombres es el juicio del gran trono blanco. Estoy hablando de juicios gigantes, tremendo, ¿no? Y ahora, ¿quiénes son los que van a comparecer? Será el juicio general de todos los muertos, porque en el libro de Apocalipsis capítulo 20, 12 lo dice así: todos los muertos, y esto tendrá lugar al final del reino del milenio, al final del milenio. Y Juan dice en Apocalipsis 20, el verso 12, y vi a los muertos, dice, vi a los muertos, grandes y pequeños, de pie ante Dios. Fíjese que es una visión, porque todo el Apocalipsis es una visión, y Juan está viendo en una visión, y él ve a los muertos grandes y pequeños. Cuando la palabra se refiere a lo que podemos decir grande o pequeño, esos términos grande o pequeño, no quiere decir pues de talla, no quiere decir de estatura, está hablando de muertos que eran eminentes, que eran poderosos, que eran reyes, que eran gente que había destacado en la humanidad, grandes, ¿no? Grandes actores, reyes, gente importante, y pequeños, personas pobres, personas que no eran muy representativas, pero que todos estarán, y Juan ve a todos los muertos, grandes y pequeños, de pie ante Dios, fíjese, de pie ante Dios, y los libros fueron abiertos, y otro libro fue abierto, el cual es el libro de la vida, y fueron juzgados, dice, los muertos por las cosas que estaban escritos en los libros según sus obras. Este es el tercer juicio, el juicio del gran trono blanco, porque las características que da la palabra de Dios, pues que hay un trono blanco tremendo, un trono inmenso, y ahí comparecen millones y millones de personas. Ahora, nosotros vamos a abarcar, gloria a Dios, el juicio o el tribunal de Cristo, que es un juicio también, pero que no es para condenación. Quiero aclarar, no es para condenación. O sea, los que van al juicio o al tribunal de Cristo no van a ser condenados, no van a ser llevados a un lugar de tormento, no se les va a degradar, no se les va a expulsar de la presencia de Dios. Eso es lo que yo quiero decirle, y es lo que nos dice 2 Corintios capítulo 5, verso 10. Ahora, la pregunta siempre que nos hacen es, ¿y por qué tiene que haber ese juicio? Bueno, nosotros no podemos dar una respuesta a título de nosotros, pero sí entendemos que nuestro Señor, y porque el Señor está hablando a través de su palabra y va a dar otros datos también en la palabra del Señor, ¿por qué es necesario de que la iglesia también sea probada? Ese fuego de la prueba, ese fuego del juicio de Dios, ese fuego de Dios pase por nuestras obras, pase por nuestras actitudes, todo lo que hemos hecho en esta tierra, sea bueno, aparentemente bueno, aparentemente malo, todo tiene que ser probado por el fuego de Dios, el fuego de la prueba, el fuego del juicio de Dios, gloria al Señor. Y hay que ver algunos aspectos. Vamos a ver 7 aspectos de este tribunal de Cristo. Vamos a ver algunos aspectos. El retorno de Cristo se le conoce como la esperanza bienaventurada de la iglesia. Es el rapto de la iglesia. Quiero también decirles de que algunas personas han enseñado y tratan de decir de que nosotros hemos inventado el rapto de la iglesia. No es un invento, hermano. Está en Primera de Tesalonicenses capítulo 4, en Mateo capítulo 24, está también en el libro de Apocalipsis, está en varias partes de la Biblia, el rapto, el arrebatamiento al cielo de su iglesia. Entonces, eso no es un invento. El hecho de que hay doctrina, de que hay corriente, que durante mucho tiempo o durante algunos siglos la iglesia no lo resaltó, porque hubo oscurantismo, porque hubo persecución, porque la iglesia estaba debilitada o porque la iglesia estaba pues muy enferma espiritualmente, atacada de muchas maneras, o la iglesia estuvo agonizante. Hubo un momento en la historia de la iglesia, especialmente en el año 300 y tanto con Constantino, que la iglesia decayó espiritualmente, pero mucho decayó, porque Constantino involucró a los obispos y a todos los líderes de ese tiempo, y los involucró y los llenó de mucho dinero, los llevó pues a lugares tremendos, a palacio. Entonces los obispos se volvieron muy palaciegos, ellos pensaban que eso era el reino, que eso era la gloria de Dios, cuando eso era algo terrenal, es algo pasajero, eso era algo humano, bendito sea el Señor. Y obviamente todas esas cosas influyeron en la iglesia, y la iglesia se debilitó su fe, y eso afectó doctrinalmente también. O sea, hay momentos en que la iglesia va a pasar por situaciones muy difíciles. Luego viene la gran corrupción de muchos líderes religiosos aún dentro de la iglesia, y luego pues viene la idolatría, viene el paganismo, y luego vienen también la formación de la iglesia tradicional, la iglesia que se autotitula como la única intérprete de la Biblia, y que inclusive la misma iglesia llamada cristiana, llamada universal, llamada católica, prohíbe leer la Biblia. O sea, la misma iglesia va contra lo que Dios ha establecido cuando dice la palabra escudriñad. El Señor dijo escudriñad la palabra, escudriñen mi palabra, escudriñad las escrituras, dijo el Señor. Y siempre la Biblia nos enseña y la Biblia nos guía y el Espíritu Santo de Dios nos dirige para escudriñar, estudiar y leer la Biblia, que es la palabra del Señor. No alejarla del pueblo, sino los líderes cristianos, los pastores, tenemos la enorme responsabilidad de acercar la Biblia al pueblo, no de alejar al pueblo de la Biblia, sino todo lo contrario. Entonces, gloria a Dios, esta esperanza bienaventurada se relaciona con todos, no solo con los grandes privilegios que tendremos nosotros y la iglesia, sino también cuando Cristo venga, también tendremos que dar cuentas de nuestras responsabilidades, hermano. El tribunal de Cristo actúa como un estímulo para la conciencia, para nuestra conciencia, para llamarnos a hacerlo, para motivarnos, para despertarnos. Y eso es lo que dice el apóstol Pablo. Es necesario, dice, que todos nosotros comparezcamos, como diciendo, cuidado, no solamente que Cristo viene a llevar a su iglesia, sino es solamente ser cristiano, en otras palabras, sino cómo es tu cristianismo y cómo es mi cristianismo. ¿Qué es lo que estamos haciendo en la obra? ¿Cómo es que vivimos nuestro cristianismo? Dios ve todo lo que nosotros hacemos y cómo lo hacemos, bendito sea el Señor. Ahora, ¿cómo será el momento? ¿En qué momento será? El momento será en el día de Cristo. Mire, quiero decir una cosa. En 1 Corintios capítulo 1, versos 7 y 8, hay un texto, estos dos textos de la palabra de Dios dicen, de tal manera que nada os falta en ningún don, dice el apóstol Pablo a la iglesia de Corinto, dice, esperando la manifestación de nuestro Señor Jesucristo, el cual también os confirmará hasta el fin para que seáis irreprensibles en el día de nuestro Señor Jesucristo. Ahora, quiero hacer una pequeña diferencia, porque este texto de 1 Corintios capítulo 1, versos 7 y 8, es un texto que se refiere exclusivamente, gloria a Dios, el día de nuestro Señor Jesucristo, se refiere al rapto de la iglesia. Este es un texto que habla directamente del arrebatamiento de la iglesia al cielo. Gloria al Señor, ¿no? Porque dice, esperando la manifestación de nuestro Señor Jesucristo, el cual también os confirmará hasta el fin, para que ustedes, todos nosotros, la iglesia de Corinto, seamos irreprensibles, intachables, en el día en que Cristo venga a llevar a su iglesia. Gloria al Señor, ¿no? Esto, hermano, tenemos que contrastarlo. O sea, esto también es importante, porque en el libro de Primera de Tesalonicenses, y quiero citar este texto en el capítulo número 4 del libro de Primera de Tesalonicenses, cuando dice aquí la palabra del Señor, maravilloso el nombre de Jesús, en el capítulo número 4, en el verso 13, miren lo que dice, porque queremos, o tampoco queremos, hermanos, que ignoréis acerca de los que duermen. Y aquí el apóstol Pablo está hablando también del rapto de la iglesia. Dice, para que no se entristezcan como los otros que no tienen esperanza. Porque si creemos que Jesús murió y resucitó, así también traerá Dios con Jesús a los que durmieron en él. Por lo cual os decimos esto en palabra del Señor, que nosotros que vivimos, que habremos quedado hasta la venida del Señor, no precederemos a los que durmieron. Y aquí en primera de Tesalonicenses capítulo 4, verso 14 y 15, está dando una declaración y está dando una descripción detallada del evento del rapto de la iglesia y cómo va a ser el orden, en qué orden se va a dar el rapto de la iglesia. Y esto tiene que ver, hermano, el verso 16 también, gloria a Dios, porque dice, el Señor mismo con voz de mando, con voz de arcángel y con trompeta de Dios descenderá del cielo, y los muertos en Cristo van a resucitar primero, dice. Luego nosotros, Pablo se incluye, dice, lo que estemos vivos, lo que habremos quedado, seremos arrebatados. Por eso la palabra que nosotros usamos es rapto. Arrebatar es agarrar a alguien y raptarlo, ¿no? Es agarrarlo de donde está y trasladarlo a otro lugar. Esto coincide, gloria a Dios, con lo que estamos enseñando del libro de Primera de Corintios capítulo 7 y el verso número 8. Entonces, ¿en qué momento será? ¿En qué circunstancias se va a dar? Luego de que Cristo venga, gloria a Dios, a llevar a su iglesia al cielo. Ahí es que se va a dar el tribunal de Cristo. En segundo lugar, ¿quién será el juez? Ese es el segundo aspecto de lo que nosotros entendemos como el tribunal de Cristo. El juez será Cristo en persona. Porque en 2 Corintios 5:10, miren lo que dice, es necesario que todos comparezcamos ante el tribunal de Cristo. En tercer lugar, ¿no? En 2 Timoteo 4, versos 7 y 8, dice, fíjense lo que dice, quiero citar este texto también, porque aquí nos habla, gloria a Dios, de la justicia de Dios y que el Señor será el juez. 2 Timoteo 4, versos 7 y 8, dice, he peleado la buena batalla, dice el apóstol Pablo, he acabado la carrera, he guardado la fe, por lo demás me está guardada la corona de justicia. Está hablando el apóstol Pablo, la cual me dará el Señor, dice, juez justo en aquel día, y no solo a mí, sino también a todos los que aman su venida. El apóstol Pablo está diciendo en 2 Timoteo capítulo 4, versos 7 y 8, está relacionando que en la venida del Señor a llevar a todo su pueblo, a toda su iglesia al cielo, en el rapto de la iglesia, él dice que en ese momento, gloria a Dios, Dios le tiene reservada la corona de justicia. Él relaciona que luego del rapto de la iglesia al cielo, ahí le será dada la corona de la recompensa, porque el tribunal de Cristo va a abordar dos aspectos: el aspecto de tomar cuentas por lo que hayamos hecho, si fallamos a Dios, aunque no nos condenemos. No estoy hablando de pecado de muerte, estoy hablando de algunos errores, fallas, gloria a Dios, algunas cosas por omisión que la iglesia haya dejado de hacer. Pero también es el tribunal de recompensa. O sea, aquí va a haber tanto llamada de atención como va a haber recompensa también. Y a eso es lo que el apóstol Pablo está citando, gloria a Dios. Entonces dice que el que le dará la recompensa será el Señor, el juez justo en aquel día. Dice, si no solo a mí, sino a todos los que aman su venida. En tercer lugar, ¿quiénes estaremos presentes? Como lo dije al principio, todos nosotros, toda la iglesia. Ahora, la severidad de la prueba. ¿Cómo es? ¿Cómo será la prueba? La prueba no va a ser algo sencillo. O sea, el tribunal de Cristo no representa una cosa sencilla, como que uno pasa sencillamente por ahí. No, no. La Biblia da algunas descripciones, y lo vamos a ver en 1 Corintios capítulo 3, cuando está hablando de algunos problemas que habían dentro de la iglesia, gloria a Dios, y el apóstol Pablo luego dice, nosotros somos colaboradores de Dios y ustedes son labranza de Dios. O sea, los pastores son colaboradores de Dios, la iglesia es labranza de Dios, edificio de Dios, conforme a la gracia que Dios le había dado al apóstol Pablo como hombre de Dios. Él dice, como un perito arquitecto, como un arquitecto experimentado, él pone el fundamento y otro edifica encima. Él lo que está diciendo es que él predicó el evangelio, y al predicar la palabra, él predicó de Cristo, predicó a Cristo, predicó de Cristo, y Cristo es el fundamento, y nadie puede poner otro fundamento que es Cristo. Cristo es la base de nuestra fe, Cristo es el que salva nuestras vidas. En Él se cimenta nuestra vida espiritual. Sin Cristo estamos perdidos, gloria al Señor. Pero entonces Él dice, uno tiene que ver cómo sobreedifica, ¿no? Porque nadie puede poner otro fundamento el que está puesto, el cual es Cristo. Pero dice, luego, la obra de cada uno será manifiesta, dice. Más adelante dice, porque si alguno dice, si alguno edificare sobre ese fundamento, gloria a Dios, madera, heno, hojarasca, entonces el fuego de la prueba lo quemará. Pero dice, hay otros materiales que sí son que no son perecederos. O sea, hay materiales perecederos, la madera, el heno y la hojarasca. Cuando viene el fuego lo consume rápido, y son materiales inflamantes, diríamos nosotros. Y viene el fuego y ¡fum!, se incendia. Pero eso hace que sean materiales perecibles. Pero hay otro tipo de materiales, que son el oro, la plata y las piedras preciosas, que también son mencionadas en el verso 12 aquí, y dice que que esos son materiales que con el fuego de la prueba se queman, pero no perecen. Se van a ennegrecer un poquito, pero más bien el fuego de la prueba los purifica. Entonces, él está diciendo la obra de cada uno cuando ven el fuego de la prueba, refiriéndose, gloria a Dios, al tribunal de Cristo, el día la declarará. El fuego de la prueba manifestará de qué está hecha tu vida espiritual, de qué está hecho tu cristianismo. Padre Celestial, Dios Todopoderoso, te pido, Señor, que tú bendigas, te pido que tú ayudes, te pido, Señor, que tú te reveles, que tú te manifiestes. Ministrale, Señor, con el poder de tu Santo Espíritu, Señor, en todos aquellos que nos están viendo, en todos aquellos, Señor, que a través de este programa, a través, Señor Dios mío, de estas transmisiones, ellos pueden conectarse con tu palabra y pueden recibir, Señor, las enseñanzas y, Dios mío, todo lo que tú tienes para su corazón. Y mira sus necesidades, Señor, los que tienen problemas económicos, problemas familiares, los que tienen problemas espirituales, los que tienen, Señor Dios mío, depresión, tristeza, aflicción en su alma. Te pido que tú ayudes, te pido, Señor, que tú te reveles, que tú te manifiestes. Ayúdalo, Padre, ministrale, Señor, con el poder de tu Santo Espíritu. Glorifícate en todos aquellos que nos están viendo y toma el control, Señor, de cada vida, en Cristo Jesús. Amén y amén.
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0: 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Levítico capítulo 25, versículo 18. Ejecutad pues mis estatutos y guardad mis ordenanzas y ponedlos por obra y habitaréis en la tierra seguros.
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0: En Betel Radio, esta es la hora exacta.
2: 8 en punto.

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3: 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Levítico capítulo 25 versículo 18. Ejecutad pues mis estatutos y guardad mis ordenanzas y ponedlos por obra y habitaréis en la tierra seguros.
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1: En Betel Radio, esta es la hora exacta.
0: 9 en punto.
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5: Vamos a ir al libro de Éxodo, el capítulo 3, y vamos a estudiar un momento la palabra del Señor. Es algo que el Señor, ¿verdad?, ha colocado en mi corazón, orando estos días atrás por esta actividad. Y hoy el pastor hablaba de Moisés y yo decía, Padre Santo, como que está predicando lo que yo tengo para por la noche. Pero bueno, casi que le digo, pastor, por favor, no. Pero siento, hermano, que esta es la palabra que el Señor quiere darnos, así que no voy a ser yo, va a ser el Señor, amén. Libro de Éxodo capítulo 3, el versículo 18 al versículo 22. lo voy a leer a favor de todos ustedes bajo la bendición del Padre, del Hijo y del Espíritu Santo. Y dice la palabra del Señor: y oirán tu voz e irás tú y los ancianos de Israel al rey de Egipto, y le diréis: Jehová, el Dios de los hebreos, nos ha encontrado. Por tanto, nosotros iremos ahora camino de 3 días por el desierto para que ofrezcamos sacrificios a Jehová nuestro Dios. Dice el verso 19: mas yo sé que el rey de Egipto no os dejará ir sino por mano fuerte. Y el 20 dice: pero yo extenderé mi mano y heriré a Egipto con todas mis maravillas que haré en él, y entonces os dejará ir. Hablaremos unos minutos bajo el tema la otra mano. Y bueno, el reto, ¿verdad?, que tenía Moisés no era nada fácil. Pero muchas veces nosotros nos sentimos así, y quisiera que hoy nos pudiéramos identificar y colocar un momento en los zapatos de Moisés. Ese camino no es fácil, ¿verdad? Dice la palabra del Señor: el reino de los cielos sufre violencia y solo los violentos lo arrebatan. Y esa violencia no está hablando de pelear o de golpearnos los unos a los otros, sino esa violencia nos está hablando de estar firmes y disponibles, como es nuestro lema, en el propósito que el Señor tiene con nosotros. Así que ayer, cuando mi esposo compartía su llamamiento, yo también recordaba cuando el Señor me llamó. Como decía nuestro pastor Luis, tengo la gran dicha de haber nacido en un hogar cristiano. Y sepa usted que algo que he aprendido de ustedes, ¿verdad?, de su cultura, como hermanos en Cristo peruanos que son, es que ustedes dan una honra muy bonita al pastor. Y eso yo lo viví en mi niñez, ya después se fue perdiendo un poco. Ahora hay zonas de mi ciudad y tal vez otras del país donde llega el pastor y es una bendición que el pastor esté. Pero hay en otros lugares donde llegó el pastor y ok, llegó el pastor, no hay problema, yo sigo en mi tarea. Pero ustedes literal paralizan todo para atender al pastor. Y eso yo lo viví en mi niñez. Yo me acuerdo que cuando tenía 7, 8 años, mi padre, ¿verdad?, asistía a la iglesia del hermano Ciro González, pionero de la obra en Colombia y pues en el mundo, ¿verdad? Y de pronto el pastor Ciro decía: vamos a tener un invitado. Entonces mi padre preparaba el carro, ya sabíamos que esa noche había pastor, íbamos a salir a comer, había que atender el pastor. Y para nosotros era una alegría y un gozo que llegara un pastor y que se pudiera quedar también en nuestra casa. Aunque cuando el pastor llegara y se quedara en casa, tal vez no se podía hacer mucho ruido, había que pasar despacio, ya el comedor era para el pastor, las atenciones eran para él. Pero sepan ustedes que eso lo bendice el Señor, porque dice su palabra que hasta un vaso de agua fría, ¿verdad? Así que qué bonito eso que tienen ustedes, hermano, que nunca lo vayan a perder. Que nunca lo vayan a perder, porque algunos, ¿verdad?, lo que están haciendo es señalar, miran el error, miran el defecto, miran lo que no hizo bien el pastor, y sepa usted que también somos de carne y hueso como todos ustedes, ¿verdad? Tenemos nuestros errores y nuestras fallas, pero cuando encontramos una iglesia que ve lo bueno y que imita lo bueno y que calla lo malo y que tal vez pasa por alto y hace misericordia de esos errores, pues eso nos ayuda para nosotros también poder continuar. Así que eso, yo le decía a mi esposo ayer, le decía: me estoy acordando de verdad cuando yo era niña que mi papá decía: silencio porque va a hablar el pastor, y córrete. Y a veces no teníamos que irnos en otro lugar porque el carro se llenaba con el pastor y con los invitados del pastor. Entonces, hermano, eso es bien especial. Pero yo recuerdo que a los 15 años estaba en una convención en mi país. Y acostumbraban, ¿verdad?, que la platea, esta parte, siempre iban los pastores y nosotros nos hacíamos en la gradería, todos los demás, y estábamos en un mover del Espíritu Santo muy especial. Así que yo ya me había bautizado antes de que mi tío Ciro, porque uno de mis tíos fue o está todavía en Bolivia, ¿verdad?, quien fue por unos años supervisor. Así que él me dijo: mira, si quieres que yo te bautice, ora, organízate, haz tus clases, porque yo me voy a la obra misionera. Y yo dije: bueno, sí, creo que es el momento. y le había dicho: Señor, bautízame con el Espíritu Santo como regalo de 15 antes de ir a las aguas bautismales. Así que estaba en un momento, ¿verdad?, de muy comprometida con el Señor. Y esto para todos los chicos y los adolescentes y los jovencitos que me pueden escuchar. El propósito de Dios no empieza cuando tú tengas 30, ni cuando tengas 20, ni cuando te cases. El propósito y el llamamiento de Dios empieza ahí, en tu edad, a tus 10, a tus 12, a tus 8 años. Ahí Dios te habla. Ahí Dios te habla, ahí el Señor toca tu corazón, toma tu mente. Así que estaban en la administración y había un mover muy lindo del Espíritu Santo. Recuerdo la ropa que tenía, era una ropa como rojita, cuando eso estaba muy de moda, una tela que se llamaba piel de durazno. Así que si tú te hacías un vestido con piel de durazno, estabas, ¿verdad?, en una moda especial. Y de repente el Espíritu Santo habla a mi corazón y me dice: abre tus ojos. Y yo abro mis ojos y veo a los siervos, ¿verdad?, los pastores ministrados. Y me empieza a hablar el Señor y me dice: yo te llamo a mi obra y un día vas a estar ahí. Y yo tenía tan solo 14 años y yo como que decía: Señor, yo, ¿verdad? Y el Señor empieza a hablarme y empieza a decirme tantas cosas que a medida que va pasando el tiempo es que yo las voy procesando y las voy entendiendo y voy comprobando cómo esa otra mano del Señor en cierto momento de tu vida se aparece, ¿verdad? Porque este mensaje lo titulé La Otra Mano, porque a veces nuestra mano, nuestra voluntad propia nos mete en problemas. Si a Moisés lo metió en problemas su propia mano, ¿sabe, verdad?, que cuando él sale y ve que hay un egipcio que está maltratando al hebreo, dice: no, esto yo lo voy a arreglar. Y toma justicia por su cuenta, esconde el cuerpo, dice: nadie me vio aquí, yo me puedo ir, no pasa nada. Y al otro día cuando sale, y ya eran dos hebreos que estaban discutiendo, ¿verdad?, le dicen: ah, tú vas a hacer lo mismo. Entonces a veces nuestra mano nos mete en problemas y él tuvo que salir como fugitivo. Pero saliendo como fugitivo se encontró con la otra mano poderosa del Señor. Y esa otra mano poderosa del Señor hace lo que tú no puedes hacer. Usted y yo hacemos nuestra parte, pero en tus falencias, en tus debilidades, en tus errores, en tus pequeñeces, entonces llega la otra mano poderosa del Señor para hacer las maravillas que nosotros necesitamos. Así que creo que en ciertos momentos somos igual que Moisés frente al proceso, frente a los retos que el Señor nos coloca. Nosotros casi siempre cuando Dios nos coloca algo enfrente, muy pocas veces decimos: sí, Señor, ahí estoy para lo que tú quieres. Respondemos como responde Moisés, porque mire lo que dice, y quiero tomar algunos textos de su vida. En Éxodo capítulo 4, versículo 11, o desde el verso 10, el Señor entonces le dice Moisés a Jehová: ay, Señor, nunca has sido hombre fácil de palabra, ni antes ni desde que tú hablas a tu siervo, porque soy tardo en el habla y torpe en la lengua. O sea, tú me estás mandando a hablar y resulta que yo no tengo esa fluidez, que yo no soy la persona para eso. Pero mire lo que dice el verso 11. Y Jehová le respondió: ¿quién dio la boca al hombre? Para cualquiera que esté diciendo: yo eso no lo puedo hacer, Señor, yo, el Señor te está diciendo: bueno, ¿y quién? ¿Quién te formó? ¿Quién te escogió? ¿Quién te llamó? ¿Quién está contigo? ¿Sabe? Nadie tiene excusa para decir: Señor, yo no puedo cumplir con esa responsabilidad. Entonces él presenta sus temores, ¿verdad? Y el Señor le responde: ¿o quién hizo al mudo, al sordo, al que ve, al ciego? No soy yo, Jehová. Tal vez sí, somos imperfectos, tenemos defectos, pero sabe, tú tienes un Dios perfecto. Tal vez tenemos nuestros errores, tendremos nuestros días malos, tendremos nuestros momentos en los que nos vamos a sentir tal vez solos, porque sí, seguimos en esta humanidad y de eso se trata, para que el poder de Dios repose sobre nuestra vida. Porque el día que nos sintamos que somos capaces de hacer las cosas, pues ¿para qué necesito al Señor? Pero el día que te siga dando temor, el día que te siga sintiendo ansioso, el día que tengas el reto como hoy, 2000, 3000, 2000, y yo sé que muchos de ustedes en su corazón dijeron: uy, Padre, yo no vine para eso aquí, ¿verdad? Entonces Moisés, al igual que nosotros, o nosotros al igual que Moisés, frente a los retos, queremos mostrarle al Señor o colocar la excusa o decirle: Señor, espérate un momento, tal vez como lo hizo Jonás, con una obediencia pero demorada. Y resulta que el tiempo es corto, hermanos. Y yo sé que ustedes, ¿verdad?, como pueblo de Dios acá en Perú, han avanzado y han alcanzado muchas cosas, y tal vez hay metas a las que ustedes han llegado, pero no se pongan un límite, o no digan: bueno, chal, no, porque cada vez que cumplas esa marca y cada vez que lleguen a ese reto, sé que el Señor lo llevará a más, sé que el Señor les colocará algo más grande, sé que el Señor, ¿por qué no colocarles que pueblos enteros sean para Él, que municipios enteros sean para Él? Hermanos, siempre el Señor lo llevará a más. Sí, han crecido, sí, claro, llenan estadios, sí, pueden paralizar a una ciudad en cierto momento, en un evento, pero el Señor está demandando más, el Señor está demandando más. Hay otra mano que se quiere poseer sobre la vida de ustedes, hay otra mano, hay otra mano, hay otra mano, hay otra mano que se quiere posar sobre ustedes. Aleluya. Así que quiero decirle que Dios tiene su mano sobre nuestra vida. Dios tiene su poderosa mano sobre Herley hoy. Y Dios tiene su poderosa mano sobre cada uno de ustedes. Sobre el pastor Agustín, sobre la pastora Sara. Dios tiene esa poderosa mano sobre nosotros. Moisés logra experimentar la mano de Dios de muchas maneras. Pero una de las maneras que me llama la atención, que sé, ¿verdad?, que es algo sorprendente, es como el Señor da provisión en medio del desierto, porque era algo que la lógica humana no cuadraba, ¿verdad? Bueno, vamos al desierto, pero ¿qué para alimentarnos? Pero yo quiero rescatar estos textos. Mire Éxodo 16, por favor, un momento. Ahí la palabra del Señor, porque como dije, Moisés experimenta la mano de la provisión del Señor. Pero mire Éxodo capítulo 16, cuando el Señor da el maná y cuando el Señor da las codornices, ¿verdad? Dice así rápidamente, a partir del verso 4: Jehová dijo a Moisés: he aquí, yo os haré llover pan del cielo. Nunca se había visto.

no se ha vuelto a ver, pero si el Señor necesita hacer llover pan del cielo, lo haría nuevamente. Amén. Dice: yo haré llover pan del cielo y el pueblo saldrá y recogerá diariamente. O sea, era algo que el Señor hacía día a día. Porque yo quiero llevarlo también hoy a que usted recuerde lo que el Señor ya ha hecho por usted. Y esta mañana la palabra nos hablaba de fe. ¿Eres fe o eres incrédulo? Porque acá hay dos, no podemos estar en un punto medio. Y yo quiero recordarle eso: ¿qué ha hecho el Señor por usted? ¿Hasta dónde lo ha llevado? ¿Cuántas veces usted ha salido a la puerta y el maná ha estado ahí? Entonces recuerde eso para lo que viene más adelante. Porque a veces nos parece que el Dios que nos ha sanado de una enfermedad ya no te puede volver a sanar del diagnóstico que te dieron. Porque a veces nos parece que el Dios que te ha ayudado con un hijo ya no nos puede ayudar con esta otra situación. Y sepa usted que podemos tener problemas diferentes, pero hay un mismo Dios. Entonces, extraordinariamente, Moisés veía cómo el pueblo salía y recogía el gomer, que era como una cubeta, ¿verdad? Y de acuerdo. Y claro, hubo unos que dijeron: no, ¿qué tal mañana miércoles no salga el maná? Vamos a recoger un poco más. Y usted sabía que eso se dañaba, ¿verdad? Porque el Señor quiere eso, el Señor quiere tenerte ahí. Hoy te doy lo que necesitas y mañana vuelve a creer en mí, que yo sigo siendo Dios. Hay una frase que el Señor me regaló hace unos días atrás o meses, y yo se la quiero regalar a cada uno de ustedes: el cielo no está en crisis. El mundo puede estar en crisis, las ciudades pueden estar en crisis, la economía de ustedes puede estar cambiando mucho, pero el cielo no está en crisis. Llévese esa palabra en su corazón: el cielo no está en crisis. Y no solamente el Señor les dio pan, porque cuando quisieron carne, dice el verso 13 del capítulo 16, y venida la tarde subieron codornices que cubrían el campamento por la mañana, y luego descendía el rocío, ¿verdad?, en derredor del campamento. Así que el Señor les suplía a ellos de una manera milagrosa y poderosa. Y nosotros podemos mirar y podemos estudiar cómo el Señor suple a profetas, cómo el Señor da donde pareciera que no hay nada. Por lo menos estaba recordando esta tarde, y quiero que miremos ese ejemplo, cómo el Señor hace algo poderoso, ¿verdad? Y en Génesis, mire un momento, Génesis capítulo 26, pudiéramos mirar muchísimos ejemplos, pero tampoco me quiero demorar mucho en esta noche. Génesis capítulo 26, cuando el Señor hace este milagro poderoso en la vida de Isaac. Dice, empezando este capítulo: después hubo hambre en la tierra. O sea, era un momento de hambre, era un momento de escasez. Pero luego dice, ¿verdad?, el verso 3, que mire lo que pasa con Isaac. Dice: habitaba como forastero en tierra. Dice: habita como forastero en esta tierra y estaré contigo. Mire la palabra del Señor: y te bendeciré, porque a ti y a tu descendencia daré todas estas tierras y confirmaré el juramento que hice a Abraham tu padre. Mire lo que dice el 12: y sembró Isaac en aquella tierra y cosechó aquel año al 100 por 1, y le bendijo Jehová. Pero mire luego lo que dice el 13: y el varón se enriqueció y fue prosperado y se engrandeció hasta hacerse muy poderoso. Y el 15 dice: y todos los pozos que habían abierto los criados de Abraham su padre en su día, los filisteos los habían cegado y llenado de tierra. Porque tal vez haya algo que el enemigo quiere quitarte, cortarte, acabarte, echarte tierra. Pero eso es tuyo. Eso es tuyo. Sabe, hay cosas que tienen nuestro nombre, hay cosas que son para mí y solo para mí. Y así el enemigo quiera levantarse, y así el enemigo quiera venir como ríos, dice la palabra que Jehová levantará bandera. Ahora, si habían echado tierra sobre esos pozos, se había perdido el lugar. Y yo no sé mucho de eso, pero me imagino que para encontrar un aljibe es un proceso, ¿verdad?, de exploración, de búsqueda, de meses, de tiempo. Pero mire lo que dice luego el verso 17: e Isaac se fue de allí y acampó en el valle de Gerar y habitó allí, y volvió a abrir Isaac. Mire lo que está diciendo la palabra del Señor: los pozos de agua que habían abierto en los días de Abraham su padre, y que los filisteos habían cegado después de la muerte de Abraham, y lo llamó por nombre.
Mire lo que sigue pasando y lo que dice la palabra. Luego en el verso 19, pero cuando los siervos de Isaac cavaron en el valle, hallaron allí pozos de aguas vivas. O sea, lo que encontraron fue mayor. Y yo pienso que este es el tiempo de mayores cosas. Yo le decía a usted al comienzo, y cuando veníamos hoy hablábamos con el pastor Luis del tiempo de Jimmy Swaggart. Yo fui del tiempo de Chiche Ávila. Más, mi papá me llevó a una campaña y con una oración de él mis pies recibieron el candado. Y yo sé que es hablar de milagro, yo sé que es hablar de Pentecostés, yo sé que es de hablar niños bautizados con el Espíritu Santo, yo sé que son vigilias. Yo eso lo sé, pero le voy a decir algo, este tiene que ser un tiempo mayor, y usted y yo tenemos que anhelarlo. Este tiene que ser el tiempo de esas aguas vivas. Tal vez Isaac dijo, bueno, ya me he enriquecido, ya tengo mucho, con uno o dos pozos que logre, ok, pero el Señor, él es experto en dar. Sabe usted que nadie le gana al Señor en dar, así que no te conformes con lo que tú ya tienes en todos los sentidos, porque la bendición del Señor es completa, pero tampoco te conformes hasta dónde ha llegado en lo espiritual, hasta dónde ha llegado en el crecimiento de tu iglesia. Sigan construyendo esos templos, sigan comprando las propiedades, vamos, sigan. Hay otra mano. Acuérdese que no somos nosotros, hay otra mano sobre nosotros. Hay otra mano sobre nosotros. Levante un momentico su mano al cielo, alabe al Señor. Alabe al Señor. Yo no sé si el Señor me volverá a traer a esta ciudad o me volverá a traer a este país, no lo sé. Y no porque no quiera, porque le dije que estoy muy contenta. No lo sé, pero quiero que usted recuerde esto. El Señor quiere bendecirlos aún más. El Señor quiere bendecirlos aún más. El Señor quiere bendecirlos aún más. Pastores, el Señor quiere bendecirlos aún más. El Señor va a llenar ese templo rapidísimo, hermano José. Usted se va a dar cuenta que aún los inconversos van a venir y le van a dar y van a estar con usted. Y eso lo va a hacer. ¿Quién? La otra mano, la otra mano. Hay otra mano, hay otra mano para este lugar. Hay otra mano para el Perú. Aleluya. Poderoso es el Señor. ¿Sabe usted que esa mano es la que mueve todo el universo, verdad? Mire lo que dice Primera de Pedro capítulo 5, hablando de esa mano poderosa del Señor. Podemos alabar el nombre de Dios. El Señor está en este lugar. Primera de Pedro capítulo 5, a partir del verso 6, dice el apóstol Pedro: humillaos pues bajo la poderosa mano de Dios. Y ese humillar es que tú digas: Señor, sin ti no soy nada. Y ese humillar es que tú entregues tus credenciales, tus cartones, tus posiciones. Porque si hay algún logro, y no digo que no vayamos a la universidad, porque yo sé que es ir a la universidad y es hermoso tener un logro universitario, y es hermoso tener una profesión, y es hermoso donde tú llegues que pueda decir: oye, soy doctor, soy enfermero. Pero ese humillarse bajo la poderosa mano del Señor quiere decir: no soy nada, Señor, no soy nada. Pero el texto no solamente se queda ahí, y acuérdense que está hablando Pedro, un hombre de carácter, un hombre que en el huerto todavía tenía la espada, ¿verdad? Pero un hombre que entendió que no era él, que tenía que ser Dios y su mano poderosa. Humillaos pues bajo la poderosa mano de Dios, para que Él os exalte cuando fuere tiempo. Pero hay otra versión que me gusta mucho y dice: para que Él os encumbre. ¿Sabe? Va a haber un momento donde el Señor te va a llevar y los demás te van a poder ver, y tú vas a poder bendecir a otras personas. Pero ahí nuestro corazón va a estar preparado para no dañarnos. Ahí nuestro corazón va a estar preparado para darle toda la gloria y toda la honra al Señor. Porque sea donde el Señor te coloque, bajo la puerta que el Señor te abre, no somos nosotros, es Él a través de nosotros. Porque de Él, para Él y por Él son todas las cosas. Entonces está diciendo Pedro: humíllate, no te levantes, no te abres camino, no le metas el pie a nadie, no envidies nada de nadie, porque Dios tiene lo que tú necesitas y para lo que Él te ha llamado.
es fácil y a veces nos sentimos despreciados porque todavía estamos en países, ¿verdad?, tercermundistas. Para las mujeres tampoco es nada fácil, hermanas. Yo estaba en actividades donde literalmente los que han predicado conmigo han dicho, no sé por qué invitaron a mujeres a esta actividad, pero yo he guardado silencio. Y todavía, aunque ustedes no lo crean, he ido a lugares donde saben que yo voy a predicar y los hombres se ponen la Biblia debajo del brazo y salen del templo. Y todavía he llegado a lugares donde llego, ¿verdad? Gracias a Dios sé manejar. Bueno, hermanas, manejen porque eso ayuda un poquito. Pero cuando abren el carro, dicen, usted y el pastor. No, no pudo venir, yo soy la que vengo. Y usted sabe que hay un lenguaje no verbal, ¿cierto? Que con los gestos se dice. Entonces tal vez yo no puedo estarlo saludando a usted, pero usted dice, oye, la pastora nos está sonriendo, está contenta. ¿Cómo puedo tener un semblante también? Entonces en la mirada me dicen todo, me dicen, no la queríamos a usted. Pero hermana, usted siga ahí. Usted siga ahí bajo esa poderosa mano, que va a llegar el momento cuando el Señor la va a encumbrar y cuando el Señor necesita mujeres también en este tiempo. Acuérdense que nosotras somos el sello de la creación. ¿Sabe con qué terminó el Señor la creación, verdad? Entonces usted es el sello de la creación, hermana. Pero mire un momento ahí, por favor, lo de Pedro, porque quiero mirar una partecita más. Luego dice, echando toda vuestra ansiedad sobre él, porque él tiene cuidado de vosotros. Tal vez hay cosas que su esposo no lo entiende, porque él no es hombre, hermana, y no es mujer, y no lo va a entender. Yo sé que hay una frase muy común que uno le dice, ¿verdad? Oye, no me entiendes, es que es verdad. No nos puede entender, pero el Señor está diciendo, yo sí te entiendo. Echa esa ansiedad, echa ese dolor, echa esa tristeza, echa esa preocupación, echa esa aflicción, y es echar, es soltarlo y botarlo de verdad, sí. Porque Él tiene cuidado de vosotros. Luego dice, sed sobrios y velad, porque es vuestro adversario, el diablo, como león rugiente, anda alrededor buscando a quien devorar, el cual resistid firmes en la fe, sabiendo que los mismos padecimientos van cumpliendo en vuestros hermanos en todo el mundo. Luego dice, verdad, este texto en el que me quiero centrar un momento más, el Dios de toda gracia, que nos llamó a su gloria eterna en Jesucristo, después de que hayáis padecido un poco de tiempo. Por eso es que es importante la prueba, porque después de la prueba, mire lo que viene, el mismo os perfeccione, y ese perfeccione quiero llevarlo a la voluntad del Señor, porque la voluntad del Señor es buena, agradable y perfecta. Nunca, pastores, nos sentiremos más completos, y nunca, hermanos y hermanas, nos sentiremos más completos, más llenos, más satisfechos que haciendo la voluntad del Señor. En psicología se habla de la realización del hombre y de la mujer, y hay unos íconos o unos parámetros, ¿verdad? Para, bueno, ¿qué, hasta dónde puede ser tu realización? Ok, tienes que casarte. En el caso de las mujeres, ser mamá es parte de tu realización. Como lo decía hace un momento, una carrera profesional. Pero realmente la voluntad de Dios tiene las características para cada uno de nosotros. Es buena. No estoy diciendo que es fácil. Es buena. Es agradable. Pero ese perfecta, yo lo relaciono con una talla de zapato. Yo no sé a cuánto les cuesta comprar zapatos. A mí me cuesta. Regáleme todo menos zapatos. Y los zapatos tienen que quedar como son, ¿verdad? Entonces eso es perfecta, la voluntad de Dios, no tiene que forzarla. Y si estás forzando algo, entra en el secreto de Dios, porque a lo mejor te estás desviando de la voluntad del Señor. Pero la voluntad del Señor te va llevando. Mira, yo voy a decirle algo, si Dios tenía un propósito perfecto con Moisés, que usted sabe, verdad, que esa arquilla iba por el río Nilo, uno de los ríos más peligrosos, y aunque aparentemente Jocabed preparó la arquilla y preparó todo, pero era esa otra mano que llevaba la arquilla. Así que yo sé que muchos de ustedes han pasado por momentos difíciles desde su niñez. Es esa otra mano que te está llevando al propósito y al punto y a la etapa perfecta que el Señor quiere. Pero luego dice que
ese propósito, ¿verdad? O a través de esa prueba que se perfecciona la voluntad del Señor, también habla de que Él nos afirme, y ese afirme es no tener un doble ánimo. Luego nos habla que nos fortalezca, y ese fortalezca es reforzar. Y tal vez hoy el Señor te está dando nuevamente esa fuerza que estabas perdiendo, ese vigor que estabas perdiendo. Y ese fortalecer también nos habla de que el Señor

abra nuestros pies en la roca que es Cristo. Amén. Gloria al Señor. Levante sus manos, alabe al Señor. El Señor está en este lugar y la poderosa mano de Dios está en este lugar, y usted no sabe todo lo que el Señor se propone con su vida, porque a lo mejor el Señor nunca nos revele todo lo que tiene para nosotros, sino nos lleva ahí paso a paso, momento a momento. Mire lo que dice el libro de Efesios, por favor, capítulo 2, hablando de esa voluntad, de esa mano, de ese libro que está escrito para cada uno de nosotros. Efesios capítulo 2, el libro de Efesios es un libro bien especial, lo han llamado los Alpes, ¿verdad?, del Nuevo Testamento. Y Efesios capítulo 2, versículo 10 dice: porque somos hechura suya. Y cuando vamos al original, ese hechura nos lleva a la palabra obra de arte, y ese obra de arte nos lleva a un poema. Así que el Señor ha pensado en cada uno de nosotros con una ternura muy especial. Pero luego dice la palabra del Señor: creados en Cristo Jesús para buenas obras, las cuales, mire lo que dice, las cuales Dios preparó de antemano para que anduviésemos en ellas. Pero la versión actual dice: las cuales Dios dispuso. Y eso me hace acordar del Salmo 23, cuando dice: aderezas mesa delante de mí. Sabe que hay muchas cosas que están preparadas, ya solamente el Señor está esperando es que lleguemos. Está esperando el Señor es que lleguemos. Pero ya hay muchas cosas que están preparadas, que están listas, que están servidas. Ya hay personas que Dios va a colocar en tu camino, porque no somos, ¿verdad?, al azar. No, hermano, a donde nos movemos, con quien hablamos, con quien estamos, todo es dentro de ese propósito perfecto del Señor, dentro de esas buenas obras. El Señor no está escribiendo el libro de tu vida ahora. El Señor ya lo tiene escrito. El Señor ya tiene escrita cada línea de tu vida. Hoy no es que el Señor está cogiendo una pluma y está diciendo: a ver, ¿a qué ponemos a hacer a Herley en el 2022? ¿O hasta dónde? No. Eso ya está escrito, dijo el salmista, ¿verdad?, que había escrito cada una de las cosas sin faltar nada. Sin faltar nada. Igual cuando el Señor llama a Jeremías, ¿verdad?, Él lo llama ya adulto, Él no lo llama desde que es un niño, pero el Señor le dice: antes de que te formases. O sea, lo más pequeño es el cigoto, que es la unión de la célula del hombre y la célula de la mujer, que eso es algo extremadamente pequeño. Es algo que no se puede ver ni tal vez se puede percibir, porque cuántas mujeres hemos estado embarazadas y no lo notamos, ¿verdad? Sobre todo para aquellas que el embarazo es comer, comer, comer. Levanten la mano las que los embarazos han sido así. Ok, y uno come sin remordimiento. O sea, hay una embarazada, coma sin remordimiento, hermana. Ese remordimiento sin pesar. Tómese la chicha, tómese todo lo que quiera tomarse sin pesar. Ok, entonces no lo percibimos. Y a veces tú crees que el Señor no se da cuenta de quién eres tú, de que el Señor no te conoce. Le está diciendo a Jeremías: antes, ¿verdad?, y te escogí, y te formé, y te llamé. Y hay otra versión que creo que es la actual, que dice: y te dije, mío eres tú. Esa frase me encanta, porque ya tenemos un dueño, ya tenemos un Señor, ya, hermano, tenemos alguien que dirija todo el destino de nuestra vida en cualquier etapa que tú estés, aunque estés en la vejez. Tienes alguien que te dirige. Así que es maravilloso entender cómo esta poderosa mano, esta otra mano, empieza a llevar a Moisés. Pero claro, no era fácil. Y una de las cosas que él le dice, ¿verdad?, en el llamamiento, ahí en Éxodo capítulo 3, es que él le dice: bueno, Señor, ok, voy a ir, porque llega un momento en que tenemos que ceder. El Señor no va a ceder. Hay gente acá que está luchando con Dios. Hay gente que lucha con el propósito de Dios. Y sepa usted que su llamado lo está llamando. Su llamado lo está llamando. Hay un lugar, hay un colegio. Veníamos en el avión y le dije a mi esposo: oye, me llamaron de un colegio si podía dictar unas charlas de educación sexual. Y le dije: bueno, yo soy una psicóloga social, no sé si el perfil le sirve, ok. Si no, no hay problema.
Pero esa coordinadora es cristiana y me dijo: pastora, me gustaría mucho que fuera usted, pero lo voy a llevar a la junta y

0: La voy a colocar como candidata, porque no quiero que sea una psicóloga que no es cristiana. Así que hay algo, hay unas personas, hay una ciudad. Uno le parece, oye, me encontré con alguien, me fui para tal lugar. No, ahí ya te estaban esperando. A eso ya estaba ahí dispuesto y preparado. Entonces, cuando Moisés dice, bueno, Señor, sí, puedes contar conmigo, estoy disponible, aunque estoy lleno de temores. Mire, Éxodo capítulo 3, versículo 13 y versículo 14. Lo que nos narra de este llamamiento, ¿verdad? Dijo Moisés a Dios: he aquí que llego yo. O sea, él se está visualizando lo que está haciendo a los hijos de Israel. Y le digo: el Dios de vuestros padres me ha enviado a vosotros. Si ellos me preguntaren cuál es su nombre, ¿qué le voy a responder? Bueno, Señor, está bien, yo voy a ir, pero explícame todo y dime todo. Entonces el verso 14 dice: y respondió Dios a Moisés y le dijo: yo soy el que soy. Dijo: así dirás a los hijos de Israel, yo soy, me envió a vosotros. ¿Usted cree que eso fue explicación para Moisés? No. Cuando uno va al original, pues ese yo soy es Elohim, ¿verdad? Y realmente dicen los escritores que es como haber dejado una línea en blanco, porque no había palabra, no había verbo, no había adverbio, no había nada. Y es que realmente no hay nada que pueda encerrar la descripción de nuestro Dios poderoso. No hay nada. No podemos describirlo con una sola palabra, porque si decimos que es poderoso, es más que poderoso. Si decimos que es omnisciente, es más que omnisciente. Si decimos que es fiel, es más que fiel. O sea que realmente no hay una palabra con la que podamos describir quién es. Es como dejar una línea en blanco. Pero cuando el ángel se le aparece a María, porque es un llamamiento que también me gusta mucho, en Lucas, por favor, mire un momento. Y esto en pandemia, ¿verdad? Cuando estábamos predicando y teníamos que hacer las grabaciones, y un día el Señor me lleva nuevamente a este capítulo, pues fue como si tal vez nunca hubiese visto este relato, que es muy conocido, y me gustaría que usted lo mirara así con nuevos ojos, por favor. Porque estamos, sí, en el llamamiento y en el nacimiento de Jesús. Pero mire lo que dice Lucas, por favor, ahí un momento, en el capítulo 2. Y precisamente en este verso, en el verso 10. Mire lo que dice la palabra del Señor. Lucas 1:35, para centrarnos realmente en el llamamiento. Dice la palabra del Señor. Bueno, vamos a mirar un poquito más. Desde el versículo 28 dice: y entrando el ángel en donde ella estaba, dijo: salve, muy favorecida, el Señor es contigo, bendita tú entre todas las mujeres. Mas ella, cuando lo vio, se turbó. Acuérdese que está nuestra humanidad, ¿verdad?, por las palabras, y pensaba: ¿qué salutación sería esta? Entonces el ángel le dijo a María: no temas, porque has hallado gracia delante de Dios. O sea, has hallado favor entre muchos, entre muchas. El Señor te está mirando. Y ahora concebirás, y le empieza a revelar su propósito, en tu vientre, y darás a luz un hijo, y llamarás su nombre Jesús. Este será grande, será llamado Hijo del Altísimo, y el Señor Dios le dará el trono de David, su padre, y reinará sobre la casa de Jacob para siempre. Su reino no tendrá fin. Entonces María le dijo al ángel: ok, todo suena muy bien, pero ¿cómo será esto? Revélame todo. No te estoy diciendo que no, no te estoy diciendo que te vayas, no te estoy diciendo que no estoy disponible, pero ¿cómo? Y nosotros a veces le decimos eso, ¿verdad? Nuestro tiempo de oración: ok, Señor, me estás inquietando a esto, pero ¿cómo? Me estás diciendo de esto, pero ¿cómo? Mi esposo se fue a viajar y me dijo que predicara, pero ¿yo cómo paso aquí? Pues, hermana, si tiene que morirse, se muere, pero hay que hacerlo. Porque de los cobardes nunca se ha escrito nada. A mí hay gente que me dice: ¿usted cómo lo hace? Le digo: la verdad, no sé. No sé. El cómo no se lo puedo decir. Así que María le dice: ok, todo lo que me estás diciendo. Y me imagino que estaba rodeada de una presencia, de un trato muy profundo. Y ella le dice: ¿verdad? Pero ¿cómo será esto? Pues no conozco varón. Y mire lo que dice el 35. Respondiendo el ángel le dijo: el Espíritu Santo vendrá sobre ti. O sea, el poder de la mano de Dios. Dice, y el poder del Altísimo te cubrirá con su sombra, por lo cual también el santo ser que nacerá será llamado Hijo de Dios. Así que estando en pandemia yo dije, bueno, María le está preguntando cómo, pero el ángel no le responde cómo, el ángel le responde con quién. Y realmente a veces no nos interesa mucho el cómo, sino nos interesa con quién. A veces no nos interesa mucho el cómo. ¿Cómo lo vas a hacer, Señor? ¿Por qué lo vas a hacer? ¿Cuándo lo vas a hacer? Tantas preguntas. Y me imagino, ¿verdad?, que María también esperaba que el ángel le dijera todo, pero le dice, no te voy a decir, no te voy a decir cómo, pero te voy a decir con quién. El poder del Altísimo te cubrirá. Es el Espíritu Santo, es su sombra. Esto es algo que tú no vas a manejar. Esto es algo que tiene el control en el cielo. Y hay cosas que nosotros no vamos a manejar. Hay cosas que tienen literalmente el control en el cielo. Tal vez Dios no te diga cómo, tal vez Dios no te diga con quién, tal vez Dios no te diga cuándo, pero el Señor está ahí en medio de eso. El Señor está en medio de ese propósito. El Señor está en medio de tu vida. El Señor, mire, para ir finalizando, yo quiero llevarlo a esto. Yo sé que el enemigo pone tantas dudas y pone tantas mentiras que a veces empezamos a creer que son verdades, y pone tantos obstáculos a veces dentro de nuestra misma familia, dentro de nuestra misma persona, ¿verdad? Porque alguien dijo que no hay peor obstáculo que uno pueda tener, o peor enemigo del hombre que uno mismo. Y a veces uno lucha uno mismo con uno mismo. No solamente los locos psiquiátricos hablan, no, yo sé que nosotros hablamos, nosotros mismos en nuestro tiempo de oración, cuando vas manejando tal vez el carro, cuando estamos haciendo una fila, Señor, ¿y por qué esto? Padre, ¿y por qué aquello? Padre, ¿y por qué lo otro? Pero yo quiero llevarte a esto. Si hemos visto en el registro bíblico cómo el Señor ha sostenido y ha llevado toda una línea de vida de tantos hombres y de tantas mujeres de Dios, ¿por qué con nosotros sería la excepción? No, no lo va a hacer, hermano. No lo va a hacer. El Señor tiene todo. El Señor tiene todo. Y el Señor tiene una mano muy poderosa que quiere mover a favor y a través de tu vida. Yo cierro esta noche con el cántico que se escribe en el libro de Éxodo, por favor, capítulo 15. Si usted puede ponerse de pie un momento, me gustaría que lo hiciera. Éxodo capítulo 15. Yo quiero leer solo unos versos ahí. Y con eso terminamos en esta noche. Es el cántico de Moisés y María, de toda la grandeza y del poder de Dios. Solamente unos textos, ¿verdad?, que dice ahí. Mire, dice desde el 1: entonces cantó Moisés y los hijos de Israel este cántico a Jehová, y dijeron: cantaré yo a Jehová, porque se ha magnificado grandemente, ha echado en el mar al caballo y al jinete. Luego dice el verso 2: Jehová es mi fortaleza y mi cántico, y él ha sido mi salvación. Este es mi Dios y lo alabaré. Usted va a leer conmigo los textos que yo le digo: Dios de mi padre, y lo enalteceré. Luego mire, lea conmigo el verso 3: Jehová es varón de guerra, Jehová es su nombre. Ahora lea el verso 8 conmigo: al soplo de tu aliento, y haga una paradita. Sé que uno de los milagros más extraordinarios es este, cuando el Señor abre camino, ¿verdad? Pero ellos entienden la grandeza del poder de Dios, que en su cántico no lo ven como nada extraordinario, sino como un soplo. Ellos están diciendo, lea ese texto conmigo: al soplo de tu aliento se amontonaron las aguas y se juntaron las corrientes como en un montón, los abismos se cuajaron en medio del mar. Lea el 9 conmigo: el enemigo dijo, y tal vez eso puede estar diciendo algún enemigo aquí en Perú, aquí en Iquitos, aquí en Loreto. Mire lo que puede estar diciendo: el enemigo dijo, perseguiré, apresaré, repartiré despojos, mi alma se saciará de ellos, sacaré mi espada, lo destruiré de mi mano. ¿Sabe que somos objetivos? ¿Somos un impedimento para el enemigo? ¡Aleluya! cuando nosotros nos proponemos a entregarnos en las manos de Dios, el enemigo se va a levantar por todos los medios que tú te imagines y no te imagines. Pero sigue diciendo la palabra del Señor. El verso 11, lo vamos a leer, dice: ¿quién como tú, oh Jehová, entre los dioses? ¿Quién como tú, magnífico en santidad, terrible en maravillas, hazañas, hacedor de prodigios? Y dice el verso 12: extendiste tu diestra, la mano poderosa del Señor. La mano poderosa del Señor, porque hay otra mano para usted, hermano. Hay otra mano para usted en este tiempo. Hay otra mano para usted. Y usted y yo vamos a llegar hasta el punto donde el Señor haya escrito la historia de nuestras vidas. Si usted cree que hay otra mano para usted, levante un momento sus manos al cielo y reciba el poder de Dios. Y reciba el poder de Dios. Y reciba la fe. Y reciba la confirmación. Y reciba la fortaleza. Y reciba la fuerza. Oh, todo espíritu de cobardía se va. Toda duda se va. Todo cansancio se va. Oh, Espíritu de Dios, hay presencia. Hay presencia en esta noche. Hay poder. Hay poder para que tú recibas esa mano poderosa. Esa mano poderosa del Señor. Esa mano del poderosa del Señor que se va a mover a través de tu vida. Que tú vas a ver lo que el Señor te ha hablado, lo que el Señor te ha dicho, lo que el Señor te ha prometido. Tú lo vas a ver. Levante sus manos al cielo y adore un momento la grandeza del Señor. Oh, poderoso Cristo.
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0: 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En Betel Radio, el verso del día. Levítico capítulo 25, versículo 18. Ejecutad pues mis estatutos y guardad mis ordenanzas y ponedlos por obra y habitaréis en la tierra seguros.
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2: 10 en punto.

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1: En el Salmo 139, versículo 16, dice así: mi embrión vieron tus ojos, y en tu libro estaban escritas todas aquellas cosas que fueron luego formadas sin faltar una de ellas. También quiero leer el Salmo 138:8, donde dice: Jehová cumplirá su propósito en mí. Tu misericordia, Jehová, es para siempre. No desampares la obra de tus manos. La Biblia, querido hermano y amigo, menciona que en el cielo existen varios libros. Te encuentra el libro de la vida, donde se escribe el nombre de toda aquella persona que acepta a Jesucristo como su Salvador. También está el libro de las memorias, donde se escriben las obras que hacemos. Gloria al Señor. Los que temen, los que piensan y los que sirven al Señor. Malaquías capítulo 3. También aparentemente está el libro de las obras personales, o sea, donde aparentemente se escribe nuestra vida, el nacimiento, la familia, andamos a nacer, qué nombre nos iban a poner, las obras que íbamos a llevar a cabo en esta vida. Y lo que me gusta de ese versículo es que dice que no faltará nada de lo que está escrito para nosotros en el libro que Dios ha escrito para nuestra vida. Dios no nos trae a esta vida sin un propósito. El Salmo 37:23 dice: los pasos del hombre son ordenados por Dios y Él aprueba su camino. Ese plan, ese propósito comienza a acomodarse cuando venimos a Cristo. Ahí es donde se ordena nuestra vida, donde se ordena ese plan que Dios trazó para nosotros, y llegamos a ocupar el lugar que el Señor estableció para nosotros en su engranaje divino. Aunque también sabemos que antes de venir a Cristo, Dios en su misericordia nos cuidó con cuerdas de amor, nos fue jalando, nos libró de la muerte, nos libró de la condenación y de tantas echanzas a las tinieblas. Sin embargo, Dios establece sus propósitos para nosotros. Y el propósito de Dios es salvarnos, plantarnos en el plan que Él tiene, concedernos las peticiones del corazón para hacernos sentir hombres y mujeres realizados en este mundo. Dice Jeremías 29:11 que los pensamientos de Dios son pensamientos de paz y no de mal, para darnos el fin que esperamos. Y ya leímos en el Salmo 138, donde el Señor quiere usar nuestras vidas y cumplirá, dice, ese propósito que tiene para cada uno de nosotros. Dios quiere usar su vida, hermano, amigo, y estás oyendo, para ser también un canal de bendición, para alcanzar a otros con la bendición que hemos recibido de la salvación. Dios le dijo a Abraham: te bendeciré. Esa era la promesa. Y engrandeceré tu nombre. Esa era la promesa. Pero luego dice: y serás de bendición. Esa era la responsabilidad. O sea, que era una promesa, pero con responsabilidad. ¿Cuál era la responsabilidad? Bueno, lo voy a engrandecer, a bendecir, a prosperar. Pero usted tendrá que ser, Abraham, un canal de bendición y tocar a otros. Sabemos que nuestros años están establecidos por Dios. La Biblia establece que 80 años entre los más fuertes. Aunque me ha tocado enterrar gente de 16 años. Mi papá murió a los 27 en un accidente de aviación. Gloria al Señor. Sin embargo, gloria a Dios, sí sabemos que Él tiene establecido para nosotros larga vida en esta tierra. Si le honramos a Él, si honramos a nuestros padres, aunque hay algunos que podrían morir antes de su tiempo. ¿Por qué? Por diferentes motivos, por desobediencia. Gloria al Señor. Como leemos en el Salmo 55:23, que algunos no llegan ni a la mitad de sus días, gloria al Señor, por desobedientes y por no obedecer la palabra del Señor. En el Salmo 139 leímos que mi embrión vieron tus ojos. Dios está creativa y activamente envuelto en el desarrollo de la vida humana. Él personalmente cuida, vela, sustenta, contempla un bebé desde el momento de la concepción. Aún siendo un feto, ya Dios tiene un plan para él, un plan para ella. Por eso es

0: que decimos no al aborto, ya que es considerado por Dios como un asesinato de un ser humano. Gloria al Señor. Y en Éxodo 21:22 encontramos, de Éxodo 21:22-23, que el aborto era penado con la muerte, era como considerado un asesinato. Vean lo que dice Éxodo capítulo 21, versículo 22. Si algunos riñeren e hirieren a mujer embarazada y ésta abortare, pero sin haber muerte, serán penados conforme a lo que les impusiere el marido de la mujer y juzgaren los jueces. Mas si hubiere muerte, entonces pagarás vida por vida, ojo por ojo, diente por diente, mano por mano, pie por pie, quemadura por quemadura, herida por herida, golpe por golpe. Era penado con la muerte el aborto. Así que, hermano, mujer, si usted ha quedado embarazada y estás escuchando y tal vez no deseabas ese bebé, no siquiera ni siquiera pienses en la idea de abortar esa criatura que ya está en tu vientre, que ya tiene vida y que ya Dios tiene un plan para esa criatura, sea niña, sea niño. Es una alma que Dios quiere salvar y que Dios tiene propósitos con ella, así como los tiene con tu vida. Afronta la realidad, sé valiente, trae esa criatura al mundo y permite que sea bendecido y presentado en la casa del Señor para la gloria de su nombre. Así que, hermano querido, usted no se preocupe acerca de qué voy a hacer, con quién me casaré, qué tendrá Dios para mi vida. Todos esos eran preguntas que yo a los 19 años me hacía. ¿Con quién me iré a casar? ¿Qué iré a estudiar? Pues uno, como ser humano, tiene esas consultas y esas incógnitas en la vida de uno. Pero un día el Señor me habló personalmente y me dijo: hijo mío, preocúpate por serme fiel, preocúpate por serme obediente, y yo te iré desarrollando todo mi plan para con tu vida poco a poco. Y eso es lo que tenemos que hacer, hermano querido, amigo que estás oyendo. Séle fiel a Dios, obedece sus estatutos y el plan de Dios se va a cumplir en tu vida, y todo lo que está escrito en su libro se va a llevar a cabo en el tiempo del Señor. No va a faltar ni una sola de ellas, como leímos ya en el Salmo 139:16. Lo que Dios ya ha determinado hacer contigo, lo que Él tiene para tu vida, nada ni nadie te lo podrá quitar. Lo que Él ha determinado hacer, nadie lo podrá arrebatarte, nadie te lo podrá quitar. Isaías 14:27 dice: lo que Jehová ha determinado hacer, ¿quién lo impedirá? Su brazo extendido, ¿quién lo hará retroceder? En otras palabras, cuando a Dios se le mete entre ceja y ceja divina darle algo a un hijo de Él o a una hija de Él, no hay diablo, ni demonio, ni principado, ni brujo, ni bruja, ni gobierno que te lo pueda quitar, porque Él es soberano. Y soberano implica que Él hace lo que bien le viene en su divina gracia. Por eso tenemos a un Dios poderoso, y por eso puedes tener la confianza de que lo que Él ha escrito para tu vida se va a cumplir mientras tú le seas fiel y mientras obedezcas los estatutos y mandamientos de Él. Mas buscad primeramente el reino de Dios y su justicia, y todo lo demás, todo lo que Él tiene escrito para tu vida, tu esposo, tu esposa, si eres soltero, gloria al Señor, tu ministerio, si Dios te ha hecho un llamado, tu casa que le estás pidiendo, que anhelas tener, tu carrito, tu trabajo, en fin, todo lo que Dios ha escrito para tu vida, te llegará. Deuteronomio 28 dice: y estas bendiciones os vendrán y os alcanzarán. Muchas veces no tienes ni que salir a buscarlas, ellas te van a alcanzar, van a llegar a tu vida mientras estés caminando para el Señor, como Enoc, como Noé y como todos los hombres y mujeres de Dios, a quienes Dios bendijo grandemente porque caminaron con Él, anduvieron con Él, pensaban en Él, le sirvieron a Él, y todo el propósito que Dios tenía en sus vidas se cumplió en el tiempo de ellos aquí en la tierra, y se está cumpliendo allá arriba en el cielo. Porque lo bonito de todo esto, hermanos, es que el plan de Dios no termina con esta vida, no termina en esta tierra. El plan de Dios más bien empieza después, en una nueva etapa, en una nueva dimensión, donde ya no habrá más llanto ni tristeza, ni dolor, ni enfermedad, ni separación, ni muerte. Si estás atravesando alguna de esas cosas, Dios te va a dar fortaleza. Agárrate de la palabra, agárrate de la mano del Dios Todopoderoso. Este año 2012 va a ser un año diferente en tu vida. Créelo, confiésalo, apropiate de esta promesa. Dios te quiere bendecir aún más que el año pasado y te dará victoria sobre cualquier circunstancia y enemigo, porque está escrito en su libro que serás más que vencedor en todas estas cosas. En el libro del Señor y en el libro de lo que Él ha escrito para tu vida, Él nunca ha escrito una sola derrota para ti. Óyeme eso, una sola derrota. Él dice: todas las cosas obrarán para bien y en todas seremos más que vencedores. Las derrotas vienen cuando entra el pecado, cuando desobedecemos y cuando no buscamos el rostro del Señor. Pero mientras estemos agarrados de Él, Dios nos ayudará y nos bendecirá. Por eso, amigo que estás oyendo y hermano que estás apartado, está empezando un año nuevo todavía. Está empezando, huele a nuevo 2012. ¿Qué vas a hacer con tu vida? ¿Vas a seguir viviendo un año más como terminaste el año pasado? Tal vez Dios te dio oportunidad el 31 de diciembre para que cambiaras. Has anhelado cambiar, pero no has tomado la decisión. Tómala ya, que está empezando este año, y agárrate del Señor para que todo el plan que Él tiene para tu vida se comience a desarrollar y a cumplir. Quite lo que tenga que quitar, pero ponga lo que tiene que poner en tu vida para la gloria de su nombre. Vamos a orar. Y usted que se encuentra apartado del Señor, hoy es su día. A través de la onda radial, donde quiera que se encuentre, en su automóvil, hospital, en la cárcel, en una casa, en la montaña, donde quiera que estés, acepta a Cristo como tu Salvador, reconcíliate con el Señor y repite esta oración conmigo. Señor Jesús, te doy gracias por tu palabra. Sé que tienes un libro escrito para mí. Mi vida está escrita por tu perfecta voluntad y en tu soberanía. Perdona mis pecados, lávame con tu sangre, escribe mi nombre en el libro de la vida. Quiero que esos planes que tienes para mí se cumplan, todos y cada uno de ellos, y que no falte nada de lo que está escrito. Creo que tú eres mi Señor y mi Salvador, y me agarro de tu mano y seguiré adelante el resto de mi vida. Amén y amén.
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0: 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En Betel Radio, esta es la hora exacta.
1: 12 en punto.

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1: 12 y 19.
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1: 12:47.

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0: 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En Betel Radio, esta es la hora exacta.
1: 1:00 PM.
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6: A continuación, escuchemos al predicador internacional, Reverendo Rodolfo González Cruz, con la exposición de la Palabra de Dios, bajo el tema, las profecías que se cumplen.
7: Esta palabra la mostró Dios a uno de los apóstoles, aquel apóstol llamado Juan, que hoy le decimos San Juan, que escribió el Evangelio de San Juan, y también escribió las tres cartas al final ya del Nuevo Testamento, llegando a Apocalipsis, primera, segunda y tercera de Juan. Fueron escritas por Juan, pero también Apocalipsis fue un libro escrito por Juan, y Apocalipsis es una revelación de Dios que Dios le dio a Juan, y lo dice el capítulo 1, el versículo 1, 2 y 3 habla de esto. Dice la revelación que Dios le dio a su Hijo Jesucristo, y él se la dio a su siervo Juan a través de su ángel. Dios se la dio a Cristo, Cristo se la dio a su ángel, dice, y el ángel se la dio a Juan. Eso está bien claro ahí, léalo en el primer capítulo de Apocalipsis. Y entonces Juan dice, y Juan recibió estas revelaciones para mandarla a siete iglesias. No habían solo siete iglesias, era para todas las iglesias. Ese es un número simbólico, pero aunque fuera dirigida a siete iglesias, era vertiendo allí la condición que imperaba en medio de esas iglesias. Pero cuando tomamos capítulo 2 y capítulo 3 de Apocalipsis y vemos las condiciones de estas siete iglesias, podemos ver que esas condiciones son las que imperan hoy dentro del movimiento misionero mundial, y son las que imperan hoy dentro de las iglesias cristianas evangélicas, protestantes y católicas, ortodoxas. Es la misma condición. los que de verdad viven conforme a la palabra y agradan a Dios, y los que están dentro del evangelio, del camino de Cristo, pero que no están agradando a Dios. Y el Señor tiene que decir: arrepiéntete, porque si no, te corto. Y se lo dice al ángel, que es el pastor. El ángel dice al ángel, el ángel es el pastor de la iglesia. Para que el ángel llame a la iglesia, porque el pastor es el que tiene la responsabilidad. Aquí cae una persona en adulterio y va fuera de la iglesia. Gloria a Dios. Los jóvenes cometen pecado y son disciplinados y no toman parte en nada por muchos años. Eso no es por 3 meses, 6 meses. Una persona comete una falta grave y le ponen 1 mes. Y al mes está cantando ya en la iglesia y tocando guitarrita. No, aquí no cabe eso, hermano. Aquí no cabe esa música, ni tampoco esos músicos que vienen con zapatillas, que vienen con polito, que vienen con cortes de cabello estrambólicos. No, hermano, en la verdadera iglesia de Cristo no caben esa gente. Son bienvenidos para que se arrepientan, pero no para que participen, por muy buen músico que sea, por muy buena guitarra que toque. No puede tocar acá. Por muy buen trompetista que sea, no va a tocar la trompeta aquí. Gloria a Dios, hermano. La casa de Dios es santa y los instrumentos tienen que ser santificados. Santificado es consagrado para hacer las cosas para la gloria de Dios. Por tanto, el que va a tocar un instrumento santificado tiene que ser santo, si no, no sirve. No sirve. Alabado sea el nombre del Señor. Porque ahí vierten lo que tienen dentro de su corazón. La Biblia nos cuenta, y lo vamos a ver aquí, ya creo que vimos algo, ¿no? Cómo hay instrumentos musicales en el cielo. ¿Ah? Ahí hay una sinfonía extraordinaria. Y cómo los ángeles se pasan todo el tiempo diciendo aleluya y gloria a Dios. ¿Cómo nos vamos a dar aleluya y gloria a Dios aquí? ¿Cómo nos vamos a alabar al Señor, hermano? Alabado sea Cristo. Nosotros somos una basurita al lado del ángel más chiquito en el cielo. Y los ángeles que son, dice, poderosos. Dice, ángeles fuertes, dice la Biblia. Esos ángeles se tiran al piso, se inclinan delante del Señor y levantan sus manos y dan gloria. ¿Cómo no lo vamos a hacer nosotros? ¡Aleluya! ¡Gloria a Dios! Y qué bueno, porque estoy hablando de ángeles. ¿Ustedes están viendo aquí cómo hay ángeles? El Señor tiene tantos millones de ángeles, hermano, que son incontables. Pero Dios sí lo conoce hasta por su nombre a cada uno de sus ángeles. Y cada uno tiene grados diferentes. Así como usted ve que en un ejército hay un soldado, y luego hay un cabo, un sargento, y por ahí siguen los grados de capitán, de comandante, de coronel, de general. Y sabe que hay muchos generales en un ejército. En el Perú hay muchos generales y muchos coroneles en el ejército, en la policía. Están destacados en diferentes lugares, pero hay quienes tienen una autoridad sobre otros generales, sobre otros coroneles, sobre otros comandantes, gloria, y sobre otros mayores, sobre otros capitanes. Pueden haber muchos capitanes, pero hay un capitán jefe. Alabado sea el Señor. Pueden haber muchos tenientes, pero hay un teniente que tiene una jefatura. Poder en el nombre de Cristo. Bueno, pues, ¿sabe de dónde viene eso? Del ejército de Jehová. Para que no esté creyendo cuentecitos por ahí. Todo lo que hay aquí en la tierra y todo lo que se hace aquí es ordenado y formado desde el cielo por Dios. Alabanza al nombre del Señor. Eso lo ha hecho Dios y lo ha ordenado Dios. Gloria a Cristo. Entonces vemos ángeles aquí por donde quiera. En el capítulo 7, que consideramos la lección anterior que estudiamos, el capítulo 7 de Apocalipsis, sobre los 144,000. Y quiero decir esto porque es bueno que muchos no lo escucharon. Muchos oyen por ahí hablar de los 144,000 a una religión llamada los testigos de Jehová. Ellos en un tiempo decían que eran 144,000 nada más, y que eso eran los testigos de Jehová que iban a ser salvos. Todos los demás iban a ser extinguidos y solo quedarían ellos. Pero llegó el momento que esta religión creció y pasaron los 144,000. Entonces dijeron: bueno, aquí estamos equivocados, esto hay que arreglarlo. Porque bien claro está aquí en Apocalipsis 7 que estos 144,000 pertenecen a las 12 tribus del pueblo de Israel. Con nombre y todo está detallado aquí. Pero que esta religión pensó en el tiempo que escribieron ellos esos libros, en que surgió la religión Testigo de Jehová. Aleluya. Y escribieron sus libros. Israel, como pueblo de Dios, estaba esparcido por el mundo y la Tierra Santa estaba invadida por personas que no eran el pueblo de Dios. Y nadie podía pensar que el pueblo de Israel regresara a su tierra. Y lo excluyeron. No solo los testigos de Jehová, hay otras religiones más que en sus libros excluyeron a Israel, que no regresaba más, y que ya Israel no era pueblo de Dios, sino ellos, nosotros, los de tal o más cual religión, somos los verdaderos pueblos de Dios. Y la Biblia dice que Dios jamás dejará de amar a Israel. Y la palabra profética más segura dice: primero el sol dejará de existir, la luna dejará de ser, pero Israel nunca dejará de ser. Gloria a Dios. Y la Biblia habla y vuelve a hablar en el Antiguo Testamento que Dios va a restaurar a Israel, que lo va a esparcir por el mundo, pero que un día lo va a recoger, como dice Isaías, de los cuatro vientos de la tierra y por el aire. Aleluya, como águilas volarán. Y qué lindo ver Isaías, anótelo, Isaías 60, léalo. Cuando está Dios haciendo regresar a Israel, mire, dice Isaías sorprendido: ¿qué es esto que veo? ¿Qué es esto? Son como nubes que vuelan y palomas sentados a sus ventanas. Porque él no podía pensar que fueran hombres montados en un avión, que el hombre volara en un avión en ese tiempo. Estoy hablando hace 2800 años atrás. Pero Isaías se espanta. Gloria a Dios. Creo que es el versículo 8, si mal no recuerdo, del capítulo 60 de Isaías. Gloria a Dios. ¿Qué es esto que veo? Son como nubes que vuelan y palomas, como palomas sentadas en sus ventanas. ¿Y de qué dice allí? Que era Dios llevando a Israel de las diferentes naciones y haciéndola regresar a la tierra de Canaán, al Medio Oriente. Y en el año 1948 se firmó un tratado en las Naciones Unidas y se le dio un territorio a Israel para que regresara. Y de diferentes países. Yo me acuerdo, estaba en Cuba todavía yo, gloria a Dios, y vino un avión allí para recoger a todos los judíos que querían volar para la Tierra Santa. Y de muchos países salían aviones para llevar a los judíos. Y se cumple la palabra de Isaías, que en aviones como nubes volando. ¿Quiénes son esos? Judíos, que Dios está haciendo regresar. Alabado sea el nombre del Señor. Esta palabra es fiel y verdadera, hermano. Los ateos que sigan siendo ateos despertarán en el infierno un día. No queremos que se vayan al infierno los ateos. Queremos que se convenzan ahora por el poder y la verdadera enseñanza de esta palabra. Porque Dios no quiere que nadie se pierda. Diga el ateo: bruto soy. he sido ignorante, dígalo el ateo. Y vuélvete a tu creador, al Dios que hizo los cielos y la tierra. La Biblia dice y vuelve a repetir: dijo el necio en su corazón, no hay Dios. Y se corrompieron y se rebelaron contra Dios. Pero Dios es Dios. Y nunca dejará de ser Dios. A su nombre, gloria, hermanos. Alabado sea el nombre de Cristo. Aleluya. Oiga, por amor a Israel, a pesar de que Israel mató a Jesucristo junto con los romanos, una combinación de Roma y de Israel, se fueron contra Cristo. Pero ¿quién estaba en eso? Satanás. Satanás dijo: matamos a este y se acabó la cosa. Matamos a Cristo y se acabó esto ya. No va a haber más quien hable de estas cosas. Porque ellos veían que todos los judíos que tenían su religión, el sionismo, el judaísmo, ellos pensaron que la gente se iba detrás de los discípulos de Cristo. Matamos a este cabecilla y ya se calma todo. Acabamos con el cristianismo. Pero la muerte de Cristo causó una revolución mayor. Y se convertían por miles y por miles. En un mensaje de Pedro, después de la muerte de Cristo, 3,000 judíos se convirtieron. Otro mensaje de Pedro, lleno del Espíritu Santo, 5,000 más se convirtieron. Aleluya. ¿Ve usted que sí? Esto no hay quien lo detenga. No hay espiritista, no hay brujo, no hay satanistas que detengan el avance de la obra de Dios. No hay ateos. No hay religión que quiera detener esto. No hay políticos y autoridades que se crean grandes. Dios las desaparece. Todo el que se levante contra ti y toda lengua que se ponga a hablar contra ti, tú la condenarás. Y nadie te podrá

0: hacer daño. Esa promesa es para nosotros, el verdadero pueblo de Dios, la verdadera iglesia de Cristo. Gloria al Señor, hermanos. Poder en el nombre de Jesús de Nazaret. Aleluya. Entonces, el pueblo de Israel, a pesar de que ellos mataron a Cristo y han sufrido todo lo que está sufriendo Israel hasta ahorita, hermano, lo tengo que repetir porque esto hay que decirlo al mundo entero. No saben, porque esa guerra entre árabe y judío, son hermanos, son medios hermanos estas dos razas. Los dos descienden de hijos de Abraham: Isaac, el hijo de la promesa; Ismael, el primer hijo de Abraham, con su sierva Agar. Él los bendijo a los dos, le dio palabra de bendición, y por eso los árabes son un pueblo fuerte también, ricos, poderosos, tienen la bendición de Abraham, y los judíos igualmente. ¿Y por qué pelean? Gloria a Dios. Bueno, pelean porque ellos, gloria a Dios, no fueron hijos del mismo, de la misma madre, del mismo padre, pero no de la misma madre. Eso pasa hoy también cuando los hijos son de diferentes padres o de diferentes madres, y después pelean y se quieren quitar las cosas y hasta se matan. Gloria al Señor. Por eso la pelea entre los árabes y los judíos. Y entonces ahora quieren todos tomar la tierra que era de Abraham, porque Dios se la dio a Abraham. Gloria al Señor. Pero no, lo que tienen que hacer es aprender a convivir. Ahora voy a aclarar y voy a terminar eso, porque si no, no acabaría. Gloria a Dios. Un día, muy pronto, ya viene Cristo. Cuando Cristo venga, se va a acabar la guerra entre los árabes y los israelitas, los judíos. Solo Cristo va a acabar con esa guerra. Cualquier arreglo que hagan las Naciones Unidas y otros gobiernos entre Israel y los árabes es temporal. Así ha sido hasta ahora por siglos esa guerra. Pero cuando Cristo venga, acabará con eso. Y Cristo establecerá el reino milenario mundial y habrá paz en la tierra. Y hasta las armas todas se van a derretir y se van a convertir, dice la Biblia, se van a convertir en tractores, en arados para trabajar la tierra. Todo el hierro de los fusiles, de las ametralladoras, de los tanques y de todo eso, vamos a hacer arados. Ahora hay países que tienen que estar arando todavía con un araíto de una punta de palo ahí, con un caballito o algún otro animal que usen, un asno o reses, arando con un arado de palo, como se hace hacía siglos y milenios. Están arando en los países todavía porque no pueden conseguir un tractor, pero ya viene Cristo y va a haber tractores para toda África, para todo el Perú, aleluya, gloria a Dios, para todas las partes del mundo. Y el Señor va a repartir esos tractores sin que tengan ustedes que hacer ningún sacrificio, hermano. Y la tierra va a producir como nunca antes. Aleluya, la tierra va a producir. Y habrá alimento, y alimento bueno. No habrá que estar echando tantos insecticidas, tantos fertilizantes y tantas cosas que dañan esos productos que son tan buenos para nuestro cuerpo. Alabado sea el nombre de Jesús. Por amor a Israel, cuando Cristo venga, gloria a Dios, ya aquí en la tierra habrán ocurrido muchas cosas. Va a haber una guerra, va a haber un tiempo que la Biblia le llama la gran tribulación. La gran tribulación. La gran tribulación es un periodo de tiempo que creemos la mayoría de las iglesias cristianas va a comenzar después del levantamiento de la iglesia al cielo. Porque esta iglesia, digo, la iglesia de Cristo, de cualquier denominación, la iglesia de Cristo, no la religión movimiento misionero mundial, ni católico, ni evangélico, ni protestante, ni pentecostal. No, la verdadera iglesia de Cristo, que está dentro de todas las iglesias cristianas, los que verdaderamente creen a la Biblia y la obedecen. Los hipócritas, estén aquí o estén donde estén, no pertenecen a la iglesia de Cristo. Yo no sé cuántos de ustedes pertenecen a la iglesia de Cristo. Gloria a Dios. ¿Está seguro que pertenece a la iglesia de Cristo? Aleluya. Esos nos vamos. ¿No están viendo un anuncio que se hace de un predicador predicándole a una congregación y de pronto una explosión y cae la Biblia y el predicador desapareció? ¿Han visto eso? ¿Y cómo se levanta? No se ve, porque la iglesia va a desaparecer tan rápido que nadie, ni una cámara que esté puesta, va a ver cuando la iglesia desaparece. Así va a ser el levantamiento de la iglesia. En un abrir y cerrar de ojos, ya desaparecieron todos los cristianos y subimos al cielo para encontrarnos con Cristo. Primera de Tesalonicenses capítulo 4. Eso hay que repetirlo y repetirlo, hermano. Quiero que ustedes y el mundo entero comiencen a decirle al Señor: ven ya, Señor Jesús. Padre, envía al Señor a tu Hijo, envíalo ya. Y toma el poder en la tierra y haz tu voluntad. Ven, Señor Jesús, ven. Ven, Señor. Maranata, Maranata, Cristo viene, Cristo viene. En cualquier lugar que estén escuchando esta palabra, por los medios que están llegando ahora, salgan los demonios, salgan los espíritus inmundos. La sangre de Cristo limpia el pecado de todo hombre y toda mujer que dice, y dígalo ahora, Señor, limpia mi pecado, salva mi alma, Padre Santo, en el nombre de Jesús y por la sangre de Cristo, sálvame, perdóname todo el tiempo de mi ignorancia. Escribe mi nombre en el libro de la vida del Cordero de Dios, allá en el cielo. Oh, gloria a Dios. Recibe ahora a Cristo en tu corazón. Dile: Cristo, ven ahora, ven. Yo te invito, Señor. Entra en mi alma. Ven a mi alma, Señor. Espíritu Santo de Dios, ven a mi alma ahora. Ven, Señor, quédate conmigo. Quédate conmigo. Salva mi familia. Resuelve mis problemas. Ayúdame, ayúdame, Padre Santo, en el nombre de Jesús, ayúdame ahora. Ayúdame, Señor, ayúdame.
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2: Cinco minutos más.
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3: 2:30.
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5: Para esto he nacido. Pero no te preocupes, mi reino no es de este mundo. Entonces eso tranquilizó a Pilato. Pilato ya estaba, ¡ay, rey! ¿Ah? Acuérdense que Herodes quiso matar al niño. Pilato hubiera dicho así: rey. Pero cuando le digo, mi reino no es de este mundo, el Señor era sabio, hermanos. El hombre descansó. Y seguro que pensó, seguro que miró a su guardaespaldas y le dijo, no de este mundo, que su reino no está, pues si no está aquí, a mí no me interesa. Pilato habrá dicho, a mí me interesan los reinos de acá, no los de allá afuera. Este está loco. Es como muchos que cuando uno les habla del evangelio, de una vez, ay, si la Biblia, no meta la Biblia aquí, dicen algunos corrompidos hoy. Como uno que oí yo un día de estos, del que habló el hermano Carlos Guerra en su mensaje. Me prestó el video y yo lo vi. ¡Qué triste! Que alguien que se diga, que sabemos que no lo es, un poseedor de la verdad o conocedor de la Escritura, hable lo que ese sujeto habló, religioso, pagano, obviamente, y que quiera hacer juicios y especulaciones

cuando una persona defiende con tal insensatez y tal desfachatez una posición pecaminosa claramente juzgada y acusada por Dios en su palabra, diciendo claramente que el que así vive no heredará el reino de los cielos, no hay otra conclusión. Esa persona también es de ese grupo. Esa es la realidad. Hermanos míos, Pilato no pudo hacer nada y ustedes saben cómo fue el final. Hoy Pilato está en el infierno revolcándose allá abajo diciendo: lo tuve frente a mí y no aproveché la oportunidad. Pero ya no hay esperanza. No la aprovechó y no la aprovechó. Pero hoy usted puede aprovechar la oportunidad. Cristo está aquí. Yo no le estoy hablando palabra de hombres. Le estoy hablando esta palabra de Cristo. Hasta el bosquejo mismo está aquí. Dios fue manifestado en carne. Esa es una credencial. Fue justificado en espíritu. Esa es otra credencial. Y luego, respecto a su obra, dice: visto de los ángeles. Oiga, hermano, yo creo que aquí hay mucha tela que recortar, pero yo voy a recortar una orillita nada más. Pero esta credencial del Señor, donde Él dice de dónde viene y donde Él dice quiénes lo están viendo, es una cosa grande. Usted sabe que los ángeles fueron participantes de ese gran llamado cuando se dijo: ¿a quién enviaré? ¿Y quién irá por nosotros? Está hablando la Trinidad. Ahí está el Padre, el Hijo y el Espíritu Santo. Están hablando, diciendo: ¿a quién enviaré y quién irá por nosotros? Como que está diciendo: nosotros estamos excluidos de este llamado. Estamos haciendo el llamado. Pero todo el mundo, toda la gente, las criaturas celestiales bajaron la cabeza. Como dice Apocalipsis, cuando estaba aquel sentado en el trono que es el Dios Todopoderoso y tenía en su mano derecha el rollo aquel, que en lo personal creo, y muchos de ustedes también saben que es así, era como el título de propiedad de la tierra usurpada por el diablo. Juan lloró porque al no ver que nadie se atrevía a abrir la escritura y desatar sus sellos, dice: pues está perdido, no hay esperanza, la tierra está perdida. El mundo pertenece al diablo y sus demonios, entonces no hay redención, no hay salvación. Pero de pronto el anciano le dijo: no llores, Juan, no llores. No te precipites, no llores. Pero ¿cómo no voy a llorar si mira, no hay esperanza? La tierra está perdida, no hay salvación, no hay redención. Hay uno que ha vencido. Uno ha vencido, no dos ni tres, uno. El león de la tribu de Judá, la raíz de David, ha vencido. Y es digno, tiene credibilidad. Puede hacerlo por sus créditos, por sus credenciales. Puede hacerlo, va a abrir el libro, va a tomarlo de la mano derecha de la divinidad, de Dios el Padre, y va a abrir el libro. Hay redención, hay salvación, hay esperanza. Esto está sellado. ¡Aleluya! Esta salvación no está en falso. Esta salvación no está en un hilito. No, Señor, esta salvación está en la roca. Está en la roca inconmovible de los siglos. Cristo vive para siempre. Y no sé qué esperaba ver Juan. Tal vez Juan dice: voy a ver, quién sabe, a lo mejor un león furioso que viene. Pero cuando miró, dice que vio un cordero como inmolado.
un cordero. Ya todos sabemos que cordero es Jesucristo nuestro Señor. Así lo presentó la Biblia.

0: desde la antigüedad, desde Génesis, y así lo presentó Juan el Bautista en la apertura del telón del ministerio del Señor, cuando dijo: he aquí el Cordero de Dios que quita el pecado del mundo. Y el Cordero tomó el rollo y abrió su libro y desató sus siete sellos, dando por resultado en el capítulo 16 de Apocalipsis la redención completa de la tierra para Dios y para Él, que es digno de reinar, porque Él es Rey de Reyes y Señor de Señores. A su nombre, allá arriba, a su nombre. Así fue en el cielo, los ángeles no pudieron, los arcángeles no pudieron, los serafines no pudieron responder, todo el mundo bajó la vista, pero de pronto, de en medio del círculo cero de la Trinidad, se levantó el Hijo de Dios y dijo: heme aquí, yo iré. Y una palabra ahí era dicho y hecho: yo iré. Por eso vino, alabado sea el nombre del Señor. Esto no fue casual, hermano. Él está aquí porque era un plan perfecto de Dios. Y es allí donde yo digo, los ángeles se asombraron. El Hijo de Dios. La segunda persona les dice, esto nunca se ha separado. Esto nunca uno se ha ido para un lado y otro para otro. Siempre han estado aquí, son uno. Ellos se asombraron cuando oyeron eso, porque lo tuvieron que conocer, lo tuvieron que oír. Eso anduvo por las bóvedas celestiales, caminando este reto, este desafío de la eternidad. Para ellos fue una expectación. Se va el Hijo de Dios. Usted se imagina aquel día que el Espíritu Santo lo trajo en forma de embrión minúsculo, microscópico, para ponerlo en el vientre de María. Los ángeles lo despidieron allá arriba. Yo me imagino esa escena, me la he imaginado muchas veces. Los ángeles no cantaron, tal vez. Algunos dicen, algunos teólogos extremos en escudriñar, dicen que los ángeles no cantan, que nunca aparecen ángeles cantando, y que por lo tanto no cantan. Conocen ellos las profundidades de allá del cielo y de todos los departamentos. Hay gente, hermano, que de tanto conocer y leer se le hace una cabeza demasiado grande, que de grande ya no le cabe nada. Ya se vuelven personas como aquello que ya rebasa, ¿no? Que ya no funciona. Ya no recibe ni envía. ¿Cómo que no van a cantar los ángeles? Un día yo los voy a oír cantar. Y voy a estar con ellos cantando también. Yo creo que los ángeles ese día no cantaron. Se iba el Hijo de Dios. Ese día no hubo fiesta porque se iba el segundo de la Trinidad. Que no por ser segundo era menos. Es solamente una cuestión de orden. Pero tanto el Padre como el Hijo y el Espíritu Santo son exactamente lo mismo en poder, en divinidad. Su persona es distinta en el sentido que uno es Padre, otro es Espíritu Santo y otro es el Hijo. Pero en cuanto a la divinidad, son un solo Dios verdadero. Nunca había pasado, porque realmente hubo separación. El Hijo de Dios descendió a esta tierra para hacer un trabajo solo. Solo. Yo me imagino que los ángeles dijeron: vamos. Miren desde aquí ya. Eso es. No se metan, no se pueden meter en nada. Miren desde aquí nada más. Pero el general Miguel, que se agarra al diablo, hermano, y lo revienta él solito, le habrá dicho: pero déjame ir aunque sea. Acuérdate que esos muchachitos allá abajo son terribles. De pronto se levantan, tú vas a ir como un bebé indefenso. Cualquiera puede destruirte. Mejor déjame ir por cualquier cosa. Cualquier cosa que haya allí, pum, pum, pum, yo entro y se acabó. Tú te quedas tranquilo, quédate ahí. Si yo te ordeno algo, bien, pero quédate ahí quieto, quieto, quieto, Miguel, quieto. Ese es un guerrero, hermano. La Biblia dice que ese es un guerrero, príncipe de los ejércitos de Jehová. Pero quedó a la expectativa. Él quedó allá viendo, viendo, porque a él lo vieron, visto de los ángeles. Y esa es una verdad en base a lo que sucedió al final. ¿Se acuerdan? Cuando la Biblia dice que Pedro, cuando Jesús fue arrestado, vino y agarró la espada. Él no sabía de espada ni de nada de eso, pero se metió en base a su espíritu impulsivo y cogió y ¡pa, pa! Según él iba a bajar la cabeza al hombre, pero le bajó solo la oreja. Porque el otro sí supo moverse, ¿no? Porque era un guerrero. Pero le cayó siempre y le arrancó la oreja. ¿Qué le dijo el Señor? Pedro, vuelve tu espada a la vaina. Vuelve tu espada. Nada de espada aquí. Si yo quisiera que esto no suceda, ahora mismo, solo tengo que dar una orden. Y 12 legiones de ángeles vendrían inmediatamente aquí. Póngase a pensar en las fuerzas especiales del cielo, hermanos. 12 legiones que son miles y miles y miles de ángeles poderosos en fortaleza. Uno solo mató 185,000 soldados en una noche, en unas horas nada más. Solo porque dio una vueltita así en medio del campamento asirio y en la mañana habían 185,000 muertos allí que no sabían ni cómo se habían muerto. Un solo ángel. Imagínense usted 12 legiones. ¿Dónde hubiera quedado Pilato? Hermano, ¿dónde hubiera quedado el trono del César allá en Roma? Y cualquier trono humano se hubiera deshecho, se hubiera hecho polvo, porque el poder de Dios es grande. Pero como esto era una verdadera encarnación, como era una verdadera encarnación, Cristo dijo, no, en esto yo estoy solo, quieto. Pero los ángeles siempre estuvieron mirando, visto de los ángeles desde su nacimiento. Desde su nacimiento, porque cuando Cristo nació, hermano, yo creo que los ángeles dijeron, oye, pero ¿qué pasa? No se oye nada en la tierra. No se oye nada allá abajo. ¿Qué pasa? Ha nacido el Hijo de Dios, la segunda persona de la Trinidad. Ha dejado su trono de gloria por estas, no sé cómo nos dirán los ángeles a veces, pero realmente no vale la pena nada de lo que había aquí, hermano. Nosotros no valíamos la pena. Aleluya, el amor de Dios es tan grande, solo eso lo explica. De tal manera amó Dios al mundo que dio a su Hijo unigénito. Solo el amor de Dios explica esto. ¿Por qué no estalla el mundo en alabanza? ¿Por qué todo el mundo no cae de rodillas y ha descendido el Hijo de Dios a la tierra? Los ángeles no aguantaron y prorrumpieron ellos entonces en alabanzas, en cánticos, en adoración, y decían a gran voz: ¡Gloria a Dios en las alturas! ¡Gloria a Dios en las alturas! Y paz en la tierra a los hombres de buena voluntad. No pudieron resistir. Los ángeles lo vieron. Lo vieron. En su nacimiento, bendito sea el nombre del Señor. Aunque muchos discípulos no lo vieron y no lo reconocieron, los ángeles sí. Hubieron discípulos que anduvieron con Jesús y no sabían que era Jesús. Mire qué extremo, hermanos. Jesús con ellos caminando y ellos hablando de la muerte de Jesús. Y él se acerca y habla con ellos. Y ellos le dicen, tú eres el único extranjero aquí que no sabe lo que ha pasado. ¿Qué pasó? ¿Qué sucedió? Bueno, Jesús Nazareno, un hombre aprobado por Dios. Un hombre aprobado por Dios que vino y predicó y luego lo agarran y lo matan. Y esto ya hace 3 días, aunque unas mujeres dicen que fueron al sepulcro de él y no lo, o sea, no creían. Qué triste, qué desaliento podía haber provocado esto. Hasta que Jesús se les reveló allá en la casa de ellos, partiendo el pan al cual fue invitado a comer. Y ellos dicen, ay, porque él les habló en el camino, él no detuvo su palabra. La introducción del mensaje de Cristo a estos dos discípulos fue: oh insensato y tardo de corazón para creer. Y ellos, oye, empezó el corazón a arder de una vez. Se acordaron de él. Se les prendió una llama ahí adentro y no aguantaban, no aguantaban. La llama seguía ahí, seguía ahí, seguía ahí, seguía ahí. No se quedó, no se extinguió. La llama de la palabra que habló Jesús, porque es llama, es fuego, la palabra de Dios es fuego. Oh, bendito sea el Cordero. Y después dijeron, no ardía nuestro corazón cuando nos abría las Escrituras y nos hablaba la palabra. Fue en la mesa que se dieron cuenta que era Jesús. Lo mismo aquellos discípulos semidescarriados que se fueron a pescar porque dijeron, se acabó todo. Pedro iba a la cabeza de los otros 6. Vámonos porque ya esto terminó. Amén. Y Jesús en la playa, ay, ¿quién será ese? ¿Quién será? Hasta que uno dijo, es el Señor. Pero fue después de un buen tiempo. No reconocían al Señor. La misma María Magdalena que llegó primero al sepulcro, que yo que era el hortelano, no lo reconoció. Pero los ángeles lo conocieron. Ya vi, al nacer estaban allí pendientes, millones de ellos. Y luego en el transcurso de su ministerio, los ángeles estuvieron presentes, alabado sea el Señor. En aquella tentación del desierto, cuando el diablo sacudió la naturaleza humana de Jesús, la sacudió. Tenía 40 días de ayuno y le dijo, di que estas piedras se conviertan en pan. El diablo tiene algún poder, pero nunca lo compare con el poder de Dios, ni menos crea usted que el poder del diablo es más grande que el poder de Dios. Ay, Señor, pero ¿por qué no me sanas? El diablo me tiene así, mira, y tú no me sanas. ¿Cuál poder será más grande? El poder de Dios es más grande. Es que ni siquiera puede compararse, hermano. No, no puede compararse el poder de Dios. Para empezar, el diablo no tiene atributos absolutos divinos. El Dios de la gloria los tiene todos y son absolutos, solo de él, solo de él. Dios no es relativo, Dios es absoluto. Su omnipotencia, su omnisciencia, su omnipresencia. El diablo no, pues que ni siquiera puede pensar en eso. El diablo puede hacer algo aquí en esta tierrita chiquita, que es una partícula de polvo flotando en el espacio, pero en el resto del universo no tiene nada que hacer. Y que ese resto del universo de verdad es grande, hermanos. De verdad es grande. Y todavía sigue ensanchándose hoy, todavía sigue ensanchándose. Diablo no tiene nada que hacer allá, no tiene permiso. Es aquí en este pedacito, en este puntito de polvo insignificante, ante el concierto de la creación total. Que sí, Dios ha puesto sus ojos aquí, y ni aún en ese puntito de polvo el diablo puede hacer lo que quiere. No, no, no, no, no, no, no, no, no, no. Tanto es así que estamos aquí nosotros hoy alabando al que vive para siempre. ¿Sabe qué querría el diablo? Que usted y yo estuviéramos arrastrándonos en este mundo, perdidos en el fango del pecado. Pero un día le dijimos, Señor, recibo tu mensaje, recibo tu poder, creo en ti, Señor. ¿Y sabe qué? Se rompieron las cadenas, se cayeron los yugos, las murallas fueron derribadas y fuimos hechos verdaderamente libres. Libres en Cristo. El diablo fue derrotado y lo es por usted en este día también. ¿Cuántos pueden ponerle el pie en la cabeza al diablo? En el nombre de Jesús. Allí está, bajo la planta de nuestro pie. Porque el Señor lo ha derrotado y le ha ganado esa victoria para nosotros. Alabemos al Rey que vive y que reina por los siglos de los siglos. Vamos a orar por las almas, hermanos. Así que yo le invito a que cierre sus ojos y allí repita esta palabra de fe y esta oración. Señor Jesús, yo creo tu palabra, sé que tu palabra es verdad, y en esta hora yo creo que tú me salvas, que tu sangre preciosa se derramó en aquella cruz para limpiar mi alma. Yo soy parte de la comisión tuya cuando viniste a este mundo. Gracias, Señor, en el nombre de Jesús. Gracias, dele gracias a Dios una vez más.
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0: 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En Betel Radio, esta es la hora exacta.
3: 3:00. 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

El verso 10, mira lo que dice. Y reunieron Moisés y Aarón a la congregación delante de la peña. Y le dijo: oíd ahora, rebeldes. Una pasión egoísta. Oíd ahora, rebeldes. Está bien que eran rebeldes, pero llamarlos así en esas circunstancias es motivar más. ¿A qué? A la violencia, al conflicto, a la guerra. Porque estaban pasando. Mira, el hombre más manso ahora que está irritado. Que ahora está diciendo: oíd ahora, rebeldes. ¿Qué lo pasó a Moisés? El hombre más manso. Ese no se esperaba de Moisés. Ah, es que somos humanos. ¿Me escuchó? Somos humanos. Cometemos fallas, errores. Nadie es perfecto. Gloria a Dios. Eso no servía, esa actitud no servía para mejorar las cosas. Estaba motivando más a la violencia, a la reacción. Ahora su espíritu fue provocado. Habló imprudentemente. Dice el Salmo 106, verso 33. Abran su Biblia, todos los que están despiertos. ¿Cuántos están despiertos? Gloria a Dios. 106, el verso 33. Porque hicieron, dice, revelar a su espíritu. Y habló precipitadamente con sus labios. Que el pueblo hicieron revelar a su espíritu. Mira, el pueblo. A veces llega un momento, ¿no? Ya pues tanto que estaban hablando contra Moisés, que nos han sacado de Egipto. Ahí acá no hay agua. Como dicen otros pasajes, mira, acá no tenemos ni carne, no hay ni ajo, no hay ni cebolla, no hay nada. Empezaron a murmurar. Menos ni agua. Humanamente, ¿uno qué hace? Se irrita, pues. Mira, se irrita. Humanamente. No le entiendo. A veces no le entendemos. ¿Cómo el pueblo de Israel, viendo la mano poderosa de Dios, cómo lo hace cruzar en seco el Mar Rojo? ¿Cómo lo saca con señales y milagros de Egipto? Cuando las aguas, amén, eran amargas, le endulza el agua. Luego 12 fuentes de agua. Elín, 12 fuentes de agua. Que lo entrega. Pide pan, lo da pan, maná todos los días. Pide carne, lo da carne. Y ahora se rebelan por falta de agua. Y dice: no entiendo. Más lo bendicen, más lo ayudan, más quieren, más murmuran, más hablan. Mira, es la gran verdad. Y lo he visto en estos tiempos que ayudo, que sirvo al Señor. Hemos ayudado mucho y más lo ayudamos, más hablan. Más murmuran, más critican. Piden, piden, piden y nunca dan. Y son los que hablan. Entonces, los mejores hombres tan solamente son hombres, como vemos en Moisés. Gloria a Dios.
dice un pasaje de la Biblia, el que está firme, mire, que no caiga. ¿Cuántos están firmes? A ver, estoy preguntando, ¿cuántos están firmes? Cuídate, cuídate, cuídate, cuídate, cuídate. Mira, no caigas, cuídate. Gracias. Maravilloso Jesús. Gloria a Dios. Seguimos con el verso 10. La otra parte del verso 10 nos dice: os hemos de hacer salir las aguas de la peña. ¿Qué? No entiendo. ¿Qué está diciendo? Tomándose para sí la vanagloria. Os. Os, ya no Dios, sino yo. Ah, ¿cómo? ¿Qué lo pasó a Moisés? ¿Cómo nos miran? No nos damos cuenta, ¿no es cierto? Mira, es un pecado, ¿ah? ¿Eh? Os hemos de hacer salir las aguas de esta peña. ¿Y cómo lo tomaría Dios? Esa actitud. Muy doloroso. Para Dios. Dios mismo dijo: ¿qué lo pasa a Moisés? No lo entiendo, mi siervo Moisés. ¿Qué lo está pasando? Muy doloroso para Dios. Porque Dios siente. El Espíritu Santo siente, porque es la tercera persona de la Trinidad, siente. A veces, sin darse cuenta, no nos damos cuenta, estamos contristando al Espíritu Santo. Gloria a Dios. ¿Qué está buscando aquí? Su propia vanagloria. Sin darse cuenta. He escuchado eso de muchos predicadores. Amén. Puse la mano, se sanó. Oré por el Espíritu Santo, recibieron 100. Oh, qué tremendo. Están jactándose que por acá, que por allá. No tienen nada. Mira ese pasaje. Están echando el vanagloria. Nosotros no somos, este es el Señor. No te olvides, es el Señor. Es Dios. No a nosotros, Jehová, no a nosotros, sino a tu nombre sea la gloria. No somos nosotros, es Dios. Eso es, grábalo bien. Si sano enfermo, dale la gloria a Dios. No somos médicos nosotros. El que sana se llama Jesucristo de Nazaret. Se llama Jesús de Nazaret. Es el que sana. Vemos la actitud en Pedro y Juan. Capítulo 3 del libro de Hechos de los Apóstoles. Iban a la hora de la oración al templo, la hermosa, y en la puerta del templo hay de costumbre que lo ponía un cojo de nacimiento, y también la costumbre de estos apóstoles del Señor ir al templo ¿a qué? A orar. Y entonces ahí estaba el mendigo. Y estaban entrando Pedro y Juan. Y el mendigo lo vio. Este es hombre. Lo ve como que tienen dinero. De aquí me van a ayudar. Esto debe, veo que tiene la pinta que deben tener oro. Plata.
Él dice, una limosna, por favor. Y Pedro dice, ¿sabe qué? No tengo oro ni plata, porque soy misio de misionero. Pero mírame. Cuando digo mírame, me dará algo grande, seguramente diamantes, rubíes, algo interesante. Pero digo, mírame, ¿con qué atención miró? No tengo oro ni plata, pero lo que tengo te doy. Gloria a Dios, lo que tengo te doy. ¿Qué tiene usted? ¿Qué tiene usted? ¿Qué tiene usted, hermano? ¿Qué tal me salió? ¿Qué tiene usted? Pero lo que tengo te doy. Tengo a Jesucristo, tengo el Espíritu Santo. Gloria a Dios, pero lo que tengo te doy. ¿Dónde están esos jóvenes que están llenos del Espíritu Santo? Para que puedan decir así como Pedro y Juan, pero lo que tengo te doy. No tengo oro ni plata, pero lo que tengo te doy. Gloria a Dios. En el nombre de Jesucristo, levántate y camina. ¿Qué diferencia, no es cierto? En el nombre de Jesucristo. En el nombre de Jesucristo, levántate y camina. ¿Qué está diciendo? Jesús te sana, levántate y camina. Gloria a Dios. Vemos la diferencia. Es en el nombre de Jesús. La gloria es para Él. Inmediatamente dice, se afirmaron los pies, cojo de nacimiento. Nunca había caminado. Nunca se afirmaron. Los tendones se soltaron. Gloria a Dios. Se puso en pie. Y de pronto estaba caminando. Dijo, estoy caminando. Gloria a Dios. Y al caminar empezó a saltar. ¿Y qué más? Levantar la mano. Gloria a Dios. Gloria a Dios. Mi alma te adora. Mi alma te bendice. Mi alma te engrandece. Estoy sano. Estoy caminando. Estoy caminando. Empezó a alabar a Dios. Y juntamente con Pedro y Juan entraron al templo alabando. Así como usted alaba. Mire, ¿cómo alaba usted? ¿Cómo alaba usted? ¿Cómo alaba usted? ¿Cómo alaba usted? Arriba suriri. ¡Ey, soriba, arriba, soy ale! ¡Oh, mi alma te adora! ¡Mi alma te bendice, te engrandece! ¡Oh, gloria a tu nombre! ¡Gloria a Dios! ¡Grande es el Señor! Y eso quiere Dios. Para eso es sana. Prácticamente está tomando el nombre de Jesucristo. Está hablando de Jesucristo. Gloria a Dios. Se afirmaron sus pies, empezó a caminar, empezó a saltar y a alabar a Dios. Mira, no se corrió fuera del templo. No dijo, es mi oportunidad para irme ahora a correr por las calles, a visitar el mundo. Ahí vino una discoteca, una cantina, a jugar fútbol, básquetbol. Ahí vino una fiesta de parranda. No, al templo, alabando, dando gracias. Gracias, Jesús de Nazaret me ha sanado. Gracias, mi vida te pertenece. Tú eres mi amo, tú eres mi dueño. Te voy a servir. Estaba alabando. Y cuando Pedro y Juan se postraron de rodillas, él también se postró de rodillas. Gloria a Dios, dando gracias a Dios. Maravilloso es el Señor. El verso 12. Y habló Jehová a Moisés y a Aarón. Por tanto no creíste en mí para santificarme delante de los hijos de Israel. Por tanto no meteréis esta congregación en la tierra que les he dado. Gloria a Dios. Aquí nos está hablando el fruto del pecado.
su consecuencia del pecado. Deshonró al Señor. ¿Por cuánto no creíste en mí? Lo está diciendo. Para santificarme. Debía santificar primeramente. ¿Qué hubiera dicho entonces? Dios me ha ordenado que hable la peña para que salga el agua. Y si Dios lo ha dicho, así será. Dios, primero es Dios. Hay que honrar a Dios. Sobre todo es Dios. Honra a Dios primero.

Cuando logras algo, honra a Dios primero. Obtienes algo, honra a Dios. Recibes algo, honra a Dios. Gloria a Dios. Estás en buena salud, honra a Dios. En escasez, honra a Dios. En abundancia, honra a Dios. Con comida, sin comida, honra a Dios. Dios sabe todas las cosas.

aman a Dios, todas las cosas los ayudan a bien si son llamados conforme a su propósito. ¡Honra a Dios! Obtienes un grado académico, ¡honra a Dios! Obtienes una casa, ¡honra a Dios! Dile, por la gracia de Dios, obtienes un buen trabajo, ¡honra a Dios! ¡Amén! Es por la ayuda de Dios. Bendito sea el Señor, por cuanto no me honraste para santificarme, para glorificarme. Hay que glorificar a Dios siempre. Gloria a Dios. Delante de los demás hay que glorificar. A Dios sea la gloria. Bendito sea el Señor. Mira, hermano, en todo tiempo hay que glorificar el nombre del Señor. En todo momento. Está trabajando y usted está glorificando el nombre de Dios. Está en camino al trabajo, usted está glorificando el nombre de Dios. Estás descansando, está glorificando el nombre de Dios. Sueña glorificando el nombre de Dios. Gloria a Dios, trabajando, está glorificando el nombre de Dios. Estudiando, está glorificando el nombre de Dios. Estás ahí en el internet, está glorificando el nombre de Dios. Y ahí no hay lugar para quién. Para el chamuco, como dicen en México. No hay lugar para el diablo ni para sus demonios, porque tu mente está en Dios. Dios, Dios, a Dios sea la gloria, a Dios sea la gloria. Mi alma te adora, mi alma te bendice, mi alma te engrandece. Mi pensamiento eres tú, oh Jehová. Oh, gloria a Dios. En todo momento. Oh, gloria a tu nombre. El nombre del Señor es profanado por la incredulidad, por los actos de no ser santificado. Primeramente por el líder. Si el líder no santifica, menos el pueblo. Eres el líder quien te tiene que santificar para dar el ejemplo al pueblo. Es el líder quien da el ejemplo. Bendito sea el Señor. Amén. Ante los ojos de todas las naciones hay que glorificar. Ezequiel 20:41. No dice la palabra del Señor, Ezequiel 20:41. Como incienso agradable os aceptaré cuando os haya sacado de entre los pueblos y os haya congregado de entre la tierra que estáis esparcidos. Seré santificado en vosotros a los ojos de las naciones. Seré santificado. Mire, santificado en vosotros a los ojos de todas las naciones. Ese quiere Dios. Hay que santificarlo. En tu centro de trabajo que te conocen, que diga aleluya. Que te digan gloria a Dios. Que te han cambiado de nombre. Sí, ¿sabe cuál es tu nombre? Aleluya. Y tu apellido, gloria a Dios.

continuar en esta vida de pecado, en esta vida de desobediencia. Muévete en mí.

Espíritu. Jesucristo, mi Señor, cámbiame, múdame, haz de mí una nueva persona. Estoy cansado de esta vida de pecado. Clama ahí donde te encuentras. Estoy cansado de esta vida que llevo. Tu palabra dice Jesús: el que viene a ti, no le echas afuera. Yo vengo ante ti, oh Jesucristo. Tómame tus manos tal como estoy y perdóname de todos mis pecados. Perdóname de todas mis maldades. Perdóname ahora y límpiame, mi Jesús, con tu sangre que derramaste en la cruz del Calvario. Limpia mi alma, mi mente, mi corazón, todo mi ser. Límpiame ahora. Hazlo por tu palabra. Tu palabra dice: si confesas nuestros pecados, eres justo, fiel para perdonarme y limpiarme.

lo pido. Oh Dios amado, hoy te abro mi corazón. Ven, Señor, ven. Ven a morar, ven a vivir aquí en mi corazón. Te recibo hoy como mi Señor, como mi Salvador. Escribe mi nombre en el libro de la vida. Yo te prometo serte fiel. Yo te prometo servirte. Yo te prometo buscarte como nunca antes. Gracias, Jesús amado, gracias.

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0: 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Esta es la hora exacta.
1: 4:30.
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1: 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En Betel Radio, esta es la hora exacta.
2: 5 en punto.
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1: En Betel Radio, el verso del día. Números capítulo 10, versículo 9. Y cuando saliereis a la guerra en vuestra tierra contra el enemigo que os molestare, seréis salvos de vuestros enemigos.

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1: Y con Oscar Medina y la canción Jesús secó mis lágrimas, estamos iniciando el programa. Hola, hola, buenos días, son las 5 de la mañana con 6 minutos, ya el reloj marcó 7, 5 de la mañana con 7 minutos, luego de esta primera canción de programa, estamos iniciando oficialmente nuestra participación en Despierta con Betel. Hoy es martes, el calendario nos indica 19 de mayo del 2026 y todo el equipo de la radio ya está listo y preparado, siempre desde minutos antes de las 5, para poder acompañarlos, para poder estar con ustedes, primero para decirle a Dios gracias, gracias por este día, gracias por esta genial oportunidad que nos hace comenzar y de saber que podemos junto al lado del Padre solucionar las cosas, los problemitas, las circunstancias que pueda presentarnos el día a día. Hoy, gracias Mayu, que nos apoya también en la coordinación, Moisés desde el Maestro, y por supuesto quien te habla es Víctor Infantas. No estoy solo, estoy junto al pastor Ulises Heredia, quien llega hoy para este momento de oración en Betel Radio, la voz que inspira. Pastor Ulises, buenos días, que Dios lo bendiga.
2: Buenos días, Víctor, que Dios te guarde, te siga bendiciendo. Saludamos también a toda la audiencia de Betel Radio, la voz que te inspira. Saludamos también a Moisés, a Mayumi, que Dios los bendiga. Bueno, aquí dispuesto a poder, nosotros siempre atentos a las peticiones que ustedes pueden enviar para orar, para interceder por ellas, porque Dios es grande, Dios es todopoderoso, Él es bueno y Él está atento a nuestro clamor, a nuestras peticiones, y Él lo responde. En el tiempo de Dios, Él lo hace, solamente hay que tener fe y hay que creer a las promesas fieles de su palabra.
1: Siempre escuchamos decir, pastor, los tiempos de Dios son perfectos. ¿Cómo podríamos de repente comentar esta frase muy bonita para la audiencia de Betel, para algún amigo o amiga que esté ingresando en este momento a la audiencia, que enciende el receptor y escucha la voz del pastor Ulises Heredia? Los tiempos de Dios son perfectos.
2: Bueno, Dios actúa de acuerdo a la necesidad del hombre, de acuerdo a su tiempo, que él, porque Dios trata con el hombre, ¿no? Entonces tenemos que acercarnos a Dios, ¿no? Porque realmente, ¿cómo sabemos su voluntad? Sabemos a través de la palabra. Entonces, nosotros tenemos que acercarnos a Dios, porque Dios para cada uno de nosotros tiene un trato especial. ¿Y cómo lo vamos a saber? Es a través de las Sagradas Escrituras. Si es que usted lo escudriñe o también lo puede escuchar. Por eso que es importante es acercarnos a Dios para saber los tiempos de Dios, que realmente, ¿qué Dios depara para nosotros?
1: Y yo puedo en cualquier momento del día acercarme a Dios, en cualquier momento del día puedo conversar con el Padre.
2: Por supuesto, Él atiende las 24 horas del día, de tarde, de mañana, de noche, a cualquier momento. Cuanto más cuando usted está pasando problemas, necesidades, y cuando más tenemos que acercarnos a Dios. Ese es el momento propicio para nosotros clamar a Dios, porque el clamor ya es una oración muy especial que uno le pide con desesperación, con angustia, pero con fe también, creyendo que hay un Dios que nos escucha.
1: Peticiones de oración desde ya a través del WhatsApp de Betel 947-246-545. 947-246-545. Escuchaste la voz del pastor Ulises Heredia. Él está aquí en vivo. Son las 5 de la mañana con 10 minutos en Betel Radio, la voz que inspira. Y va a orar por cada una de las peticiones. Estoy seguro que hoy el Señor escuchará ese clamor, escuchará ese pedido. Y si es el tiempo de Dios, Él llegará a ti y responderá. Él es un padre que siempre responde, pastor, ¿no?
2: Por supuesto, Él ha dicho, clama a mí, yo te responderé y te enseñaré cosas grandes y ocultas que tú no conoces. Así que confía en Dios, no dudes. Realmente aférrate a las promesas fieles del Señor.
1: Son las 5 de la mañana con 11 minutos, 5 y 11. Vamos a hacer una primera parada, como se dice, en el programa y regresamos en un instante. Ya lo sabes, 947-246-545, 947-246-545. Es el WhatsApp de Betel Radio, la voz que inspira. Ya estamos en el momento de oración y es preciso instante de escuchar una canción.

0: y 16.
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3: Son las 5 de la mañana con 16 minutos, 5:16. Estamos aquí en Betel Radio, la voz que inspira. Desde ya la reiterada invitación para que puedan dejarnos sus peticiones de oración a través del canal de comunicación, que es el WhatsApp 947-246-545, 947-246-545. Y habilitamos un segundo canal también, porque llegan muchas peticiones y hay quienes nos dicen, pero yo quiero llamar por teléfono, quiero escuchar la voz de quienes están en la radio. No hay ningún inconveniente. Estamos también a través del 01-613-1701. 01-613-1701 es la línea directa, la línea clásica, el teléfono fijo, como dicen muchos, de Betel Radio, la voz que inspira. Pueden llamarnos con entera confianza, dejar también su petición de oración y, si gustas, también conversar un instante al aire. Aquí estamos con el pastor Ulises Heredia, quien va a orar por ti esta mañana. Son las 5:16. Avanzamos, continuamos, seguimos, pero no lo podemos hacer sin antes tomar una vitamina espiritual.
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3: La historia de hoy lleva por título La Ventana Abierta. Claudia llevaba varios días encerrada en casa intentando terminar un proyecto importante. El estrés había comenzado a consumirla poco a poco. Dormía solo algunas horas. Pensaba demasiado y sentía que todo dependía únicamente de ella. Una tarde, mientras intentaba concentrarse, notó que la habitación se sentía pesada y sofocante. Entonces, se acercó y abrió la ventana que había permanecido cerrada durante días. El viento fresco entró lentamente, moviendo las cortinas y renovando el ambiente. Ese momento sencillo la hizo reflexionar. Comprendió que así también estaba su corazón, lleno de preocupaciones. Todo eso estaba acumulado en ella. Pensamientos encerrados y emociones que nunca había soltado delante de Dios. Se quedó en silencio, mirando

0: el cielo y entendió que llevaba demasiado tiempo intentando resolverlo todo sola. Mientras respiraba profundamente, sintió que Dios también quería traer aire nuevo a su vida. Amiga y amigo oyente de Betel Radio, la voz que inspira, hoy tal vez tu corazón también se siente cargado y sin descanso. Has guardado preocupaciones, miedo y ansiedad por demasiado tiempo. Pero recuerda, ten presente, no todo tienes que cargarlo solo. Recuerda esta frase, no todo tienes que cargarlo solo. A veces, lo primero que Dios quiere hacer es abrir nuevamente las ventanas del alma para que vuelva a entrar paz, esperanza y vida a ti.
1: Precioso relato que hemos escuchado en esta hora. En base a eso vamos a leer un versículo de la palabra del Señor que se encuentra en Primera de Pedro, capítulo 5, versículo 7. Dice así la Sagrada Escritura: echando toda vuestra ansiedad sobre Él, porque Él tiene cuidado de nosotros. ¿Cuál es el contexto histórico de este pasaje bíblico? La Iglesia Apostólica estaba sufriendo persecuciones, aproximadamente el año 64 después de Cristo. Y el pueblo de Dios estaba pasando momentos difíciles. Había temores, incertidumbre. Y el apóstol Pedro, quien escribe esta epístola, hace un llamado a depositar su confianza en Dios. Que todas vuestras preocupaciones, las cargas que tengamos, las depositemos en Dios, porque Él cuida de nosotros. Él es quien escribe esta carta, el apóstol Pedro. Y no solamente lo dice ahí, esto confirma a través de muchos pasajes de la Escritura, donde todas nuestras ansiedades, preocupaciones, cargas de la vida, hay que depositarlo en el Señor, porque Él tiene cuidado de nosotros. El libro de Hebreos 13:5 dice: no te desampararé ni te dejaré. Así que si usted se siente solo, confíe en las promesas fieles del Señor. El salmista también en el Salmo 55, verso 22 dice: y Él te sustentará, no dejará para siempre caído al justo. A veces las preocupaciones como que nos envuelven y dejamos de lado la palabra. El apóstol Pablo, hablando a los filipenses en el capítulo 4, verso 6, dice: por nada estéis afanosos, por nada estéis preocupados. En lugar de preocuparse, hay que orar. Y hay que confiar en las promesas del Señor, que son fieles y verdaderas. Tenemos que tener siempre presente que hay alguien que cuida por nosotros. Y es Dios. Dios dice bien claro aquí, a través de este versículo que hemos leído, 1 Pedro 5, 7, que Él tiene cuidado de nosotros. Tal vez tú dices: no, nadie piensa en mí, estoy desamparado, me han dejado todos. No, mentira, Dios está ahí para ayudarte. Dios no quiere que vivas atrapado en la ansiedad ni consumido por las preocupaciones. Él conoce cada carga que llevas y te invita a entregárselas con confianza. Cuando abrimos el corazón delante de Él, su paz comienza a renovar aquello que estaba agotado. Lo que guardas en silencio puede empezar a sanar. Cuando decides ponerlo en las manos de Dios, las cosas se van a arreglar. Así que confía en Dios, que Él no está muerto, Él es real. Él es un Dios que está atento a poder ayudarte, porque Él es un Dios bueno, es el mejor amigo que tú puedes tener.
0: Qué bonita reflexión, Pastor Ulises Heredia, sobre esta historia de título La Ventana Abierta y este versículo, la primera de Pedro, capítulo 5, versículo 7, ¿no? Echando toda vuestra ansiedad sobre Él, porque Él tiene cuidado de vosotros. Tenlo presente. Esto es un momento de reflexión, una vitamina espiritual aquí en Betel Radio, la voz que inspira. Pastor, vamos a ir a la música. Regresamos en un ratito para las peticiones de oración con el público de Betel.
1: Por supuesto. escriba sus peticiones, y si usted recibe un milagro de parte del Señor, también testifique el milagro recibido, que a Dios le agrada que testifiquemos.
0: Perfecto, son las 5 de la mañana con 23 minutos, ya lo sabes, tenemos hoy los canales de comunicación, el WhatsApp 947-246-545, 947-246-545, que a su vez también, si quieres ser parte del canal de difusión de Betel en WhatsApp, solamente nos dices, por favor, envíeme el link, y aquí automáticamente te enviamos el link y también podemos interactuar a través de esa vía. De lo contrario, tengo mi teléfono fijo, aquí está en mi casa mi teléfono fijo, o puedo llamar a un teléfono fijo. ¿Cuál es? 01613-1701. 01613-1701. Todos los caminos llevan a Dios, y también a Betel Radio, la voz que inspira, porque ahora María Obregón sube al escenario para cantar esta canción.

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1: Sí, el reloj nos indica que estamos llegando a las 5 de la mañana con 27 minutos. Estamos a martes 19 de mayo aquí en Betel Radio. La voz que inspira es el momento de oración con el pastor Ulises Heredia. Él en un instante va a orar por todas las peticiones que vienen llegando aquí al programa, por las peticiones que vamos recibiendo a través de la central telefónica, del WhatsApp, también de Betel Radio, la voz que inspira. La ventana abierta, me gustó mucho el relato de hoy, pastor, la historia de Claudia, y es verdad, ¿no? Si podemos cerrar un poco esta idea, a veces lo primero que Dios quiere es hacer abrir nuevamente las ventanas del alma para que vuelva a entrar la paz, la esperanza y la vida. Muchas veces vivimos sin paz, a veces muchas personas sin esperanza, o piensan que la vida ya no tiene sentido. ¿Qué podemos decirle a ellos, pastor, en Betel Radio?
2: Claro, eso sucede cuando uno humanamente busca alguna respuesta, ¿no?, en su humanidad, en forma humana, mejor dicho, y no la encuentra. Es ahí donde el hombre tiene que mirar al cielo, mirar al Señor, acercarse al Creador, porque Él sí tiene respuesta para todas las interrogantes del hombre. Él es el Todopoderoso, ¿no? Por eso hay que acercarnos a Dios. Si todas las puertas se te han cerrado, no hay salida. Hay una puerta que se abre, la puerta del cielo, y va a haber respuesta de parte de Dios para tu problema, para tu necesidad. Así que confía en Dios, ¿no? A veces nosotros estamos confiando en todo, me dice, todos me han fallado, pero hay uno que no te va a fallar, es Dios. Él está atento a tu clamor, solamente preséntate con un corazón contrito y humillado y con fe.
1: Ah, eso es importante, con mucha, mucha fe. Son las 5 de la mañana con 29 minutos, 5:29, aquí en Betel Radio, la voz que inspira. Vámonos a ir a un corte rapidito y estamos regresando con ustedes. Es el momento de oración aquí en Betel Radio, la voz que inspira, siempre recibiendo tus peticiones de oración. Ya para el siguiente bloque, cuando regresemos luego de la pausa, estaremos orando por cada una de las peticiones, por cada una de las intenciones que se vengan generando aquí a Betel Radio, la voz que inspira. Vamos a la pausa rapidito, regresamos. Es el momento de oración en Betel Radio.
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0: 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Ya estamos de regreso. Continuamos con Despierta con Betel.

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1: 5:35.
2: Son las 5 de la mañana con 35 minutos. Estamos aquí en Betel Radio, la voz que inspira, acompañando a la audiencia de todo un país en este nuevo día, en esta jornada que comienza, la del martes 19 de mayo del 2026. Despierta con Betel es el programa que te acompaña y el momento de oración hoy martes ya en el aire con el pastor Ulises Heredia. Peticiones que llegan, peticiones que ponemos al aire, y hoy queremos agradecer y darle la bienvenida también a los oyentes que se integran a ese nuevo canal de comunicación que es el teléfono fijo de Betel. Y claro, si hay muchas personas que dicen, no, que yo no puedo escribir, no, que mi celular, o yo no domino mucho el tema de los celulares, pero tengo mi teléfono fijo y puedo escribirle y me puedo acercar a Dios también a través de esta vía y de la oración que hará el pastor Ulises Heredia. Bueno, Juanita Herrera nos llama desde Jaén y nos dice oración por la pronta recuperación de su salud. Elías Salazar nos pide oración por su familia y su nieta Hanna Salazar. Alberto Mora dice oración para que nuestro país se una y que Dios ponga un buen gobernante, que los peruanos puedan mantenerse unidos. Lidia Bustamante está a esta hora unida a través de la cadena de oración que nos lleva hacia Bagua Chica. Oración por su salud. Ella sufre de diabetes hace más de 20 años. Son algunas de las peticiones que a través del teléfono de la línea fija de Betel han llegado. Y ahora nos vamos al WhatsApp. Deseo una bendición mi salud, nos ponen aquí. Llevo sufriendo 14 años de Parkinson, pero nunca pierdo la fe en Jesucristo. Estoy escuchando el programa, gracias, nos dice José Luis desde Lince. Por favor, oren por mi esposo Elvis Justo Morales Muñoz. Se fue de la casa. Dios le bendiga, hermanos. Quiero dar gracias a Dios y a Despierta con Betel. Pedí una oración por 2 exámenes finales y saqué 17,20, aprobando. Gracias. 17,20, nos dice. Ah, qué bueno. Gracias, hermano. Les pido oración por mi salud y mi matrimonio. Dios los bendiga. Siempre pido oración para que Dios restaure mi hogar. Soy Andy y mi esposa se llama Pilar Montalvo. Yo soy de Reñafe, allí congrego. Amén, nos pone el oyente. Buenos días, hermanos de Betel. Los saluda Francisco Quilla desde Puno. Oren por la salud y por mi familia. Dios les bendiga, hermanos de Betel. Pastor Ulises, buen día. Soy Judith de Piura. Una petición por restauración de mi salud física y, si es voluntad de Dios, sane mis ojos, además de fortalecimiento espiritual. Anhelo tener más hambre y sed de la presencia de Dios, que Él haga su voluntad en mi vida. Buenos días, hermanos. Disculpen, le pido por favor oren por mi salud y mis deudas, que ya no puedo más. No puedo más y pienso y no sé qué hacer. Hermanos, Dios los bendiga. Siempre los escucho. A esta hora de la mañana, a las 5:38, en Betel Radio, la voz que inspira, es el momento de oración. En

0: Aida nos pide oración por su salud y por la tiroides, que ha empezado a deteriorar su salud con agresividad. Tengo dos niñas pequeñas aún, pero sé que Dios puede actuar en mi vida y continuar trabajando en su obra. A esta hora de la mañana en Betel Radio, Dios les bendiga grandemente. Soy Carlos de San Juan de Miraflores. Pido que me ayuden en oración por mi esposa para que tenga amor a su esposo y restaure mi matrimonio de 30 años de casado. Por mi hija Medalit, que está en problemas de alcohol y drogas. Dios les bendiga siempre, amados hermanos. Soy María Teresa Jaramillo de Colombia. A esta hora nuestro saludo a los hermanos de Colombia, un abrazo grande y fraterno a través de nuestra amiga María Teresa Jaramillo, que pide oración por su salud. Estoy sufriendo del cerebro, está inflamado y eso está alterando mi sistema nervioso. Gracias, Dios los bendiga. A esta hora también vamos a ir con este pedido de oración. Buenos días, oren por la salud de Jovita Aguilar Becerra. Nos quedamos ahí entonces, luego continuaremos con la lista de peticiones de oración que llegan esta mañana a Betel Radio, La Voz que Inspira, y el pastor Ulises Heredia a las 5:40 de la mañana ya está listo para orar por las peticiones llegadas a Betel Radio, La Voz que Inspira.
1: Muy bien, vamos entonces ya a este primer bloque de oración. Si usted no pudo comunicarse, pero únase en oración. Dios es espíritu, Él está en todo lugar, atento a nuestro clamor. Muy bien, vamos a orar. Aquí juntamente con los hermanos aquí en la emisora de radio, Radio Betel, La Voz que te Inspira, vamos a orar también por tu petición. Eterno Dios del cielo, nos acercamos ante tu presencia para clamarte por todas las peticiones aquí recibidas en el programa. Te clamamos y te pedimos por Juanita Herrera. Extiende tu mano, Señor, y envía sanidad sobre su cuerpo, Padre. Tú eres el Todopoderoso. Para ti no hay nada imposible. Extiende tu mano también sobre Ana Salazar. Extiende tu mano y tócalo. Tu palabra dice que tu brazo no se ha cortado. Tu brazo está extendido para obrar milagros y sanidades. Oramos, Dios amado, también por nuestro país, Señor amado, que está en las elecciones. Queremos que tú pongas, Señor, porque tú quitas y pones reyes. Así lo hará el presidente o presidenta en este país, Señor. Extiende tu mano y haz tu voluntad. Oramos también ahí por la petición de la hermana Imbagua. Extiende tu mano y envía sanidad sobre ella en el nombre de Jesucristo. Oramos por Carlos, Señor, por su hogar, por su familia, especialmente por su esposa. Restaura, Señor, su vida espiritual. Restaura su hogar, su familia. Tú eres el Dios que formaste el matrimonio y lo puedes restaurar. Oramos también por José Luis. Envía sanidad sobre su cuerpo, Señor, físico. Oramos por Elvis. Me envía salvación, transformación sobre su vida. Oramos por Francisco también por sanidad y por toda su familia. Oramos por Judith, Señor. Restaura, Señor, la salud ocular. Extiende tu mano, pon tu mano, Señor. Tu palabra dice que rayos brillantes salen de tu mano y ahí está escondido tu poder. Virtud sanadora descienda, Señor, sobre ella en el nombre de Jesucristo. Oramos por Naida, Señor, sana de la tiroides. Normaliza, Dios amado, en el nombre de Jesucristo y por todas sus hijas también. Oramos por Jovita Aguilar. Envía sanidad sobre ella en el nombre de Jesucristo. Tú eres nuestro médico, tú eres nuestro sanador. Tú no has cambiado, tú eres el mismo de ayer, de hoy y de siempre. Oramos por Luis Osorio también y por toda su familia. Envía sanidad sobre toda esta familia. Oramos por María Teresa allí que está mal, con dolores en el cerebro. Extiende tu mano ahí en Colombia. Extiende tu mano poderosa sobre ella, Señor. Tócala, sánala, Padre mío. Pon tu mano sobre ella en el nombre de Jesús. Virtud sanadora descienda sobre ella. Y cuántos otros que no se han comunicado, pero que están ahí atentos, Señor amado, en las cárceles, en los penales, en el penal de mujeres ahí, de máxima seguridad, en los distintos penales de varones, de mujeres, en distintos lugares, están en la sintonía. Extiende tu mano sobre cada una de ellas o de ellos, Señor, que están ahí con problemas, Señor, de salud. Extiende tu mano y tócalos, fortalécelos, sánalos emocionalmente, pero también sánalos físicamente. Padre Santo, todo esto te lo pedimos en el nombre de Jesucristo. Amén.
0: Amén. Son las 5 de la mañana con 43 minutos y uno termina así, ¿no? Reconfortado, feliz, luego de este momento de oración en Betel Radio, La Voz que Inspira, una conexión con el Padre. Yo sé que Dios escuchará estas oraciones, seguro que Dios va a obrar, va a actuar en cada una de las peticiones. Pastor, vamos un ratito a la música, regresamos, todavía tenemos un bloque más de oración.
1: Por supuesto, no se olvide, siga comunicándose, enviando su petición o también, ¿no?, acción de gracias. Si usted ha recibido un milagro, una sanidad, pues testifique, esto es lo que Dios está haciendo con mi vida o con mi familia. Dios le bendiga.
0: Es importante ser en esta vida agradecido. Son las 5:44, ya lo sabes, 947-246-545, WhatsApp de Betel Radio y también el teléfono 01613-1701, 01613-1701. La música está lista, está preparada para salir al aire en Betel Radio, la voz que inspira.
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1: 5:49.
2: 5:49 de hoy, martes 19, en Betel Radio, la voz que inspira. Segundo bloque de oración, saludos, Radio Betel. Les escribe Félix Aguilar de la provincia de Ascope, en la región La Libertad, y pido oración por el insomnio y Parkinson que sufro por varios años, pastor. Soy yo, Jonathan, y por favor pido oración por mi alma, ya que era un hermano en Cristo, bautizado, y me alejé de la iglesia por problemas sentimentales y he caído en depresión y en vicios. Dios les bendiga, despierta con Betel. Por favor, les ruego de corazón sus oraciones por mi mamita Julia Rosa Medrano Quispe. Tiene mucho dolor en sus huesos y eso la aflige, no se alimenta con gusto y está delgadita. Por favor, pido por su sanidad. Dios les bendiga, pastor Ulises, pido oración por la salud de mi sobrino Eduardo Chipoco. En su placa ha salido una mancha negra, pero no hay un diagnóstico. Tengo fe que Dios obrará. Oren por mí, soy Augusto Bustamante. Pido oración por mi salud espiritual y por mi salud, por favor. Soy Vito Bolívar, desde Puerto Maldonado, en el kilómetro 110 de la carretera interoceánica. Hermanos en Cristo, les pido que oren por mi persona, Antonia de Cusco, que se detenga toda su maldad, dice. Dios mío, desde Chiclayo, soy Mercedes, buenos días. Víctor y pastor, pido oración para que a mis 6 hijos en Piura les regales un lugar en la iglesia, como madre es mi anhelo. Por favor, oración por mi salud y que Dios me provea de un empleo, y también por la restauración de mi familia. Dios les bendiga, les saluda Adrián. Pido oración por mi salud física y espiritual. Estoy arrepentido de mis errores y quiero volver a los caminos de Dios. Buenos días, Dios les bendiga, les escribo de Arequipa. Oración por mi compañero de vida, mi esposo. En estos momentos se encuentra preocupado por problemas judiciales, ¿no? Desde Chiclayo, buenos días, Víctor y pastor Ed, pido oración como madre para mi hijo Brian en Piura por el vicio del alcohol. Betel Radio, pido oración por mi salud que está bien deteriorada y por el sistema de salud que me atienda urgente. Soy Lucy, pido oración por mi vida espiritual. Dios les bendiga, pido oración por mi matrimonio, mi vida espiritual y la de mi esposo, por mi economía. Nos dice que Dios nos ayude con un negocio. Doy gracias a Dios también porque mis análisis salieron en negativos. Hermanos, buenos días, mi nombre es Jorge Yesquén, que Dios le bendiga. Por favor, le pido oración, me han robado mi carro, es mi herramienta de trabajo y están pidiendo dinero, no tengo para darle. Señor, quisiera que Dios toque sus corazones y me lo puedan devolver, mi carrito entero, por favor. Desde Chiclayo, buenos días, Víctor, pastor Ulises, soy Mercedes, pido desde el fondo de mi corazón por mi hijo Brian en Piura. Bueno, muchos mensajes desde Ica en el teléfono. Rosario dice: oración por su sobrino Miguel, que está atravesando un proceso de depresión. Que el Señor sane su alma. Son mensajes que vienen llegando esta mañana. Diana también, de Tingo María, por fortaleza, sanidad de su sobrina y liberación. Por mi salud y también por mi familia, dice. Hermanos, pido oración por mi crecimiento espiritual, mis hijos Aarón y Olger. Buenos días, pido oración por trabajo para mi hermano y pues que Dios lo guarde. Oración por la familia y la salud de la familia Guimaraes, por mi salud, desde Pucallpa, Esther Pérez. Son las 5 de la mañana con 53 minutos. El pastor Ulises Heredia está ya con nosotros aquí en Betel Radio, la voz que inspira.
3: Muy bien, continuamos. No solamente hay peticiones, también hay reportes de que Dios está obrando, Dios está sanando, restaurando. Hay un reporte de Sullana, es un agradecimiento a Betel. Los resultados que le hicieron acerca del cáncer que tenía salió totalmente negativo. Gloria al nombre del Señor, damos gracias a Dios. Y Dios va a seguir obrando, Dios va a seguir sanando, porque para Dios no hay nada imposible. Así que testifique, envíe a través de los diferentes teléfonos que tenemos, envía ahí un mensaje testificando su nombre y testificando el milagro recibido o la sanidad de parte del Señor. Muy bien, tenemos a Jonathan, pide oración por fortaleza. Vamos a orar en el nombre de Jesucristo de Nazaret, que Dios lo dé fuerza de seguir adelante. Julia en pide también sanidad para su cuerpo. Vamos a orar en el nombre de Jesucristo. Eduardo, vamos a orar. Extiende tu mano sobre Eduardo, Padre amado, en el nombre de Jesucristo. Toca, Señor, su cuerpo. Toca en una manera especial y poderosa. Para ti no hay nada imposible, Señor. Tócalo, Dios mío. Oramos también por Augusto, Señor, por fortaleza y por sanidad de su cuerpo físico, en el nombre de Jesús. Oramos por la familia Velarde, ahí en Arequipa, por Ángelo, Señor, y su familia. Ten misericordia, extiende tu mano y envía sanidad. Ahí en Bravo Chico también oramos, Señor, amado, por esta vida que Marcos Manrique, extiende tu mano, tócalo, sánalo, Dios mío. Tú eres nuestro médico, nuestro sanador, tú eres el Todopoderoso. Oramos por Vito Bolívar, traes fortaleza y sanidad sobre su cuerpo también. Oramos por Antonia, dale fortaleza espiritual, Dios mío. Por Mercedes, envía sanidad y fortaleza también, Señor, sobre su vida, sobre su familia y cuantos otros que están en la sintonía. Tal vez no se pueden identificar con nombre, pero tú conoces las peticiones. Extiende tu mano sobre cada uno de ellos que están en la sintonía. Algunos manejando su carro, otros ya empezando para ir al trabajo, otros están en el hospital, en la clínica. Extiende tu mano, Dios mío. Creemos que tú eres el Todopoderoso. Tu brazo no se ha cortado, tu brazo está extendido para salvar, para sanar, para libertar, para bautizar con el poder del Espíritu Santo. Dios mío, en esta mañana derrama tu misericordia, derrama tu bendición sobre cada familia, sobre cada hogar. Quita toda angustia, toda depresión. Envía el poder del Espíritu Santo. Tú eres el Todopoderoso. Tu brazo está ahí extendido para obrar milagros, para ayudar al necesitado, aquel que clama, aquel que se humilla, se arrepiente y clama tu misericordia. Extiende tu mano, Padre amado. Todo esto te lo pedimos en el nombre de Jesucristo de Nazaret. Amén.
2: Amén. Gracias, Pastor Ulises Heredia. Su participación es importantísima y vital, nos llena de fe también aquí en Betel Radio, La Voz que Inspira. ¿Dónde lo encontramos? ¿Dónde está la iglesia? ¿En dónde usted se encarga de pastorear?
3: Bueno, por la gracia de Dios estoy pastoreando aquí en Chorrillos, en la calle Hipólito de la Melena 126, ex Guatemala. Ahí estamos teniendo culto de martes a domingo a partir de las 7 de la noche. Así que puede visitarnos si usted vive por el sector de Chorrillos. Ahí estamos a la altura de la cuadra 4 de la avenida Guaylas.
2: Bueno, gracias, Pastor Ulises. Un abrazo, que Dios lo bendiga. Nos encontramos en los próximos días. Llega la pausa rápida y regresamos en Betel Radio.
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7: Cuando Dios rescata a un delincuente, a una prostituta, a un homosexual, quien haya sido, no importa, la sangre de Cristo limpia su pecado, lo hace una nueva criatura y derrama su Espíritu Santo sobre gente que Él salva. Y en esto se goza el Señor, en buscar a esa gente que está bien perdida y bien sucia, para manifestar su bondad y su misericordia, porque Él vino a buscar y a salvar a todos los que están perdidos. Gloria a Dios. Y a llenarlo del Espíritu Santo de Dios para usarlos poderosamente.
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0: En Betel Radio, el verso del día. Números capítulo 10, versículo 9. Y cuando saliereis a la guerra en vuestra tierra contra el enemigo que os molestare, seréis salvos de vuestros enemigos.
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1: 6 y 1.

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1: Claro, aquí estamos ingresando ya a la segunda hora de programa Despierta con Betel en Betel Radio, la voz que inspira. Buenos días, ya hay que levantarse. Estamos a martes 19 de mayo. Dejar de lado la pereza, ¡ay! No, a veces como que cuesta un poquito, pero no, ya hay que dejar de lado la pereza. Y si de repente te levantaste tarde, te has perdido el momento de oración, mañana te invitamos cordialmente a que entre las 5 y las 6 de la mañana participes. El momento de oración en Betel Radio es increíble, es maravilloso y te estamos esperando todos los días de 5 a 6 de la mañana. Hay una reflexión, hay la participación de un pastor invitado que llega aquí a los estudios de la radio siempre en directo y que ora por cada una de las intenciones, peticiones de los oyentes de todo el país. Formamos una cadena de oración maravillosa y ustedes saben que el poder de la oración es increíble, así es que están cordialmente invitados a que entre las 5 y las 6 de la mañana puedan unirse con nosotros en el momento de oración de Betel. Ya, segunda hora de programa, vamos a volver a la estructura de Despierta con Betel, porque el gallito llega y nos dice: Víctor, aquí estoy tempranito, he venido para pasarle la voz a los pequeños que tienen que ir al colegio o a los grandes que tienen que ir a trabajar o a estudiar a la universidad o el instituto. Ya lo sabes, 947-246-545, déjanos un audio o un texto para que el gallito pueda despertar a los niños de la casa. Envíanos, mándanos un audio cortito indicando a quién despertamos esta mañana, o un texto si así lo deseas, o de repente nos llamas por teléfono, porque hoy hemos habilitado el teléfono de Betel, 01613-1701. Claro, sí, ahí está el fijo, 613-1701. Te atendemos de inmediato en Betel Radio, la voz que inspira. Queremos saber. Claro. Uy, mira, tenemos a esta hora saludos desde Suiza. Qué bonito, gracias, gracias. Estamos aquí en tiempo real. Mientras vamos hablando, recibimos también los mensajes y vamos leyendo todos los comentarios. En Suiza también hay un peruano, hay una peruana que está dejando bien el nombre de nuestro país, como tienes que hacerlo si vas al extranjero. Que te reconozcan por las buenas acciones de un peruano en el extranjero. Son las 6:06. Vamos a ver cómo va el clima en nuestro país.
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1: Nuestro recorrido comienza en la heroica ciudad de Tacna, que hoy presenta una temperatura mínima de 13 grados y llegará con una máxima a 22. Ayacucho, mínima 8 grados. Friecito al despertar en Ayacucho, y una máxima de 20 grados. Chiclayo despierta con 20 grados de temperatura y llegará a 28. Quiere decir que tendremos un día bastante caluroso y soleado en Chiclayo. De Chiclayo vamos a Huánuco, mínima 14, máxima 25 grados. Hay una buena proyección para Huánuco. En el Cerro de Pasco, el friecito, sino ayer tuvimos cero para iniciar la jornada. Hoy, un grado mínima, máxima 11 grados. Siempre abrigados en Cerro de Pasco, escuchando Betel Radio, la voz que inspira. Y en la ciudad de Lima, mínima 18, máxima 23. Sí, ya como que cambia el clima, pero por ratito sale un poco de sol aquí en la siempre bella ciudad de Lima, la tres veces coronada vía, la ciudad jardín, la ciudad de Lima, la del río Rímac, la del río Hablador. Son las 6 de la mañana con 7 minutos, estamos en Betel Radio, la voz que inspira. Y bueno, tienes curiosidad como yo de saber cómo está el dólar y el euro, no te hacemos esperar.
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1: Bueno, dólar compra 3.50, dólar venta 3.51, cotización del dólar para Betel Radio, la voz que inspira, al igual que el euro, que esta mañana despierta, compra con 4 soles 5 y venta 4 soles con 14. La primera cotización de la mañana al despertar con Betel Radio, la voz que inspira. Son las 6 de la mañana con 8 minutos, 6 y 8. No se olviden que más adelante tenemos la pregunta del día, puedes irla respondiendo si gustas, no hay ningún inconveniente. ¿Qué melodía te acompañó en una etapa difícil de tu vida? Ah, buena pregunta, buena pregunta. ¿Qué melodía te acompañó en una etapa difícil de tu vida? ¿No? alguna adoración, alguna alabanza que acompañó tu día a día, tu vida. Bueno, estamos esperando tu comentario, tu participación o quizás escuchar tu voz a través de un audio en Betel Radio y el WhatsApp 947-246-545. 947-246-545 o conversar en vivo a través del teléfono 613-1701. 613-1701. Canales de comunicación de Betel Radio, la voz que inspira, y a esta hora, a las 6 y 9 de hoy, 19, ¿qué pasó un día como hoy?
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1: En 1536, un 19 de mayo, es ejecutada Ana Bolena, segunda esposa del rey Enrique VIII de Inglaterra, acusada de traición. Un día como hoy, en 1991, Croacia realiza un referéndum que impulsa su separación de Yugoslavia en medio de la crisis balcánica. Son las 6 de la mañana con 9 minutos, estamos en Betel Radio, la voz que inspira. Y bueno, vamos a volver con el gallito despertador. Déjanos tus mensajes, a quién despertamos esta mañana, a quién el gallito le pasa la voz. No solamente en mensaje, también puedes hacerte presente con un audio. Así es que todo esto pasa en la mañana, todo esto sucede en Betel Radio, la voz que inspira. El día ya ha comenzado, el Señor a ti y a mí nos está regalando un día maravilloso. Hagamos que este día sea maravilloso junto a Él. Son las 6 con 10 minutos, somos Betel Radio, la voz que inspira, y la música, claro, no se hace esperar.

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1: 6:13.
2: Qué bonita es esta canción, ¿ah? ¿No? ¿Cuál es el título, por favor? ¿Cuán gloriosa será la mañana? ¿Puedes ponerla de fondito, mi estimado Moisés? Porque está muy simpática, claro. Mientras vamos hablando, mientras el gallito está recibiendo los mensajes de aquí, vamos a despertar. No, es una canción que nos da bastante ánimo, bastante deseo de que las cosas nos llenen de esperanza, llenarnos de esperanza, que es algo muy, muy lindo y sobre todo cuando uno comienza la mañana. Son las 6:14. Son las 6:14. A ver, súbale un poquito más.
3: 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No habrá necesidad.
2: Claro, estamos esperando la venida del Señor.

0: Son las 6 de la mañana con 14 minutos, 6 y 14. La música de Betel también forma parte importante de la vida de cada uno de nosotros. Por eso la pregunta que viene más adelante es ¿qué melodía te acompañó en una etapa difícil de tu vida? Tú tienes la respuesta, puedes enviarnos el texto, el audio o cantar un poquito en el WhatsApp de Betel y decir esta canción y la tarareas un poquito. Vamos a estar contentos de poder recibir todos esos mensajes. Bueno, ya está el gallito por aquí, ya está listo y preparado, dispuesto a despertar a la audiencia de Betel, a quienes tienen que ir hoy a trabajar o a estudiar. No hacemos esperar a los oyentes porque ya son las 6 y 15. Entonces vamos con el gallito.
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0: A ver, ahora vamos a ir a la inversa, ¿les parece? Porque aquí nada está así que todo, ¿no? Tal cual, no, vamos a la inversa. Primero vamos con los mensajes, ¿les parece? Y después pondremos algunos audios. Vamos ahora, no, normalmente viene el audio y después el mensaje, no. Ahora vamos al mensaje y después al audio. Es momento de despertar a Saúl, a Estrella, a Milena, a Carlos Daniel en Aguaitía. Lucerito, Lucerito, yo sé que tú estás ahí queriéndote despertar. ¿Vives en dónde? Me dicen, en Breña. Ya, Lucerito, es hora de despertar. Julián, por favor. Julián, Lubina, Rosita y Paquito, despierten con Betel. Buenos días, por favor. Ahora nos vamos hacia la ciudad de Trujillo. Es momento de despertar a Génesis Ruiz en Trujillo. Betel Radio, la voz que inspira. Gracias por estar conectados a Betel. ¿Qué tenemos aquí también? Ah, Olguita, Olguita, gracias, gracias, Olguita, por estar con nosotros en Betel Radio, la voz que inspira. Y nos dice, por favor, a esta hora de la mañana quiero que despierten a mi nieta Betzabet Río Frío, que no quiere levantarse porque hace frío, dice. Son las 6:16, 6:16 en Betel Radio. ¡Gallito! Y ahora vamos a los audios en Betel Radio, la voz que inspira. Son los oyentes que están despertando con Betel. ¡Hola, buenos días!
1: Buenos días, hermanos de Betano.
0: Hola.
1: Especialmente Víctor, que está conociendo el programa.
0: Gracias.
1: El tema que me marcó parte de mi vida fue el de José Luis Pérez, titulado Compraré. Y quiero enviar un saludo a toda mi familia de Juan Luis de Paz, con mi familia Ureta Bunto, y a toda mi familia,
0: que está en... Muy bien, gracias a ti por participar, a toda tu familia. A ver, ya lo tenemos. Bueno, bueno, un tema de la comunicación. Muy bien, Gallito, aquí más seguimos despertando esta mañana. Audios para el Gallito, ¿no? Audios para el Gallito de Betel, aquí en Betel Radio, la voz que inspira. Son las 6:17. Buenos días.
2: Hermanos de Betel, buenos días.
0: Hola.
2: Hermano Víctor, por favor, el Gallito para despertar a mi princesa Romina y a mi príncipe Jeremy. Gracias, hermano. Bendiciones.
0: Bendiciones.
2: Betel Radio.
0: A ver.
2: La voz que inspira.
0: Así es, correcto. Siempre cantando al final, porque el canto nos da alegría, nos da emoción. Son las 6:18 aquí en Betel Radio, la voz que inspira. Siguen llegando más audios esta mañana en Betel. Hola, buenos días.
3: Dios le bendiga, hermano Víctor.
0: Hola.
3: Despierten, por favor, a Abraham y a Cecia.
4: Hola.
3: Por favor, estamos saludos desde Moquegua a todos los hermanos de Radio Betel. Dios le bendiga, hermanos.
0: Betel Radio, la voz

0: Te inspira. ¿Qué está haciendo Gallito? Gallito, saca la patita ahí de la consola, Gallito, por favor. Son las 6 de la mañana con 19 minutos, 6 y 19, antes que nos gane el tiempo y el bloque del Gallito. Hola, buenos días. Quiero que despierten a mi esposa Damaris de la Unión en Piura. Piura también dice presente, levanta la mano, dice Piura, también se identifica con Betel. Dios les bendiga, hermanos. Quiero que despierten a esta hora a Elga. Elga, por favor, despierta con Betel, Betel Radio, la voz que inspira. Bueno, son los mensajes que vienen llegando para el Gallito. Hay otro audio. Hola, buenos días, Betel Radio.
1: Buenos días, hermano Víctor. Quisiera que despierten a Giuseppe.
0: Ya. Ya está. Ah, es que lo que pasa es que ella es una mujer de pocas palabras. Nada más. Giuseppe, ya está. Giuseppe, ya está listo a esta hora de la mañana. Bueno, vienen llegando más audios, ¿no? Como que se nos... Yo creo, Mayu y Moisés, que se han quedado dormidos nuestros oyentes porque están enviando audios, pero así, seguidísimos. Hola, Betel Radio, buenos días.
2: Hola, hermanos de Betel.
0: ¿Qué tal?
2: Por favor, despierten a mi hermanito Santiago.
0: Ya.
2: Para que ayude a mi mamá otra vez. Betel Radio, la voz que inspira.
0: Gracias por participar. Son las 6 de la mañana con 20 minutos. Más audios, nos dice la producción. Estamos en Betel Radio hoy martes 19. Ya es hora de despertarse. Son las 6 y 20. Hola, buenos días.
3: Días, hermanos en Cristo.
0: Hola.
3: Ay, pídete, por favor, el Gallito le despierte a mi hija Angelí. Que le toque con su trompetita su cumpleaños.
0: Ah,
3: por favor. Angel. Y bueno, pues saludos a todos y Betel Radio, la voz que inspira.
0: Así es, dígalo cantando. Y el Gallito con su trompetita cantándole el cumpleaños para Angeli. Angeli, te deseamos lo mejor en tu cumpleaños desde Betel Radio. Toda tu familia te quiere. Ah, y en nombre de Angeli, a todas las personas que hoy están de cumpleaños. 19 de mayo en Betel Radio, la voz que inspira. Son las 6:21. Siguen llegando mensajes aquí de texto a Betel Radio, la voz que inspira, ya para terminar el bloque del Gallito y luego dar pase a la pregunta sobre las melodías y canciones que llegaron en un momento de tu vida y que forman parte de ella. Bueno, aquí hay otro mensaje, Betel Radio, la voz que inspira. Gracias por estas historias y mensajes. Gracias, Florcita. Florcita también nos escribe a esta hora desde Arequipa. Bueno, cerramos entonces el bloque del Gallito, ¿te parece? Y vamos a ir de inmediato con la participación del público en referencia a la pregunta del día. ¿Qué melodía te acompañó en una etapa difícil de tu vida? ¿Qué melodía te acompañó en una etapa difícil de tu vida? Queremos que compartas con nosotros ese momento tan especial y de paso musicalizamos un poquito la mañana aquí en Betel Radio, la voz que inspira. Son las 6:22.

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1: 6:25.
2: Sí, son las 6:25, 6:25 en Betel Radio, la voz que inspira. Kelita, no te olvides, hay que ir a la universidad. Y Josecito y Walter, son algunos mensajes que habían quedado pendientes. Tenemos que cumplir siempre con los oyentes, ¿no? Son las 6:24. Lo importante es que la hora no te gane y que puedas llegar con la tranquilidad del caso, teniendo en cuenta que ahora, no solamente en Lima, sino en las diversas ciudades del país, hay congestión vehicular, hay rotura de pistas, reparación de pistas, de veredas, y todo esto produce congestión porque se cerró esta calle, ahora el carro tiene que desviarse por aquí, no, el otro se desvía por allá. Pero los otros que vienen de más allá, y se produce pues unos cuellos de botella también en muchas intersecciones, sobre todo, así es que hay que tener cuidado. Ya nuestros amigos taxistas saben de lo que estamos hablando y dirán, realmente ustedes nos comprenden, comprendemos a los amigos taxistas, porque en realidad, sobre todo, si tenemos una mañana soleada, por ejemplo, con congestión vehicular, yo creo que nos estresa demasiado. Pero la música de Betel nos da esa tranquilidad que necesitamos, esa paz que también necesitamos y que nos puede llevar en su momento también a encontrarnos con el Señor. Claro, la pregunta de hoy es, ¿qué melodía te acompañó en una etapa difícil de tu vida? ¿Qué melodía? ¿Qué canción? ¿Qué historia? ¿Qué himno te acompañó en una etapa difícil de tu vida? Por ejemplo, aquí tenemos una canción que nos dice una oyente. Para mí, es anónima. Dice, cambió mucho mi vida, renuévame, Señor, que es una melodía fabulosa. Renuévame, Señor, que es interpretada es una adoración en realidad, es interpretada por cada uno de los miembros de la iglesia. Y renuévame, Señor, cambió mi vida, nos dice aquí esta oyente. Son parte de los testimonios y mensajes que nos dejan los oyentes de Betel. ¿Qué melodía te acompañó en una etapa difícil de tu vida? 6:27. Amarte es solo a ti, Señor. Amarte es solo a ti, Señor, también. Ajá. Es otra de las canciones que ha animado a muchas personas y que ha ayudado mucho en su encuentro con el Señor. Son las 6:27. 6:27. Vienen llegando más mensajes sobre esta pregunta de hoy. ¿Qué melodía te acompañó en una etapa difícil de tu vida? Hay otra melodía, hay otro himno, hay otra canción que podemos comentar aquí. Vienen llegando. Ah, hay otra historia que llega aquí a Betel Radio, la voz que inspira. No, grandemente les agradezco. Agradezco a ustedes por estar con nosotros en Despierta con Betel. Amados hermanos, la melodía que Dios usó para ayudarme fue Tú cuidas de mí, de Erickson Alexander Molano. Ah, muy bien, gracias. Entonces, son de esas melodías y lindas canciones. Ah, Yo quiero más de ti también. Nos escriben aquí, nos dicen Yo quiero más de ti. Es otra de las canciones que llegan. A ver, vamos a escuchar un poquitito. 6:28.

0: vamos esta música que también es otra de las pedidas. ¿Qué melodía te acompañó en una etapa difícil de tu vida? Hay audio, hola, buenos días. Sí, buenos días,
1: le escuchamos. Dios le bendiga, una canción que me remonta a mis inicios cuando yo me convertí, es la canción de Oscar Medina, Jesús secó mis lágrimas. Al día siguiente que yo me convertí, pues en la radio Betel empezó a tocar y es una canción muy hermosa que me hace recordar los días de mis inicios y la escuchaba bastante. Dios le bendiga.
0: Gracias a ti por participar. Ahí la tenemos en el fondo mientras nuestro público va pidiendo esas canciones. ¿Qué melodía te acompañó en una etapa difícil de tu vida? Hola, Víctor. La canción que siempre me acompaña es Dios está aquí. Gracias, José Luis Ureta desde Lince. Gracias, José Luis. Que tengas un bonito día. Que Dios te bendiga. Alicia Perú nos dice, en una etapa difícil de mi vida, el coro de adoración, te voy a adorar aunque no tenga fuerzas. También dice presente esta mañana. Hola, hola, hermanos de Betel. Buenos días, aquí estamos. Para mí fue el himno marinero. Marinero también es un himno bastante bonito. Siguen enviando audios esta mañana. Hay un audio, son las 6:29. En un ratito viene Joana Terrones. El tema de hoy es la sal y la hipertensión. No se lo vayan a perder. ¿Eh? Hola, buenos días.
2: Muy buenos días, hermanos de Betel Radio, la voz que inspira. ¿Cómo está, hermano Víctor? Bendiciones. Vamos escalando peldaños, de César Vargas, Manuel Martelli, Camino a Canaán, de Justo Paredes. Son las canciones, pues, que me ayudaron en mi vida espiritual desde muy pequeño. Desde Chilca Cañete, Luis.
0: Gracias.
2: Betel Radio, la voz que inspira.
0: Luis, has tenido que cantar al final, ¿ah? ¿Eh? Así que, por favor, cántalo y nos envías de nuevo ese corito y te escuchamos luego de la pausa. Son las 6:30 en Betel Radio, la voz que inspira.
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4: 6:32.
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0: Es otra de las canciones que nuestro público, dentro de las melodías que acompañó una etapa difícil de tu vida, está Marinero.
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0: Oscar Medina.
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0: 6:32, sí, siguen muchísimos mensajes esta mañana, ya nuestro WhatsApp está abarrotado y eso nos llena de alegría saber que los oyentes están conectadísimos a Betel Radio. Yo escucho Betel Radio, es la respuesta. ¿Qué melodía te acompañó en una etapa difícil de tu vida? Hola, Víctor, ¿qué tal? A mí me impactó Cara a Cara de Marcos Vidal y cada vez que me siento frágil, escucho esa canción y me inspira mucho, mucho, mucho. Claro, ahí está, Cara a Cara.
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0: Buen día. Hoy que estoy pasando una etapa de ansiedad, escucho mucho la canción de Cuerdas de Amor. Dios me da fuerzas para superar ese momento con Cuerdas de Amor, que la vamos a ubicar en un ratito. Mientras tenemos un audio, a esta hora le damos la bienvenida a un oyente de Betel Radio. Hola, buenos días. Sí, la escuchamos, adelante.
1: Betel, es la canción que me motivó a seguir adelante. Fue la canción, yo peleo de rodillas. Claro. Mis batallas las peleo con la fe. Ya que me encontraba en una situación con mi esposo que me lo me lo estaban operando y los doctores lo que saben decir es que ella se muere, pero Dios es infinita misericordia, sigue acá conmigo recuperándose y pidiéndole a Dios por una segunda operación que todo va a salir bien. Gracias, saludos cordiales desde Piura.
0: Ah, gloria a Dios, qué lindo, qué bonito. Y Saraí Rivera con esa canción que menciona nuestra oyente, realmente es increíble, ¿no? Ahí está un poquito, Saraí, te escuchamos. 6:34.

central de WhatsApp de Betel. Buenos días, Betel. Para mí la canción de la Tsunamita me ayudó mucho. Ah, la hemos tenido varias veces en los sábados de las 10 principales. Me ayudó mucho cuando estaba en el quirófano en plena operación. Estaba en plena operación, nos dice la oyente, y sonaba la Tsunamita. Por eso significa mucho, mucho para mí. Betel Radio, la voz que inspira. Buenos días, Dios les bendiga, hermanos de Betel. Una de las alabanzas que me ayudó es una, en una etapa de mi vida, fue Si acaso que me olvida de Si acaso se me olvida, de Jacobo Ramos. Muchas bendiciones. A ver, la Tsunamita un poquito.

Una canción que ayudó a muchas personas. Estoy seguro que de repente alguien por ahí se emociona al escucharla y recuerda esos momentos en que el Señor le ayudó y el Señor cambió su vida. Son las 6:35. Hay más comentarios a esta hora de la mañana. Cualquier cantidad de mensajes. Si tenemos un audio, lo ponemos al aire, chicos de producción. Vamos escalando peldaños, vamos camino a la cruz, prosigo el camino angosto. Nos pone aquí una oyente. Buenos días, Patty. Mi nombre también dice aquí es Alfredo. La canción que aún en las dificultades me alienta bastante es Dios ha sido bueno. Dios ha sido bueno. Nos pone aquí el oyente. Siguen escribiendo y siguen participando los oyentes de Betel Radio, la voz que inspira. Aquí. Mi trabajo es creer. Ah, qué bonito también, hermanos. Buenos días, Dios los bendiga. La alabanza que fue mi refugio fue Jesucristo basta. Ah, perfecto. Y ya mientras viene Joanita, vamos a recibir los últimos comentarios de este bloque que ha estado muy lindo, ¿no? ¿Qué melodía te acompañó en una etapa difícil de tu vida? Buenos días, Víctor. Les saluda Natalie, de 10 años. A mi papá le gusta mucho la canción de Saraí Rivera, Sigue Caminando. Es muy bonita. Es que Saraí Rivera tiene algo especial, ¿no? Cuando canta, su voz, su manera de interpretar el mensaje, sobre todo, sigue caminando. Ahí la tenemos. A ver.

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1: Vamos a Yungay, clama a mí. Es la que me da fuerzas en momentos difíciles. Saludos a nuestra audiencia de Yungay. Gracias por estar en sintonía de Betel Radio, la voz que inspira. Bueno, cualquier cantidad de mensajes. Hoy hay un audio que acaba de llegar, pero ya... clamaré de Verónica Leal. Bueno, gracias. A ver, Verónica Leal, ¿te escuchamos? Ah, claro, ese es un clásico que también la escuchamos en las mañanas de Despierta con Betel. A ver, escuchemos un poquito a las 6:37.
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1: La canción que a mí me cambió es Levanto mis manos, aunque no tenga fuerzas. Muy bien, gracias Eli. Con Eli terminamos y le decimos gracias a todos los oyentes por participar en Betel Radio, la voz que inspira. Tocamos la puerta del consultorio. Ahí está, levanto mis manos.
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1: 6:38, ahí estamos tocando la puerta del consultorio y si hablamos de problemas para que nos dé alguna solución también a través del lado de la nutrición, es Johanna Terrones.
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1: Johanna, aquí estamos en vivo y en directo a las 6:39 desde Betel Radio, la voz que inspira. Con un tema interesante, este vínculo que existe entre la sal y la hipertensión. ¿Qué le tenemos que decir a ese salero en la mesa? ¿Sal de aquí o no? Porque el exceso, como todo en la vida, es dañino. La sal es un buen acompañamiento para las comidas, pero cuando ya incurrimos en el exceso, y después vienen las consecuencias y tenemos que comer comida sin sal. Johanna, ¿cómo estás? Buenos días, bienvenida a casa, bienvenida a Betel Radio, la voz que inspira.

0: Muy buenos días, Víctor. Buenos días también para todos nuestros oyentes. Y como lo mencionabas, ¿qué le vamos a decir a la sal? A la sal hay que decirle quizás alto cuando ya vamos a tener problemas dentro de nuestra salud. Ahora, cuando lo relacionamos con la hipertensión es una enfermedad muy silenciosa que muchas veces no nos da síntomas cuando están en los primeros tiempos de esta enfermedad, pero sí, según la evidencia científica, el exceso de sal dentro de mi alimentación puede causarme o puede traerme problemas que pueden agravar no solamente la presión arterial, porque a veces nos enfocamos en la presión arterial, sino que una presión arterial muy elevada por mucho tiempo, con un periodo muy largo, puede acarrear o puede dañar el funcionamiento adecuado de mi corazón, de mis riñones, de mis arterias. Entonces, es importante saber que una alimentación basada en alimentos naturales ya tiene sodio, no hay que aumentarle más sal dentro de mi alimentación. Y si nosotros hablamos acerca de aquella alimentación ya más moderna que nosotros tenemos, donde los ultraprocesados o los productos industrializados están incluidos dentro de nuestra alimentación, vamos a ver que estamos superando las recomendaciones diarias del consumo de sal. Y eso nos está trayendo problemas a nuestra salud.
1: Joana, de inmediato ponemos el tema al aire, se generan muchas interrogantes por parte de la audiencia de Betel Radio La Voz que Inspira a las 6:41 y comienzan las preguntas. Esta relación directa entre la sal y la hipertensión, ¿es cierto que la sal sube la presión?
0: En realidad, a ver, vamos a esquematizar cómo es que trabaja la sal. La sal, en realidad, dentro de lo que es nuestra alimentación, sí, te da sabor. Una comida sin sal es una comida insípida. Pero, sí, claro que sí. Pero dentro de nuestro organismo, ¿cómo es que va a depurar este sodio? Nuestro cuerpo necesita, en realidad, la sal. Y la sal tiene un componente que es el mineral, que es el sodio. Lo necesitamos para el intercambio de los líquidos dentro de nuestras células. Pero cuando hay un exceso de sodio dentro de nuestro cuerpo tiene que llevarlo al equilibrio. ¿Y cómo lo lleva al equilibrio? Por ejemplo, si yo tengo un vaso con mucha sal, ¿no?, que le he puesto un vaso con agua, con mucha sal, y yo quiero disminuir la cantidad de este sabor salado del agua, ¿qué le tengo que hacer? Echarle más agua, ¿verdad? Para diluir más esta concentración de sal, de sodio dentro del agua. Igual, mi cuerpo, si yo le doy mucha sal a mi cuerpo y tiene mucho sodio, mi cuerpo tiene que retener agua. La retención de agua hace que aumente el volumen, por ende el volumen sanguíneo aumenta, hay mayor presión en mis arterias y obviamente aumenta la presión arterial. Pero esto quizás no es mucho problema cuando yo lo hago una vez a la semana, pero cuando yo lo hago todos los días y todos los días se traduce en todas las semanas y meses, hace que este problema pues se agudice y esta presión arterial elevada constantemente pues sí va a afectar mi salud. Ahora, hay que tener en cuenta algo importante, que el sodio no funciona solo dentro de mi célula, sino que también hay otro mineral, que es el potasio. Entonces, yo tengo que ahí jugar y tengo que ayudar a mi salud, incluyendo alimentos fuentes de potasio dentro de mi alimentación. ¿Por qué? Porque así como la sal retiene agua, el potasio me ayuda a eliminar ese líquido. Entonces, si yo tengo dentro de mi alimentación y yo como un estofado generoso con sal, con arroz y papa, y no le pongo frutas y verduras a mi alimentación que tienen potasio, ahí está el punto crítico que yo debo de cambiar. Entonces, si yo tengo problemas con el sodio, con la sal dentro de mi salud, hay que agregarle potasio dentro de mi alimentación. Y la pregunta surgiría, ¿dónde encontramos el potasio, verdad?
1: La pregunta del día, ¿dónde encontramos? A ver, por favor, Joana, estoy aquí con el lapicero para anotar. Son las 6:44 en Betel Radio, La Voz que Inspira, la sal y la hipertensión con Joana Terrones, el tema de hoy en la radio.
0: En los alimentos crudos. Alimentos crudos tienen alto contenido de potasio. por ejemplo, la palta, el aguacate, tenemos la naranja, tenemos el plátano, la papaya, tenemos las verduras como la espinaca, acelga, tomate, la papa tiene potasio. Obviamente la papa, el camote lo tengo que cocer para consumirlo, pero sí tiene un aporte de potasio. Entonces, la alimentación generosa en frutas y verduras tiene un efecto beneficioso, no solamente en darme la saciedad por la fibra, no solamente en darme vitaminas y minerales, sino que también en darme este mineral propiamente dicho, el potasio, que yo estoy ayudando a regular mi presión arterial. Y si hablamos de raciones y cuantificar cuánto potasio yo necesito, pues la cantidad a veces en miligramos no se va a poder traducirlo en raciones, pero les comento, si vamos a querer ayudar a mi presión arterial, debo de consumir de 3 a 4 raciones de verduras dentro de mi alimentación. Entonces mi alimentación tiene que estar llena de colores. Un plato de fondo en el almuerzo o en la cena que no tenga verduras es un problema para mi organismo. O sea, yo lo puedo comer muy agradablemente, o sea, me puede satisfacer el hambre, lo puedo probar muy, pero muy bien en relación al sabor y a la sazón. Pero si no le pongo verduras dentro de mi alimentación, el problema está adentro. ¿Cómo mi cuerpo va a depurar la alta cantidad de sodio que yo le estoy aportando si no consumo agua y si no consumo potasio? Entonces, invitarles, si yo tengo problemas dentro de mi presión arterial, no solamente enfocarme a lo que es la medicación, que ello está muy bien, la medicación está muy bien, pero mi alimentación debe cambiar, debe tomar otro giro. Y debo de incluir verduras todos los días. Y recuerden, son de 3 a 4 raciones dentro de mi alimentación. Ya ni siquiera, como yo les mencionaba, 2 raciones al día. Ya en personas que tienen ya este problema instaurado, deben aumentar una cuota mayor de verduras, frutas también, por el aporte de potasio.
1: Johanna, una interrogante por parte de la oyente, ella es Rosa, que nos escribe a esta hora desde el cercado de Lima, y Rosa dice: Johanna, tengo aquí una inquietud, normalmente cocinamos con la clásica sal que uno va a la tienda, la compra, sal de cocina, sal de mesa, que es, digamos, un poquito más delgadita, pero en estos últimos tiempos se habla mucho de la sal de mar. ¿Es bueno cocinar con ella? Hay la sal de mar, la sal de maras, que son de las minas de sal del Cusco, la sal gruesa, que dicen que es para las parrillas. ¿Cómo podemos darle una definición a cada una de estas presentaciones de sal y cuál es la adecuada y cuál no para nuestro consumo?
0: Esta es una buena pregunta, y en relación al origen de la sal que pueda tener, ya sea una sal marina o una sal rosada, una sal más gruesa, es importante saber la relación en cantidad de minerales. Pueden tener sodio, pueden tener potasio también, magnesio, pero recuerden que mencioné que en programas anteriores que solamente son trazas, o sea, son cantidades muy ínfimas, son cantidades muy pequeñas que no tendrían un impacto muy positivo dentro de nuestra alimentación. Pero sí, lo que es importante saber, ya sea sal rosada, ya sea sal marina, ya sea la sal gourmet, ya sea la sal que es la más gruesa, la más fina, todas contienen sodio. Todas contienen sodio. Entonces, acá sí es importante el limitar en la añadidura de la sal dentro de mi alimentación. ¿Cuánto es la cantidad si yo lo quiero cuantificar para incluir la sal dentro de toda mi alimentación? Desde el primer alimento hasta el último alimento. La cantidad recomendada son 5 gramos, que es una cucharadita de té al ras. Es la cantidad que yo debo de incluir todo el día dentro de mi alimentación. O sea, de por sí ya los alimentos tienen sodio. Todos los alimentos tienen sodio. Al manipularlos, al cocerlos, va a bajar un poco la cantidad de sodio que me aportan. Pero de ahí a que yo añada sal dentro de mi alimentación, la cantidad recomendada es una cucharadita de té al ras, que más o menos son 5 gramos, es la cantidad que yo debo de incluir durante todo el día. Recuerden, el pan que usted come ya tiene sodio, la galleta que usted come ya tiene sodio, por ahí el snack que usted come tiene sodio, pero tiene sodio a la potencia de 4, diría yo, porque sí, tiene más del sodio que nosotros necesitamos. Entonces decimos, pero mi comida no le echo sal. pero vamos a ver en ese recordatorio de 24 horas o en esa frecuencia de alimentos que usted tiene y ya está consumiendo, productos de bollería, productos de pastelería, productos que son golosinas o snacks, embutidos, donde ya está inmersa la sal, escondida, camuflada, y yo no me doy cuenta. Y es por eso que al cuantificar durante todo el día, pues ya superamos la cantidad de sodio, y a veces decimos, pero la medicación no me está haciendo efecto, porque obviamente le estamos aportando más sodio, más trabajo a mi cuerpo. Recuerden, la regulación de líquidos, de depurar el sodio, hacen que el cuerpo, el riñón, el corazón trabaje más.
1: Perfecto, son las 6 de la mañana con 50 minutos. Vamos a ir con una consulta, Joana. Audio pregunta a esta hora en Betel Radio. Buenos días.
2: Betel Radio, cuando, y por ejemplo, yo salgo de un ayuno en seco, ¿debo de comer mucha ensalada? Soy César, desde ese tipo, Betel Radio, la voz que inspira.
1: Ah, perfecto, ese tipo, un pequeño te hace la consulta, Joana, a esta hora de la mañana.
0: Muy bien. Sí, después del ayuno, vamos a responderle. Cuando nosotros privamos a nuestro cuerpo de alimentos, le estamos privando también de agua. Así que después de un ayuno, lo principal es la hidratación, ¿no? Recuerden que a pesar de que yo no he consumido alimento, mi cuerpo sigue trabajando, también mi estómago, quizás no lo estoy estimulando mucho, pero no de frente un alimento muy copioso, sino hidratación. Podemos incluir las verduras, que es una buena opción, como una crema de verduras o una ensalada, que es lo mejor para incluirlo dentro de un periodo de inanición de alimentos. Hay que consumir despacio los alimentos, y la primera comida después de un ayuno no debe ser muy copiosa, debe ser primero un snack, algo muy liviano para que me ayude nuevamente con la digestión. Porque recuerden, a veces comemos desesperados por terminar un periodo de ayuno y después experimentamos una situación de distensión abdominal, de quizás eructos o de una mala digestión. Entonces recuerden, mi respuesta así más concisa, agua, fruta o tal vez algo de verduras.
1: Joana, aquí hay otra consulta de una oyente, que es la última consulta, son las 6:51, ya viene Víctor Senmancha en un instante para el reporte del tránsito. Si yo tomo pastillas para la presión, ¿igual debo bajar la cantidad de sal?
0: Ahora sí es muy importante, si es que usted consume su medicación para la hipertensión, debe consumir lo normal de sal, o sea, son 5 gramos de sal durante todo el día, ¿no? Uh-huh. Ahora, es importante saber también que si yo doy una cuota mayor de sal, ahí también está el problema. Y no solamente fijarnos en la sal y el potasio, que es por parte de la alimentación. Importante regular el peso, moverse, hacer actividad física, uh-huh, dormir bien. Una persona que no duerme bien no puede regular muy bien su presión arterial.
1: Eso sí, Joana, te agradecemos mucho la participación. Un abrazo grande, que Dios te bendiga, que tengas un excelente día.
0: Gracias, para ustedes también. Un abrazo, permiso.
1: Son las 6:53, vamos a ir de inmediato con el reporte del tránsito. Ya está Víctor Senmanche alistándose, preparándose para el reporte y, por supuesto, para establecer el contacto con la audiencia de Betel. Por estos días está de descanso Anthony Vega, está de descanso Roger Roque y estamos aquí nosotros contigo. El reporte del tránsito.
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1: A mi tocayo, Víctor Senmanche está con nosotros. Ahí está tocando el claxon. Víctor, no lo hacemos esperar. Buenos días, Víctor, bienvenido. ¿Cuál es el reporte del tránsito a esta hora para Betel?
4: Hola tocayo, ¿cómo estás? Buenos días para ti, para la familia de BT Radio. Y atención, porque la Policía Nacional del Perú les comparte el reporte del tránsito de hoy, martes 19 de mayo de 2026. Amigos conductores, empezamos en el centro de Lima, donde a esta hora las avenidas Abancay y Tacna muestran fluidez vehicular en ambas direcciones, lo que puedes usar como ruta alterna para ir sin problema a tu destino. Y atención con información que llega desde Lima Norte, donde ya se viene registrando tránsito cargado desde el Puente Chillón, Segunda de Pro, Primera de Pro y Puente Villasol, para los que conducen con dirección de norte a sur. tomar sus precauciones. Asimismo, en la cuchilla de San Martín de Porres se muestra con circulación vehicular cargada con sentido de norte a sur. Finalizamos en nuestro, obviamente, con información de Lima Sur, donde en el distrito de Surco nos ubicamos en la nueva vía expresa, en el cruce con la avenida Los Próceres. El tránsito se encuentra avanzando lentamente. Amigo del volante, la Policía Nacional te recuerda que adulterar la placa vehicular de identificación es una falta muy grave, contemplada en la infracción M29, y su multa equivale a 660 soles. Hasta aquí el reporte del tránsito, informó Víctor Senmache, desde la Dirección de Comunicación e Imagen Institucional de la Policía Nacional del Perú. Adelante, estudios.
1: Gracias a ti, Víctor. Un abrazo, que Dios te bendiga. Lindo día. Y un abrazo también de cumpleaños, dice, a mi hijo Lucas, 10 añitos en la ciudad de Ica. Con ese saborcito de las tejas de Ica, te decimos gracias. Hasta mañana. Viene don Alfonso Baella con el pie derecho a Betel Radio, la voz que inspira. Chau.
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8: Jesucristo dijo: cuando quieras algo, ve al Padre en mi nombre. Dile: Padre, yo vengo a ti en el nombre de Jesucristo. Primeramente, para pedirte perdón por todos mis pecados que yo he cometido. Tienes que reconocer que eres un pecador, una pecadora. Y para que tú conozcas eso, tienes que leer la Biblia. Porque la Biblia es la palabra de Dios que te va a decir a ti qué es pecado, qué no debes de hacer, qué puedes hacer. La Biblia tiene toda la enseñanza. El que no quiere escuchar la palabra de Dios, entonces va a estar cometiendo infracciones ante Dios, delitos, pecados que le van a causar muchos trastornos. Y cuando usted clame a Dios, Dios no va a responderle, porque usted está en rebelión abierta contra Dios. Usted está yendo contra los designios o las leyes de Dios. Hay que entender que Dios responde a la oración de un alma que reconoce su condición pecaminosa ante Dios, que le ha fallado a Dios, y entonces le dice a Dios: perdóname todos mis pecados y ayúdame para no volver a pecar. Y cuando usted diga eso de todo corazón, ahí tendrá al Padre, al Hijo y al Espíritu Santo con usted.
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0: En Betel Radio, el verso del día. Números capítulo 10, versículo 9. Y cuando saliereis a la guerra en vuestra tierra contra el enemigo que os molestare, seréis salvos de vuestros enemigos.
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2: 7 en punto.
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4: ¿Qué tal, amigos? Muy buenos días. Bienvenidos a una nueva edición de Con el Pie Derecho por Betel 100.1 de la FM. Gracias por acompañarnos. Estamos hasta las 8 de la mañana para revisar y para analizar y para conversar sobre los temas más importantes de la política en el Perú y en el mundo. Hoy es 19 de mayo. Nos acercamos nuevamente, inexorablemente, al día 7 de junio, que es fecha fijada por la autoridad electoral para la segunda vuelta. 7 de junio, Keiko Fujimori y Roberto Sánchez se enfrentan para decidir por el voto de los peruanos quién será el próximo presidente del Perú. Y vayamos a ver las noticias del día de hoy, que tienen que ver, por supuesto, con el tema político y con todo esto. De hecho, el Jurado Nacional de Elecciones ha confirmado que van a haber dos debates. Se han puesto de acuerdo, y eso es lo positivo, eso es lo importante. Se han puesto de acuerdo los equipos de Fuerza Popular y de Juntos por el Perú. Esto ha traído como consecuencia que hay por lo menos fijado un debate presidencial para el 31 de este mes, que es domingo, y el otro para los equipos de gobierno, que es el día 24. Interesante saber esto. Ojo, a los que les gustan los debates y a los que quieren sacar conclusiones, ya sabe que están esos debates ahí fijados. Otro tema es que Keiko Fujimori, bueno, está en este proceso de tratar de ampliar esos 2.800.000 votos que le dieron a la primera vuelta, y para ello Lima es uno de los bastiones importantes y ha señalado que las puertas de Fuerza Popular están abiertas y está a la búsqueda, por supuesto, de consensos. Vamos a escuchar después algunas declaraciones de la candidata de Fuerza Popular. En el otro lado, Roberto Sánchez ha incorporado a personalidades diversas para sus equipos de gobierno. En el caso de la economía, en el equipo económico va a estar Pedro Franque, que fue ministro de Economía de Pedro Castillo. Y también se ha acercado y va a estar con él nada menos que el señor Manuel Rodríguez Cuadros, que ha sido representante del Perú ante Naciones Unidas, también en el gobierno de Pedro Castillo, que renunciara, dicho sea de paso, con el golpe de Estado, porque, como señaló en su carta de renuncia, él no podía convalidar una decisión reñida con sus principios y con su moral. Pero lo curioso, lo voy diciendo desde ahora, es que ahora respalda al señor Roberto Sánchez, que tiene como plataforma política liberar a Pedro Castillo, justamente del golpe del cual el señor Manuel Rodríguez Cuadros marcó una distancia pública muy importante. Es un hombre de cancillería, un hombre de carrera, que tiene en este momento esa posición frente a la ciudadanía. También vamos a ver algo relacionado a esto que sigue ocurriendo en el seno del Ministerio de Justicia y que tiene que ver con esta solicitud de indulto, que sí, que no, que sí y que no. Estamos en ese tema, porque por un lado el ministro dice que no hay nada, pero por otro lado nosotros vemos solamente que hay todo, no nosotros, sino la opinión pública. Es decir, se están haciendo todos los, digamos, documentos, se están preparando los argumentos técnicos y lo que faltaba, que ha dicho el presidente Balcázar, bueno, pero faltan documentación, ¿no? Tienen que terminar de adjuntarla, ¿no? Para que pueda pasar a la liberación de Pedro Castillo, cosa que ha sido ofrecida por el señor Balcázar y lo ha hecho recordar, lo vamos a escuchar ahora, el señor Walter Ayala, que fue ministro justamente, creo que de defensa, de Pedro Castillo, renunció también, lo renunciaron y ahora está agrupado con el señor Roberto Sánchez. Bueno, y finalmente hemos conocido que ya el Jurado Nacional de Elecciones, perdón, la Junta Nacional de Justicia, ha publicado cuál es la lista de postulantes para poder reemplazar al señor Piero Corbeto. O sea, oficialmente, hay ya una designación, son 7 aspirantes que buscan ser jefes de la OMPE. 7. Hay una lista oficial de quiénes son los postulantes aptos y esto se va a dar, ¿cuándo se va a elegir? El 21 de abril renunció Corbeto y vamos a tener un cronograma que va a llevarnos a que se juramente el 3 de julio, para que usted sepa. Bueno, eso es un poco de lo que vamos a conversar el día de hoy. Y tenemos como invitado esta mañana al señor Wolfgang Grosso, del Partido de Integridad Democrática, que como ustedes saben participó en la elección presidencial. No logró estar, creo que entre los 5 primeros, ni entre los 10 primeros, pero ha logrado una posición importante que creemos que vale la pena conversar porque es un actor político que podría tener, digamos, cierta incidencia. No sabemos si en la elección presidencial del 7 de junio, pero que entendemos va a correr en la elección municipal de octubre y también en la regional. Entiendo que tiene deseo de que su partido participe. Va a estar con nosotros aquí presencialmente en el estudio dentro de unos minutos más. Bien, hablemos de lo primero que mencionamos y es esta, digamos, noticia importante. Son los detalles que tienen que ver ya con la segunda vuelta y es el debate presidencial esperado. Como ustedes recordarán, el señor Roberto Sánchez dijo, vamos a hacerlo a chota. Y en realidad, la señora Keiko Fujimori dijo, bueno, mejor hagámoslo aquí en su terruño, en San Borja. Y bueno, la impresión que muchos tenemos es que, y seguramente usted también, es que el señor Roberto Sánchez imposta una figura, pretende ser o parecer Pedro Castillo, usa el gorro, va con la camisa remangada, quiere hablar de chota, ir a chota, ser chotano, pero en realidad no es así, pues, ¿no? Porque él es un hombre nacido ¿en dónde? En Huaral, que ha trabajado en el municipio de Huaral o de Huacho, después en el municipio de San Borja, después en el municipio de Huaral, ha sido ministro, ha sido congresista, es congresista y ha sido ministro de Estado de Castillo. Entonces, su posición es bien clara, ¿no? Bien clara, bien conocida. Pero bueno, por momentos, algunos candidatos consideran que parecerse a algo les va a traer réditos. Podría ser hasta un momento, pero después la pregunta es si el elector percibe, se da cuenta y finalmente decide que esa impostación, ese papel que pretende jugar va a ser el que va a permitir gobernar, que es otra cosa. ¿Qué dijo respecto de los debates el señor Burneo? ¿No? Se han fijado dos, insisto. Uno es el domingo 24 para el tema técnico y otro es el domingo 31 para el presidencial. El primero se va a llevar a cabo en la sede del JNE en Jesús María y el segundo va a ser en San Borja. A ver, escuchemos qué dijo el presidente del Jurado Nacional de Elecciones, por favor.
2: En este caso, Que va a haber dos debates en específico, el próximo domingo 24 de mayo y el 31 de mayo, un debate técnico y un debate presidencial. Así que ya tenemos los espacios, primero el espacio de la sede Nazca para el debate técnico y el Centro de Convenciones de Lima para el debate presidencial.
4: Bueno, no vamos a achancar al presidente del Jurado Nacional de Elecciones, pero déjeme decir una cosa, ¿no? Lo veo bien contento, sonriente, fresco como una lechuga, declarando, no a la prensa, no a un periodista, no a un programa de televisión. No, ellos han creado en el JN su propio set de televisión. Entonces tienen un periodista que le dictan las preguntas para que se las haga y él salga como que estuviera declarando frente a algún periodista de algún medio. No es así. Y creo que, insisto, soy un poco cargoso con estas cosas, pero la política es comunicación. Es comunicación. Si usted no comunica como político, es un poco complicado. Y las autoridades que tienen que ver con temas políticos tienen que tener no solamente habilidades, sino un enorme bagaje para poder comunicar. Esto es así. Así como a uno le piden tener currículum y haber estudiado aquí y allá y tener tantos años de experiencia, si no sabes comunicar, no te presentes, pues. Lo digo por los siete señores que están postulando, ¿no? No sé cuántos de ellos habrán seguido, no cursos de media training, porque ese no es el tema. Es cómo comunicas asertivamente. Asertivamente. Asertividad es un concepto muy importante. Muy importante. Cuando todos piensan distinto y tú piensas de una manera en la que crees que estás acertado, sin insultar, sin vejar, sin levantar la voz, sin mover una pestaña, tienes que aprender a sostener tus puntos de vista asertivamente. La asertividad es una técnica, es una forma de comunicarse, es una forma de presentar los argumentos. Bueno, busquen ustedes la palabra asertivo, asertividad, y van a darse cuenta que detrás de ella hay un mundo de cosas importantes, no solamente que son un burneo, que cualquier político tiene que aprender. No es tener la razón, no es no tenerla, es aprender a debatir, a conversar y a poder intercambiar ideas sin ofender a nadie y sin tampoco ofenderse. Porque lo que uno no puede hacer es tomar las discusiones de carácter político de manera personal. Es un error garrafal que vemos además muy a diario. Pasemos al tema de los equipos, ¿no? Entonces se presenta el señor Franke y dice, ya, no se preocupen, tengo el tema resuelto y tengo a la gran, digamos, nueva adquisición, ¿no? ¿Y cuál es la adquisición nueva? Pedro Franke. Eso dice Roberto Sánchez. Tengo a Pedro Franke, que es la estrella, es el Messi de Juntos por el Perú. El hombre que la va a mover, la va a tocar, la va a acariciar. Realmente el que nos va a llevar a las nubes, el que va a hacer que haya trabajo, inversión, que vengan los capitales extranjeros, que la gente no sepa cuándo ya gastar. No vamos a comprar 4 cámaras, vamos a comprar 20 cámaras. No vamos a tener un vehículo, vamos a tener 5 vehículos. Usted que es taxista que me escucha, va a comprar una flota con Franke, porque con Franke viene la chamba. Pero ¿quién es Franke, no? Bueno. A ver, ¿qué dice Roberto Sánchez respecto a este tema? No se vaya a creer lo de el señor Franke, por si acaso. Lea usted quién es Pedro Franke para que no se vaya, para que se asuste. Bueno, a ver, ¿qué dijo Roberto Sánchez respecto de esta última incorporación a su equipo? Escuchemos.
5: Sí, hemos tenido una reunión con nuestro equipo económico. Hubo un inconveniente ahora de contingencia, no ha podido estar con nosotros hoy día Pedro Franke, que está asumiendo la coordinación del equipo económico. Y hemos evaluado y estamos en capacidad de sustentar la viabilidad técnica, factibilidad económica, presupuestaria, para subir la remuneración mínima vital a 1.500 nuevos soles.
4: Bueno, y comienzan con la danza de los 2.500 soles, remuneración mínima vital, voy a subir acá, voy a subir allá, en una danza de dinero, sinceramente, bien demagógica, ¿no? ¿Cuál es mi plan de gobierno? Voy a subir la remuneración a 1.500 soles. ¡Bravo! Vamos a votar por ese hombre. Miren, cómo están las arcas, cómo está la cosa en realidad, para los que leemos un poco, para los que nos preocupamos un poco por el tema, para usted que escucha este programa, este medio de comunicación y otros así de serios, usted tendrá que darse cuenta que no está como para estar ofreciendo subir de 1000 o a, de 1050 o de 1100 a 1500 soles. Nada, nada. Porque no hay dinero. Usted no puede meterle a la economía formal un disparo de ese tipo. Porque la economía en el Perú está avanzando, pero con una, digamos, mérito extraordinario, justamente por personas como el señor Julio Velarde y el Banco Central de Reserva, que, dicho sea de paso, el señor Franke y el señor Roberto Sánchez denostan, minimizan, por momentos hasta ridiculizan. Es decir, para ellos el Banco Central de Reserva es un espacio que deben conquistar para tomar los fondos que hay, 100 mil millones de dólares, y destinarlos a cualquier cosa que se les ocurra. En una de las fantasías económicas más fantásticas que uno puede haber escuchado, sin duda, de un economista, de un político: voy a tomar los fondos del Banco Central de Reserva. Hoy día, Perú 21 hace un editorial muy interesante, porque habla sobre la autonomía del BCR y dice muchas cosas, ¿no? No voy a leerlo, pero sí recomiendo que lo lea, porque se refiere justamente a que lo que no se puede hacer es tomar irresponsablemente la palabra para decir que se va a hacer con el BCR, que es uno de los pilares centrales de estos 25 años de estabilidad, para hacer lo que se le da la gana. Es, sinceramente, un sinsentido. ¿Qué cosa ha dicho Elmer Cuba? Un hombre que sabe de economía, un hombre que está formado en economía. ¿Qué ha dicho respecto de este tema? A ver, escuchemos este byte, por favor.
6: Primero, es un poco extraño porque el plan de gobierno de Sánchez es un plan de gobierno de la extrema izquierda, mucho más radical en sus planteamientos sobre el modelo económico, los contratos, la estatización, el rol del Estado, que la otra izquierda, digamos, que iba con Atencio o con López Chao. En verdad, Sánchez está a la izquierda de Atencio y a la izquierda de López Chao de lejos, ¿no? Entonces, gran parte de lo que se propone ahí, me imagino que Pedro no lo va a suscribir, ¿no? Siendo un economista más bien de izquierda, de centro izquierda, sí, claro, más que de extrema izquierda. Es un plan de gobierno anclado en los 60 en Perú, ¿no? 70, quizá antes de Velasco, de extrema izquierda, y como que no hubiera pasado, como que hubiera pasado en vano 60 años, ¿no? Viendo los fracasos que ha habido de ese tipo de políticas en Chile mismo con Allende, o en Argentina con Perón y después de él, en Brasil mismo, ¿no? En Perú mismo, o sea, Perú mismo ha tenido un fracaso en los 70 y 80 por ese tipo de medidas de política populista e intervencionista. Entonces, es como que no hubiéramos aprendido nada, ¿no? Y la paradoja más grande y grave de Perú es la siguiente: sectores populares que buscan inclusión social, buscan mejores salariales, buscan progresar en la vida, en bienestar, están votando por un plan de gobierno que hace todo lo contrario. Uh-huh. O sea, sectores empobrecidos de la patria están votando por algo que lo va a empobrecer aún más. Es la gran paradoja peruana y la tragedia.
4: Bueno, ahí he mandado un pequeño byte. De repente lo podemos tener para comentar lo que sigue o lo que estamos hablando ahora. A ver, ¿cuál es el punto, amigos? ¿Qué es lo central en esto? Yo creo que todos en el país, y en realidad quiero sacar a los políticos de izquierda, sinceramente, todos en el país, creo que en el fondo, o una muy buena parte de la población, queremos lo mismo. Yo estoy convencido de eso, que en el país los peruanos queremos básicamente poder progresar. Progresar. Eso implica de manera fundamental a la familia. La familia, para, estoy seguro, usted que me escucha, donde sea que se encuentre en esta gigantesca red de estaciones de Betel, en todo el país y fuera del país, nos escuchan por las redes sociales y demás, coincidirá conmigo en que lo central en la vida de los peruanos, porque no ocurre necesariamente esto en otros países, es su familia. Es el progreso de los hijos, del esposo, de la esposa, de los hermanos y del clan, ¿no? De la panaca, el clan que se arma y el progreso de todos ellos. Ese esfuerzo es esencial, es fundamental. Y ahí, evidentemente, la educación es lo fundamental. Pero el trabajo termina siendo aquello que es apreciado de manera, diría yo, esencial. Sin trabajo no hay progreso. Y para que haya trabajo se requiere confianza. y esa confianza trae inversión. O sea, confianza, inversión, trabajo. Así es la ecuación. Entonces, todo lo que no sea, todo lo que no sea generar confianza, tenemos que descartarlo. De plano. No hay que ser economista. No hay que ser político. Hay que ser padre de familia.

0: hay que ser padre de familia. El padre de familia sabe esencialmente que la confianza es el elemento central en la vida familiar y en el esfuerzo que tiene que hacer predecible su vida y la mejora de su familia. Por eso es que eso se pide y se espera de un político que tenga un mínimo sentido. Y todo aquello que aparta, diluye o contraviene a la confianza tiene que ser descartado. Estas ideas izquierdistas, estas ideas de Sánchez y compañía, son básicamente demagogia pura. Demagogia pura e ignorancia en la otra parte. Lo que no es demagogia es ignorancia. Porque no saben lo que dicen. Porque quieren hacer experimentos. Y en muchos casos, si se sigue la historia de esos pensamientos e ideas en los países donde lamentablemente se ha inoculado ese virus mortal, ese virus del socialismo o el izquierdismo irresponsable, solamente ha traído pobreza, atraso, miseria y sí, hay que recordarlo, mucha riqueza. ¿Pero para quiénes? Para el cogollo, para los amigotes, para los revolucionarios. Esos son multimillonarios. Vea usted Cuba, vea usted lo que pasa en Venezuela. Mire usted lo que pasa en nuestra hermana República de Bolivia o en otros países que conocemos del ámbito latinoamericano o mundial, si quiere, donde todo este discurso socialista, izquierdoso, radical, convence o atrae a algunas personas que no están bien informadas, pero que en el fondo y en realidad lo que constituye es una afrenta a la libertad, a la inversión y a la confianza. ¿Qué ha dicho un columnista importante? El señor Bolívar, que tiene columnas en Expreso y en otros medios, hizo una pequeña radiografía en un minuto y medio de lo que es el plan de gobierno de Juntos por el Perú, 74 páginas, que usted puede ver en la página de OMPE. Busque usted plan de gobierno de Juntos por el Perú y allá 74 páginas donde no hay mucho que edulcorar. Ahora, el señor Bolívar dijo lo siguiente. Escuchemos, por favor.
1: Roberto Sánchez firmó un documento. Son 74 páginas registradas ante el Jurado Nacional de Elecciones el 11 de marzo. Cualquier peruano puede leerlo en voto informado. Este documento propone retirar las bases militares del país, sumarse a los BRICS, el eje Rusia-China, y reorientar la diplomacia del Perú hacia Cuba, Venezuela y Nicaragua. También propone revisar los tratados de libre comercio con Estados Unidos y China. El problema es este. Estados Unidos absorbe el 35% de nuestra agroexportación. Junto con China, concentran cerca de la mitad de todo el comercio peruano. Los agricultores de La Libertad, Ica y Piura dependen de estos tratados. Y el 11 de mayo, mientras que Roberto Sánchez prometía soberanía en sus mítines, el gobierno peruano publicó un decreto de urgencia pidiendo 2.000 millones de dólares a la banca privada internacional para que Petroperú no colapsara con la crisis energética en el Estrecho de Hormuz. Ese dinero no vino de Caracas, vino de Wall Street, del sistema del que Sánchez propone alejarse. Ya lo vimos con Castillo, 16 meses, 4 cancilleres, 17.000 millones de dólares en fuga de capitales. Roberto Sánchez fue su ministro. Hoy lo llama hermano. La política exterior no pasa por el Congreso. La decide el Ejecutivo desde el primer día. Antes del 7 de junio, la pregunta es simple. ¿Sánchez defenderá lo que firmó o esperará que nadie lo haya leído? Léeme en Expreso.
0: Yo creo que esto es básicamente de lo que se trata, de comprender, de leer. Si no tiene tiempo, lea columnistas como el señor Bolívar en Expreso. Y tratemos de encontrar el camino de la sensatez, ¿no? Yo vuelvo a insistir y no me voy a cansar de hacerlo. Si no hay confianza, no hay inversión. Y si no hay inversión, no hay trabajo. Y si no hay trabajo, no hay progreso. No hay nada que hacer. Usted puede pararse de cabeza a escuchar hablar en 100 idiomas a los políticos. Con sombrero, sin sombrero, con camisa, sin camisa. Como usted desee ponerlo. En Guaral, en Chota, vamos a Loreto. Donde usted quiera vamos a pararnos a conversar. Donde sea que exista un ser humano, la ecuación es la misma. Sin confianza, no hay inversión. Sin inversión, no hay trabajo. Y sin trabajo, no hay progreso. Sin trabajo no hay dignidad. Sin trabajo los peruanos no podemos hacer aquello en lo que somos espectaculares en el mundo. Así es, trabajando. Si hay algo que saben hacer los peruanos, usted donde me escuche me va a dar la razón, es trabajar, es esforzarnos, es crear valor, ese es el peruano. Entonces cuando lo dejas y lo incentivas, le das oportunidades y creas las condiciones, el peruano no necesita al Estado, necesita que lo dejen trabajar. Por eso es que después de décadas, recuerdo y efectivamente concuerdo con una frase de un expresidente, que era Belaunde. Cuando él decía trabajar y dejar trabajar, yo pensaba que era una frase que yo no comprendía. Claro, cuando tenía 19 años, quizá no la comprendía como la comprendo ahora. Obviamente se refería a lo que todos queremos, que no nos molesten, que el Estado nos deje trabajar. Esa era la frase de este pensador, de este hombre que fue dos veces presidente de la República, trabajar y dejar trabajar. Claro, el Estado tiene que darte servicios y dejarte trabajar. Yo me pregunto si eso en alguna parte minúscula de esas 74 páginas existe. No, porque el señor Sánchez tiene ahí una ensalada en ese plan. Yo ayer he leído una parte, leí el resumen completo, que ya es un esfuerzo intelectual supremo, y después me lancé sobre las 74 páginas. No he terminado todavía. Pero claro, lo vamos a comentar día por día aquí en Con el Pie Derecho para que usted se dé cuenta qué es lo que creo que los peruanos debemos votar, ¿no? Es decir, ¿dónde está la esencia de la felicidad de los peruanos? ¿Dónde está? En la familia. Eso, donde sea que me digan a mí, vamos a concluir en lo mismo. Es la familia. Y la única forma de hacer que esa familia esté atendida, esté protegida, es si hay un trabajo digno para ese padre de familia, para esa madre de familia que cuida a esos hijos para que progresen y avancen. De eso se trata finalmente la vida, estimados amigos. Ahora, cambiando un poco de tema y avanzando en lo mismo, ¿no? El ministro de Justicia dice que no, que no pasa nada, que se calmen, que no sabe él por qué la prensa se la tiene agarrada con él y con Balcázar por el asunto de Pedro Castillo y el indulto o la gracia. Nadie va a hacer nada, todo tranquilo. ¿Por qué se están con tanta ojeriza sobre él? ¿Qué fue lo que dijo exactamente el ministro sobre este indulto, ¿no? Que usted ya, yo le he comentado que en realidad se habla de que es inadmisible, ¿no? Cuando nosotros decimos que se debía decir que es improcedente. Y le he explicado yo a usted la diferencia entre lo inadmisible y lo improcedente. Mientras lo primero se refiere a que le falta un documento, lo segundo significa que no tiene cómo avanzar. Adiós, chao, cierra la puerta y vete. Improcedente. Muy distinto de inadmisible. Inadmisible es, te falta un papelito, lo traes y ahí lo vemos. ¿Por qué entonces el ministro de Justicia y el gobierno le dicen a Pedro Castillo, te falta un papelito? ¿Por qué no le dicen, hermano, no te puedo atender por una razón muy sencilla? Primero, no tienes enfermedad terminal ni tienes una condición médica grave. Y segundo, estás en proceso. Y para que te pueda indultar necesitamos que haya sentencia firme, cosa que no tienes. Entonces, si es inadmisible, ¿por qué seguimos hablando del tema? Ah, porque la prensa lo hace. ¿Porque la prensa lo hace? No, porque la prensa previene lo que puede pasar. Porque en el plan de Balcázar está liberar a Pedro Castillo. No, ¿cómo va a decir eso, señor Baella? Bueno, yo no lo digo. A ver, ¿qué dice el señor Walter Ayala? Quiero escucharlo a él primero. Walter Ayala es ahora acompañante de Pedro Sánchez, ¿eh? Está parado al costado de él. Qué raro cuando estaba en la foto de ayer. Y ha sido ministro de Castillo. ¿Qué dice Walter Ayala sobre el tema del indulto? A ver, escuchemos por favor.
2: El tema está que Balcázar prometió el indulto al presidente Pedro Castillo. Y Balcázar, si no cumple su palabra, la historia lo va a juzgar. En este caso, yo no creo que le dé indulto al presidente Pedro Castillo, porque para mí Balcázar es fujimorista.
3: Porque si ¿usted cree ahí, que no se lo va a dar?
2: Yo pienso que no lo va a dar, porque si está ahí, porque le ha puesto el fujimorismo. No hay otra explicación. Y la bueno, verdad lo, que
3: lo,
2: y
3: votos
2: la,
3: de, los votos de la izquierda lo respaldaron
2: justamente,
3: también.
2: Justamente dijo, ¿no? Habló de un indulto, sí. Y ahora se le pidió el indulto y pasan los días, pasan las semanas.
0: Ya, está clarísimo, pues. O sea, Walter Ayala está diciendo claramente, esto no es de hace una semana, ni un mes, ni dos, ni un año, esto es de hace unas horas, en RPP. Claramente. ¿Cuál es el punto, no? Bueno, José María Balcázar se comprometió. Tiene que cumplir su palabra. Eso es todo. Entonces, sí, efectivamente, estamos frente a un hecho que llama por lo menos la atención. La negativa del ministro de Justicia y la afirmación de todos los que están alrededor del presidente de la República. Sí va a haber indulto, sí va a haber indulto. El ministro dice, no va a haber indulto. Pero el ministro no dice, sino inadmisible, no dice improcedente. Alguien dirá, es una palabra para abogados. No tiene nada que ver que sea para abogados. Es el concepto clarísimo. Decirle, ¿te falta un papel? Tráelo. O decirle, discúlpame, pero así me entregas 2.000 papeles, no te puedo dar trámite a esto. Chao. Ahí hay un tema que, como hemos dicho acá, está presente la vulneración al principio de neutralidad que el presidente Balcázar, en opinión de muchas personas, por supuesto en la mía también, va a querer romper. Va a querer perturbar el proceso, va a querer ver cómo ayuda a Roberto Sánchez. Ese es el tema central del que tenemos que estar prevenidos. Vamos a irnos a una pausa comercial y vamos a regresar con Wolfgang Grosso, que debe estar ya en los estudios de Betel Radio. Regresamos enseguida, amigos, con el pie derecho.
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0: Bien, amigos, en lo dicho, estamos ahora con Wolfgang Grosso, aquí en el pie derecho. Él es candidato presidencial, o ha sido en todo caso, del partido Integridad Democrática. En algún momento Wolfgang Grosso y su partido subían como la espuma y amenazaban con estar entre los 3 o 4 primeros o ganar inclusive el pase a la segunda vuelta. Cosas de las elecciones, cosas de la vida, no logró el objetivo. Pero continúa en política y está con nosotros para conversar en torno justamente a lo que ha sido el proceso, lo que es esta segunda vuelta y cuál es el futuro de Grosso. Vamos a tratar de extraer esta información en la conversación. Wolfgang, gracias por acompañarnos.
6: No, Alfonso, gracias a ti y también a Betel por darme la oportunidad de estar nuevamente aquí.
0: A ver, vamos de frente al grano. ¿Por quién vas a votar en la segunda vuelta?
6: Mira, fíjate que estamos en un escenario complejo. He venido trabajando nosotros desde el primer día cuando se dio este proceso absolutamente irregular, extremadamente irregular, como lo he manifestado, Alfonso. Soy muy cauto en utilizar la palabra fraude, porque cuando hablamos de fraude tendría que haber una investigación, cosa que nunca se dio, ¿no? Nunca se dio una investigación.
0: Tú eres uno de los tibios, como te van a decir.
6: No, es que, soy racional. Más que tibios, tibio no tengo nada, soy racional. Entonces, y dentro de la racionalidad que ha manejado o que imperó en mi vida, quiero ser claro en que esto huele a fraude. Huele a una manipulación absurda, pero vamos a darle el beneficio a aquellos que dicen que acá no ha pasado nada o que no, este proceso electoral no ha significado ningún cambio, como dicen algunos. No, por supuesto que sí. porque un escenario fragmentado como el que hemos visto y que hemos pasado nosotros, la cantidad de votos entre uno y entre el segundo y el tercero o el cuarto es mucho menor que la cantidad de miles de peruanos que no ejercieron su voto teniendo la intención de hacerlo. Uh-huh. Entonces, y acá hay muchas, unas extremas irregularidades, que lo hemos visto todos, creo que ya todos lo hemos analizado, pero definitivamente lo que sí podemos afirmar que en

0: Cuando ha declarado y ha dicho de que aquí no va a haber ninguna auditoría internacional, ¿qué tanto miedo le tienen? Que va a destapar ollas, grillos, sapos, culebras ante una situación que realmente nos ha puesto en una situación compleja al país. Y salen, y vuelvo a decir, salen los opinólogos, salen los expertos en derecho electoral, por ejemplo, manifestando con leguleyadas, cuando la ley es clara. Ha habido una vulnerabilidad a la ley electoral con todas las decisiones que se tomaron y más aún con todos los hechos posteriores a la elección. Y tú recordarás, Alfonso, que quien habla no fue el primer candidato que estuvo parado frente a la OMPE el día 12 de abril a las 7 de la noche para reclamar de lo que ya se venía y se dio. Este sistema realmente nos ha puesto contra las cuerdas que un proceso en el que la población, primero, se encuentra en una incertidumbre generalizada, hasta temor, diría yo, frente a lo que va a venir al país, porque no es lo que ya sabemos, o sea, y se venía cantando, Alfonso, este tema, ¿no? Desde la OMPE, ¿no? El Jurado Nacional de Elecciones. ¿Qué nos esperará ahora en la segunda vuelta?
1: Hay condiciones para que haya un voto transparente, legítimo en esta segunda vuelta. ¿Qué crees que debería existir en todo caso para que se pueda dar eso?
0: Mira, no.
1: ¿O ya están en días de muerte las elecciones?
0: No, o sea, definitivamente en este momento, si tú me preguntas si este proceso podría garantizar una transparencia, absolutamente no. Si lo que hemos vivido en el día 12 de abril ha sido en nuestra cara, ha habido una burda manipulación. Que para mí, no, bueno, yo quiero, no me gusta elucubrar, me gusta irme sobre los hechos, y voy a hacer un paréntesis en esta posición, que para mí se les ha ido de las manos. Han querido manejar esto y no han podido, no han dimensionado que iba a ser un escándalo, porque ha sido un escándalo esto.
1: Ya, pero a ver, al principio me decías que no habían pruebas, pero hay una serie de hechos. Fácticamente terminan por generar una percepción muy negativa hacia el proceso.
0: Sí.
1: La gente tiene claramente en todas partes muchas dudas y todas te dicen en corto, este es un fraude.
0: Claro, o sea, no, ojo, yo no he dicho que no hay pruebas. Lo que he dicho es que no hay una investigación que determine aún, que ha habido aún. Por eso te digo, pruebas hay un montón.
1: Sí.
0: Pruebas hay por doquier.
1: Entonces, ¿quién crees tú que debería hacer esa investigación? ¿La está haciendo el Ministerio Público? ¿La está haciendo el equipo o los equipos de fiscales del señor Tomás Aladino Gálvez?
0: Ya, sí. Bueno, en este momento es lo que corresponde dentro de un ámbito democrático como...
1: Claro, él persigue el delito, claro, tiene que investigar.
0: Él tiene que investigar, claro.
1: ¿Qué
0: claro,
1: ha sucedido?
0: Claro, o sea, y esperemos que con la celeridad que corresponda, porque no estamos hablando, y lo he manifestado, Alfonso, no estamos hablando de una elección, de una pafa, de un condominio, no. Estamos hablando de la elección del país.
1: De acuerdo. No. Sin embargo, el tema es que el proceso...
0: Continúa.
1: No puede detenerse como de repente muchas personas quisieran o lo están pidiendo. Y entonces en esa línea también hubo en el 21 muchas personas que dijeron y dijimos de que había habido cosas más que extrañas en esa oportunidad. Y el proceso continuó y se tuvo a quienes se tuvieron como gobernantes con las consecuencias que hemos visto.
0: Sí.
1: Okay. Entonces ahora tenemos una situación en la que hay una segunda vuelta establecida para el 7 de junio. No hay nada que hacer respecto del tema.
0: No, ya no, pues porque, como lo acabo de manifestar, se han burlado en nuestra cara.
1: Inclusive, la Municipalidad de Lima, que había presentado una demanda de amparo ante el Poder Judicial por la vulneración al derecho de voto de los vecinos de Lima, antes del alcalde Renzo Reyardo, ha sido aceptado en el quinto juzgado constitucional y se ha admitido la demanda.
0: Sí.
1: Pero se va a ver el día, si no me equivoco, en julio. Si no me equivoco es el 12 de julio o algo así, en julio. Bastante tiempo después de que se hayan producido las elecciones del 7 de la segunda vuelta. Entonces, el efecto de lo mismo o el efecto de esta demanda no parece ser que va a surtir efecto en el resultado.
0: Por supuesto que no. Ves que a lo que voy y a ver, recordarás, y esa es una de las luchas de bandera, de integridad democrática, por eso es que, como tú manifestaste iniciando la entrevista,

0: entrevista estaba yo, y disculpa que toque este tema, acá un paréntesis, yo llegué al cuarto lugar.
1: Cuarto lugar.
0: Cuarto lugar. ¿Qué pasó? El sistema, como el que he denominado, yo le denomino el sistema. Ese sistema, hay una película, incluso hay una serie en Netflix. Ese sistema que está tras bambalinas, que ha hecho que no podían permitir que alguien que tenga con una lucha de bandera contra la corrupción, que en este momento impera en el país.
1: O sea, tú eres un hombre antisistema.
0: Yo soy antisistema, y lo he dicho.
1: Claro, porque entonces, en el esquema que tú señalas, tú venías en contra del sistema.
0: Contra este sistema.
1: Y ese sistema te sacó a ti de ese cuarto lugar.
0: Pero por supuesto, eso todos lo comentan. O sea, claro, usaron un chivo expiatorio, trataron de desvirtuar declaraciones mías. Todo ese sistema se activó. Y disculpa que no, acá no estoy llorando por la herida, por si acaso. O sea, simplemente estoy manifestando lo que ocurrió con un partido como Integridad Democrática, con un candidato como Wolfgang Grosso, que se iba a ir contra la corrupción totalmente. Ese sistema, ese mismo sistema que en este momento nos ha llevado a esta situación. Que, como tú dices, claro, han admitido la demanda de Renzo Rediardo. Por si acaso, yo no estoy a favor ni en contra de López Aliaga. Para mí es indistinto. No va por ahí la cosa. Va por el tema de la legalidad de un proceso que ha sido irrito en toda su naturaleza y en todo su contexto. Entonces, ese sistema es el que ahora, admitiendo una demanda de Renzo Rediardo, ¿no? Como muchas, porque también yo presenté un recurso y me lo denegaron, ya, ¿no? Entonces, claro, esto parece una burla. O sea, va a salir resultado después del 7 de junio cuando tengamos un presidente que va a ser elegido ilegítimamente.
1: No sabemos, pues.
0: Ah,
1: porque puede ser que la investigación, o sea, que el día que vean la demanda, finalmente, porque acá la han admitido, todavía no han dicho nada,
0: sí,
1: se pronuncian sobre su no procedencia de repente.
0: Bueno, sería lo que corresponde.
1: No, me refiero a que el Poder Judicial puede decirle a Renzo Rediardo que no procede. O sea, que además, a pesar de que la han admitido, la revisan y dicen, bueno, ya la revisamos y no encontramos
0: por supuesto,
1: nada. Y punto.
0: Por supuesto.
1: Bueno, pero ¿cómo? Ese es el Poder Judicial, pues.
0: Claro.
1: Tenemos que seguir esa línea.
0: Vuelvo a decir, sí, el sistema, ¿no? Lamentablemente, que
1: faltan, faltan por supuesto, que se entienda, que se conozca, que se vean los detalles de la denuncia que hace el procurador del JNE a Piero Corbeto, ¿no es cierto? Que es todo un tema que también no solamente llama la atención, es, digamos, inédito en la historia electoral, que el presidente de las elecciones o el JNE en pleno proceso o a las horas le meta una denuncia penal al jefe de OMPE. Como para decirte, oye, pero, ¿qué ha pasado acá?
0: Pero por supuesto, pues, o sea, lo que pasa es que, a ver, Alfonso, ¿qué es lo que ocurre? La población se da cuenta, pero no todos, o la gran mayoría, no le hace un seguimiento. Estamos acostumbrados a que ese sistema nuevamente apabulle, que deja que
1: adormece.
0: Pase, adormece, ¿no? Aletarga. Que pase el tiempo, y después no pasa nada. O sea, claro, lo que tú acabas de decir, o sea, hay hechos evidentes que demuestran de que ha habido, en esto es un proceso extremadamente irregular, que Dios mediante, ojalá que determinen que lo que huele, ¿no? Lo que huele a fraude. Por eso digo, yo soy racional en no utilizar esa palabra, pero definitivamente este proceso ha tenido unas irregularidades extremas que lo desvirtúan y lo ilegitiman a este proceso.
1: Ahora, en el otro lado, en el mismo tema, pero viéndolo desde el otro lado, resoluciones que han sido ya publicadas y tomadas como decisiones por parte del colegiado JNE, como dice la Constitución, son inapelables. No hay nada que hacer, nada que hacer, nada, nada que hacer.
0: Así lo dice la ley.
1: Así dice la ley. Esto es así y es así. Ya. Entonces, estamos en la segunda vuelta. Ya estamos en la segunda vuelta. Más allá de los mítines que puede hacer el señor López Aliaga, con legitimidad para que él busque, como dice, la verdad de lo que ha ocurrido, como tú señalas, desde tu propia orilla, estás en desacuerdo con los resultados y crees que también ha existido acá una serie de elementos que son fraudulentos, ¿no es cierto? Y pruebas están, como dices tú, al canto en todos lados. Más allá de esa sensación tuya o de esa visión tuya, la legítima del señor López Aliaga y la gente que lo acompaña y de muchas personas más que piensan igual, estamos en una segunda vuelta. El día 17, el jurado dijo,
0: claro,
1: pasan dos y esto es preclusivo, se acabó. No hay vuelta a la página, no hay nada atrás, vamos para adelante.
0: Cinco personas, ¿ah?
1: Sí.
0: Cinco personas deciden el futuro del país. Qué increíble, qué frágil es nuestra democracia, ¿no?
1: También hay un juez que decide muchas veces la sentencia. Mm. Un juez. Mm. Así es el sistema. Bueno. Pues ese es Occidente.
0: Así es.
1: Si no sería.
0: Sí, pues.
1: Bueno, la voluntad de una persona. Así peor es, todavía.
0: Peor,
1: acá claro. Tenemos cinco.
0: Bueno.
1: Ya, ok. Entonces, seguimos. Entonces, estamos en la segunda vuelta. Entonces, dejemos que la justicia, en la medida de lo posible, y alentando acá a que el señor fiscal de la Nación haga su trabajo lo antes posible para saber qué sucedió, igual tenemos que continuar. Tenemos que continuar, porque eso es lo que manda. Estamos en un momento donde claro. hay que seguir. Se ha fijado para el domingo 24 un debate de los equipos y para el 31 un debate presidencial y el 7 vamos a votar. En 3 semanas vamos a votar en la segunda vuelta. Uh-huh. Está Keiko y está Roberto Sánchez. ¿Dónde estás tú parado hoy?
0: Mira, yo vuelvo a decir y a manifestar, en un proceso ilegítimo, mi conciencia me demanda de que ninguno de los que hayan pasado una segunda vuelta en un proceso como este merece el voto de un ciudadano. Esa es una opinión muy personal. Como han manifestado algunos candidatos, yo soy el líder, presidente de Integridad Democrática, he sido candidato presidencial, sigo al frente de mi organización política y como en un proceso democrático los votos no se endosan, ¿no? No es que la organización dice, el líder dice, todos votan para un candidato u otro, no, eso no existe acá, ¿no?
1: Una pregunta, ¿cuántos votos obtuviste finalmente tú como fórmula presidencial?
0: 63.000 votos.
1: Correcto.
0: ¿No? 63.000 votos. Entonces, lo que manifiesto es de que en este proceso ilegítimo no debería darse ninguna validación a este proceso. Ahora, yo particularmente, y hablo ya a título personal y como militar en retiro, como general de la Nación de la Fuerza Aérea, yo sí definitivamente no puedo ir a favor de alguien que tenga entre su equipo a un asesino de policías. No hay forma. O sea, eso no va por ahí de ninguna manera con un sujeto que ha sido asesino de policías y que forme parte de un gobierno y desaforadamente hable y salga. Eso sí es un peligro para la nación. Yo hablo como militar en retiro y vuelvo a decir un tipo desaforado y de repente hasta insano de repente, ¿no? Que sea parte de un gobierno y que no me digan pues que no forme parte del equipo, no, hay que ser claro.
1: ¿Qué opinas tú de quien reivindica el andahuaylazo, que fue este asesinato a los policías, esta toma de la comisaría, este golpe de Estado, pretendido golpe de Estado? ¿Qué piensas tú de quienes reivindican esto, quienes dicen, bueno, es una manera de protestar contra el régimen imperante?
0: Mira, vuelvo a decir, cuando yo me he presentado en diferentes foros y que fueron sacados de contexto por algunos periodistas o periodistas, ¿no? Que dijeron de que yo estaba a favor de la represión de ninguna manera. Yo nunca he dicho eso. Yo estoy en contra de cualquier ejercicio de la violencia, viniese donde viniese. Y dentro de eso tenemos el derecho a protestar. Lo he hecho yo. Yo he salido a las calles, he salido a protestar pacíficamente. Pero no se puede avalar ningún tipo de acción donde se induzca a la población a la violencia y que eso genere muertes innecesarias. Vuelvo a decir, las muertes que ocurrieron en el levantamiento de la población por el uso excesivo de la violencia deben ser investigadas, sancionadas y penalizadas.
1: ¿Te refieres al 7 de diciembre?
0: Claro.
1: En el golpe de Pedro Castillo.
0: Claro.
1: Y las posteriores movilizaciones,
0: sí,
1: que estaban planificadas por Pedro Castillo y su gente,
0: claro,
1: para lograr disturbios en todo el país.
0: Ya, está bien, pero
1: ahí hubo la fuerza de la ley, pero también hubo
0: excesos
1: de ciertos específicos.
0: Mira, y lo vuelvo a decir, ojo, yo por si acaso, yo soy un militar en retiro, yo he servido a mi patria, he combatido contra el terrorismo, pero no se puede aceptar cualquier tipo de uso excesivo de la violencia donde hubieron muertes de, claro, mujeres y niños.
1: Donde hay ilegalidad y crimen, donde sea que esté y donde venga, tiene que ser castigado.
0: Así es, pero vuelvo a decir, de ninguna manera tampoco se puede avalar un movimiento donde un levantamiento que puede estar en su racionalidad, en el justo derecho de la población, pero no se puede avalar donde tienes un insano un tipo que a mansalva mató a policías, y no solamente eso. Si, y si pudiésemos ver las imágenes, cómo él, este sujeto parado, se reía, se regocijaba de la muerte de policías, de hermano de nosotros. A ver, preguntemos a la población, ¿quién no tiene un hermano, un familiar, un pariente policía o militar? Que sabemos que cumplimos, o cuando estás en el ejercicio de tus funciones, una defensa de la soberanía, el orden público. Se puede aceptar que alguien pueda avalar. No estamos hablando del movimiento, estamos hablando de la acción represiva. Es andahuaylazo. Puede haber la acción de protesta, pero no esa violencia excesiva que originó muertes de hermanos peruanos como nosotros.
1: Entonces, deduzco, corrígeme, pero deduzco por descarte que si no vas a votar por quien tiene en sus filas a alguien que promueve la violencia, y no votarías en blanco viciado, ¿te quedas con otra opción?
0: Yo no he dicho eso. Estoy evaluando realmente. Sí, estoy evaluando realmente si es que dentro de esto, porque también nos encontramos, es mi percepción y es lo que he venido manifestando, ese sistema, como lo repito, que son parte todos los que aquellos que debieron salir al frente para protestar, desde la candidata que salió número uno hasta el último candidato. El sistema. Y este sistema es el que nos ha llevado a una situación
1: pero compleja. No te hemos visto con López Aliaga, podrías estar en ese estrado también protestando con él.
0: No, ves que, lo que pasa, y también digo, ¿no? A ver, Alfonso, yo soy un hombre de centro democrático, ¿no? Y dentro de ese centro democrático estoy en contra de cualquier autoritarismo, anarquía, extremismo, sea de izquierda o de derecha. Y cuando veo también a un candidato, con el respeto que se me merece como persona, señor López Aliaga, pero que sale a decir, llamar una insurgencia civil, ¿no? A una insurgencia civil. Eso ya es una exacerbación de las emociones de la población que puede generar, que pudo haber generado una situación tipo el andahuaylazo, ¿no? Pero del otro extremo. Entonces, y también digo yo, muchas manifestaciones del señor, pues que parece que se metiese un disparo al pie cada vez que sale a hablar, ¿no? Sus posiciones radicales no compatibilizan conmigo, ¿no?
1: Claro, pero algunas personas dicen que esa forma de expresión lo que está connotando es una indignación por lo que ha sucedido.
0: Claro, entonces, pero a ver.
1: Ayer en el mitin de la noche habían varios miles de personas que coreaban y aplaudían. No quiere decir que estemos de acuerdo, te estoy diciendo el hecho fáctico de que había mucha gente que también, caramba, estaba expresando su indignación, que es la que tú estás diciendo desde el principio.
0: Pero mira, sale, a ver, yo te digo, Alfonso, mira, es como cuando estábamos nosotros, hemos hecho marcha pacífica frente al Jurado Nacional de Elecciones, hasta con velas, ¿no? O sea, demostrando lo pacífico que era nuestra protesta, y habían algunos militantes de JPP, ¿no? Insultándonos, al costado, insultando. Nosotros estamos sentados. ¿No? Y era, pero así debimos haber salido todos los candidatos, todos, sin excepción. En paz, pero sentir la fuerza del pueblo.
1: A lo Gandhi. Que también luego, a lo Martin Luther King, que también logra transformaciones. Y no solamente con la violencia en las calles.
0: Exactamente, y se logra el efecto, pero así si es. Todos nos unimos, todos los peruanos, cosa que no ha sucedido. O sea, vuelvo a decir, nos aletargan, nos adormecen, porque si nosotros caminamos por todas las calles, vemos que la indignación es generalizada.
1: Totalmente,
0: o sea, por donde tú vayas, en cualquier estado.
1: Entonces, para concluir, no vas, obviamente, con tu voto por Roberto Sánchez. No estás diciendo que vas a votar por Keiko, vas a pensarlo. Eso sí, es un poco lo que concluyo.
0: Exactamente, yo estoy en un tema de conciencia, estoy en una situación como la que sentimos todos los peruanos, ¿no? O sea, no es en un contexto ilegítimo, es lo que a mí me digo yo, debió salir la candidata Fujimori, ¿no?
1: Pero ella pidió también auditorías y pidió esclarecer los resultados.
0: Sí, pero una cosa.
1: Bueno, estaba primera, pues también. Sí.
0: Pero, a ver.
1: Parece ser que mira, eso la hizo.
0: Sí, pues, pero, en su pero, sitio, ¿no? Pero, a ver, yo lo decía y declaraba. Tenía una oportunidad maravillosa la señora de poder demostrar su transparencia, su legitimidad. Y dar una muestra, una seña, ¿no?
1: ¿Y cómo debía hacerlo? Diciendo que no aceptaba el primer lugar, claro, que
0: salir,
1: no aceptaba.
0: Y salir a las calles y salir a hacer una marcha pacífica. Eso le hubiera dado una posición de legalidad, de transparencia y de decencia política para mí. Esa es una opinión personal.
1: Muy bien.
0: Debió salir de frente, pero bueno, no lo hizo, ¿no?
1: Muy bien. Amigos, hasta acá llegamos. Wolfgang, gracias por estar con nosotros. Siempre sí. es un gusto verte. Gracias. Y te deseo lo mejor para lo que está por delante.
0: Sí, yo fíjate, y eso no llegamos a terminar.
1: No hemos hablado de
0: estamos,
1: esa parte.
0: Sí,
1: estás en plena organización para las elecciones municipales y regionales.
0: Así es, estamos.
1: Ya tienes candidato a Lima.
0: Estoy
1: Le
0: en
1: escuché
0: eso.
1: Escuché a Rockefeller contigo y dije.
0: A gusto.
1: Claro, ¿no?
0: ¿Ya te
1: aceptó o no?
0: No, bueno, estamos conversando y ojalá que sea, porque es un buen candidato, es un excelente persona. Te manda saludos, dicho sea.
1: Bueno, no lo dudo, le mando un saludo al tío Rockefeller,
0: con mucho amigo,
1: Augusto Peñalosa, no, con mucho aprecio y respeto.
0: Y ojalá que sea así, porque e invito también a todos los que están acá en esta gran señal de Betel que va por todo el Perú, para que puedan primero seguir esta plataforma que es muy independiente. Me encanta a mí que sea, y siempre bajo el manto protector de Dios, los tiempos de Dios son perfectos, y los invito para que puedan sumarse a una organización política que estamos seguros es la mejor opción para el Perú, Integridad Democrática, y estamos en el proceso de reorganización y ahí seguimos adelante.
1: Muy bien, y siempre con el pie derecho.
0: Con el pie derecho.
1: Así es. Muy bien, amigos, gracias por acompañarnos, gracias Wolfgang, gracias amigos por estar con nosotros, nos despedimos hasta mañana a las 7 en punto de la mañana. Que tenga usted muy buen día. Continúe en Betel Noticias. Siga en 100.1 de la FM. Conmigo mañana con el pie derecho. Permiso. Buenos días.
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4: Mire cómo es que dice la palabra de Dios. Toda rodilla se doblará y toda lengua confesará que Jesucristo es el Señor en los cielos y en la tierra y debajo de la tierra. Alabado sea el nombre de Cristo. Hay que doblar rodilla. Hay que doblar rodilla. Hay que postrarse. No ante los hombres, ante el Dios creador de todas las cosas. Él es el creador de todo. Dios no es un muñequito de yeso ni de madera, como lo han hecho en las religiones, de yeso, de bronce.

0: creación de Dios. Eso no se adora. Hay que adorar al Dios que es espíritu y verdad.
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1: En Betel Radio, el verso del día. Números capítulo 10, versículo 9. Y cuando saliereis a la guerra en vuestra tierra contra el enemigo que os molestare, seréis salvos de vuestros enemigos.
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4: 8 en punto.
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0: Muy buenos días con todos y bienvenidos a una nueva edición de Betel Noticias. Mi nombre es Magda Núñez y los voy a estar acompañando en la siguiente hora informativa de 8 a 9 de la mañana. Vamos a iniciar con nuestros titulares. El presidente del Jurado Nacional de Elecciones, Roberto Burneo, informó que el debate presidencial se realizará el 31 de mayo y el debate entre los equipos técnicos el 24 de mayo. El candidato presidencial Roberto Sánchez aseguró que Pedro Franque es el jefe de su equipo económico y abrió la posibilidad de que sea el próximo ministro de Economía y Finanzas. Keiko Fujimori afirmó que no descarta el diálogo con ninguna fuerza política en conferencia de prensa. La candidata dijo que está dispuesta incluso a reunirse con López Aliaga. El partido Ahora Nación de Alfonso López Chao manifestó que no respaldará la candidatura de Keiko Fujimori debido a su historial de corrupción y su vocación autoritaria. Un total de 150 observadores de la Unión Europea supervisarán el desarrollo de la segunda vuelta electoral a lo largo del país. Empezamos con el desarrollo de la información y les contamos que el presidente del Jurado Nacional de Elecciones, Roberto Burneo, señaló que el proceso electoral entra a una nueva etapa tras la proclamación de resultados, destacando que ya se iniciaron las coordinaciones con las dos organizaciones políticas que participarán en la segunda vuelta. Indicó que tanto Fuerza Popular como Juntos por el Perú han mostrado disposición al diálogo en torno a la organización de los debates. En ese contexto informó que por consenso se definieron las fechas de los encuentros. El debate técnico se realizará el 24 de mayo y el debate presidencial el 31 de mayo, mientras continúan las coordinaciones para precisar la metodología, los moderadores y otros aspectos logísticos de cara a la siguiente fase del proceso electoral.
1: Ya hemos llegado a la etapa de proclamación de resultados y se viene una nueva etapa en torno a lo que es la segunda vuelta. Una de ellas, como bien indicas, es el tema del debate presidencial. Ya habíamos indicado que esto obedece a un consenso entre las organizaciones políticas, en este caso dos, y también del Jurado Nacional de Elecciones. El día de hoy ya se han reunido en una primera jornada de negociación y de conversación y resaltar algo muy importante, que las dos organizaciones políticas han mostrado un interés y además mucho desprendimiento para poder dialogar, compartir pareceres y finalmente arribar a acuerdos concretos. En este caso, que va a haber dos debates en específico, el próximo domingo 24 de mayo y el 31 de mayo, un debate técnico y un debate presidencial. Así que ya tenemos los espacios, primero el espacio de la sede Nazca para el debate técnico y el Centro de Convenciones de Lima para el debate presidencial. Se siguen estableciendo mayores negociaciones para poder determinar otros detalles en torno a la metodología, a los moderadores y otros detalles más que, de hecho, que vamos a seguir nosotros coordinando con las organizaciones políticas, pero es importante ya dar a conocer las dos fechas que ya están totalmente definidas en consenso con las organizaciones políticas, y eso es importante resaltar, y con la participación de los funcionarios del Jurado Nacional de Elecciones.
0: La candidata presidencial Keiko Fujimori aseguró que no descarta la posibilidad de diálogo con ninguna fuerza política. En ese sentido afirmó que si Rafael López Aliaga quiere reunirse con ella, las puertas de su partido estarán abiertas. Escuchemos.
2: Yo no estoy negando la posibilidad de diálogo con nadie, ¿okay? Las puertas del diálogo están abiertas para todos. Yo en lo personal he saludado a varios candidatos presidenciales. Los futuros senadores y diputados de nuestro partido están ya dialogando con otros representantes.
3: ¿Con los de Renovación Popular, candidata?
2: Con varios partidos, okay. Incluido Renovación.
3: Soy Roberto
2: Sánchez. Okay. Pero no voy a hacer más comentarios. Creo que las cosas, los intercambios de ideas, la futura agenda del Perú, que tiene que ver con orden, con seguridad, con crecimiento económico, con educación y con salud, hay muchas coincidencias y yo creo que eso es saludable. Respeto la postura del señor Rafael López Aliaga, pero en el momento que él quiera dialogar, las puertas del partido siempre va a estar abierta.
4: ¿El anuncio de Roberto Sánchez de incrementar la donación mínima vital a 1.500 es un anuncio populista para ganar votos, nada más?
2: Bueno, hemos escuchado muchas medidas populistas, ¿no? Irresponsables también, como querer bloquear las agroexportaciones o, digamos, meterse en el Banco Central de Reserva, sacar a Julio Velarde. Por eso son tan importantes los debates, porque va a permitir que la población pueda sacar mejores conclusiones de este intercambio de ideas.
0: El partido Ahora Nación, liderado por Alfonso López Chao, informó que no apoyará la candidatura de Keiko Fujimori de Fuerza Popular en la segunda vuelta. La agrupación consideró que el Partido Naranja constituye una amenaza directa a la democracia y denunció su presunto historial de corrupción, vocación autoritaria y sistemático intento de capturar las instituciones públicas. En el comunicado, Ahora Nación indicó que exigirá compromisos claros al candidato de Juntos por el Perú, Roberto Sánchez, quien disputará el balotaje con Fujimori el próximo 7 de junio. Además, destacó que más del 80% de la ciudadanía no respalda a ninguno de los aspirantes. Mientras que su contendor Roberto Sánchez dejó entrever en una rueda de prensa que Pedro Franque sería el ministro de Economía en un eventual gobierno suyo.
5: Sí, hemos tenido una reunión con nuestro equipo económico. Hubo un inconveniente ahora de contingencia, no ha podido estar con nosotros hoy día Pedro Franque, que está asumiendo la coordinación del equipo económico. Y hemos evaluado y estamos en capacidad de sustentar la viabilidad técnica, factibilidad económica, presupuestaria para subir la remuneración mínima vital a 1.500 nuevos soles.
0: Alexander Grey, jefe de la misión de la Unión Europea, informó que más de 150 observadores supervisarán la segunda vuelta electoral en todas las regiones del país. En esa línea, destacó que se reunirá con representantes de ambas agrupaciones políticas para garantizar un proceso sin irregularidades.
6: Más de 150 observadores de la Unión Europea se desplegarán en distintas regiones del país para supervisar y seguir de cerca el desarrollo del proceso electoral de cara a la segunda vuelta presidencial prevista para este 7 de junio.
7: Es decir, que ellos van a seguir la campaña electoral en las regiones, van a tomar reuniones con los partidos políticos, van a asistir a los eventos de campaña, los meetings.
6: Alexander Grey, jefe adjunto de la misión, informó que ya se desplegó un primer grupo de 50 observadores, quienes permanecerán en territorio peruano hasta la culminación del proceso electoral.
7: Y regularmente nos están mandando insumos, sus hallazgos, lo que están viendo en las regiones, y esto compone parte de nuestro análisis.
6: Grey también aclaró que la labor de los observadores no busca intervenir en el proceso electoral, sino supervisarlo y plantear recomendaciones técnicas para futuros comicios. Respecto a las agrupaciones políticas que participarán en la segunda vuelta, señaló que ya se han sostenido reuniones con sus representantes.
7: Estamos en contacto constante con los partidos que están involucrados. En estas semanas hemos tomado reuniones con ellos y vamos a seguir reuniendo con ellos tanto acá en la capital como en las regiones.
6: El funcionario europeo informó que en los próximos días arribarán al país 100 observadores adicionales, entre ellos miembros del Parlamento Europeo y representantes de embajadas de países de la Unión Europea, con lo que la misión alcanzará un total de 150 observadores y así cubrir cada rincón del suelo peruano.
7: Siempre utilizamos la misma metodología y vamos a aplicar la misma ahora en la segunda vuelta que implementamos en la primera.
6: El vocero de la misión de observadores de la Unión Europea informó que, dos días después de la contienda presidencial, ofrecerán una conferencia de prensa para presentar un balance preliminar sobre el desarrollo de los comicios.
0: Estamos en Betel Noticias por radio y redes sociales. ¿Qué opina usted sobre el desenvolvimiento de la misión de observación electoral de la Unión Europea y su rol que va a cumplir en la segunda vuelta? Déjenos saber a través de los comentarios en la multiplataforma de Betel Noticias. Continuando con otros temas, el ministro de Justicia, Luis Jiménez, informó ante el Parlamento que actualmente no existe ningún trámite en curso para indultar al expresidente Pedro Castillo. En esa línea, explicó que cualquier solicitud de ese tipo debe cumplir ciertos requisitos y procedimientos antes de ser admitida. Más detalles en la siguiente nota.
3: El gran problema de los medios es que están suponiendo demasiado. Yo les pido que trabajemos sobre la realidad. La realidad es la que existe. No hay ningún caso de solicitudes.
8: Con estas palabras, el ministro de Justicia, Luis Jiménez, descartó que exista por ahora algún trámite en curso para evaluar un posible indulto a Pedro Castillo. El día de ayer, el titular de la cartera de Justicia y Derechos Humanos fue citado por la Comisión de Fiscalización del Congreso. Como se recuerda, la última semana se cuestionó la contratación de una trabajadora de origen chotano, mismo lugar de nacimiento del expresidente Castillo. Ante los medios de prensa, el ministro negó la existencia de alguna solicitud de indulto en la actualidad y que de presentarse esta tendría que ser revisada.
3: En primer lugar, para que existiese la posibilidad de hablar de un indulto, tendría que dar una solicitud el presidente Castillo, cosa que no ha ocurrido. Por lo tanto, estamos hablando de un supuesto que hoy no es real. Si fuese, habría que revisar exactamente cuáles son los sustentos o argumentos que tiene esa solicitud, porque si no procede o es inadmisible, ni siquiera llegaría al presidente.
8: Asimismo, al respecto de las anteriores solicitudes de indulto en favor del expresidente Pedro Castillo, Luis Jiménez detalló los motivos por las que fueron declaradas inadmisibles.
3: Son cuestiones de forma, es cuando el expediente presentado no acompaña todos los requisitos que establecen las normas. Cuando falta alguno de estos documentos, ni siquiera puede ser admitida la solicitud y eso es lo que ha ocurrido. Hay un plazo de subsanación que en el último caso que se ha presentado todavía está vigente, pero hasta el momento la defensa no ha presentado ninguna subsanación, han transcurrido ya varios días, entonces lo más probable quizás es que ocurra lo mismo en las anteriores ocasiones.
8: Ante las especulaciones de un acto unilateral por parte del presidente José María Balcázar en favor de Pedro Castillo, el ministro fue enfático en mencionar que existen procesos y requisitos que deben de cumplirse.
3: Tiene que haber una solicitud y las gracias presidenciales tienen también requisitos, no se pueden dar de manera arbitraria. Por ejemplo, si es el caso de un procesado que se encuentra con una situación médica, tiene que ser una enfermedad muy grave, terminal, o una enfermedad grave que ponga en peligro su vida de continuar en el establecimiento, por ejemplo, ¿no? Y si es un caso que no es una gracia común, digamos, tendría que cumplirse que en su periodo de investigación se haya duplicado el plazo establecido y que en ese plazo además no se haya dado una sentencia.
8: La controversia sobre el indulto a Pedro Castillo no acaba en el Ejecutivo, sino se extiende al plano electoral. En el caso de Keiko Fujimori, ha negado que durante un eventual gobierno de fuerza popular se le dé este beneficio al exmandatario. Distinto es el caso de Roberto Sánchez, quien tiene a la liberación de Pedro Castillo como una de sus principales propuestas para llegar al sillón presidencial.
0: Y en estas semanas, pocas semanas que nos quedan antes de la segunda vuelta, continuamos escuchando las diversas posturas que actores políticos presentan frente a si van a apoyar a Juntos por el Perú o si van a apoyar a Fuerza Popular. En esa línea, el virtual diputado por Renovación Popular, Cristian Aranda, aseguró que si bien no existe un respaldo expreso a Keiko Fujimori por parte de su agrupación, resulta de sentido común reconocer que hay un mal mayor en la actual segunda vuelta electoral. Aranda también consideró que la posición asumida por Rafael López Aliaga frente al fujimorismo es la que corresponde y sostuvo que la distancia mostrada por Fuerza Popular no estaría dirigida hacia el líder de Renovación Popular, sino hacia el electorado limeño.
9: Me parece que es lo que corresponde. Si retrocedemos unos años, en el 2021, el primero en solidarizarse con Keiko Fujimori fue Rafael, sin ningún cálculo político. De hecho, recuerdo que para la segunda vuelta él mismo manifestaba su voluntad de recorrer el país para apoyarla porque se estaba enfrentando a la pesadilla de Castillo. Uh-huh. Y a muchos nos ha sorprendido lo insolidario que ha sido el comportamiento, no solo del fujimorismo. Este debió ser un reclamo multipartidario, no de un partido. Y la solidaridad no debía ser con un partido. La solidaridad era con el ciudadano que no votó. Entonces, esa indiferencia mostrada por el fujimorismo no creo que deba ser interpretada como una indiferencia con López Aliaga. Ha sido una indiferencia con el malestar del ciudadano, en este caso del limeño. Rafael también ha señalado en la última presentación que ha tenido, ha instado al ciudadano a no votar ni blanco ni viciado. Mm. Tienen que tomar una decisión y esta decisión, si aman al Perú, no puede ser por el socialismo. Creo que expresamente, obviamente, no es un apoyo expreso al fujimorismo, pero me parece muy de sentido común que seamos capaces de reconocer que hay un mal.
0: En entrevista con Betel Noticias, Walter Ayala, abogado del expresidente Pedro Castillo, respaldó las declaraciones de José Domingo Pérez, quien calificó al Congreso como furgón de cola del fujimorismo. Ayala también cuestionó lo que considera una doble moral del Ministerio Público y de algunos medios de comunicación debido a que no se han abierto investigaciones contra Norma Yarro por sus dichos sobre una eventual vacancia presidencial contra Roberto Sánchez. El exministro sostuvo que en cualquier parte del mundo Yarro ya habría sido acusada de conspiración, pero como es una personalidad de derecha, se le permite todo. Escuchemos.
10: El Congreso de la República, que ya se va, es el más desprestigiado, creo, en la historia. Tiene un 0.1 de aceptación. Prácticamente nadie lo quiere, ni su propia familia de los congresistas.
11: ¿Por qué no prácticamente lo dejaron gobernar? Disculpe, señor Ayala.
10: Prácticamente lo que ha dicho Domingo Pérez, creo que es el sentir, ¿no?, del Perú, ¿no? Uh-huh. Entonces, está bien para mí lo que ha dicho, ¿no? Y que ahora, Renovación Popular, señora Yarro, ha dicho que cuando entre falsos hombres, lo vamos. O sea, ¿qué democracia es eso? Ya prácticamente acá nos estamos burlando del voto del pueblo. Eso está mal. Por eso, ya, en ninguna parte del mundo es admisible. Fuese uno de izquierda, ya lo hubieran metido preso seguro por conspiración, pero como es persona ligada a la derecha, acá se permite todo. La doble moral es del Ministerio Público, la doble moral son de aquellos medios de prensa.
11: No, la doble
10: que
11: moral
10: para uno,
11: es...
10: para el negro porque es negro le dan con palo, y para el blanco porque ya, es blanco, no, le pasa,
9: señora,
10: con...
9: ya.
0: Bueno, no sorprende escuchar estas declaraciones de parte del abogado de Pedro Castillo, respaldando unos comentarios de José Domingo Pérez, dado que el mismo Roberto Sánchez ha ido compartiendo quienes conforman su equipo técnico y él pertenece a ese equipo técnico y nuevamente también lleva como propuesta de campaña el indulto a Pedro Castillo. Por lo tanto, por ahí podemos ver esos enlaces. Pero, ¿qué opina usted? Déjenos saber en los comentarios sus opiniones. Estamos en Betel Noticias por radio y redes sociales. Pasando a temas económicos, les contamos que Petroperú es más que una mochila pesada para el Estado peruano. La entidad ha recibido múltiples salvatajes económicos a lo largo de la última década. ¿Cuánto dinero de todos los peruanos se ha invertido para que Petroperú no colapse? Se lo contamos en la siguiente nota.
12: Petroperú tiene más de 10 años de dificultades financieras. Más de 30 mil millones de soles han sido destinados por el Estado para una crisis que persiste. La modernización de la refinería de Talar, aprobada por el Estado peruano en 2013, que la declaró de necesidad pública, es considerada por muchos especialistas como el principal punto de quiebre en la crisis financiera de la petrolera. Este proyecto tenía como objetivo transformar la antigua refinería en una planta moderna capaz de

0: producir combustibles más limpios y reducir la dependencia de las importaciones. Su modernización pasó de un costo inicial de $1,300 millones a superar los $6,000 millones, convirtiéndose en uno de los factores que provocó la pérdida del grado de inversión de Petroperú en 2022, de acuerdo a datos del Instituto Peruano de Economía y la agencia Reuters. Con ello, su deuda pasó de niveles manejables en 2013 a cerca de $6,200 millones en 2024, multiplicándose por 10 en comparación con la que tenía hace más de una década. El economista Manuel Romero señaló que los sobrecostos se explican por la falta de transparencia, el apuro por iniciar el proyecto sin estudios completos ni financiamiento asegurado, además de errores e ineficiencias en la ejecución. Entre 2022 y 2026, el gobierno peruano aprobó múltiples salvatajes financieros, garantías y líneas de crédito para evitar el colapso operativo de la empresa petrolera. Los gastos totales fueron $32,000 millones invertidos para Petroperú. Entre 2002 y 2023 recibió apoyo financiero por $17,800 millones, cifra que superó el presupuesto anual de sectores como salud y educación. En 2025, a través de un decreto de urgencia, recibió $240 millones. En marzo del presente año se hizo la transferencia de más de $500 millones como parte de su proceso de reestructuración, según fuentes oficiales. Recientemente, el Estado peruano lanzó un nuevo salvavidas económico para la estatal a través de un decreto de urgencia que entrega un apoyo de $2,000 millones mediante un fideicomiso. ¿Será esta medida la solución definitiva para la estatal peruana?
1: La mañana de este lunes, tres buses del Metropolitano protagonizaron un aparatoso accidente en la vía expresa a la altura de la estación Angamos. El siniestro dejó al menos 46 personas heridas, entre ellas dos mujeres embarazadas y una menor de edad.
2: Un triple choque entre buses del Metropolitano se registró la mañana de este lunes en la estación Angamos de la vía expresa. El accidente dejó al menos 46 personas heridas y generó congestión en la zona. Estas imágenes, captadas por las cámaras de seguridad de la Municipalidad de Miraflores, evidencian el rápido despliegue de los efectivos y equipos de emergencia que llegaron a la zona para atender el siniestro. Testigos reportaron que el aparatoso accidente se produjo pasada las 8 de la mañana. A través de diversos videos difundidos en redes sociales, se observa a los pasajeros descendiendo rápidamente de los buses tras el fuerte impacto. Hasta el lugar llegaron unidades del SAMU para brindar atención a los más de 40 heridos, quienes fueron trasladados a distintos centros médicos.
3: 46 heridos y 42 atendidos por SAMU.
4: ¿A dónde fueron trasladados ellos? ¿Cuál es su situación actual?
3: Cuatro centros inicialmente, Casimiro Ulloa, el Hospital de Suárez Angamos, la Clínica Ricardo Palma y también a la Javier Prado.
2: Vázquez también informó que entre los heridos se encontraban dos mujeres embarazadas y, afortunadamente, no se registraron víctimas mortales.
3: Hemos atendido dos gestantes y una menor de edad, que serían los heridos de mayor riesgo.
5: Eric Reyes, vocero de la ATU, señaló que aún no tienen identificadas las causas que originaron este accidente. Sin embargo, confirmó que a partir de este momento iniciarían las investigaciones, incluyendo a los tres choferes involucrados.
2: Pero este no sería el primer accidente registrado en el corredor este año. El 26 de enero, un bus del Metropolitano se estrelló contra la base del Puente México en el distrito de La Victoria, dejando un saldo de 46 personas heridas. Las causas del siniestro aún se desconocen.
1: Esperamos la respuesta pronta de las autoridades, porque como lo mencionaba nuestro compañero Rigoberto Gómez a través de esta nota, no es la primera vez que sucede un aparatoso choque con los buses del Metropolitano y lamentablemente ya se ha cobrado víctimas mortales antes. Entonces, esto no puede seguir sucediendo, especialmente en un transporte público que es tan aglomerado en las mañanas, tan utilizado a lo largo del día por todos los ciudadanos peruanos. Muy bien, vamos a pasar ahora al plano policial y les contamos que la policía desmanteló a una organización criminal vinculada al Tren de Aragua. Las autoridades atribuyen a esta banda el secuestro de dos personas. Entre los detenidos figura una menor de edad.
6: La Policía Nacional desarticuló la banda criminal El AMPA del Tren de Aragua tras un operativo ejecutado la noche del 17 de mayo en El Agustino, Santanita y Huarmey. La intervención fue realizada por personal de la División de Secuestros de la DIRINCRI en el marco del Plan contra la Criminalidad 2026 y el operativo antisecuestros. Las autoridades atribuyen a esta organización el secuestro de dos personas, cuyos nombres se mantienen en reserva. Los hechos ocurrieron el 14 de mayo pasado. Los delincuentes exigían a las familias fuertes sumas de dinero a cambio de su liberación. Según la investigación, la primera víctima fue secuestrada en las inmediaciones del cementerio El Ángel en El Agustino. Los delincuentes exigieron 100,000 soles. La familia pagó 3,000 soles y realizó transferencias por 9,000 soles para lograr que la víctima sea dejada en libertad. El mismo día se produjo el segundo secuestro en San Martín de Porres. Los plagiarios exigían 80,000 soles. Los familiares pagaron 13,000 soles por la liberación. El trabajo de inteligencia permitió identificar dos casas de cautiverio en El Agustino. Se ejecutaron allanamientos simultáneos en diferentes puntos. Fueron detenidas 11 personas y una menor fue retenida. Se incautó un arma de fuego, vehículos menores, droga, equipos celulares y otros elementos clave. Las autoridades indican que los implicados participaban en todas las etapas del delito. Las investigaciones continúan para determinar su presunta participación en otros secuestros. Entre ellos figuran los casos de un trabajador minero, un técnico informático y un ciudadano venezolano que fue asesinado. Los detenidos permanecen en la División de Secuestros de la DIRINCRI, a disposición del Ministerio Público. Las autoridades aseguran que seguirán las diligencias para identificar a más integrantes de esta organización criminal.
1: Muy bien, seguimos aquí en Betel Noticias por radio y redes sociales. Vamos a ver qué está sucediendo en las regiones de nuestro país. En Chimbote, un estudiante de la Escuela de Suboficiales murió luego de recibir un disparo durante las clases, mientras que en Ancash, decenas de transportistas arriesgan su vida para cruzar el sector Copuna debido a un derrumbe.
7: En Nuevo Chimbote, un estudiante de la Escuela de Suboficiales de la Policía murió tras recibir un disparo en un confuso incidente ocurrido en una vivienda del Programa de Apoyo al Oficial. La víctima fue identificada como Emil Enrique Guevara Vargas, de 21 años. Según las primeras investigaciones, el disparo se habría producido de manera accidental cuando un suboficial manipulaba un arma de fuego. El agente Hugo Francisco Cusquisiba Rodríguez fue detenido mientras continúan las diligencias para esclarecer el caso. Por otro lado, decenas de pobladores, transportistas y trabajadores arriesgan su vida para cruzar el sector Copuna en la ruta Huaytuna-Huaycabamba en la región Ancash, debido a que la carretera sigue bloqueada desde hace 2 meses por un derrumbe. Los ciudadanos denuncian desabastecimiento de víveres, dificultades para el ingreso de medicinas y la paralización del transporte de productos agrícolas. Además, exigen trabajos urgentes para restablecer el tránsito en la vía. Mientras tanto, en el distrito de Citabamba, provincia de Santiago de Chuco, región La Libertad, familias denunciaron que se ven obligadas a recoger agua turbia de un pozo improvisado ante la falta de servicios básicos. Los pobladores afirman que no tienen otra alternativa para el consumo diario y exigen la ejecución de proyectos de agua potable y saneamiento para las comunidades rurales.
1: Vamos a hacer una breve pausa aquí en Betel Noticias, pero continúe atento a través de la radio y redes sociales que regresamos con más información. Vamos a un breve corte.
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1: Estamos de regreso aquí en Betel Noticias por radio y redes sociales. Hacemos una pausa al contenido de las noticias regionales para regresar al plano local, y es que tenemos información en directo con nuestro compañero Rigoberto Gómez, quien se encuentra desde la Cancillería, dado que los familiares de los peruanos que estaban en Rusia, seguramente usted recordará la noticia que también por este medio les hemos comunicado, han estado acampando fuera de la Cancillería exigiendo respuestas de las autoridades sobre la situación de sus familiares que continúan en Rusia. Pero para darnos más detalles sobre esto, tenemos a nuestro compañero Rigoberto Gómez. Adelante, Rigoberto, estamos contigo.
2: Bien, Magda, muchísimas gracias por el pase. Y sí, efectivamente, nosotros nos hemos venido en esta mañana acá a San Isidro, frente a la embajada de Rusia, porque continúa la preocupación, continúa la angustia por parte de los familiares de los peruanos que siguen en Rusia, que están en Rusia, recordemos, que fueron llevados con falsas promesas de trabajo, pero que al final terminaron en la primera línea de batalla en este conflicto con Rusia. Tanto es su preocupación que ellos han dormido, fíjate, ahí está una carpa. Ellos durmieron, un gran grupo de familiares de estos peruanos en Rusia durmieron. Ahí podemos observar, mira, están las mochilas, banquitas, bolsas. Ellos han dormido frente a la embajada para exigir justicia. Carteles en mano que dicen, los llevaron con engaños, queremos que regresen. Vamos a conversar con una de las familias. Han dormido hoy exigiendo justicia, respuesta por parte de las autoridades.
3: Sí, estamos desde ayer, desde las 8 de la noche hasta el día de hoy, pidiendo por supuesto justicia, porque nuestros familiares son civiles, no son soldados. Y estamos pidiendo acá a la embajada que por favor salgan y nos den una audiencia. Lo pedimos urgente, porque nuestra familia ya no tenemos contacto con ellos, no sabemos absolutamente nada. Y estamos obviamente refundido en un dolor tremendo, todas las personas que estamos aquí, y bueno, la mayoría no han venido, pero sí somos en cantidad, somos más de 300 personas, y pedimos ayuda, por favor, pedimos ayuda.
2: ¿Cuál fue la última información que le dio Cancillería o la embajada? ¿Qué es lo que le han dicho? Un balance de la última actualización.
3: Bueno, en realidad, quien lo está manejando estos temas es el abogado, sí, el abogado quien, con el grupo de comité que lo están llevando. O sea, no estoy al tanto de estos temas, pero sí puede darle una información con más detallada el abogado, ¿correcto? O si no, el comité.
2: Sí, ¿cómo está, señora? Buenos días, bienvenida a Betel Noticias. ¿Cuál es la última información que le ha dado la Cancillería?
4: Nada, la verdad que nada. Nos engañan, nos pasean, nos dicen que nos van a dar un resultado y nada. Hasta la hora, nada.
2: En el caso de usted, ¿quién se encuentra allá en Rusia?
4: Mi hijo.
2: Su hijo.
4: Que tiene 27 años.
2: ¿Hace cuánto se fue?
4: 2 meses ya va a cumplir. El 22 cumple 2 meses.
2: ¿Y cuándo fue la última vez que tuvo comunicación con él?
4: Hace como 20 días.
2: ¿Y qué le dijo? ¿Dónde está?
4: Que lo han metido a la guerra. Él fue por un trabajo de seguridad y lo han metido a la guerra. Y me llamaron hace poco diciéndome de que lo habían matado. Pero yo creo que no es verdad. Yo estoy acá parada con fe, esperando a mi hijo. Y que Rusia sea consciente de que son seres humanos, son personas.
2: ¿Y quién la llamó usted?
4: Me llamó un colombiano que maneja drones allá y me dijo que lo habían matado a mi hijo. Que él había visto por la cámara del dron.
2: Y hace 20 días que usted se comunicó con él, ¿él la llamó a usted, él mismo?
4: No.
2: La última vez que usted tuvo comunicación con él, ¿cómo fue esta comunicación?
4: Él me dijo, mamá, me van a meter a la guerra, me vengo a despedir de ti. Así, llamándome con su propia voz. Y yo le dije, ¿qué pasó, hijo? Me van a meter, mamá. Te quiero, te amo, cuida a mi hija, cuida a mis hermanas. Eres la mejor madre que he podido tener en mi vida. Perdóname por tantas cosas. Eso fue todo, la última comunicación. Desde ahí no tuve comunicación nunca más con él. Nunca más.
2: He visto que han dormido, han pasado la noche acá. ¿Qué acciones van a tomar? ¿Qué van a seguir haciendo?
4: Vamos a seguir en marcha de pie, en marcha de pie. No nos vamos a rendir. Vamos a seguir adelante. Hasta acabar nuestra última energía. No vamos a parar.
2: Bien, muchísimas gracias. Bueno, esta es la situación, Magda, acá frente a la embajada de Rusia. Se puede observar la angustia, el dolor, la preocupación por parte de los familiares.

0: van a regresar al Perú. Esta es la información desde este punto frente a la Embajada de Rusia acá en San Isidro. Y con este panorama regreso contigo a los estudios, Magda.
1: Muchas gracias, Rigoberto. Y desde Betel Noticias, nosotros acompañamos a cada una de estas familias en esa esperanza de poder volver a ver a sus familiares que han sido llevados con engaño, según lo ha explicado detallado la defensa. Acá mismo en Betel Noticias también, ¿cómo es que los llevaron? ¿Con qué engaños? ¿Con trabajos? ¿Con oportunidades de deporte? ¿Con oportunidades académicas? A través de esos engaños, los llevaban hasta Rusia y ahí es donde los despojaban de sus pertenencias y los enlistaban en las filas del batallón de Rusia en la guerra contra Ucrania, que en este momento sigue desarrollándose. Y verdaderamente escuchar todos los testimonios que nos comparten las madres de familia que han visto a sus hijos irse, extendemos un fuerte abrazo a cada uno de ellos y saber que desde Betel Noticias nos comprometemos a seguir exponiendo esta situación para que encuentren una solución. Con esta información vamos a regresar ahora hacia las regiones de nuestro país y nos trasladamos hacia Huaraz, donde estamos enlazados con nuestro colaborador Kelion Castillejo, quien tiene más información para nosotros sobre cómo viene desarrollándose los casos del virus manos, pies y boca. Adelante, Kelion, te escuchamos.
2: Buenos días, Magda. Les saluda a toda nuestra audiencia de Betel Informa, informando las noticias desde Huaraz. La Dirección Regional de Salud de Ancash informó la presencia de casos del virus Coxsackie, causante de la enfermedad conocida como manos, pies y boca, una infección viral altamente contagiosa que afecta principalmente a niños menores de 10 años. El director regional de salud, Ricardo Natividad, informó que en la ciudad de Huaraz ya se han detectado 3 casos confirmados. 2 de ellos se presentaron en Cuna, situación que obligó al cierre temporal de uno de estos establecimientos con el objetivo de evitar nuevos contagios entre los menores. Asimismo, la autoridad sanitaria señaló que en la zona costa de la región Ancash se han reportado alrededor de 20 casos, por lo que se ha intensificado el monitoreo epidemiológico y las acciones preventivas en instituciones educativas y centros de cuidado infantil. A nivel nacional, el Ministerio de Educación y Ministerio de Salud informaron que los casos del virus Coxsackie se han incrementado en comparación con el año pasado. Actualmente se registran entre 200 y 300 casos en distintas regiones del país. Sin embargo, las autoridades presenciaron que los contagios son focalizados y no masivos, por lo que no se han dispuesto el cierre general de colegios, sino únicamente la suspensión temporal de clases en las aulas donde se detecten casos. El virus se transmite por contacto directo con secreciones, saliva o superficies contaminadas. Entre los principales síntomas se encuentran fiebre, dolor de garganta, malestar general y la aparición de ampollas o lesiones en la boca, manos y pies. Aunque la enfermedad suele ser leve, puede causar deshidratación si los niños presentan dificultades para alimentarse. La Dirección Regional de Salud de Ancash exhortó a los padres de familia a no enviar a clase a los menores que presentan síntomas, reforzar el lavado frecuente de manos, desinfectar juguetes y superficies, acudir de inmediato al establecimiento de salud más cercano ante cualquier señal de alerta. Las autoridades sanitarias continúan con el monitoreo permanente de los casos y reiteran que la prevención y la atención oportuna son fundamental para evitar una mayor propagación del virus en la región Ancash. Desde Huaraz reportó para ustedes Kelion Castillejo para Betel Noticias.
1: Muchas gracias, Kelion. Nos has venido comentando bastante detalladamente los síntomas, las medidas de prevención sugeridas, pero mencionaste una cantidad bastante alta de casos. La pregunta que quería hacerte es si es que esto representa algún incremento o tal vez incluso alguna disminución respecto a la presencia de casos del virus Coxsackie, particularmente en Huaraz.
2: Bueno, en principio solamente se tenía casos en zona norte del Perú, digamos, y también en la zona costa, y bueno, son los primeros síntomas.

0: que se ha detectado en la zona sierra de Ancash, en este caso, en los tres casos que se ha detectado, dos en una cuna. Y bueno, son los primeros síntomas que se está registrando en zona de Ancash, generando una alerta también en la ciudadanía. Las autoridades allá han dispuesto las medidas que se debe tener y siempre estar informando a las autoridades sanitarias para su monitoreo, su control de manera más eficiente. Eso es lo que se está viendo hasta el momento, Magda.
1: Muchas gracias, Kilión, por esa información importantísima para que todos aquellos que nos acompañan a través de la señal, la sintonía de la radio y las redes sociales puedan tomar las precauciones necesarias y proteger también a los más pequeños de la casa. Gracias, Kilión. Y bueno, con esta información cerramos el bloque regional de Betel Noticias, pero tenemos en este momento información en directo, y es que regresando al plano local, pero manteniéndonos en cómo se vienen desarrollando algunas enfermedades y sobre todo la prevención que las autoridades están buscando trabajar para que todos los ciudadanos en el Perú podamos cuidarnos en términos de nuestra salud. Tenemos información en directo con nuestro compañero Oscar Solís, quien se encuentra desde la sede del MINSA en el Callao, para poder mostrarnos estos esfuerzos que ahora están redoblando desde el Ministerio de Salud para poder prevenir el sarampión. Pero con más información tenemos a Óscar Solís con nosotros. Estamos contigo, Óscar.
2: Buenos días, Magda. Buenos días a todos los televidentes y radioescuchas de Betel Noticias. Como bien has mencionado, nos encontramos en el Centro de Salud Materno Infantil Perú Corea, aquí en el Callao. Y también estamos en el marco de esta alerta sanitaria. Por lo pronto, el MINSA ha convocado a la campaña Ponle el Pare al Sarampión. Y vemos aquí a los niñitos, adultos mayores, haciendo su cola para poder ser vacunados, para que puedan ser inmunizados ante este brote de sarampión. Hay que estar bastante alerta. Vamos a conversar con algunas personas que ya han sido inmunizadas con el sarampión. Esta niñita, por lo pronto, ya hemos visto que ya ha sido muy valiente y ya ha sido inmunizada. Hola, ¿cómo estás? Muy buenos días.
3: Buenos días.
2: ¿Cuál es tu nombre?
3: Harumi.
2: Harumi, cuéntanos, ¿ya te vacunaste contra el sarampión? Hemos visto que has sido muy valiente.
3: Sí.
2: ¿Qué tal, Harumi? ¿Te dolió?
3: Nadita.
2: ¿Y podrías invitar entonces a los otros niños también para que se vacunen y no tengan miedo de las vacunas?
3: Sí, vengan acá niños y padres para que se vacunen para el sarampión.
2: Muy bien, muchas gracias. Ya con esta invitación por parte de Harumi, vamos a conversar con especialistas del MINSA, en este caso el viceministro de Salud, Henry Rebaza, quien nos va a dar un poco de más detalle acerca de cómo o por qué es importante estar inmunizados ante el sarampión. Muy buenos días, bienvenido a las cámaras de Betel Noticias, también a la señal de radio. Cuéntenos por qué la importancia de la vacunación contra el sarampión, sobre todo teniendo en cuenta el marco de esta emergencia.
4: Muy buenos días, muchas gracias por estar con nosotros en esta cruzada de confianza, revalorando el impacto y el beneficio de una vacuna. Como usted ha preguntado, la vacuna sirve para evitar las enfermedades graves. Si estamos hablando de sarampión, el sarampión puede empezar con una fiebre, una rinorrea, ojos rojos y lo que ustedes conocen, las lesiones de piel. Sin embargo, la vacuna lo va a evitar, que este niño o persona pueda hacer una neumonía grave, una encefalitis, evitar los costos de una hospitalización y los riesgos de poder mañana más tarde complicándose con una enfermedad que lo pueda llevar y terminar con la vida de ellos. Así que la vacunación es el mejor escudo que tiene la ciencia, la tecnología sanitaria del mundo para prevenir estas enfermedades graves. El Estado peruano ha puesto vacunas en todo el país, estamos vacunando, y qué bueno estar hoy día en el Callao para ver y verificar en campo cómo nuestro equipo de salud de la Direza Callao, con nuestras enfermeras de este establecimiento de salud, todo el equipo sanitario y sobre todo el llamado a la población que venga a vacunarse, porque para cada población tenemos una vacuna. Así que he venido a verificar, a felicitar el trabajo, y la doctora, como directora de salud de personas de este territorio, puede testificar y el llamado también juntos a ustedes para volver a tener la confianza en la vacunación, ya que esta salva vidas.
2: También es importante, mientras vemos cómo se vacunan a las personas en esta sede, ¿por qué debemos ignorar estos mensajes antivacunas que mencionan que las vacunas son dañinas y al contrario debemos inmunizarnos?
4: Porque no hay un sustento científico, no hay una evidencia científica. Mejor dicho, si quiere informarse la población, recurran a fuentes oficiales, vengan a los profesionales de la salud. No hay evidencias en el mundo. En el mundo se vacunan con nuestra misma vacuna y no está generando esos males que dice la gente que genera. Entonces, el temor que se ha infundido, que es un temor humano, cambiémoslo por una protección efectiva, una confianza, una vacuna que es segura y que finalmente va a salvar vidas.
2: Muchas gracias, doctor. También estamos con la doctora Romy Rangel, quien es la encargada de esta sede del MINSA. Nos va a dar indicaciones de la invitación para que los vecinos de El Callao vengan a vacunarse y a inmunizarse contra el sarampión.
5: Por favor. Así es, muy buenos días. Bueno, hacemos la invitación a toda la población, tanto de la región Callao como también las zonas aledañas de Lima, que pueden acudir a nuestros 45 establecimientos de salud en la región, porque estamos intensificando toda nuestra jornada de vacunación. Para todas las edades de vida, para lo que es la etapa niño, adulto, adulto mayor, y recuerden siempre que las vacunas son seguras y salvan vidas. Muchas gracias.
2: Bueno, Magda, con esta información desde El Callao, yo también ya voy a entrar en la cola para ser inmunizado contra la sarampión. Con esta información en vivo desde El Callao, damos pase a los estudios. Adelante.
1: Muchísimas gracias, Oscar, por mostrarnos el trabajo que viene realizando el Ministerio de Salud con esta campaña de Ponle al Pare al Sarampión. Vamos ahora a trasladarnos del plano nacional al plano internacional aquí en Betel Noticias. Cuba alertó sobre la posibilidad de un baño de sangre en caso de que Estados Unidos decidiera emprender una intervención militar en la isla, en medio de un nuevo aumento de las tensiones diplomáticas entre ambos gobiernos. Las declaraciones fueron emitidas por autoridades cubanas tras el anuncio de nuevas sanciones por parte de Washington.
6: Nuestra decisión.
7: Cuba advirtió el lunes sobre un baño de sangre si Washington llegara a invadir la isla, mientras el Departamento del Tesoro estadounidense impuso sanciones contra la principal agencia de inteligencia cubana y varios de sus máximos dirigentes, en una nueva escalada de tensiones entre ambos países. El presidente cubano Miguel Díaz-Canel reivindicó el lunes el derecho de la isla a defenderse, un día después de que el sitio de noticias estadounidense Axios informara que La Habana adquirió más de 300 drones militares de Rusia e Irán. Según el informe basado en información de inteligencia clasificada, La Habana estaría sopesando utilizarlos contra una base estadounidense en la bahía de Guantánamo, en el extremo este de la isla, y otros objetivos. Esa información se publicó en medio de una creciente especulación de que la administración de Donald Trump está evaluando emprender una acción militar para derrocar al gobierno comunista de Cuba. El reporte señalaba que los buques militares estadounidenses y posiblemente incluso el estado de Florida podrían convertirse en blanco de ataques con drones. En una entrevista con la AFP en Nueva York, el embajador cubano ante la ONU, Ernesto Soberón, afirmó que la hipótesis de un ataque de Cuba contra Estados Unidos no tiene ningún sentido y acusó a Washington de fabricar un pretexto para justificar una eventual acción militar contra la isla.
8: Our first option, our main priority.
7: Nuestra primera opción, nuestra prioridad principal es entablar un diálogo con el gobierno de Estados Unidos. Buscamos establecer un diálogo que nos permita hallar una solución pacífica a nuestras diferencias. Pero si alguien intenta invadirnos o atacarnos, responderemos, porque como dije, tenemos derecho a la legítima defensa, de conformidad con el derecho internacional y la Carta de las Naciones Unidas.
8: Based on the international law and the charter of the UN.
7: Trump considera que Cuba, situada a 150 kilómetros de las costas de Florida, representa una amenaza excepcional para la seguridad nacional de Estados Unidos. El republicano ha lanzado repetidas amenazas de tomar el control de la isla y sugerido incluso el envío de un portaaviones. Tras derrocar en Venezuela al presidente Nicolás Maduro, principal aliado de Cuba en América Latina, Washington cortó el suministro de petróleo venezolano a la isla y amenaza con sanciones al país que le venda combustible. La isla, bajo embargo de Estados Unidos desde 1962, solo ha recibido un tanquero ruso desde finales de enero. El bloqueo petrolero de Trump mantiene prácticamente paralizada su economía, a la vez que ha agudizado la grave crisis económica que ya enfrentaba, con falta de alimentos, medicinas y prolongados apagones. El lunes, Cuba recibió un nuevo cargamento de 1.700 toneladas de ayuda humanitaria procedente de México, el quinto que envía a la isla el gobierno de Claudia Sheinbaum desde febrero.
1: Policías antimotines se enfrentaron este lunes con gases lacrimógenos a manifestantes que exigían la renuncia del presidente centroderechista Rodrigo Paz, asediado por bloqueos que tienen cercada a la capital política de Bolivia desde hace más de 2 semanas.
7: Disturbios en masiva marcha en La Paz contra el gobierno de Bolivia. Policías antimotines se enfrentaron el lunes con gases lacrimógenos a manifestantes que exigían la renuncia del presidente centroderechista Rodrigo Paz, asediado por bloqueos que tienen cercada la capital política boliviana desde hace más de 2 semanas. Apenas 6 meses después de asumir el poder, Paz está contra las cuerdas por campesinos, obreros, mineros y maestros que le exigen medidas para enfrentar la peor crisis económica de Bolivia en 4 décadas.
9: 6 meses está gobernando, tanto compromiso que tenía, ¿no? Tantos compromisos que tenía, esto vamos a hacer, pero ninguno nos cumple, más bien es peor nos da chicote.
7: En plena jornada de disturbios, la fiscalía anunció que ordenó la detención de uno de los líderes de las protestas, Mario Argollo, representante de la Central Obrera Boliviana, el mayor sindicato del país, por supuestos delitos de instigación pública a delinquir y terrorismo. Con explosivos y piedras, los manifestantes intentaron hacia el mediodía ingresar a la Plaza de Armas, donde está el Palacio de Gobierno. Los policías antidisturbios los enfrentaron durante varias horas con gases lacrimógenos que cubrieron las calles con una densa neblina. La AFP observó al menos 2 manifestantes lesionados. Las autoridades no han reportado por ahora detenidos y señalaron que un vehículo policial fue incendiado. Avanzada la tarde, la calma retornaba a la ciudad. En todo el país hay al menos 33 bloqueos, según la estatal administradora boliviana de carreteras.
1: Los Estados miembros de la Organización Mundial de la Salud abrieron en Ginebra su reunión anual en medio de la preocupación por los brotes de hantavirus y ébola y de la incertidumbre por los anunciados retiros de Estados Unidos y Argentina.
10: La Organización Mundial de la Salud inició su asamblea anual en medio de las crisis del hantavirus y el ébola. Según su director general, estos 2 episodios son apenas las crisis más recientes en el mundo, preso de múltiples turbulencias.
11: Desde los conflictos hasta la crisis económica, pasando por el cambio climático y los recortes de la ayuda humanitaria, vivimos en un tiempo difícil, peligroso y que genera divisiones. Como todos ustedes saben, la propia OMS ha atravesado un periodo difícil como consecuencia de los recortes repentinos y drásticos en nuestra financiación.
10: El continuo desacuerdo entre los países ricos y las naciones en desarrollo ha bloqueado, por ejemplo, los avances en la pieza clave que falta en el histórico Tratado sobre Pandemias de 2025 de la OMS. Ahora se espera que las negociaciones se prolonguen un año más. Sigue sin estar claro tampoco qué se decidirá sobre los anunciados retiros de Estados Unidos y Argentina. El presidente estadounidense Donald Trump, en su primer día de regreso al cargo en enero de 2025, entregó a la OMS la notificación de retiro de su país con un plazo de 1 año, a la que el país sudamericano se sumó poco después. La OMS, cuya constitución no incluye una cláusula de retiro, no ha confirmado ninguno de los 2. Aunque el periodo de preaviso ya expiró, Washington aún no ha pagado sus cuotas de 2024 ni de 2025 y adeuda alrededor de $260 millones.
1: ¿Y cuál será la postura de los candidatos presidenciales que tenemos ahora en Perú respecto a la pertenencia o el mantenimiento del Perú tal vez en este tipo de organismos internacionales como la Organización Mundial de la Salud? Bueno, con esta información los vamos a dejar en la presente edición de Betel Noticias. Pero en algunos minutos nomás arranca el programa de Hora Punta, así que quédese conectado, sintonizando a través de la radio y redes sociales. Con nosotros, mi nombre es Magda Núñez. Nos encontramos el día de mañana.
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14: Mire, cuando un hombre o una mujer está convertida a Cristo, por muy bebedor de cerveza que haya sido, cuando ve la cerveza le causa náusea. El que fumaba 3 cajas de cigarro como yo y la necesitaba, cuando me convertí, el humo del cigarro me daba náusea. Yo hablaba un montón de lisura ahí una tras otra. Cuando me convertí a Cristo salieron los demonios que yo tenía adentro y nunca más salió una lisura de mis labios. Gracias a Dios. Gloria a Dios, hermano.
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12: En Betel Radio, el verso del día. Números capítulo 10, versículo 9. Y cuando saliereis a la guerra en vuestra tierra contra el enemigo que os molestare, seréis salvos de vuestros enemigos.
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13: 9:00 a.m.
12: Son las 9 de la mañana. 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
17: Muy buenos días, que el Señor los bendiga a cada uno de ustedes. Siempre muy contenta de estar frente a esta emisora Betel Radio, la voz que inspira, en este programa Hora Punta. Les saluda Grecia Oré, no me encuentro sola, estoy con mi co-conductor Juan Diego Berna, quien también saludo cordialmente. Dios te bendiga, Juan Diego.
18: Dios te bendiga, Grecia, ¿cómo estás? Un gran saludo a toda nuestra audiencia de Hora Punta por Betel Radio, la voz que inspira. Hoy nos encontramos martes 19 de mayo y por supuesto un día más para darle gracias a Dios por la oportunidad que nos da de llegar a cada uno de sus hogares con la información que por supuesto vamos a ir presentando y desplegando minuto a minuto. Tenemos fechas ya. Fechas para los debates. Ajá. Grecia, se vienen domingos de bastante trabajo, se vienen domingos de bastante análisis.
17: Estamos a 3 semanas de la segunda vuelta del balotaje final.
18: Exactamente, Grecia, estamos a 22 días de poderle dar curso, inicio ya a esta segunda vuelta electoral. La segunda vuelta que, por supuesto, va a estar bastante, bastante cuestionada y bastante señalada por lo que ha ocurrido el día 12 de abril. Y, bueno, ya pues si comparamos lo que ha pasado aquí en el Perú frente a lo que pasó en Rumania, en Alemania, en diferentes escenarios, pues se podrían ver como antecedentes internacionales que lo que se ha presenciado en nuestro país ha sido completamente ilegítimo. Pero bueno, aquí ya estamos para poder seguir informando y de acuerdo a lo que se tiene es que este domingo 24 de mayo se van a tener el debate de los equipos técnicos, el domingo 31 el debate de los candidatos presidenciales de Roberto Sánchez y Keiko Fujimori, y el día 7 de junio pues ya son las elecciones como tal. Y por supuesto vamos a ir observando, vamos a ir apreciando los encuentros tanto de los equipos técnicos como de los vicepresidentes. Ya hemos escuchado un poco acerca de los que se vienen sumando, Grecia, al equipo de Roberto Sánchez. Hemos escuchado ya nombres como el de José Domingo Pérez, que por supuesto a aquel sector le atrae pues tratar de colindar, llevarse algunos de los rostros que más le han plantado persecución al fujimorismo. Y, por supuesto, sin fruto, sin resultado alguno. No porque haya un complot en el Tribunal Constitucional, no porque hayan instituciones tomadas, como señalan los sectores progresistas, sino simplemente porque no se pudo probar nada sólido. De las 19 acusaciones, ni una sola pudo tener la solvencia suficiente para poder convencer a los magistrados, a los jueces, para que puedan determinar una sentencia firme en contra de Keiko Fujimori, quien por supuesto estuvo hasta en 3 oportunidades en una prisión preventiva. Y eso es algo que hay que reconocerle a la señora Keiko Fujimori, que en medio de todo lo que fue su permanencia y su participación política, tanto en el 2016 como en el 2021, nunca rehuyó a la justicia, siempre se plantó firme. Y este es un saludo, claro, hacia Vladimir Cerrón, porque cuando uno vive en un estado de derecho, aunque señale corrupción, tiene que someterse a los principios democráticos, tiene que someterse al Estado por el cual se debe, y uno está buscando reformar, uno está buscando intervenir para poder hacer los cambios, las reformas que uno crea pertinente, pero tiene que someterse. ¿Es un prófugo de la justicia hoy Vladimir Cerrón? Claro que sí. ¿Estuvo con el deseo de ser presidente? También, pero no tuvo una actitud políticamente cobarde como la que ha tenido pues Vladimir Cerrón, ¿no? Keiko Fujimori no ha tenido esa conducta. Keiko Fujimori dio allí la cara en todo momento y ahora, por supuesto, se encuentra trabajando a la expectativa de lo que va a significar estos encuentros en los debates. Y me agrada la actitud, es una opinión tan solamente en cuanto a lo personal, la actitud que viene teniendo Keiko Fujimori de no amedrentarse, a diferencia, por ejemplo, del 2021, que por allí como que pisa el palito Keiko Fujimori y se va a debatir, no sé si recordarás, Grecia, a Chota. Se va a Cajamarca, debate con Pedro Castillo, con la gente de Pedro Castillo, y tuvo allí el tumulto, el bullicio, los abucheos propios de las personas que se encontraban en Cajamarca. Ahora que Roberto Sánchez le ha dicho, la reto a ir a Chota, señor Sánchez, no hay ninguna razón para ir a debatir a Chota. el hecho de que usted se esté poniendo el sombrero de un chotano no significa que usted sea chotano. Usted es guaralino y no se sienta avergonzado de sus raíces. En todo caso, si quiere debatir en su zona de nacimiento, pues rétela a debatir en Guaral, en la costa. Usted es costeño, señor. Y por supuesto, desde aquí vamos a estar a la expectativa de lo que vaya a suceder entre Keiko Fujimori. Mientras tanto, ahora le he dicho a ella que también debatan nuestros vicepresidentes, porque los vicepresidentes son los que han estado gobernando en los últimos años. Tal fue el caso de Martín Vizcarra, vicepresidente de Pedro Pablo Kuczynski, y por supuesto Dina Boluarte, vicepresidente de Pedro Castillo. En la vicepresidencia, en la plancha de los vicepresidentes, está uno de aquellos, Luis Galarreta, en el cuadro fujimorista, y Brígida Kuro Bustincio, como segunda a la vicepresidencia por Roberto Sánchez. ¿Cómo se harían estos debates? ¿Cuáles serían los resultados? Vamos a traer la expectativa de lo que vayan a hacer estos debates, tanto de equipos técnicos como de los mismos candidatos presidenciales. Pero hay un personaje principal, Grecia, y yo quiero aquí que nos puedas dar luz al respecto, uno de los cuadros que se ha sumado, que ha sido también ministro de Pedro Castillo, Pedro Franque. ¿De quién estamos hablando cuando nos referimos a Pedro Franque?
17: Sí, bueno, antes de comentar al respecto de este personaje, hay que recordar que Huaral, que es la tierra natal de Roberto Sánchez, según los resultados de la OMP, que ya están al 100%, ustedes lo saben, los resultados mañaneros del domingo a las 7 de la mañana, que se anunció prácticamente el balotaje de la primera vuelta, nos demuestra que Roberto Sánchez no es el preferido de Huaral, no es el candidato electo de Huaral. Quien es la candidata de Huaral es Keiko Fujimori, ¿no? Otra persona que podría invitar a debatir a Huaral en caso de que hubiese pasado una segunda vuelta sería Carlos Álvarez, quien quedó en segundo lugar, o Ricardo Belmont, quien quedó en tercer lugar, o Jorge Nieto, quien quedó en cuarto lugar. El señor Roberto Sánchez quedó en quinto lugar. Entonces, bueno, evidentemente no hay que pedirle algo que no le conviene, ¿no? Pero ya nos vamos dando cuenta de cómo son los cálculos políticos. Ahora, como decía Juan Diego, ya los partidos políticos están presentando a sus cuadros técnicos, quienes van a ser los que les van a acompañar en esta segunda vuelta. Y justamente han presentado a Pedro Franque, que ha sido el ministro de Pedro Castillo durante 2021-2022. De hecho, a ver, acá hay algo muy importante, porque el socialismo y las izquierdas como tal te hablan de un concepto que es la redistribución de riquezas. Cuando tú lo escuchas puede sonar muy tentador, muy interesante. Sin embargo, el gran problema es que no podemos hablar de redistribución de riquezas cuando ni siquiera podemos mantener o administrar la riqueza de un país. A ver, primero lo primero. Primero por lo menos crea la riqueza, adminístrala y luego me vienes a hablar de redistribución de riquezas. Pero si no puedes hacer estos dos pasos, que son consecuentes y además que demandan trabajo, entonces no me vengas a hablar de redistribución de riquezas, porque lo único que estás buscando es apropiarte de los bienes de otros, apropiarte del trabajo lícito de otras personas, del esfuerzo de otras personas. Y es el gran problema de la izquierda hoy en día. Entonces, a propósito de que Roberto Sánchez ha anunciado que va a contar con Pedro Franque, el exministro de Castillo, hay que tener en cuenta lo siguiente, que también ha planteado aumentar el sueldo mínimo de 1.130 a 1.500 soles mensuales. Entonces hay quienes escuchan eso y dicen, por fin vamos a ver nuestros derechos laborales ejecutados, por fin alguien que promueve que realmente los menos beneficiados podamos salir adelante. Pero yo ahora le voy a explicar por qué no solamente Pedro Franque vendría a ser un mal factor para nuestro país en el campo económico, sino también porque esta propuesta populista, altamente populista, de aumentar el sueldo mínimo, no termina contribuyendo a nada. Sobre todo, no termina contribuyendo a los más pobres, sino que por el contrario. Primero hablemos del factor Franque, Pedro Franque. A ver, durante su periodo, entre 2021 y 2022, se fugaron cerca de 20 mil millones de dólares en capitales privados de nuestro país. Esto debido a las amenazas constantes que tenía Pedro Castillo con respecto a la situación económica de nuestro país. Expropiación, nacionalización, reducir el mercado, restringir la propiedad privada, leyes antiempresariales, inestabilidad institucional y muchas cosas más. Entonces, la inversión privada cayó de forma pronunciada. Esto es un hecho objetivo. Aquí no tenemos que entrar a interpretaciones, porque los hechos, los factos acontecieron y son los que yo les estoy relatando en estos momentos. Entonces, ¿qué pasó con la confianza empresarial? Llegó a mínimos históricos, esto según Apoyo Consultoría. Ahora, hay que entender que a diferencia del campo político, la economía se mide mucho en base a expectativa. Claro que sí. La economía se mide en base a expectativa. Conforme más inestable, más volátil sea el mercado, menos va a ser la confianza para que el inversor considere al país como un potencial económico. Esto genera que se retiren las inversiones, que haya fuga de capitales privados. ¿Y quiénes son los más perjudicados? ¿Los grandes ricos? ¿Los grandes asalariados? ¡No! Los principales perjudicados somos usted y yo, personas que día a día salimos a trabajar, que tomamos el bus público, que honestamente tenemos un emprendimiento, que tenemos alguna bodega en nuestra casa, algún negocio familiar. Esos somos los más perjudicados. Aquellos que dicen que están velando por los derechos de los más pobres son aquellos mismos que terminan perjudicándolos con sus ideas nocivas. Y es por eso que criticamos tanto a las izquierdas. Porque más allá del idealismo utópico que cualquier persona puede tener en realidad, en la parte social y hasta política, con la economía uno no puede jugar de esa manera. Porque estás jugando con la vida de miles y millones de peruanos. Miles y millones de niños, de familias, de jóvenes que tienen el sueño de estudiar, de progresar. Y si truncas un país de esa manera, lo que estás haciendo es truncar el futuro de un país. Ahora, hablemos de la propuesta del aumento de salario. En primer lugar, implica un 32% del aumento, porque lo que se quiere aumentar son 370 soles. Y acá el problema, el golpe es demasiado brusco. Mira, yo no estoy en contra de que se aumente el salario mínimo, pero tiene que ser bajo la vía concreta y racional. Porque si no, la cura termina siendo peor que la enfermedad. Entonces, este golpe es demasiado brusco, es demasiado duro. Cuando tú aumentas el salario, tiene que ser en sintonía de la productividad, del aumento de la productividad en el país, es decir, proporcional. Aumenta el salario en proporción a la productividad en nuestro país. Y aumentar un 32.7% del salario no refleja la productividad que hay en el Perú. Ahora ustedes me dirán, pero Grecia, a mí me favorece, porque esto quiere decir que al siguiente mes de que se aplique o se apruebe esta ley o esta medida, yo voy a tener en mi bolsillo 370 soles más. Y eso lo puedo utilizar para invertir, para tener algunas adquisiciones que estoy necesitando, para pagar deudas. Me va a servir. Yo le voy a decir algo. Le va a servir para nada. ¿Sabe por qué? Porque nuestro país es altamente informal. Más del 70% de nuestro país es informal. Eso quiere decir que 7 de cada 10 peruanos viven en la informalidad. ¿Sabe qué va a pasar si el Perú o el Estado dice, vamos a aumentar el sueldo mínimo de golpe? Las MIPES, las pequeñas empresas, las bodeguitas, los negocios familiares van a decir, perdóneme, estimado colaborador, pero yo no le puedo pagar 1.500 soles mensuales. No me da, no puedo. Entonces, dos cosas. No lo puedo pagar, te despido para que me cuadren las cuentas. O no lo puedo pagar y mejor pasemos de un régimen formal a un régimen informal. Adiós ETS, adiós seguro de salud, adiós beneficios de ley. Es decir, lo que esta propuesta de aumentar el salario mínimo en realidad está pugnando es aumentar la informalidad en nuestro país. Porque claro, ustedes dirán, no, pero Grecia, que las grandes empresas, las grandes corporaciones le paguen más a sus trabajadores. Ok, ellos podrán hacerlo tal vez. ¿Y qué de las MIPES? ¿Qué de usted que tiene una bodega en su casa y tiene a alguien contratando para que pueda ejercer labores? o de aquellos empresarios que están comenzando a impulsar la economía en nuestro país, que son varios, por cierto, son la mayoría, no van a poder acaparar con estos gastos. Y lo que va a producir es más informalidad o desempleo. Y también inflación, por supuesto. Entonces, al fin y al cabo, la cura termina siendo peor que la enfermedad. Y sin hablar del impacto también fiscal sobre el Estado, por supuesto, porque el Estado tiene cuántos trabajadores a los que ahora les va a tener que pagar más. ¿Y quién cree que se va a hacer cargo de eso? ¿O sobre quién recae la responsabilidad? Sobre nosotros, los contribuyentes. ¿Se da cuenta por qué entonces decimos que Pedro Castillo, Roberto Sánchez, no están proponiendo realmente medidas que salven al país, sino por el contrario? Y aquí yo lo tengo que decir, Juan Diego, no quiere decir eso que Keiko Fujimori sea la salvadora del país o la heroína del país. No, hay muchos puntos que también tenemos que analizar con respecto a Fuerza Popular, que hemos criticado desde esta mesa. Pero en esos momentos de lo que se trata es de elegir al menos lesivo. Sí, hemos vuelto a esta condición. Es triste, es penoso, correcto. Pero lo que tenemos que hacer en esos momentos, señores, es tomar una decisión. Y ello implica elegir al mal menor.
18: Bueno, ahora tenemos ya dentro de poco al congresista Jaime Quito, quien se va a enlazar con nosotros en breve. Vamos a preguntarle un poco sobre la coyuntura. Él, por supuesto, también como representante de Juntos por el Perú, de Roberto Sánchez. Vamos a hacer las preguntas respectivas, pero no sin antes decirles que ha causado toda una conmoción en diferentes medios progresistas y, por supuesto, y diferentes representantes también de los sectores izquierdistas. Y cuando esto ocurre, tenemos que preguntarnos por qué. ¿Por qué están tan alterados? ¿Por qué están pegando el grito al cielo? Pues lo que se aprobó ayer fue, o mejor dicho, lo que se derogó ayer fue la resolución viceministerial que aprobaba los lineamientos de educación sexual integral para la educación básica. Hay un tuit de justamente algunos personajes que vamos a ir comentando, pero de acuerdo a lo que me indica la producción, vamos a ir entonces primero con la entrevista del señor Jaime Quito. Sí, bueno, entonces pongamos el tuit, por favor, de Flor Pablo. Pongamos el tuit de Flor Pablo para que la gente pueda allí comentar y más que todo observar cuál ha sido el pronunciamiento de la ex ministra de Educación. A ver, dice así: Flor Pablo, ayer en horas de la noche, ha puesto: el Minedu derogó los lineamientos de educación sexual integral y los reemplazó por una supuesta educación sexual con base científica, biológica y ética, en un país donde cada día 60 niños y niñas y adolescentes son víctimas de abuso sexual. Detrás de ese cambio de nombre hay una decisión política gravísima: eliminar el enfoque de género e invisibilizar temas fundamentales como los derechos sexuales y reproductivos, la orientación sexual, los estereotipos sexistas, la discriminación, el bullying homofóbico e incluso el feminicidio. No existe ninguna evidencia que sustente este retroceso. Aplausos para la señora Flor Pablo, porque estoy de acuerdo con ella si es que retroceso se refiere a todo lo que ha nombrado anteriormente. Si es que retroceso se refiere al enfoque de género, a políticas con derechos sexuales y reproductivos, a orientación sexual, con estereotipos sexistas. Bueno, no hay ninguna evidencia para ello. Y creo que el tuit mismo lo está confirmando de la propia Flor Pablo. Pero creo que, lamentablemente, me estoy equivocando y así se está refiriendo a lo que se ha terminado derogando. Y para eso ella lo llama, pues, un retroceso. Pero bueno, esto lo vamos a comentar en los últimos minutos del programa porque ya está enlazado, entiendo, el congresista Jaime Quito, congresista de la República, a quien le damos la más cordial bienvenida aquí ahora a Punta por Betel Radio, la voz que inspira. Señor Quito, ¿cómo está usted? Bienvenido. Jaime Quito Sarmiento, congresista y virtual senador por Juntos por el Perú, en nuestras ondas y señales vía Zoom.
19: Muy buenos días, ¿cómo está?
18: Señor Quito, ¿cómo está? Dios lo bendiga, lo escuchamos atentamente. Queremos, por supuesto, conocer los detalles que se vienen teniendo actualmente en Juntos por el Perú. Usted, como virtual senador, ¿está confirmada ya esa información?
19: Bueno, respecto a mi persona, si soy senador o no.
18: Sí.
19: Bueno, estamos ahorita ya creo al 92, 93%. En este caso nosotros somos los tres más votados dentro de Juntos por el Perú. Estamos ya llegando a los 100.000 votos y a lo que es a nivel nacional, senadores a nivel nacional, a JP le corresponde hasta el momento 5 senadores y nosotros estamos dentro de los 3 más votados. Y en ese sentido, nosotros queremos agradecer a toda la población, a la ciudadanía a nivel nacional, que nos ha apoyado con su voto, escribiendo el número 7 y que hoy nos permite, en una segunda oportunidad, seguir defendiendo y también exigiendo los derechos de las grandes mayorías.
18: Bien, señor Quito, ahora, habiendo hecho usted esa precisión, igualmente extenderle la pregunta de lo que se viene para estos debates.

0: debates de los equipos técnicos y posteriormente de los candidatos presidenciales. El señor Roberto Sánchez desafió justamente para nuestras cámaras, Betel Noticias, en los exteriores del Congreso de la República, él en su función de parlamentario, dijo: desafío a Keiko Fujimori a debatir a la localidad de Chota. ¿Usted considera que esa siga siendo una propuesta permanente desde Juntos por el Perú? El debate, un debate previo al oficial y organizado por el jurado, un debate en Cajamarca.
1: Bueno, primero lo que queremos decir con ello es que no le tememos absolutamente a debate alguno, sino muy por el contrario. Nosotros somos los que propiciamos los debates y deberían ser debates totalmente descentralizados, entendiendo que el país es totalmente descentralizado, o mejor dicho, tiene visiones distintas en el centro, en el norte, en el sur, en el oriente del país. Y por esa razón se ha planteado que en el norte podría ser en Cajamarca, en el sur podría ser en Puno, en el oriente en alguna otra región y en el centro, si quieren, la región Lima. Así es que en ese aspecto no hay inconveniente alguno, sino que más bien hay que respetar las geografías. Y por lo tanto, también al final de cuentas, si el jurado nacional determina en algún lugar, estamos también ahí para debatir, porque tenemos las propuestas claras de salida a los problemas del país y no el ostracismo y no lo que significa el robo, saqueo de nuestros recursos naturales. Bien. Así es que en ese sentido la población lo tiene claramente frente a lo que significa la otra candidata.
0: En el 2021, Perú Libre, el partido que llevaba a Pedro Castillo como candidato a la presidencia y posteriormente presidente, en Cajamarca se vio cómo hubo una victoria avasalladora de el señor Pedro Castillo, por ser su lugar natal, nada menos. Y, por supuesto, vemos la contraparte ahora en el 2026 con Roberto Sánchez, quien tiene en su lugar natal, Huaral, a la candidata Keiko Fujimori como la más votada. Me parece extraño que Roberto Sánchez no haya desafiado a Keiko Fujimori a debatir en Huaral. ¿A qué considera usted que se deba aquello? ¿Tiene miedo Roberto Sánchez de debatir en Huaral?
1: No, de ninguna manera. No existe ningún miedo. En Huaral sería también adecuado hacerlo. El tema geográfico no es un impedimento para nada. Así es que se plantea Chota por lo simbólico que ha sido en esta campaña de primera vuelta y que ha sido Cajamarca, y también, sin rubor de decirlo, ha sido Castillo quien ha permitido también uno de los grandes aportes que ha permitido ingresar a la segunda vuelta. Y en respeto a ello es que se plantea Chota.
0: Bien, ahora, señor Quito, hábleme un poco de su postura específica respecto al rol que está jugando actualmente Antauro Humalatazo en Juntos por el Perú.
1: Bueno, actualmente es ninguno. El tema es que la prensa le ha dado toda una cabida y sabemos que en este caso Antauro fue, es una persona locuaz, habla bastante dinámico en las conversaciones que tiene, y me parece que los medios por eso lo buscan, lo llaman para que pueda hacer algo también de llamar la atención, porque en este caso, como usted está viendo, hay un equipo técnico que se va planteando, hay voceros que se han ido estableciendo en cada una de las regiones, que son los virtuales diputados y senadores, y a nivel nacional también hay un conjunto de voceros, y el candidato es Roberto Sánchez. Y en ese sentido, en este caso, Antauro Humala, uh-huh, se va sumando a una perspectiva en la cual coincidimos fundamentalmente en aspectos tan importantes para los problemas del país, como es una nueva constitución, okay, la libertad de Pedro Castillo, y que creo que eso es importante.
0: Hay algunos otros locuaces también dentro de Juntos por el Perú. Otro señor locuaz es el virtual diputado Ernesto Zunini, actual secretario general del partido Juntos por el Perú. Él ha señalado que lo que hizo Antauro Humala en el 2005 en el Andahuaylazo fue un acto político. ¿Suscribe también usted esas palabras?
1: Bueno, es que lo concreto es que dentro de los fenómenos sociales que existen en el país están con un contenido político. porque recuerda que lo que hizo Antauro Humala permitió que el 2006 Ollanta esté en segunda vuelta y que el 2011 gane las elecciones, y ha sido también precisamente respecto a los hechos que acontecieron en Andahuaylas, y que también hubo un respaldo de parte de la población. Vea usted las imágenes, cómo la población respaldaba ese accionar.
0: Entonces, está diciéndome usted que al final la ciudadanía terminó respaldando el asesinato de cuatro policías.
1: Bueno, no necesariamente. Lo que estamos hablando son que llamaron a que se dé esa situación donde jóvenes reservistas de diversos sectores del país también realizaran esa acción. Y ha sido precisamente la alta corrupción por la cual hoy Toledo está en la cárcel. Así es que eso también tenía una sintonía con la ciudadanía, no solamente de Andahuaylas, sino de todo el país, porque en vez de que Toledo haga cambios estructurales en el país, como se venía planteando de la lucha, toda la lucha de la dictadura a Fujimori, sin embargo, lo que vimos es simplemente continuar con los techos del neoliberalismo y con la corrupción, las privatizaciones que se hicieron durante Toledo. Y esa fue la expresión también de descontento que ocurre al final, casi al final de la gestión de Toledo.
2: Bueno. Bien. Señor Jaime Quito, ¿cómo está? Muy buenos días. Le saluda Grecia Oré. Con respecto a las diferentes voces que hay en el partido Juntos por el Perú, o por lo menos cercanos al partido, está el señor Antauro Humala, también está el señor José Domingo Pérez. Se sabe que ahora se suma también al equipo, por lo menos desde el aspecto económico, el señor Pedro Franque, ex ministro del señor Pedro Castillo. Ahora, pareciera que hubieran también ciertas diferencias entre estos mismos. El señor Antauro Humala llamó payaso y traidor a José Domingo Pérez, quien se pugna en ser el ministro de Justicia en un eventual gobierno de Roberto Sánchez. Por otro lado, Domingo Pérez lo que dice es que ningún candidato de la opción que representa Antauro Humala ha logrado representación en el Congreso. ¿Cómo es que ustedes están sopesando esas diferencias de ideas dentro del mismo Juntos por el Perú?
1: Bueno, mira, son diversos sectores que se van sumando y evidentemente no vamos a encontrar que puedan sentir, pensar, creer lo mismo. No pueden ser réplicas, tienen que ser precisamente posiciones que de alguna manera puedan en algunos aspectos no estar de acuerdo, pero creo que es importante. En esta situación de segunda vuelta se va sumando también el antifujimorismo, porque es algo concreto que existe, que se da, porque lo que representa en la dictadura es el copamiento de las instituciones, es permitir que unos cuantos sean los que se benefician, el deterioro de las condiciones de vida de nuestra gente, y bienvenido a todos aquellos que se vayan a sumar y que evidentemente no vamos a coincidir absolutamente al 100% en todo.
2: Entiendo. Entonces, lo que más o con más energía vendría a agrupar a Juntos por el Perú no es la doctrina o el ideario como tal del partido, sino el antifujimorismo. Esa es su doctrina principal.
1: No, hay un programa, hay una propuesta programática, y dentro de esa propuesta programática es que estamos per se, y también significa el antifujimorismo, porque el fujimorismo es la derecha recalcitrante que tenemos en el país, es la mantención de las políticas neoliberales, es la destrucción de los derechos laborales y condiciones de vida de la población, y por lo tanto eso también es una propuesta programática que se ha venido planteando hace muchísimos años. Así es que en ese sentido también se van sumando diversos sectores, y bienvenidos, pero respetando los lineamientos programáticos, porque nosotros hemos señalado que para poder ir garantizando esos derechos sociales necesitamos cambiar la Constitución, pero claramente convocando a la ciudadanía a través de un referéndum respecto a la consulta que se le debe hacer si cambia o no una Constitución, pero hay que debatir y discutir de eso, y no que se haga oculta o que lo hagan unos 89 o 90 elegidos que en realidad no representan las grandes mayorías.
2: Bien, vamos a hablar de eso después de la pausa. Son las 9:30 de la mañana. Por favor, espérenos, señor Jaime Quito. Tenemos que ir a una breve pausa, pero volvemos en breve en su programa Hora Punta a través de Betel Radio, La Voz que Inspira.
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0: 9:32.
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2: Bien, son las 9:31 de la mañana y ya estamos de regreso en su programa Hora Punta. Estamos conversando con el señor Jaime Quito, actual congresista de la República y también virtual senador por el partido Juntos por el Perú. Estábamos conversando acerca de, la doctrina del partido, que no quedó tan clara, pero a lo mejor sí que hay una apertura bastante amplia para todo lo que signifique el anti-fujimorismo y eso puede generar alianzas dentro de Juntos por el Perú. Ahora, señor Quito, usted hablaba acerca de una asamblea constituyente, de cambiar la constitución, que es una de las consignas que tiene la izquierda como tal en nuestro país. Mi pregunta es, usted ha criticado mucho al sistema neoliberal. Me gustaría saber por qué sistema usted pensaría reemplazar nuestro modelo económico al momento de cambiar una constitución.
3: Bueno, mira, primero que no solamente es una consigna el tema de una nueva constitución, sino que es una realidad histórica necesaria que debemos de implementar, porque bajo esta situación de la constitución, el capítulo económico nos está condenando a que nosotros estemos en la situación actual donde las empresas privadas son las que reinan, hacen lo que les da su regalada gana y el Estado no tenga control ni mucho menos soberanía. Ahora, respecto a la pregunta que usted me indica sobre el tema de la de qué es lo que nosotros planteamos, me preguntaste respecto a lo que planteamos en el tema.
2: ¿Qué modelo, si usted me dice que el sistema neoliberal no funciona, entonces qué modelo usted propone o propone el partido para cambiarlo dentro del régimen económico de nuestro país?
3: Bueno, evidentemente el modelo que nosotros estamos planteando es un modelo donde el Estado tenga mayor participación dentro de la solución a los problemas de la ciudadanía. Estamos planteando un modelo que podamos tener una mirada hacia al ser humano como tal y no solamente a los ingresos o lo que vienen a ser las ganancias de unas cuantas empresas.
2: ¿Cómo se llama ese modelo?
3: Estamos teniendo un modelo que permita que se pueda desarrollar, descentralizar a cada uno de las regiones donde podamos mirarla a la situación en el que puedan ellos concretizar también una verdadera descentralización económica. O sea, lo que estamos viendo es que la esencia de la sociedad no solamente sea en el papel el ser humano, sino que podamos plantear un viraje hacia que se vea los diversos problemas que permitan
2: señor
3: incluir
2: Quito, ¿cómo se llama
3: a todos
2: ese
3: los
2: modelo,
3: sectores sociales?
2: ¿Cómo se llama ese modelo económico? ¿Cómo se llama ese modelo económico?
3: Es un modelo inclusivo, un modelo que permita construir que la población esté adecuadamente también.
2: Ya, pero perdóneme que le corte. Estoy siendo concreta en la pregunta. ¿Se llama modelo inclusivo económico? ¿Ese es el nombre teórico del modelo que quieren implantar en nuestro país?
3: Bueno, no hay un término con el cual le pueda etiquetar, pero creo que es importante que tengamos que salir de la situación actual en la que nos encontramos.
2: Y una consulta, ¿ese modelo ha funcionado en alguna otra parte del país tal y como usted lo está planteando? Porque lo que me ha dicho en estos momentos, señor congresista, es muy general. Y en realidad es lo que ya existe también en nuestra Constitución. Se habla de descentralización, se habla de que el Estado pueda regular, pueda controlar. Y en realidad aquí es una culpa del Estado, porque el Estado sí tiene potestad para controlar, solamente que controla pésimo, de manera pero horrenda. Entonces lo que se tendría que reforzar aquí no es tanto el modelo económico, sino la función del Estado como tal. Pero bueno, coménteme y respóndame, por favor. ¿Se ha aplicado este modelo en otro lugar, en otra parte del mundo?
3: Julia, me dijiste si en el país funcionaba en otra parte del país funciona. No, el modelo que hoy tenemos es extensivo a todo el territorio nacional.
2: No, y se ha funcionado en otra parte del mundo.
3: Evidentemente, aquí
2: del mundo.
3: Lo que tenemos que hacer.
2: Es decir, ¿podemos decir, ok, este modelo ha sido un éxito en tal país, por eso lo estamos replicando en el Perú?
3: Corregiste la pregunta, está bien. Bueno, mira, lo que nosotros necesitamos, el Perú tiene su propia realidad y sus propios problemas, y ahí lo que

0: sus propias salidas. Lo que nosotros siempre señalamos es en el cual poder construir una solución sin calco ni copia, sino creación heroica respecto de nuestra realidad, de nuestros problemas, para poder enfrentar eso. Lo que tú señalas de que no hay control es precisamente propio, es sine qua non a este modelo económico en el que estamos, porque es característica de que las empresas privadas supuestamente son la solución a todos los problemas y se les deja hacer absolutamente todo, y las entidades o los entes reguladores se convierten simplemente en entes ornamentales.
1: Entonces me dice usted que es una creación heroica, y propia, es decir, no se ha implementado en otro país. Ustedes lo van a implementar por primera vez en el Perú y va a ser una especie de experimento. Vamos a servir como conejillos de indias, porque como no se ha experimentado en otra parte, vamos a ver si funciona o no funciona, ¿correcto? Ahora, en todo caso, para ir a lo concreto, ¿hay alguna referencia de algún país que ustedes estén tomando? A lo mejor, la política económica en China, en Rusia, en algún país que podamos más o menos por ahí avizorar.
0: Mira, en ninguna parte del país, ni siquiera en China, o sea, hay un modelo propio, son modelos que se han ido construyendo en base a sus propias realidades. Aquí lo que necesitamos es más bien implementar respecto a lo que nosotros estamos planteando, que es un modelo totalmente humanista, es fortalecer también el Estado para que pueda implementar. Evidentemente que no vamos a destruir o eliminar lo privado, también tendrá su participación, pero con el respeto de lo que significa, porque las empresas mineras no nos pueden venir a contaminar, no pueden venirse solamente llevarse sus recursos naturales. Es que tenemos que realmente tener control, o sea, simplemente hacer que la soberanía como país, como nación, pueda también establecerse y pueda construir ello. No podemos seguir en una situación en la que los privados quieran imponernos también lo que ellos creen por conveniente. Mientras tanto, en educación, salud, vivienda, no tenemos ningún tipo de desarrollo, nosotros seguir bajo esa situación. El desarrollo lo entendemos fundamentalmente para el ser humano. No hay una visión de que solamente unos cuantos se beneficien o privilegien. Así es que ese modelo, que si puede darse en una parte del mundo, es también en base a las realidades particulares que tiene cada país.
1: Ok, perdón, no me ha dado entonces, o no me indica el nombre concreto del modelo en base a una teoría económica. No hay un referente como tal de un país. Vuelvo a hurgar en este tema, permítame ser un poco incisiva. ¿Existe algún personaje, algún economista reconocido del cual usted esté referenciando en este modelo económico?
0: Bueno, mira, si quieres ponerle un título, ¿no?, a la economía, una economía mixta humanitaria, es lo que necesitamos. Y evidentemente aquí ya se ha ido también planteando un grupo de técnicos que van trabajando en las propuestas más concretas y que va a ser parte del debate que se va a dar el próximo domingo en este tema, y ahí se irá aterrizando en algunas propuestas mucho más concretas que el país requiere en estos tiempos, salir de sus problemas en el cual nos ha dejado toda esta derecha, no solamente 30 años, sino a lo largo de la historia del país.
2: Bien, señor Quito, para finalizar, un tema coyuntural es que se ha derogado lo que anteriormente se había aprobado en relación a la resolución ministerial del Ministerio de Educación, que aprobaba pues la educación sexual integral. Ahora esta se ha derogado. El gobierno de José María Balcázar ya ha promulgado esta derogatoria. Y le quiero preguntar a usted, señor Jaime Quito, de manera particular, ¿cómo ve, cómo percibe la educación sexual integral dentro del plan de gobierno de Juntos por el Perú? Es uno de los lineamientos que se van a impulsar, esta famosa educación con inclusión, con enfoque de género para las comunidades minoritarias, incluida la LGTBIQ+. ¿Cuál es la lectura de Jaime Quito?
0: Mira, tenemos que avanzar en temas también de educación sexual. No podemos ir yendo, estando retrocediendo en ello, irnos prácticamente al medioevo,

0: donde la religión controla el aspecto educativo. La educación tiene que ser neutral en ese aspecto, tiene que ser laica totalmente. No solamente los católicos, evangélicos, todos tienen derecho a su credo religioso. Y ahí nadie se puede meter. Pero tampoco se metan en la formación de la gente, de los niños, y que el Estado ahí tiene que cumplir un papel fundamental. Yo considero que todo niño, adolescente, debe tener derecho a la educación sexual.
1: Ahora, ¿sabía usted en lo que consiste esta enseñanza de educación sexual integral y lo que proponía como tal?
0: Bueno, la satanización que le han hecho, que han salido en los medios precisamente para meter esta ley de contrabando, evidentemente que lo han ido satanizando, ¿no? Yo creo que todo es perfectible, se puede ir corrigiendo todas las cosas y también se puede y se tiene que recibir las distintas críticas, recomendaciones que pueden haber para mejorar, pero no para retroceder.
1: Ahora, para leer con detalle y determinación lo que aprobó Francisco Sagasti en el 2021, esta resolución ministerial que aprobaba la educación sexual integral, habla en una de sus páginas específicamente diciendo que esta educación sexual es preventiva porque las y los estudiantes identifican situaciones de riesgo y promueven los derechos sexuales y reproductivos, esto atendiendo al principio de igualdad de género, interculturalidad, y dentro de ellos uno de los puntos de la base normativa aparece la resolución directoral del Ministerio de Inclusión y la Mujer y Poblaciones Vulnerables para poder atender a personas LGTBI en servicios de atención del propio MIM. Entonces, bajo ese escenario, ¿usted estaría de acuerdo en que los principios ideológicos que promueven los diferentes colectivos LGTBI también sean incluidos en el currículo escolar? Entiendo yo.
0: Mira, nosotros lo que hemos planteado desde un primer momento es un modelo humanista.
1: Claro.
0: Y todas las personas.
1: Sabemos eso, pero en ese principio humanista se responde a los lineamientos internacionales que te dicen justamente que todas las personas deben también tener ese tipo de derechos, ¿no?
0: Permítame darle. Yo me gustaría que podamos conversar y también intercambiar ideas. O si usted va a seguir interrumpiendo, ya no sé qué es lo que ha preguntado.
1: ¿Esos son los principios que va a defender Juntos por el Perú? ¿Los derechos de la población LGTBIQ+?
0: Mira, los seres humanos tienen que ser defendidos porque ser humano es igual ante la ley.
1: Así es.
0: ¿Por qué impedir? Yo considero ser humano a toda persona que tiene igualdades y por lo tanto se le tiene que respetar.
1: Estamos de acuerdo.
0: Yo no entiendo por qué algo perverso de ver a la otra persona que también es un ser humano descalificándola, viéndola como un subhumano. Eso me recuerda muchísimo a cuando llegaron los españoles y veían a nuestra población como simplemente alguien que no tenía alma y tenías que matarlo, quemarlo, hacer lo que le hagan. Yo creo que ya tenemos que sacarnos esas cosas del cerebro, ¿no? De la mentalidad.
1: O que proponen fusilarlos, ¿no? O que proponen matarlos, ¿no? Como Antauro Humala, aliado y persona cercana, pues, a Juntos por el Perú. Hay, por supuesto, hay una evidente incoherencia en Juntos por el Perú frente a lo que me está diciendo usted, la postura humanista, frente al aliado etnocacerista que han podido sumar al equipo, que es Antauro Humala. Él ha señalado que él no le interesa ningún ministerio. El propio Roberto Sánchez salió en una entrevista a decir que él lo colocaría como ministro de defensa, luego ha salido a deslindar, ahora a decir en esta campaña la segunda vuelta de que no. Pero aquí hay un punto claro y mi pregunta se respondía con un sí o con un no. Mi pregunta es cerrada. Entonces, ¿Juntos por el Perú va a defender a la población LGTBIQ+?
0: Betel. Bueno, primero yo no le voy a responder de la forma como usted quiere, Yo respondo de la forma como yo considero. Para bueno, eso me han invitado, para poder responder.
1: Sí, sí,
0: claro. Si no, me hubiese dicho, me pasaban las preguntas como un examen, me decía sí, no, o con alternativas A, B, C, D, y podíamos seguir conversando, ¿no?
1: Sí, claro que sí. Ya cuando usted venga presencialmente, igualmente va a poder ser recibido. Hay interferencias en la comunicación. Es por eso que le pido que sea concreto y no nos dilatemos tanto cuando son preguntas claras. Cuando uno tiene lineamientos y principios determinados, dice, sí, voy a defender esto o aquello porque considero que mi argumentación depende en base a estos actos científicos o base científica. Pero bueno, si usted prefiere, en lugar de responder con un sí o con un no, dilatando el tiempo, pues eso, usted ya ha decidido pues hacerlo así y ya la grabación, por supuesto, demostrará aquello. Señor Quito, le agradecemos su tiempo. Ya habrá momento para seguir conversando en otra oportunidad cuando la comunicación sea más favorable.
0: Eso es dictatorial de parte suya. O sea, ustedes hablar lo que quieran porque tienen ahí la cámara y los micros y a nosotros nos quieren solamente encasillar en un sí o no.
1: Yo pero creo que también es político, señor. Se vota a favor o en contra. Para eso es elegido, señor.
0: Absolutamente a todos, porque estamos en una posición humanista. Y no pretendan ridiculizar la propuesta en alguien que, si bien es cierto, ha apoyado en la campaña en primera vuelta y ahora seguramente también estará ahí como la sumatoria que estamos convocando a todos, pero no es la esencia de JP. No es la esencia. Antauro lo conocen de hace 20, 25 años con sus planteamientos y propuestas, pero nosotros de JP también tenemos una propuesta, una programática frente a los problemas que estamos señalando y determinando frente a esta segunda vuelta.
1: Le digo que en base a los lineamientos de JP no era tan difícil, señor Quito, responder la pregunta, porque en la página número 19 de su plan de gobierno afirma que van a legislar y van a trabajar por la defensa de los derechos de la población LGTBIQ+. No era tan difícil, señor Quito. Le agradecemos por estar con nosotros.
0: El problema es que de repente usted quiere escuchar los términos que usted quiere, pero nosotros cada uno también tiene la forma de poderlo plantear de la forma que cree conveniente. Es que no nos pueden poner las sílabas o las palabras que ustedes quieren.
1: Bueno, quedará registrado que usted no pueda responder con un sí o con un no. Le agradecemos, señor. Gracias por su tiempo. Vamos a pasar ahora con nuestro siguiente invitado, porque ya está con nosotros el ex candidato presidencial, el señor Rafael Belaunde Llosa, a quien le damos la más cordial bienvenida. Señor, Dios lo bendiga. ¿Cómo se encuentra?
2: Igualmente, muchas gracias por la invitación.
1: ¿Qué tal el análisis de esta segunda vuelta que nos espera? Usted ya ha tomado una postura determinada en relación a lo que nos espera entre Keiko Fujimori y Roberto Sánchez, ¿o está todavía a la expectativa de lo que vayan a ser los debates?
2: No, yo creo que yo siempre sostuve que desde mi punto de vista, el señor Roberto Sánchez y el señor Rafael López Aliaga eran las dos alternativas más peligrosas para el desarrollo económico, institucional y democrático del Perú. Uno de ellos dos, que es el señor Sánchez, va a estar en la segunda vuelta. Yo creo que es inviable un voto en favor de él. Y yo creo que lo que hay que buscar ahora es que la candidata Fujimori pues puede estructurar, puede entregar un proyecto de país que también incluya la reconciliación nacional, qué se va a hacer con la infraestructura, la inversión, cómo se va a reconciliar el Perú con el sur andino. Hay una explicación por la que buena parte del Perú vota de esta manera tan radical. Hay una explicación por qué en todas las provincias mineras votan por la izquierda radical. Hay algo que no está funcionando. Entonces, yo creo que hay una enorme oportunidad para reivindicando la inversión privada, el modelo de crecimiento basado en la inversión privada, en la integración al mundo, incorporar un componente que no ha funcionado a la par, que es la integración de todos los rincones del Perú a la economía de mercado. Entonces yo creo que eso es lo que deberíamos de estar tratando de conversar y lograr que la candidata Fujimori tenga un compromiso, un planteamiento claro, porque el Perú tiene la enorme oportunidad, dado el excepcional contexto internacional, para entrar en un periodo de crecimiento, de armonía, de paz social, que podría ser el inicio, como hubo con el segundo gobierno de Piérola en la posguerra, por ejemplo, ¿no? 50, 100 años de prosperidad. Entonces hay esa enorme oportunidad que no podemos tirar a la basura, ¿no?
3: Ahora, dejando de lado lo político, usted dice, tenemos que llegar a un punto en el que podamos converger por un país que realmente crezca, donde haya desarrollo, donde haya oportunidades para todos y de la misma manera. Sin embargo, cuando escuchamos, por ejemplo, que las propuestas que dan algunos partidos, como Primero la Gente, ahora Nación, en referencia a su apoyo a Roberto Sánchez, no se basa tanto en el ideario o la doctrina que los puede agrupar como izquierda, sino se basa en el odio hacia Keiko Fujimori, claro, en el antifujimorismo que se ha convertido hoy en día, parece, en nuestro país, en otro partido político. No creo yo que sería Keiko Fujimori versus el antifujimorismo. Entonces, ¿de qué seriedad y de qué desarrollo podemos hablar cuando vemos ese tipo de factores en nuestra política peruana?
2: Bueno, el antifujimorismo no es una política de gobierno para generar riqueza, uh-huh, o prosperidad. Ha sido efectivo para evitar que la señora Fujimori gane. Pero lo que el Perú necesita es iniciar una senda de crecimiento que, por un lado, se tiene que sostener en la inversión privada, en poner en valor las potencialidades, las ventajas que tiene el Perú, de eso no hay duda. Y por otro lado, un Estado que esté presente donde tiene que estar presente, en las postas médicas, sobre todo en las zonas pues alejadas, en infraestructura, sobre todo la infraestructura que no es concesionable, que se está cayendo a pedazos. Entonces, hay un esfuerzo, se tiene que hacer un esfuerzo por tener un país más unitario, más integrado, un proyecto de país donde todos sientan que tienen un rol que cumplir. Pero para atender la agenda social, para atender a los más necesitados, para mejorar las postas médicas y los colegios, se necesita plata. Y la plata viene de la iniciativa privada, de la inversión. Entonces, ir a un modelo como el venezolano o el boliviano, del que el señor Roberto Sánchez es absolutamente
3: seguidor.
2: Él estuvo en Cochabamba con Evo Morales hará menos de un año.
3: Sí, a pesar que, ¿no?, el señor Jaime Quito no ha querido responder la pregunta en referencia a materia económica.
2: Lo que pasa es que se han quedado sin modelo, porque la bandera era el modelo boliviano.
3: Como ha fracasado.
2: Hasta que ha quebrado Bolivia por un país. Y Evo Morales llegó, la comunidad internacional le condonaron la deuda. Le tocó en suerte unos precios excepcionales del gas. Y ahora tiene una deuda de cerca del 100% del PBI, déficit fiscales brutales. Y como han nacionalizado el gas, se han quedado sin exploración y se han quedado sin gas ahora. Entonces, claro, la fiesta no es interminable. Han dilapidado sus recursos hasta que se han quedado sin un centavo. Entonces, ese modelo que era el escudo, la insignia con el que hacían política, ya no funciona. Y ahora, bueno, van a tener... sería ideal que todos nazcamos pues con un cheque bajo el brazo, pero la realidad de las cosas es que una persona nace sin desnuda, sin bienes, sin material. Entonces la sociedad, la forma como se ordena la sociedad, tiene que ser una que permita que la gente acumule riqueza. No solamente que acumule riqueza, tiene que ser una sociedad que permita la movilidad social. Es decir, si naciste en Mazocruz, pero eres esforzado, tienes ética del trabajo y eres y te capacitas y te esfuerzas, que tengas la posibilidad de crecer y desarrollarte, ¿no? Tu destino no puede estar asignado por dónde te tocó nacer en suerte.
3: Correcto.
2: Entonces, el punto de partida de ese esquema, de ese diseño de sociedad, es uno que primero se tienen que generar los recursos. Ya está agotado el debate, eso es a partir de la inversión privada, en el que el Perú tiene el privilegio de tener infinidad de destinos para captar inversión. Y después un Estado que no sea incompetente, que no llene la burocracia de acólitos de los partidos políticos de turno, que no haya corrupción y que actúe en favor de los más necesitados. No es ciencia para armar un cohete que vaya a la luna.
3: Bien.
2: Es una cosa de sentido común.
3: En línea con lo que usted está comentando, me gustaría hacerle la consulta con respecto a esta propuesta de aumentar el sueldo mínimo de 1.130 soles a 1.500 soles mensuales, pero esto lo vamos a conversar después de una breve pausa. Son las 9:55 de la mañana. Volvemos en breve en su programa Hora Punta a través de Betel Radio, La Voz que Inspira.
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8: Dios quiere que nosotros obedezcamos su palabra. ¿Quién es el creador del universo? ¿Quién creó al ser humano? Dios. Por eso Cristo le dice a Satanás, cuando viene a tratar de engañar a Cristo y tentarle, Jesús le dice: Satanás, al Señor tu Dios adorarás y a Él solo servirás. ¿Quién tiene más autoridad, el diablo o Dios? Cuando Cristo le dijo al diablo: al Señor tu Dios adorarás y a Él solo servirás, el diablo salió huyendo. Gloria a Cristo. ¿Y quién es el Señor nuestro? Dios. ¿A quién vamos a obedecer? ¿Al diablo o a Dios? A Dios.
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4: En Betel Radio, el verso del día. Números capítulo 10, versículo 9. Y cuando saliereis a la guerra en vuestra tierra contra el enemigo que os molestare, seréis salvos de vuestros enemigos.
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5: 10 en punto.
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0: Son las 10 de la mañana y ya estamos de regreso en su programa Hora Punta. Bien, estamos conversando con el señor Rafael Belaúnde Llosa, ex candidato presidencial por el Partido Libertad Popular. Y la pregunta que quedó en cuestión era con respecto a esta propuesta del aumento de sueldo. ¿Realmente es viable en nuestro país? ¿Va a lograr que las personas que están en condición de pobreza o los más desfavorecidos puedan resurgir?
1: Bueno, yo creo que si solo se tratase de decretar un monto, mejor que ponga pues 10 mil soles,
0: claro.
1: 20 mil soles, 30 mil soles.
0: ¿A quién no le gustaría ganar eso mensualmente? Entonces,
1: ¿qué es lo que ocurre? El principal empleador en el Perú son las micro y pequeñas empresas que viven en el filo de la formalidad. Un sobrecosto, un feriado adicional de estos que el Congreso en los últimos 5 años ha dado persistentemente los lanza a la informalidad. Cumplir con los requisitos de la formalidad para una gran minera no será problema, para una gran corporación no será problema, pero para una micro o pequeña empresa que es la gran empleadora, sí hace la diferencia. Entonces, aumentar el sueldo de 1.130 a 1.500 solo es lo que va a hacer es lanzar a la informalidad, no solamente a las MIPES, sino a millones de trabajadores que van a terminar con su puesto de trabajo absolutamente precarizado, ganando seguramente menos. Lo que hay que entender es es muy común que los efectos de las leyes que dan los políticos terminen teniendo el efecto inverso, porque al encarecer el costo de emplear a la gente, lo que estás haciendo es lanzar a la gente a la informalidad. Por eso que en el Perú hay 80% de informalidad. Entonces, ¿qué es lo que explica por qué mejoran los sueldos? Los sueldos mejoran cuando aumenta la productividad de la economía. Cuando un trabajador tiene la capacidad de generar mayor valor, cuando el tamaño de la torta de la economía crece. Y ahí sí hay justicia en que si la torta ha crecido, una parte se vaya para el empresario y otra parte se vaya para los trabajadores. Pero lo que determina que los sueldos crezcan es que la torta crezca.
2: Claro.
1: Lo que tú no puedes hacer es política que lo que hacen es recortar la torta y después pretender o quejarte porque los sueldos no aumentan. Entonces, esto se tiene que generar un espiral virtuoso que parte con la inversión privada, parte con un entorno amigable para la generación de negocios, sobre todo la inversión de los micro y pequeños empresarios. Esa, por ejemplo, sí es una crítica razonable. Yo creo que en el esquema, en el modelo económico, se le han dado siempre muchas ventajas y beneficios a la gran inversión y más bien al pequeño, al microempresario, tiene muchas dificultades lidiando con las municipalidades, lidiando con los problemas de toda la maraña normativa que hay ahora, lidiando con la SUNAT. Entonces, si queremos aumentar la productividad de las MIPES, de repente hay que simplificarles pues la vida para darles la capacidad de que generen más valor, que contraten más gente y que paguen mejor.
2: Señor Belaúnde, ha dado usted con bastante precisión la forma en la que se produce riqueza, la forma en la que se deben tener los diferentes lineamientos para que las micro, pequeñas empresas también puedan crecer y en un futuro convertirse en grandes empresas. Y ahora, de los candidatos presidenciales, poco se conocen empresas que, por ejemplo, puedan tener flujo y que traigan bastantes réditos para el país. Por ejemplo, Keiko Fujimori, dedicada a la política, Roberto Sánchez, política de izquierda, se encontraba igualmente Belmont, famoso por recaudar socios para su canal de televisión, por allí Carlos Álvarez, humorista, pero alguien que sí había hecho empresa era Rafael López Aliaga y muchos lo veían justamente como ese referente para poder tener algún tipo de impulso a la economía peruana que venía teniendo bastante aguante en los últimos años y cómo poder impulsarla con su famoso discurso de potencia mundial. Pero ahora, usted ha señalado al comienzo de su alocución que Rafael López Aliaga, su tocayo, hubiera también podido resultar una amenaza para el país, al igual que Roberto Sánchez. ¿Por qué sería una amenaza a Rafael López Aliaga? No,
1: yo creo que el camino es la apertura económica, fomentar más competencia, tener mercados menos concentrados, combatir los monopolios, combatir los oligopolios. Yo creo que las reformas económicas de los 90, que no se puede tapar el sol con un dedo, han reducido o fueron los cimientos para que se reduzca la pobreza de más del 60% a 19%, que han generado que los salarios crezcan, que han mejorado la infraestructura del Perú de manera tremenda, que han aumentado de manera exponencial las exportaciones. Eso no se puede negar. Pero también es cierto que, como el Perú en el año 90 estaba quebrado, se hizo una reforma muy pensada solo en la inversión. Y por eso tenemos mercados muy concentrados, monopolios, y hay muchos empresarios que han hecho fortuna en ese entorno. Yo creo que ese capítulo en el Perú hoy está agotado. Yo creo que hay que hacer un esfuerzo por un capitalismo mucho más popular.
2: En esa concentración, digamos que López Aliaga hizo su fortuna, es lo que me está diciendo usted.
1: No, yo lo que creo que una persona que descalifica o que dice terrorista, asesina a alguien que no piensa como él, digamos, yo creo que hay unas condiciones mínimas de convivencia democrática, sobre todo para quien aspira a la máxima magistratura del Perú, que él no reúne. Me ha parecido un mal alcalde de Lima. Pero ya el caso del señor López Aliaga ya quedará en lo anecdótico. Ahora lo que hay que hacer es elegir entre la señora Keiko Fujimori, para quien hay que también exigirle un planteamiento de reconciliación, de apertura, de cómo es una realidad, pues, que hay mercados muy concentrados, hay mucho abuso hacia el consumidor en el Perú, y en una economía de mercado el soberano tiene que ser el consumidor, así como en la democracia el soberano es el elector. Tenemos que ir a un esquema donde las compañías de seguros, pues, no sean tan abusivas, donde los bancos no concentren porciones tan grandes del mercado, fomentar la llegada de más intermediarios financieros. Yo creo que tenemos que hacer un esfuerzo hacia una economía capitalista, pro mercado, más popular, de carácter más popular. Uh-huh. Yo creo que ese es el gran desafío, porque tenemos que asegurarnos que la economía de mercado funcione en la costa, pero también funcione en el oriente, también funcione en la sierra, también funcione en Atalaya, en Sandia, y para eso tiene que haber un compromiso, tiene que haber una revolución en la infraestructura. Uh-huh. Y hay que entender que no toda la infraestructura se puede concesionar. El Estado también tiene una responsabilidad ahí, ¿no? Por ejemplo, la masificación del gas en el sur andino. O sea, no todo puede ser un dogma ideológico, ¿no? Y esa premisa de que a menos Estado es mejor, eso puede ser verdad quizá en algún distrito mesocrático de Lima metropolitana, pero basta ir a Sandia, a Atalaya, a Mazocruz, a Chumbivilcas, a lo largo de cualquier localidad del corredor minero, ahí no existe el Estado peruano.
2: Ahora, señor Belaúnde, esta situación pone en igualmente atención lo que pueda estar haciendo algunos sectores que algunos se hacían pasar como de centro, pero ahora ya han confirmado su abrazo hacia la izquierda. Tal es el caso, por ejemplo, de Ahora Nación, que para otros sectores de la izquierda lo consideraban hasta de derecha el partido de Alfonso López Chao con Ahora Nación. Pero ahora ya se ha visto que para poderle cerrar el paso al fujimorismo se están buscando aliar, apoyar, pues, a Roberto Sánchez. Esta es una estrategia que, por supuesto, también ya se aplicó en el 2021, pero ve con posibilidades que Keiko Fujimori pueda dar ese salto a la victoria el 28 de julio, o al menos el 7 de junio del 2026.
1: Yo creo que tiene mucho mejor pie ahora que hace 5 años. Creo que ella, como candidata, es mucho más sólida. Me parece que está mejor rodeada, me parece que la cercanía, que ya la tenía, pero ahora que el papel de Miki Torres, de Lucho Galarreta, me parece que es un equipo más sólido. Me parece que eso explica también que haya reducido su antivoto. Por más que este quinquenio, su bancada no ha estado exenta también de errores tremendos, ¿no? Yo creo que ha habido un enorme populismo. Todo el Congreso en general ha tenido un... Pero yo creo que el gran desafío de ella es proponer al Perú un proyecto más unitario, un proyecto de país para todos, ¿no? Esa es la gran dificultad. Y ese proyecto tiene que basarse en dos pilares: el crecimiento económico en función de la inversión privada, pero también la integración,
2: claro,
1: la obra pública, retomar la vivienda social, sentir que los peruanos sientan que tienen que comparten un mismo país. Ajá. No, ahora, que son ciudadanos de segunda categoría.
2: Yo, en su artículo, por ejemplo, que hoy ha sacado usted en Perú 21, ha dicho que solamente podemos decidir o entre Keiko y Sánchez. No recomienda usted el voto viciado o el voto en blanco, pero viniendo de alguien, señor Belaúnde, que empezó su campaña criticando las famosas y para mí mal llamadas leyes pro crimen aprobadas e impulsadas por el fujimorismo, habiendo también se sumado a este hashtag de por estos no, que incluía también a Fuerza Popular. Me llama la atención que hoy diga usted que sería más dable votar por Keiko Fujimori y no, por ejemplo, tener un voto más, de acuerdo a la lógica de los sucesos políticos, un voto más de decir no me voy a inclinar por ninguno de los dos, voy a viciar mi voto y buscar alcanzar los dos tercios de votaciones para que gane el voto viciado y haya nuevas elecciones. ¿Por qué no esa solución o esa fórmula?
1: Bueno, en primer lugar, porque los dos que han pasado a segunda vuelta son partidos que estaban en el grupo de por estos no. Es decir, hay un mandato popular. La democracia es un principio básico de la democracia. La verdad de las cosas es que las dos opciones que han gozado del mayor respaldo popular, y de ahí la tercera, que era, sería Renovación Popular, las tres son fuerzas políticas representadas en este Congreso. Entonces, el hashtag por esto no, no ha sido pues una variable determinante para el grueso del elector, y eso es, hay que respetar, esa es la decisión popular. Ahora, de todas maneras, o Keiko Fujimori o Roberto Sánchez van a gobernar el Perú.
2: No, si es que gane el voto viciado nulo.
1: Eso, eso es una suposición
2: muy idealista.
1: Muy idealista, casi ilusa, ¿no? Mm. Entonces, lo que hay que hacer acá es sentar los pies sobre la tierra y no desperdiciar el voto y allanarle el camino a una fuerza radical que va a condenar al Perú a años de atraso. Entonces yo creo que lo sensato es buscar el acercamiento con la señora Fujimori, tratar de incorporar puntos que no están en su agenda, tocar los temas que en mi caso considero que han sido un error, por ejemplo las leyes que dificultan los allanamientos, las leyes que han excluido de la figura de organización criminal a una serie de delitos.
2: Pero esa razón, señor Belaúnde, usted como propuesta nueva, como rostro prácticamente nuevo, con un partido político de Libertad Popular que ganó bastante atención por su candidato a la Cámara de Diputados, Diego Pomareda, pues debería usted ser uno de los impulsores de decir, por estos no realmente, y trabajar para que gane el voto nulo.
1: Pero eso es iluso, porque lo que hay que trabajar es partiendo de la premisa realista que uno va a ganar. Yo creo que repetir el fiasco de Pedro Castillo por sostener, digamos, una posición maximalista, inviable, es terminar haciendo el juego a la izquierda errancia, radical, una izquierda que no se ha dado cuenta que el muro de Berlín cayó en el año 89.
0: Uh-huh. Ahora, en este contexto, no solamente Fuerza Popular, sino también Juntos por el Perú, el partido de Roberto Sánchez, están buscando generar alianzas porque se entiende que solos no van a poder. Tienen que generar consensos definitivamente. ¿Cómo cree que el panorama se va a estar distribuyendo? Hay algunos partidos que ya han tomado postura, por ejemplo, Venceremos, la alianza Venceremos de Ronald Atencio, Primero la Gente, como lo comenté hace unos minutos, asimismo el partido del señor Alfonso López Chau, Ahora Nación, que se van con Roberto Sánchez. Pero todavía hay algunos partidos de derecha, o bueno, inclusive de derecha, sí, hay que decirlo, o de centro, que no han tomado una postura. Por ejemplo, el partido de Carlos Álvarez, País para Todos. Tenemos al partido del señor Belmont, al partido del señor Jorge Nieto, al partido del señor Rafael López Aliaga. ¿Cómo creen que ellos vayan a sentar una postura en medio de esa segunda vuelta?
1: Pero yo creo que al final va a ser poco relevante, porque no vivimos en un, no estamos en los 50, donde el elector tenía un alto componente ideológico. Uh-huh. Y por ejemplo, la capacidad en 12 que tenía allá de la Torre, pues era determinante, ¿no? Yo creo que ahora el elector es mucho más independiente.
0: Uno pero te revisa, da una cobertura, tener las alianzas te dan las coberturas políticas.
1: Eso es en aras de la gobernabilidad, ¿no? Pero ahora para la elección yo creo que el voto se va a, el elector, digamos, va a votar de una manera mucho más independiente, uh-huh, sopesando lo que creo que es evidente. Hay un planteamiento. El señor Roberto Sánchez es una reedición de Pedro Castillo, pero repotenciada. Es decir, las personas, los personajes más radicales de Pedro Castillo son los que están con...
0: ¿Cree que Pedro Sánchez, perdón, Pedro Sánchez, Roberto Sánchez es más lesivo que Pedro Castillo?
1: Mucho más lesivo.
0: Ajá, ¿por qué?
1: Mucho, primero es mucho más ideologizado, está mucho más vinculado a la comunidad de la izquierda radical internacional. Y lo que ha hecho es ha concentrado a las fuerzas más radicales de la base electoral de Pedro Castillo. Le ha sumado a Antauro Humala ahí. Uh-huh. Es alguien que está muy vinculado al MAS de Bolivia. Es alguien que está mucho más inserto en este engranaje bolivariano del socialismo.
0: Parecía
1: del
0: que no tuviera XXI, bandera, ¿no? Con cualquiera se puede sentar, con cualquiera puede comer.
1: Es un político mucho
0: comer.
1: Más sagaz. Ahora lo van a meter al closet a Antauro Humala por la segunda vuelta, porque, claro, no le, ya no les es útil, les fue útil en la primera vuelta. Uh-huh. Ahora de regreso al closet hasta que ganen las elecciones. Un poco lo que hizo Castillo con Cerrón, que no lo iban a ver ni de portero, y al final no fue así. Tampoco. Ahora, el señor Antauro Humala es una persona pues xenofóbica, homofóbica. Marxista. No sé si consciente o inconscientemente, pero es alguien que. Es él, ese es el compañero de viaje del señor. Roberto Sánchez.
0: Roberto,
1: ¿no?
0: Sánchez. Bien, muchas gracias, señor Rafael Belaúnde, por habernos acompañado en esta entrevista. Usted ha sido ex candidato presidencial de Libertad Popular. Muchas gracias,
1: muchas
0: que el señor
1: gracias.
0: Lo bendiga.
1: Igualmente.
0: Ahora, Juan Diego, ¿te acuerdas que nosotros cuando hablábamos y hablamos en realidad de lo que ha pasado en la jornada electoral, siempre comentábamos y decíamos que aquel domingo 12 de abril tenía que hacer una fiesta electoral y se terminó convirtiendo en una tragedia electoral? Sin embargo, sí hubo fiesta. Sí hubo fiesta, Juan Diego. La gran diferencia fue que no nos invitaron. La gran diferencia fue que no todos estábamos invitados. Vamos a hablar de la fiesta privada que organizó el Jurado Nacional de Elecciones para los observadores internacionales. Sí, aquellos fiscalizadores, aquellos veedores que venían a supervisar que el proceso electoral en nuestro país se desarrolle de manera ordenada y neutral. Bueno, pues resulta que el día 9 de abril, un jueves, días antes de las elecciones del 12 de abril, el Jurado Nacional organizó esta fiesta privada, muy bonita, con caballos de paso, con buffet criollo, con bar abierto, con banda musical, con show en vivo, una fiesta grande donde asistió Roberto Burneo como el promotor, el auspiciador de esta fiesta y también, por ejemplo, la encargada o el alto mando de el RENIEC y de la OMPE. Entonces, en este festín estuvieron los fiscalizadores y los fiscalizados juntos, compartiendo la mesa, comiendo el cevichito, el lomo saltado. Claro, pues después de haberle entregado al veedor, Juan Diego, un ceviche, un lomo saltado, un seco a la norteña, ¿cómo es que se va a atrever a denunciarte? ¿Cómo es que se va a atrever a presentar irregularidades?
2: Después de esa aceitada, ¿quién no se va a poner llanito para poder garantizar elecciones limpias y transparentes, ¿no?
0: Ajá, además hay que remarcar que en el papelito, es decir, en el oficio que se presentó de manera formal, digamos, la catalogación que se utilizó fue la siguiente, ¿no? Servicio de alimentación para observadores electorales internacionales. Pero lo que no se mencionó en este papelito, en este oficio, en este documento, en este rótulo, fue que esa alimentación incluía todo lo que ya le comenté, ¿no? Show en vivo, caballos de paso, danzantes, jarana criolla, todo eso por el módico costo de 25 mil soles, que realmente yo tengo mis dudas, ¿sabes? Yo no creo que este evento haya costado 25 mil soles. Definitivamente ha tenido que costar un poco más. Pero bueno, ya sea 25 mil soles o un poco más o mucho más, todo esto es proveniente del dinero de los peruanos. Entonces, ¿de qué jornada electoral transparente, neutral estamos hablando? Si días después de que vivimos lo que todos ya conocemos, ¿qué fue lo que dijeron los observadores internacionales? Que hay un proceso electoral pacífico, ordenado, pese a las demoras. Que hay un descarte total al fraude y se avala el proceso electoral, ¿no? Dice acá un titular de ABC News, observadores de la Unión Europea reiteran que no hay evidencias de fraude en las elecciones del Perú. ¡Claro! ¿Cómo van a denunciar fraude después de haberse comido su cevichazo, su lomo saltado con Roberto Burneo, ¿no? De haber visto todos los bellos platos culinarios de nuestro país. Entonces, elecciones transparentes, a esas alturas, yo creo que ya todos tenemos una respuesta clara al respecto, Juan Diego.
2: Así es, Grecia. Y bueno, antes de poder continuar con la famosa fiesta de Burneo, vamos a darle el pase a nuestro siguiente invitado, porque ya está enlazado a través de nuestras ondas virtuales el expresidente del Tribunal Constitucional y expremier también, el señor Ernesto Álvarez Miranda, a quien le damos la más cordial bienvenida. Doctor Álvarez, bienvenido a las ondas y a nuestro programa de Hora Punta por Betel Radio, la voz que inspira. ¿Cómo está usted?
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4: Muy bien, muchísimas gracias por la invitación.
2: Bien, señor. Ahora, queremos escuchar sus apreciaciones, queremos escuchar la lectura de alguien que ha estado hace muy poco en el gobierno y que también ya ha sido claro también en sus posturas respecto a lo que se percibe en este escenario. Pero al día de hoy ya estamos a 2 días, a 48 horas y poco más de esta famosa proclamación dominical a las 7 de la mañana del Jurado Nacional de Elecciones, frente a lo que ha sido pues la información que ya se venía teniendo de que Roberto Sánchez y Keiko Fujimori eran los candidatos que iban a la segunda vuelta. Pero antes de podernos ir a ese análisis,

0: preguntarle, ¿es realmente una segunda vuelta legítima? ¿Cuenta el jurado, la OMPE, con la legitimidad necesaria para que puedan organizar una segunda vuelta electoral?
1: No, evidentemente sería muy difícil darle una respuesta positiva, aunque mi candidato haya sido favorecido por las irregularidades. Recordemos siempre de que no es difícil organizar un proceso electoral en el Perú, ni en Colombia, ni en Estados Unidos. Es complejo, ciertamente, pero cuando uno prevé durante 5 años lo que tiene que hacer para garantizar unas elecciones normales, regulares, con algunas irregularidades propias de la acción de la naturaleza, de la lejanía, del error de algún funcionario, etc. Pero no estas, porque el cúmulo de errores, de deficiencias, de negligencia y de malicia hacen de que estas elecciones no puedan tener legitimidad, y el cualquiera sea el gobierno que resulte a partir del 28 de julio va a estar desprovisto de esa famosa legitimidad de origen, porque es notorio de que por diversas circunstancias estas elecciones han sido alteradas en su resultado. Y específicamente yo quiero mencionar las mesas de serie 9000 o 900, como se llame, porque estas no han sido colocadas exclusivamente en lugares donde los electores no podían llegar y había que facilitarles. Ya sabe que en Carabello, en Puente Piedra, en Pachacámac y en mucho San Juan del Lurigancho, son lugares donde los electores sí pueden concurrir, pero sin embargo fueron colocadas sin un padrón previo y a cargo de APUS, de alcaldes o de algunos agentes de la comunidad. Y todas estas mesas han arrojado un favoritismo extraordinario para el candidato más radical de la izquierda. De forma tal que, al igual que en el 2021, esto no solamente atenta contra la posibilidad de poner a 2 candidatos democráticos en segunda vuelta, sino que también atenta contra la centroizquierda. Eso es lo que, curiosamente, ellos se mantienen callados. Porque, al igual que en el 2021, en este 2026, los que han debido contender, pugnar por el ingreso a la segunda vuelta, y por último, ubicarse en tercer y cuarto lugar, haciendo ingresar a un grupo importante de parlamentarios suyos, es la centroizquierda, aquella izquierda que es una izquierda democrática que no ha sido favorecida en estas 2 elecciones últimas por las mesas famosas 909.000. Estas mesas son tan ilógicas que podría considerarse con mucho más criterio colocar mesas en los cuarteles y en las bases de las Fuerzas Armadas, porque con la misma racionalidad no podemos permitir que el derecho del voto se pierda porque los soldados, los suboficiales y los oficiales del ejército, de la marina y de la aviación tienen que salir de madrugada a cumplir el rol de proteger las elecciones, de proteger las ánforas, etcétera, y por eso no pueden votar.
0: Ajá.
1: Entonces, el mismo criterio de colocar mesas en la zona norte, en la selva norte, donde impera la minería ilegal, colocarlas en Puno, donde impera el radicalismo y donde no se puede garantizar, como manda la Constitución, no se puede garantizar la cadena de custodia.
0: Claro.
1: No se puede garantizar la imparcialidad de los miembros de mesa. O sea, se incumplen una serie de principios por colocar esas mesas. Ahora ustedes dirán, pero Álvarez, ¿qué hace puntualizando y gastando su tiempo en hablar de esas mesas? Esas mesas hubieran ubicado, sin esas mesas, hubieran ubicado a Castillo en el 2021 en el cuarto, quinto o sexto lugar. Sin esas mesas, Sánchez hubiera estado en el quinto lugar. Sin esas mesas, el Parlamento peruano en las dos cámaras ahora estuviera compuesto por gente de derecha, de centro derecha, centro izquierda. Lo contrario al resultado actual, donde la izquierda radical, la izquierda que nos quiere llevar al modelo venezolano, ahora tiene más de un tercio, casi un 40%, que es sumamente peligroso. Y por cierto, va a impedir cualquier reforma que trate de modernizar el Estado peruano. Va a impedir cualquier reforma que trate de evitar las barreras burocráticas que hacen prácticamente imposible la minería legal, la minería formal que da dinero a las arcas del Estado para hacer realidad los derechos a la educación pública de calidad, a una sanidad pública de calidad, etc.
0: Bien, señor Álvarez, estamos a segundos de irnos a un breve corte promocional, pero antes de ello y para poder sintetizar su respuesta en esta primera consulta que le hemos realizado, estamos aquí conversando con el ex premier Ernesto Álvarez Miranda y también experto en materia constitucional. Permítame ser un poco coloquial en esta conversación que estamos teniendo, señor Ernesto Álvarez. Para mí, desde mi lectura, hoy se han levantado muchos fraudólogos, aquellos que te piden explicaciones con detalle para que sepan de que lo que ha ocurrido son tan solo irregularidades, son tan solo inconveniencias, son tan solamente algunas demoras que existieron para aperturar los centros de votación. Pero conversando directamente con usted y sin hablar con tanto eufemismo o palabras rimbombantes, ¿podría usted aseverar, señor Ernesto Álvarez, que en esta primera vuelta se dieron los escenarios para ejecutar un fraude electoral?
1: Fraude, de acuerdo al diccionario de la Real Academia de la Lengua Española, es la alteración decisiva de resultados electorales. Lo que significa de que un fraude no tiene que ser masivo, no tiene que ser a lo Maduro en Venezuela, sino simplemente alterar ese 1 o 2% que significa de que pase a la segunda vuelta de manera ilegítima el candidato de extrema izquierda, en este caso, para contender con Keiko Fujimori, que aunque el antifujimorismo ha bajado, de todas maneras representa la posibilidad de que la extrema izquierda pueda gobernar. De forma tal que alterado el resultado por mecanismos ilegítimos es un fraude. Se le puede denominar de 10 maneras diferentes, pero de acuerdo al diccionario es un fraude.
0: Bien, no puedo estar yo en lo particular más de acuerdo con usted, señor Álvarez, pero vamos a irnos a una breve pausa promocional aquí en Hora Punta por Betel Radio, la voz que inspira.
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6: Bien, estamos de regreso en su programa Hora Punta. Son las 10:31 de la mañana. Estamos conversando con el señor Ernesto Álvarez, abogado y ex premier de la Nación. Muy buenos días, estimado doctor Álvarez. En línea con lo que estamos comentando, estamos ya muy cerca al balotaje final y aunque existen todas estas irregularidades, atisbos de fraude o fraude como tal, si así lo quiere mencionar, lo que es inminente es que faltan 3 semanas para que nuevamente los peruanos vayamos a las urnas a elegir a nuestro presidente. En este contexto, ¿deberían aquellos que están pensando anular o viciar su voto replantear sus ideas y tomar una postura por uno de estos candidatos?
1: Evidentemente sí. Siendo de centro izquierda, centro de centro, siendo de centro de derecha, o simplemente siendo un ciudadano neutral, lo que cabe en unas elecciones generales es defender los principios y los valores en los cuales creemos. Por tanto, más allá del humor, mal humor en el caso peruano, más allá de las antipatías, más allá de los deseos irracionales, emocionales que podamos tener, por lo que debemos votar, y en eso consiste precisamente la democracia, es votar por el candidato que mejor nos puede representar en cuanto a a los principios más importantes que podamos tener en nuestra vida. Para mucha gente, el principio más importante puede ser el libre mercado. Para muchos otros puede ser el poder mantener a una familia mediante el esfuerzo, teniendo a los hijos en un colegio normal donde no se transgredan los valores que se han inculcado al interior de la familia, al interior del hogar. Para muchos otros, lo más importante podría ser evitar que el aborto se pueda practicar de una manera libre, como es en Inglaterra, como es en Estados Unidos, en muchos estados, porque incluso la gente de derecha ya ha cedido y a esa famosa moda, y las personas pueden aniquilar a los seres vivos.
6: Una derecha progre, ¿no?
1: Entonces, cada uno tiene que votar de acuerdo a sus intereses, a sus valores, a sus principios, y de una manera responsable, porque, claro, es muy fácil decir no voy a ir a votar, o voy a votar en blanco, o voy a votar viciado. Pero votar viciado, votar en blanco, significa entregarle la decisión a otras personas. Y considerando que las mismas deficiencias, las mismas miserias del procedimiento electoral se van a mantener en la segunda vuelta, estamos evitando de que el candidato que menos errores va a cometer políticos pueda tener ese 1 o 2 millones de electores necesarios para pasar por encima de los intentos de fraude.
6: Bien, me queda claro. Ahora, yo le preguntaba al señor Belaúnde Llosa, con respecto a las alianzas políticas. Hay algunos partidos que están tomando frente con respecto a Roberto Sánchez, otros con respecto a Keiko Fujimori. Mi pregunta es, ¿usted considera que realmente sea importante que el partido manifieste su voluntad de apoyar a algún partido? O como dice el señor Belaúnde Llosa, en realidad ya no es tan importante porque los electores son mucho más independientes de lo que puede decir o hacer el partido político con el que colindan.
1: Sí, hay una gran dosis de irrelevancia en cuanto a los personajes políticos hoy en día. Ya no hay ese trasvase de votos y la gente no sigue las sugerencias o los dictados de su líder. En realidad, la gente tiende a votar o por mal humor o por una reacción irracional. Pero
6: emocional.
1: En nuestro caso, así es. En nuestro caso cabe votar por nuestros verdaderos intereses y tendencias, por las cosas que más queremos. Pero claro, eso no quiere decir de que la candidata Keiko Fujimori, por ejemplo, vaya de una manera solitaria y quiera arrastrar todas las demás tendencias similares a las.
6: Por ejemplo, Señora
1: Álvarez, abrir los brazos el espectro, ¿no es cierto? Ajá,
6: correcto. Por ejemplo, considero yo que un gran apoyo para Keiko Fujimori sería contar con la venia de Rafael López Aliaga, quien todavía no se ha pronunciado, digamos, en una postura firme con respecto a su apoyo a Keiko Fujimori por todo lo acontecido también semanas atrás con respecto a sus declaraciones, su posición. Pero más allá de ello, como lo vuelvo a repetir, estamos camino a una inminente segunda vuelta. Yo creo que a esas alturas ya no hay probabilidad o margen de que esto cambie. Entonces, si los políticos no toman una decisión, aunque sea de representación, a lo mejor, claro,

0: sus generales, la gente que sostiene su partido, que son políticos, a diferencia de él que es empresario, los políticos responsables tienen que asumir ese liderazgo de esos electores que todavía confían en ellos. Corresponde entonces una gran dosis de responsabilidad. La política no solamente es vanidad, no es solamente búsqueda de votos, no es solamente es búsqueda de expresar lo que uno piensa. La política también es responsabilidad y consecuencia.
1: Uh-huh. Concuerdo totalmente con lo que usted dice. Ahora, Keiko Fujimori, creo yo, tiene en estos momentos un anticuerpo bastante amplio, que es con respecto a la sombra de su papá. De hecho, escuchaba al señor Víctor Andrés García Belaúnde, que decía de que el hecho de que el señor Alberto Fujimori, expresidente de la República, ya estuviera fallecido, ¿no? Con el respeto del caso lo menciono, le ayuda de alguna u otra manera, porque esto hace que se apaguen las voces del antifujimorismo o del albertismo, pero lo que le sigue pesando a ella es que en un momento dijo que ella quería gobernar como lo hizo Alberto Fujimori, y eso despierta sombras del pasado para algunos, ¿no? Sobre todo para aquellos que creen que Fujimori ha sido lo peor que le ha pasado al país, y la acusan a ella de querer convertirse en una autoritaria, de no querer dejar el poder. ¿Usted cree que hay ese tipo de posibilidades con una figura como Keiko Fujimori?
0: No, definitivamente no. Primero porque las circunstancias son absolutamente diferentes. La política es el arte de lo posible. Una cosa es Alberto Fujimori enfrentando al terrorismo, uh-huh, que ya prácticamente estaba cercando Lima. Ya tenía todos los sindicatos de las carreteras centrales, etcétera. Había cercado Lima y estaba logrando atentados, y la gente estaba muy atemorizada y necesitaba una mano fuerte, una actitud muy enérgica y una hiperinflación que también necesitaba un acto económico, un acto financiero que llamábamos shock. O sea, era un estado de necesidad inmenso. En ese escenario es de que se puede tomar un acto de fuerza, pero en estas circunstancias que son absolutamente diferentes, si Keiko Fujimori se le ocurriese dar un golpe de Estado, tendría similares consecuencias a los de Pedro Castillo. O sea, nadie le haría caso. Lo que tiene que hacer Keiko Fujimori, y es su temperamento además, es mantener 5 años de democracia, de estabilidad económica, de un manejo responsable de la economía, atraer inversiones y sobre todo respetar los valores en los cuales ha sido construida la sociedad peruana. Uh-huh. O sea, no querer innovar por trayendo modas suecas, modas inglesas a un país que corresponde a otros criterios, a otros fundamentos, a otros principios.
2: Bien, señor Álvarez, ahora hábleme un poco en lineamiento de esa conducta de Keiko Fujimori, que ha remarcado que no va a responderle a los diferentes cuestionamientos, ataques que le ha señalado pues el ex candidato presidencial Rafael López Aliaga. Y es más, Keiko Fujimori lo ha instado a poder juramentar como senador, porque su presencia terminaría siendo efectiva o beneficiosa en la Cámara Alta, en la Cámara de Senadores. Por lo tanto, ¿usted considera que también sea pertinente que el señor Rafael López Aliaga pueda llegar al Senado y no dejar al ejecitario, como lo ha señalado también en otras oportunidades?
0: Ahí hay dos temas. El primero es de que hace bien Keiko Fujimori en decirle a López Aliaga: no voy a contestar tus agravios, porque considero que eso es un efecto emotivo de un empresario que se ha jugado el cuello por el Perú y ha sido prácticamente burlado por circunstancias anómalas en el proceso electoral. Pero el hecho de que juramente López Aliaga e ingrese al Senado, que va a tener una labor decisiva en la política peruana, pero que difícilmente va a tener la mayoría necesaria para tener el control de las decisiones, hace de que el temperamento mismo de un empresario exitoso como López Aliaga, pero muy emotivo, repito, haga, a mi manera de ver, necesario que sea el ejecitario, un político posiblemente, desconozco quién sea, pueda asumir ese rol. El Senado va a ser clave, pero al igual que en toda política, el Senado va a ser un escenario donde hay que negociar,

0: donde hay que tomar acuerdos con un temperamento sumamente político, no privilegiando la emoción, sino privilegiando las necesidades políticas de cada momento. Por tanto, no lo veo yo a López Aliaga coordinando, negociando, articulando en los pasadizos del Senado. Al contrario, podría ser un obstáculo para que la derecha, para que las fuerzas democráticas y patrióticas puedan lograr mantener los principios y valores en los cuales creemos todos nosotros.
1: Deme su lectura, señor Álvarez, de lo que está pasando en Bolivia. ¿Cómo está juzgando el gobierno de Rodrigo Paz? Hay quienes están pidiendo incluso alguna voz de consejería de Evo Morales. ¿Es Evo Morales el causante de todo lo que está haciendo ahora este estallido social en Bolivia? ¿Las medidas de Rodrigo Paz están siendo las más coherentes? Denos, por favor, su apreciación al respecto.
0: Tuve la ocasión de representar al Estado peruano en la transmisión de mando. Estuve en la juramentación de Paz y era público la idea. Era ya conocido el hecho de que en algún momento había que tomar la decisión, de acuerdo al mandato judicial, de capturar a Evo Morales por pederasta. Uh-huh. Ya ese tema era público y nadie lo negaba. Pero él estaba refugiado en el Alto, en un distrito cercano a La Paz, con centenares de milicianos, de gente paramilitar. Lo que ha estallado ahora es la decisión judicial que se ha intentado llevar a efecto. Bolivia, al igual que cualquier otro país donde imperan fuerzas ilegítimas, fuerzas que están fuera de la Constitución y fuera de la democracia, tarde o temprano tiene que enfrentar a la decisión de o mantener vigente a paramilitares y a gentes extrañas al orden legal, al orden constitucional, o simplemente enfrentar con las Fuerzas Armadas, con la fuerza policial y con la fuerza de la ley en la mano y tratar de reducirlas aún a costo de vidas humanas. Al final de cuentas, los estados en la historia no se han defendido, ni se han formado, ni se han mantenido a lo largo del tiempo con la paz exclusivamente, con la pasividad, sino que hay momentos en que toda persona, toda familia, toda sociedad, todo Estado tiene que defenderse y tiene que defenderse dentro de la legitimidad democrática y constitucional. Ojalá que Bolivia logre el orden con la menor cantidad de costo de vidas humanas posible, pero logre transformarse en la república democrática, constitucional, estable, que todos los bolivianos merecen.
1: De aplicarse las políticas en un posible gobierno no deseado de Roberto Sánchez, que respalda y se asemejan a las políticas de Evo Morales, ¿podría terminar ocurriendo una debacle económica también aquí en nuestro país?
0: Sin dudas. O sea, es que lo más llamativo de la situación política es de que mientras en Asia, recordemos la guerra de Vietnam de décadas, en todo el sudeste asiático, hoy en día imperan políticas de libre mercado, imperan las reglas de la economía y para beneficio mismo de la población, en Sudamérica, en Latinoamérica, nos hemos quedado repitiendo la misma monserga, el mismo manual del siglo pasado. Uh-huh. Unas recetas económicas que no han dado resultado en ningún país europeo, en ningún país asiático, en ningún país africano y, por supuesto, en ningún país latinoamericano. Pero, sin embargo, un tercio de la población peruana, un tercio o más de la población chilena y colombiana, siguen votando por las mismas recetas que no han dado resultado en ninguna parte del mundo. Uh-huh.
1: Bien, bien, señor Miranda, y claramente ejemplo de lo que nos está diciendo fue la conversación que sostuvimos con el congresista Jaime Quito, virtual, el senador de la Cámara, Baja, con el partido Juntos por el Perú. Le agradecemos sus apreciaciones, señor Álvarez, y esperamos pronto, en alguna oportunidad, tenerlo por aquí presencialmente. Dios lo bendiga.
0: Que Dios nos ayude.
2: Muchas gracias.
1: Que así sea.
2: Muchas gracias, señor Ernesto Álvarez. Bien, ahora vamos a mencionar también esta nueva disposición que ha implementado el Ministerio de Educación en nuestro país, que es derogar los lineamientos de educación sexual integral y aprobar los lineamientos sobre el enfoque científico, biológico y ético. Esto, por supuesto, merece los aplausos, los reconocimientos para los congresistas que están haciendo ese trabajo impecable dentro del Parlamento, pero también genera, ustedes ya saben, los anticuerpos, los contraargumentos, aquellas personas que se rasgan las vestiduras, aquellas personas que lloran por este tipo de situaciones, cuando en realidad, a ver, lo más importante, no se está incriminando, no se está violentando, no se está desprotegiendo a ningún niño ni adolescente en las aulas. Lo que indican algunas congresistas como Sirit Bazán, que dice, en el Ministerio de Educación se acaba de ceder ante la agenda conservadora y retrógrada de Renovación Popular, por favor le pediría a la producción que nos ayude ahí con el comunicado, y ha derogado los lineamientos de la educación sexual integral de los colegios. Este peligroso cambio invisibiliza a miles de estudiantes, dice la señora Bazán, y debilita herramientas fundamentales para prevenir violencia, abuso, bullying y discriminación en las aulas. Quienes pagan las consecuencias de este retroceso son los niños, niñas y adolescentes. Esto claramente es falso, es una gran mentira, porque lo que me está diciendo Sirit Bazán es con ideología sí, pero con biología no, cuando en realidad lo correcto es lo contrario, con biología, con ciencia sí, y con ideología no. A ver, señora Bazán y a otras personas que están pugnando ese tipo de posturas, lo que propone este lineamiento aprobado, gracias a Dios, es que se pueda enfocar de manera correcta la educación sexual para los menores en los colegios. No se está dejando de lado los problemas. De hecho, yo acá tengo la resolución viceministerial 085-2026 y dice, las problemáticas identificadas son las siguientes. Acoso sexual, violencia sexual, explotación sexual de niñas, niños y adolescentes. La violencia escolar, los matrimonios y las uniones infantiles tempranas y forzadas, el acoso sexual, el embarazo adolescente, las infecciones de transmisión sexual y la violencia en la etapa del enamoramiento. Es decir, este lineamiento no está eliminando estos factores problemáticos que existen y son reales. Y por supuesto hay que enfrentarlos. El tema es cómo los enfrentamos. Si los enfrentas de una manera equivocada, gastas recursos, gastas tiempos, gastas muchos esfuerzos por parte del Estado para no lograr nada, sino por el contrario, provocar el efecto revés, que es que se promueva cada una de estas problemáticas y crezcan. Entonces es importante no solamente decir que hay un problema, sino saber cómo enfrentarlo. Y lo que está proponiendo este lineamiento es enfrentarlo en base a ciencia, en base a biología, en base a dignidad humana. Es decir, enfocarlo correctamente para que realmente el problema tenga solución, el problema pueda ser solucionado y los esfuerzos, los recursos que el Estado va a utilizar sean efectivos. Entonces no vengan, por favor, a desinformar. No vengan a querer intentar decir que estos lineamientos están violentando a los niños y adolescentes, porque es totalmente falso. Y usted, señor, señora, madre de familia que me está escuchando, por favor, pare bien las orejas. El que tenga oído para oír, que oiga. Y el que tenga capacidad intelectual, que entienda. Este lineamiento no va en contra de los menores. Al contrario, los va a proteger, los va a cuidar. Porque está enfrentando la problemática por la vía correcta. Y esa es la única forma de realmente reducir los problemas, por lo menos en políticas públicas. Ahora, yo también le preguntaría a la señora Sirit Bazán, ¿por qué no se ha pronunciado con respecto a la situación del señor Evo Morales? ¿Por qué es que cuando Evo Morales tiene este problema en Bolivia, donde se le ha denunciado por trata de personas y estupro por haber presuntamente mantenido relaciones sexuales con una menor de edad, violentando evidentemente a las infancias, como ellos suelen llamarlo, no se ha pronunciado. Tenemos la imagen de la señora Sirdi Bazán, por favor, si lo podemos poner, porque ella le ha hecho campaña a Evo Morales. Entonces, ¿por qué la doble moral? ¿Por qué no salir y decir, señor Evo Morales, cumpla con la justicia boliviana y rinda cuentas? ¿Eh? Sea conciso con las investigaciones. Y si es culpable, que pague por el delito. Si es inocente, bien, la justicia lo tendrá que absolver. Pero bueno, no vemos ello. No vemos ello y eso es realmente lamentable. Ahí hablamos de una doble moral.
1: Absolutamente de acuerdo. No solamente vemos una doble moral, sino una falta de principios coherentes que respondan al sentido común. Y es por eso que enardecen cualquier tipo de iniciativa que defiende la vida, que defiende la familia, que defiende la biología, que defiende la ciencia, que defiende los avances, que demuestran estudios académicos para poder seguir avanzando como sociedad. Lo que promueven este tipo de sectores mal llamados progresistas no es ningún tipo de progreso, sino que más bien es el retroceso a los avances que se han podido tener en cuanto a lo que la biología, la ciencia ha permitido. Pero no es solamente algo que pase como postura personal de algún congresista, porque uno puede decir, sí, Sigrid está quemada, sí, Sigrid está lamentablemente desviada en sus principios mentales. Puede ser alguna opinión. Pero, ¿qué pasa cuando instituciones estatales, cuando un poder del Estado se toma el tiempo para poder definir lo que es o no una ideología? Yo quiero compartir esta imagen que se empezó a promover, la publicación como tal, la publicación que se hizo el día 17 de mayo. Este domingo 17 de mayo se celebró lo que se conoce como el Día Internacional contra la Homofobia. Y esta fue la publicación del Poder Judicial. Un Poder Judicial que en lugar de estar trabajando por la justicia, un Poder Judicial que en lugar de estar verificando que sus jueces puedan ser mucho más céleres con la carga procesal, ponen allí. En el Día Internacional contra la Homofobia y la Bifobia y la Transfobia, el Poder Judicial reafirma su compromiso con una justicia basada en el respeto, la igualdad, la dignidad de todas las personas, sin ningún tipo de discriminación. Y si uno hace clic en la primera imagen, pues puede observar lo que ellos definen como homofobia. Y en la descripción claramente dice, si te gusta alguien de tu mismo sexo, no es normal. ¿Qué es ese tipo de afirmación? Que te guste alguien de tu mismo sexo no es normal. Es la ciencia básica, porque lo normal es que te guste alguien del sexo opuesto. Pero ellos ya están calificándolo como homofobia. Ese es el poder judicial que hoy tenemos. Un poder judicial que no está respondiendo a lineamientos de verdadera justicia, sino más bien a lineamientos de ideología. Y en lugar de poder defender realmente a aquellos que levantan la voz para poder, con sentido común y con base científica, decir lo que está bien y lo que está mal, en lugar de ello se van a dedicar a perseguir con los famosos artículos o las famosas modificaciones en el Código Penal para que empiece la persecución ideológica. Así que desde aquí vamos a seguir informando al respecto. El tiempo nos ha ganado, pero mañana nos volvemos a encontrar en Hora Punta por Betel Radio, La Voz que Inspira, 9 de la mañana, y quédense en la programación musical de Betel Radio a cargo de nuestra hermana Cecia Abigail. Dios los bendiga.
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6: ¿Cuántos saben que Jesús sana a los enfermos? No es que Jesús sanaba. Jesús sana presente. Jesús hacía milagro presente. Jesús hace milagros. Hay quienes no pueden creer. Gloria a Dios. Pero bienaventurado el que puede creer. Porque el que cree verá la gloria de Dios. Pero el que duda no verá nada, no recibirá nada. Esto es para el que cree. Jesús dijo: si puedes creer, al que cree todo le es posible. Pero usted tiene que creer. Creer no es una religión. Creer que Jesucristo es el Hijo de Dios y tiene todo el poder. A su nombre gloria.
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3: En Betel Radio, el verso del día. Números capítulo 10, versículo 9. Y cuando saliereis a la guerra en vuestra tierra contra el enemigo que os molestare, seréis salvos de vuestros enemigos.
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5: 11 en punto.

7:06. Muy buenos días, ¿cómo están? Que el Señor le bendiga grandemente a cada uno de ustedes que me escuchan a esta hora de la mañana, 11:06. Un gran abrazo para cada uno. Les acompaña Cecia Yauli y estaré con ustedes hasta el mediodía, acompañándoles por supuesto con buena música, con alabanzas que nos acercan más a la presencia de nuestro Señor, como la que acabamos de escuchar, una hermosa alabanza, la cual está siendo una de mis favoritas. Digo una porque hay canciones también que durante esta programación, esta nueva programación, han tocado mi corazón, me han acompañado en un momento muy especial con mi Señor, y la verdad que me encanta compartir, y a través de esta música, estas alabanzas que suenan aquí a través de la programación de Betel Radio, La Voz que Inspira, les muestro un poquito también de mí, ¿no? De mis momentos en comunión con mi Señor, y de verdad que son muy especiales, y espero que tú también puedas sentirte identificado y también puedas hacer estas alabanzas como tuyas, así como los covers también, que por supuesto son producidos o han sido producidos por todo el equipo de Betel Radio, La Voz que Inspira, los cuales están siendo de mucha bendición. No está de más mencionarte que tenemos un número de WhatsApp habilitado para que tú también puedas conversar conmigo, puedas enviarnos tu reporte de sintonía, puedas también decirnos, no sé, hola, Ceci, Dios te bendiga, o hola, hermanos de Betel, Dios les bendiga, les habla María desde Juliaca, ¿no? Escuchándolos a través de la frecuencia tal. Digamos, a ver, si yo soy María y les hablo, digamos, de La Joya, los escucho, hermanos, a través de los 98.7 FM. Yo estoy aquí en Lima, amados hermanos, estoy acá en San Juan del Lurigancho, escuchándolos a través de los 100.1 FM, qué bonito. O si no, digamos, ¿no? Yo soy José y los escucho en Tambobamba a través de los 93.9 FM. Así que sean todos bienvenidos, espero su reporte de sintonía, así como el ejemplo que les acabo de dar, al 947-246-545. A ver, voy a mandar algunos saludos que me han, ya han ido llegando, ¿no? En el transcurso de estos minutos, entre el pase de hora punta, por supuesto agradecemos el pase a nuestro compañero Juan Diego Erna y Grecia Oré, que en el día de hoy también nos han traído toda la información nacional e internacional. Y bueno, siempre es bueno estar informados, por supuesto, de la coyuntura nacional, para también nosotros hacer frente a esas cosas, ¿no? Esas ideologías que vienen también arrasando, lamentablemente, digo yo, incluso en las instituciones que deberían también cuidarnos, deberían velar porque se cumplan las normas, las leyes al pie de la letra, bueno, deja mucho que desear. Sin embargo, tenemos que seguir orando por nuestro país, no solo informarnos, sino también orar, por supuesto, por nuestras autoridades, para que ellos también sean dirigidos por Dios. El Señor pone y quita reyes, pero también es responsable de un cristiano, es responsabilidad de un cristiano hacer un voto informado, tener también conciencia de lo que va a hacer y saber también en qué mundo estamos viviendo, por supuesto, para saber a qué nos enfrentamos. Son 11 de la mañana con 9 minutos. A ver, acá hay mensajitos que nos llegan. Emilio Calcina nos saluda desde el Callao. Bendiciones para ti, Emilio. Gracias por tu sintonía. Él siempre es fiel oyente, la verdad. A ver, otro mensajito. Hola, Cecia, que tengas un maravilloso día. Qué hermosa. Saludos para toda la familia de Betel. A full sintonía desde Tacna. Es una bendición la radio. Este programa tan especial. Es bueno, este bloque musical, donde podemos alabar a nuestro Dios. Atentamente, la hermana Florita Guaranca. Bendiciones para ti, Florita. Gracias por tu sintonía. A ver, aquí nos dice Angélica desde Ayacucho. Es muy importante, mis hermanos, estar informados. Claro que sí, es muy importante. A ver, Josué nos escribe por aquí y nos dice: hola, hermana Ceci, estoy disfrutando de este bloque musical desde ya, acompañado de mis hijos. Y como les digo a ellos, bueno, eso es lo que me dice acá Josué, como les digo a ellos, es muy importante de que siempre, aunque pasen los años, es siempre estar informado. Y qué pena lo que nos comenta. Y nos manda un link, obviamente, ¿no? Informándose, ¿no? La transmisión de Hora Punta a través de las redes sociales, a través de Betel Noticias, ya lo saben. A ver, otro saludo por aquí nos manda Emilio Calcina, ya está. Julio César Santillana reporta sintonía de Ancón, kilómetro 39. Bonito martes para ti también, martes 19 de mayo. El día de ayer estuve en el Callao, Emilio, estuve ya por Carmen de la Legua. No voy a decir más.
Pero estuve por allá pasando un momento en familia y la verdad que siempre es bueno volver a casa. Dicen que es siempre bueno pasar tiempo con la familia, pero cuando uno vive lejos de su casa, de donde ha crecido, al menos en mi caso, no sé si alguien más se siente identificado, pero obviamente yo me casé y estoy viviendo en otro lado, en otro lugar, un poquito lejitos de donde estaba yo antes viviendo con mi familia. Y siempre cuando voy a casa de mis padres, ¿no? Siempre llego y lo único que quiero hacer es llegar al dormitorio de mi mamá, de mi papá, llegar a su dormitorio y descansar. Dicen que no hay nada mejor que la cama de una mami. No sé, la verdad. En mi caso, yo lo puedo confirmar porque sí me pasa. O sea, yo llego y digo, mamá, ¿puedo descansar un momentito en tu habitación? Y ya me dice mi papá que sí, normal. Y entonces yo entro y descanso. Hermanos, si yo me acuesto, no sé, a las 3 de la tarde, me levanto a las 10 o 11 de la noche si es que descanso en la cama de mis padres. Eso es lo que me pasa a mí. Dicen que es la cama de mamá, por eso siempre pasa que te quedas dormida profundamente y descansas muy bien. Bueno, no sé, pero el día de ayer yo lo comprobé y confirmo ese comentario que siempre escuchaba y decía, pero ¿por qué? ¿Por qué siempre dicen eso? Y es verdad. No sé si a alguien más le ha pasado cuando vuelve después de tiempo a la casa de sus padres y llega a la cama de su mami, de sus padres, y se queda dormido, profundamente dormido. También le pasa eso a mi mamá y a mí también me pasa cuando voy a la casa de mi abuelita. Cuando voy a la casa de mi abuelita a visitarla, también nos acostamos en su cama un ratito y nos quedamos profundamente dormidos. Y es hermoso. O sea, a mí, yo sinceramente siempre respeto mucho el sueño y también me encanta que las demás personas puedan tener un sueño pleno. Pero bueno, es un sentimiento tan bonito el contacto que uno tiene con la mamá. Y así que valoren mucho a sus mamis, a aquellos que lo tienen, valoren mucho a sus papás, siempre respétenlo, la palabra dice, ¿no? Honra a tu padre y a tu madre para que tus días se alarguen. Es una promesa de parte de Dios, así que uno debe tomarlo al pie de la letra. 11 de la mañana con 13 minutos, tengo más mensajitos por aquí. Miguel Ángel Ramos, a ver, ¿quién dice por aquí? Hermano, soy Rómulo y el hermano Aquiles desde el trabajo, escuchándolos desde Guaral. Bendiciones para ustedes, amados hermanos. Gracias por su fiel sintonía. Oscar aquí nos dice, hola, estoy atento a la programación en San Juan del Urigancho. Acá el sol quiere salir, pero está un poco tímido. Pero mientras alabamos al Señor, me dice a través de los covers de Betel. Ya, me parece muy bien, lo voy a considerar en este primer bloque musical, no te preocupes. A ver, otro mensaje por aquí, me dice Luis Kenzie. Dios te bendiga, quiero mandar saludos a mi amada esposa Valeria. Atenta, Valeria Hayasi, ya que hoy cumplimos 7 años de matrimonio. ¡Qué bonito! Bendiciones para ustedes, que lo pasen muy bonito, que puedan ustedes también seguir buscando de Dios y que su hogar pueda seguir también siendo fructífero, ¿verdad? Señor, sea prosperando su vida, su familia. Bueno, el día de hoy están cumpliendo 7 añitos, wow, bodas de lana, ¿verdad? Para todos aquellos que siempre le colocan nombres a los aniversarios, y me parece algo muy interesante, ¿no? 7 años de matrimonio, eso dice que simboliza una relación sólida, tejida con muchas experiencias adquiridas y el amor cálido y cómodo que ha crecido con el tiempo. Así que feliz aniversario, bodas de lana. Bendiciones para todos ustedes, saludos también para todos los hermanos que nos escuchan en San Antonio de Putina a través de los 91.9 FM. Saludos, Kenzie, bendiciones para ti y tu familia. Gabriela Ancajima nos saluda también, buenos días desde Piura, buenos días para ti. Miguel Ángel, como siempre conectado, saludos desde Piura, soy Tanit, saludos a mi mamita, decirle que Dios me la bendiga mucho y estoy muy agradecida por su compañía en casa. Mi hijo Lucas la ama demasiado, qué bonito. No hay nada como el amor de una madre y sobre todo de una abuela a su nieto, de verdad. Yo lo veo siempre en mi familia y veo que mi mamá y mi papá viven enamorados de su nieto, su primer nieto. Y eso es comprobadísimo. A ver, otro mensaje. Dios te bendiga. Saludos desde Ventanilla, Callao. Aquí disfrutando de las alabanzas en mi trabajo. Bendiciones para ti, Ángel Ruiz. Conectadísimo con nosotros, Daniela Smat. Saludos desde San Pedro de Yoc, aquí en mi trabajo, pero siempre
siempre en sintonía de BT Radio a las 11 de la mañana. Bendiciones para ti, Daniela Smat. Saludos para mi papi Luis y mamá Juana, mis hermanas Giovanna y Roxana, siempre conectadas. Saludos para toda la familia de BT. Saludos para ti, Daniela Smat. Es siempre en sintonía con nosotros. Gracias. Para mi pequeño Barak también nos mandan saludos. Saludos para ti, Barak, en Ciudad de Ten. Somos sus fieles oyentes y también saludos para todos los niños, todos los pequeñitos de la iglesia de Ciudad de Ten. Espero que se conecten el día de hoy a las 4 de la tarde al programa Mis Tardes Kids con nuestra Miss Belén. Para todos los pequeñitos de casa, no se olviden que hay un espacio para ustedes a partir de las 4 de la tarde para que puedan también disfrutar de un momento muy especial y conocer de las enseñanzas bíblicas, de la palabra del Señor, por supuesto. Saludos para tu esposo David Barrientos. Saludos para todos los hermanos de Ciudad de Ten. Muy bien, antes que siga leyendo los mensajes, no se preocupen, ustedes siguen escribiendo al 947-246-545. Vamos a un pequeño bloque musical, pero ya volvemos enseguida. Sigamos alabando al Señor. 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
1: Qué hermosa alabanza la que acabamos de escuchar. 11 de la mañana con 47 minutos. Julisa, con una voz impresionante. El Señor da talentos a muchas personas, pero ya depende de la disposición de cada uno de poder siempre exaltar su santo y bendito nombre. Para eso hemos sido creados, para glorificarle, para cantarle, para adorarle, para servirle, por supuesto, porque Él ha dado tanto por nosotros. Y cómo hemos de pagar tanto favor de parte de nuestro Señor Jesucristo. Tenemos un audio que nos ha llegado al 947-246-545. Nuestra audiencia enviando sus mensajes, su reporte de sintonía, sus saluditos. Hola, hola, ¿cómo estás? Dios te bendiga.
2: Buenos días, hermanita Ceci.
1: Buenos días.
2: Les saluda Gabriela Cajima, sintonizándoles desde Piura, Castilla.
1: Saludos a todos de Piura.
2: Con mucho entusiasmo, escuchando las alabanzas. Uh-huh. Hay una alabanza que sí me llega al corazón, me quebranto. Uh-huh. Es la alabanza Yo peleo de rodillas, ya que
1: Saraí Rivera.
2: Me identifico bastante porque uh-huh. Dios escuchó mi oración. Dios es bueno, Dios es misericordioso.
1: Claro que sí.
2: Y Dios nos va a seguir ayudando en cuestión.
1: Amén.
2: Como tengo a mi esposo con un tema de operación.
1: Oh.
2: Entonces Dios nos va a ayudar.
1: Así es.
2: Bastante en el tema de los papeleos, para que se agilice todo mediante Dios.
1: Uh-huh.
2: Porque sin Él no somos nada.
1: Así
2: saludos
1: es.
2: Cordiales, y que tengas un excelente día. Dios te bendiga.
1: Ay, qué hermosa, Gabriela. Bendiciones para ti y para toda tu familia, esperando que tu esposito pueda también recuperarse. Saludos a todos los hermanos que nos sintonizan en Piura. Un saludito más por acá. Hola, ¿cómo estás?
3: Buen día, hermana Cecilia.
1: Buen
3: bueno,
1: día,
3: para enviarle un saludo muy fraterno de aquí, de la ciudad de Huancayo.
1: Huancayo, claro que sí.
3: Darle gracias a Dios por el equipo de Radio Betel, porque es una bendición para muchas personas. Como le digo, para mí siempre es una bendición escuchar las alabanzas, escuchar las reflexiones, los mensajes, las experiencias de usted, de los conductores, los mensajes de los pastores. Para mí es una gran bendición, me trae paz, escuchar las alabanzas me trae calma,
1: uh-huh.
3: me trae esperanza, me siento protegida por nuestro Señor. Muchas gracias y que Dios los bendiga a todo el equipo de Radio Betel, la
1: Amén.
3: Voz que inspira.
1: Saludos, Techi, a todos los hermanos y amigos que nos sintonizan en Huancayo. Un abrazo para todos ustedes. Y como bien mencionabas, aquí emitimos alabanzas, canciones, reflexiones. Siempre hay un mensaje de parte de Dios para ti, así que sigue en sintonía de Betel Radio, la voz que inspira. Y hablando de reflexiones, me gustaría que el día de hoy podamos hablar sobre un texto muy bonito que me encontré el día de hoy, y se encuentra en el libro de Números, capítulo 10, versículo 9, que nos dice: y cuando saliereis a la guerra en vuestra tierra contra el enemigo que os molestare, seréis salvos de vuestros enemigos. Aquí en el libro de Números, Dios le daba instrucciones al pueblo de Israel, incluso para los momentos difíciles, especialmente cuando obviamente enfrentaban guerras y habían enemigos ahí en medio de todo ello. El Señor siempre daba esas indicaciones, ¿no? Les recuerda también que no pelearían solos. Y ahí lo dice, ¿no? En el libro de Números, capítulo 10, versículo 9: y cuando saliereis a la guerra, seréis salvos de vuestros enemigos. Antes de entrar en batalla en aquellos tiempos, ¿no? El pueblo clamaba a Dios y hacía siempre sonar sus trompetas, esos instrumentos que el Señor le daba, como señal de dependencia de Dios, y que también eso demostraba que confiaban en Él. No era solo una guerra física, ¿no? Contra soldados, contra otros pueblos, sino que en ese momento era como reconocer que necesitaban la ayuda de Dios. Y lo vemos también en historias como la de Josafat, ¿no? Quien antes de pelear buscó a Dios en oración y el Señor le dio la victoria. O también en David, ¿no? Que enfrentó gigantes confiando más en Dios que en sus propias fuerzas. Tal vez hoy tú también te encuentras en una batalla emocional, familiar, económica o espiritual, pero aquí esta palabra del Señor, Dios nos dice: escucha el clamor que Él escucha, Él nos escucha, Él escucha el clamor de quienes le buscan en medio de la lucha, en medio de la prueba, en medio de la enfermedad, de la adversidad, de la escasez económica. ¿Te suena familiar? Si eso se está pasando, recuerda que Dios siempre va a salvarnos de cualquier peligro, de cualquier circunstancia que pueda atravesar en nuestra vida, porque como bien dicen, nada es color de rosa. Sin embargo, yo creo, estoy fielmente convencida de que aunque el camino de un cristiano no es fácil, pero como dice su palabra, este camino es de valientes y solo los valientes arrebatarán el reino de los cielos. Cuando oramos nosotros y confiamos en Él, no peleamos solos, sino que Dios siempre peleará nuestras batallas. 11 de la mañana con 53 minutos y me gustaría seguir saludando, por supuesto, a todos aquellos que están conectados con nosotros a esta hora de la mañana, pero también me gustaría recordarte que en breves minutos nada más, al mediodía, qué bendición de poder dar pase siempre al mediodía al reverendo Rodolfo González Cruz con su programa La Hora de la Transformación. El día de hoy estará hablando bajo el tema Lo Sacrificado a los Ídolos. A la 1:00 p.m, un pequeño bloque musical. A la 1:30, Impacto Evangelístico bajo el tema Una Grande Obra. A las 2:00 p.m, Entre Notas con nuestra compañera Mayumi Galindo, quien te contará sus experiencias, anécdotas y compartirá un momento especial contigo. 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A las 5:00 p.m, Sin Prisas con nuestra compañera Milka Moreno, para que vayas con calma a tu destino y también puedas escuchar el reporte del tráfico, muy importante en ese horario. Luego sigue Música Sin Interrupciones a las 7:00 p.m, 7:30, Conociendo a Jesús bajo el tema El Tribunal de Cristo en su segunda parte. Interesante. A las 8:00 p.m, un bloque musical. A las 9:00 p.m, Campañas y Convenciones bajo el tema, este tema a mí me encanta, El Pozo de la Desesperación. Para todos aquellos que quieren escuchar, ya saben, Campañas y Convenciones a las 9:00 p.m. 10:00 p.m, un bloque musical. A las 11:30, Subamos al Monte en la voz del reverendo Carlos Guerra bajo el tema Entendidos en los Tiempos. De verdad que a mí me encanta la programación de Betel Radio porque me inspira, me alienta, me edifica, también me exhorta, por supuesto, pero también me motiva a seguir adelante y poder siempre nosotros también ser testimonios y transmitir a nuestros seres queridos, a nuestra familia. Así que, ¿qué esperas? Comparte el link también de la página web www.betel.fm. Un abrazo para todos ustedes, un saludo para Lucila Aquino, para Flor de Arequipa, para Luz Alcántara, para Miguel Ángel Ramos, para Angelito, para María Cuno, desde Arequipa, escuchándonos a través de los 96.5 FM. Y por supuesto un saludo muy especial a mi amado esposito que me está escuchando. Un saludo para ti y un gran abrazo. Ya nos vemos después. A ver, un saludito más que ponían por acá. Ah, mira, desde Payet, un abrazo para todos ustedes. Gracias por estar en sintonía. Para Javier, para Jesús y también para Lady desde Chiclayo. Lady, un abrazo para ti. Saludos para todos ustedes, amados hermanos. Gracias por sufrir sintonía. El día de mañana, Dios mediante, nos encontramos nuevamente a las 11:00 a.m. con hermosas alabanzas, por supuesto. Bendiciones.
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14: ¿Quién es el Cristo? El que Dios prometió enviar al mundo para salvar a los pecadores, para bendecir a la familia humana, libertándola de la esclavitud del diablo y de los demonios en que estábamos cautivos todos nosotros. poder en la sangre de Cristo. Nosotros éramos una familia muy religiosa, pero nuestra casa estaba llena de demonios. Mi padre no era un alcohólico de la calle, era un alcohólico de dentro de su oficina y de su negocio. Nunca nadie lo vio borracho por ninguna calle, porque él no bebía en la cantina. Él tenía la bebida ahí dentro de su oficina. Ahí se emborrachaba con sus amigos. El que se embriaga pierde la cabeza. El diablo toma posesión de ellos. Por eso no a las bebidas alcohólicas.
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13: En Betel Radio, el verso del día. Números capítulo 10, versículo 9. Y cuando saliereis a la guerra en vuestra tierra contra el enemigo que os molestare, seréis salvos de vuestros enemigos.
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13: En Betel Radio, esta es la hora exacta.
8: 12 en punto.
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14: La carta del apóstol Pablo a la iglesia de Corinto. Y leemos una porción de la palabra en el nombre del Padre, del Hijo y del Espíritu Santo. Toda Biblia abierta, no solo aquí, sino allá en sus casas, en cualquier país de América o del mundo. Si usted no puede entender, capítulo 8 de Primera de Corintios. Muy importante para el mundo entero esta palabra. Nosotros ya conocemos al Señor. Sin embargo, tenemos muchas personas todavía entre nosotros que quizás nunca han leído este capítulo o parte de este capítulo, que es muy hermoso. Nos habla de aquellos que sacrifican a las imágenes, sacrificios a los ídolos. Los ídolos son las imágenes. Llámese Jesucristo, llámese Dios, llámese el Arcángel Gabriel, llámese la Santa Rosa de Lima y llámese quien se llame, como se llame. Nosotros tenemos un solo Dios y Padre. El Hijo, Jesucristo y el Padre, una misma cosa son. Felipe le dice en una ocasión, gloria a Dios, Señor, muéstranos al Padre y nos basta. Era uno de los apóstoles. Y Jesús le dice, Felipe, viene a preguntarme eso ahora. El que me ha visto a mí, ha visto al Padre. ¿Cuántas veces le he dicho? El Padre y yo. ¿Qué dijo? una misma cosa somos. Y Dios lo dice también. Y cuando vamos a los diferentes pasajes de la Biblia, en uno de ellos dice que Él le encargó a Cristo toda la creación del universo. Él le encargó a Cristo toda la creación del universo. Donde estaba Cristo, allí estaba el Padre. Cuando Cristo estaba acá, el Padre estaba aquí. Gloria a Dios. El que me ha visto a mí ha visto al Padre. Porque al Padre nadie le puede ver, hermano. Nadie puede ver a Dios, nadie ni. No hay ángeles que digan que ellos han visto a Dios cara a cara. Gloria a Dios. Cuando se dice que se ha visto a Dios cara a cara, es la presencia de Dios. Es la gloria de Dios, como la vieron en el monte Sinaí. Vamos a ver ahora el capítulo 8 de Primera de Corintios, carta escrita por el apóstol San Pablo. En el nombre del Padre, del Hijo y del Espíritu Santo. En cuanto a lo sacrificado a los ídolos, sabemos que todos tenemos conocimiento. ¿Quiénes son todos? Los que somos cristianos verdaderos. Los que leemos la Biblia. Nosotros sí sabemos. Gloria a Dios, tenemos conocimiento. Aleluya. El conocimiento no, el conocimiento envanece, pero el amor edifica. Y si alguno se imagina que sabe algo, aún no sabe nada como debe de saberlo. Pero si alguno ama a Dios, es conocido por Dios. ¿Cuántos aman a Dios aquí? Fíjense que dice: si alguno ama a Dios, es conocido por Él. No es posible que usted ame a Dios y que Dios lo ignore a usted. La gente dice: ¿pero cómo va a ser eso? Yo sí amo a Dios. Usted ama a Dios a su manera. Habla malas palabras, roba, miente, engaña. Y usted dice: yo creo mucho en Dios. Eso no es amar a Dios. Amar a Dios es guardar su palabra, es obedecerlo a Él. Y el mundo entero cree en Dios, pero está en contra de Dios. Blasfema el nombre de Dios, hace tantas cosas, pero dice que él cree mucho en Dios. Ella cree: yo creo mucho en Dios. Dios tiene que ayudarme porque yo creo mucho en Él. No es así, hermano. Eso es de palabra, de lengua, de boca, que hasta habla malas palabras y que dice tantas cosas. El verso 3: pero si alguno ama a Dios, es conocido por Él. Acerca pues de las viandas. Las viandas son las cosas que uno come, ¿no? Gloria a Dios, las verduras y demás. Acerca pues de las viandas que se sacrifican a los ídolos. Eso eran comidas sacrificadas a las imágenes. Eso se usaba todo el tiempo antiguo, que la gente desconocía a Dios y lo que tenían eran ídolos. Adoraban cualquier cosa, cualquier astro, la luna, el sol, diversas estrellas, los planetas que se conocen. Lo adoraban y le daban ofrenda a los dioses que están en esos lugares, según ellos. Acerca pues de las viandas, verso 4. Acerca pues de las viandas que se sacrifican a los ídolos, las comidas. Sabemos que un ídolo nada es en el mundo y que no hay más que un Dios. ¿Qué son los ídolos? Imágenes de madera, de yeso, de piedra, tallado en piedra. Imágenes fabricadas en cualquier metal que sea o en madera. Esas imágenes que representan para la gente que un santo, un ser divino, esas imágenes son ídolos. Los ídolos son una abominación ante Dios. ¿Sabe qué significa una abominación? Un pecado horrendo, grave. No hay misericordia para los que adoran ídolos. Sea la Virgen María, sea San Pedro, San Pablo, sea un Jesucristo pintado o tallado. Eso es un pecado grave, hermano. Esos son ídolos. A Cristo nadie lo fotografió, nadie lo pudo pintar, porque era un delito muy grave pintar una figura humana o de un animal y tenerlo en la casa. Si lo veían, quemaban la casa y quemaban a los de la casa también. Prohibido por siglos y milenios. Pero eso, ¿dentro de quién? Del pueblo que había visto la gloria de Dios. Si usted es cristiano y ya conoce la palabra y usted pone una imagen en su casa, usted, la maldición que le va a venir va a ser grande, porque ya usted conoció la palabra, ha sido doctrinado aquí en la palabra de Dios. Si antes no la conocía, ahora la conoce. Y si usted la conoce de verdad, tiene que tener la bendición de Dios. Y si usted deja la bendición de Dios por adorar imágenes, la maldición no hay quien se la quite, hermano. No hay quien se la quite. Versículo 4 otra vez. Acerca pues de las viandas que se sacrifican a los ídolos, las comidas. Sabemos que un ídolo, dígalo usted, nada es en el mundo. Y que no hay más que un Dios. Un Dios. Si hablamos de Cristo, es Dios. Si hablamos del Padre, es Dios. Si hablamos del Espíritu Santo, es Dios. Eso es un solo Dios. La divina Trinidad se le dice. Tres: Padre, Hijo y Espíritu Santo. Y los tres están aquí esta noche. No sé cuántos lo creen. Pero donde esté Cristo, está el Padre y el Espíritu Santo. Entonces está aquí también el Espíritu Santo esta noche. Tuvo más flojo el amén ese. Tuvo más flojo el amén del Espíritu Santo. Estará aquí el Espíritu Santo. Y eso es para que usted se llene del Espíritu Santo también esta noche. Gloria al nombre de Cristo, hermano. El mundo no lo ve, el mundo no lo cree, no lo puede entender así. ¿Por qué no lo puede entender? Porque están llenos de idolatría. Están llenos de diferentes imágenes sus casas. Van a brujos, hechiceros, espiritistas, divinos. Cometen fornicaciones, van con prostitutas, van con hombres pecadores, las mujeres, y se entregan. Y luego están con un altar, con imágenes en la casa, pidiéndole a Dios a través de una virgen, de un santo que tiene en su casa. Viven sumidos en la mentira y en el engaño. Dios no puede estar con ellos, hermano. Los demonios les atormentan. En su casa hay demonios. Usted tiene demonios. Si usted no cree en el verdadero Dios y no honra a Dios como Dios, entonces usted tiene demonios. Es triste, es duro decirlo, porque muchos no lo van a aceptar. ¿Qué dice ese hombre? Yo creo en Dios más que él. Sí, hermano. Me escuchan hablar así, se molestan allá y hasta apagan el televisor o la radio. Porque ellos creen mucho en Dios. ¿Pero en qué Dios? En muñequitos pintados que le llaman vírgenes, que le llaman santos. Es que se ha acostumbrado el mundo a eso. No en el Perú solo, en el mundo entero. Ustedes no saben bien la historia del cristianismo. Pero después de que mataron a los dos últimos apóstoles, a Pedro, San Pedro, y al apóstol Pablo en Roma, donde está hoy el Vaticano, el templo central de la Iglesia Católica Mundial, y para ellos su gran jefe, el Papa, que para Dios no cuenta para nada, para nada. Quien piensa que el Papa es un ser extraordinario está totalmente liquidado en la presencia de Dios. Ningún líder, ni yo, ni ningún líder, por muy usado que sea, puede ser más que Dios. O usar el término que él puede ser como Dios y hasta perdonar pecado. Eso es una abominación. Y yo no digo esto para atacar, porque es que hay otras religiones también que tienen diosas y tienen dioses. Y no debe de ser así. Este libro es la máxima autoridad a nivel mundial. Esto no tiene 100 años, ni 1000 años, ni 2000 años. Esto tiene toda la historia de la creación. Gloria a Dios, amados. Y esto que estoy hablando yo ahora no es nuevo, para usted será nuevo, amigos y amigas que me oyen en el mundo. Esto que yo hablo aquí para muchos es: oye, pero yo no sabía eso, yo no había oído eso. Ese hombre está hablando, qué barbaridad está hablando ese hombre. Si en mi religión me enseñaron que me persigno y ya con eso alejo al demonio. El demonio sigue dentro de ti y bailando en el medio de la sala de tu casa. Poder en la sangre de Cristo. Y lo puedo decir yo, que era un católico apostólico romano, y la casa estaba llena de imágenes y un altar de 3 pisos, y los demonios se paseaban en la casa de noche y nos estorbaban el sueño, hermano. Y éramos bien católicos, nos soltábamos el crucifijo y la virgencita de la caridad acá adentro, dentro de la ropa, velas encendidas a todas horas, a la Virgen, a San Lázaro, a San Martín de Porres, a Jesucristo. Hermano, esto ha sido una cosa que ha engañado al mundo entero, y eso viene precisamente de la Iglesia Católica. Mis padres eran católicos, pero mi padre no adoraba ni iba a ninguna iglesia. Mi madre sí que era adoradora de imágenes y de espiritista y de brujo y hechicero, y venían a la casa y bailaban el olilei. Gloria a Dios, en la casa, para espantar a los demonios. Lo que traían eran más demonios a la casa. Hasta que llegó un día un predicador a esa ciudad de Camagüey, Cuba. Nos predicó la palabra de Dios. Vimos milagros, vimos señales. Vimos personas inválidas salir caminando. Gente tuberculosas, podridas, fueron sanados los pulmones. En un instante, en una oración, vaciaron los hospitales. Los sacaban en carro, los sacaban en ómnibus, los llevaban al estadio. Y de allí se iban caminando para sus casas. Ese es el Cristo verdadero. El Cristo que murió crucificado, pero nunca murió. Lo único que salió su espíritu y bajó, dice la Biblia, a las partes más bajas de la tierra. Y luego dice que salió otra vez y se le apareció a todos los discípulos. Esta es la historia real de eso. Esta es la historia real de San Pedro, de San Pablo, de todos aquellos que vivieron en ese tiempo y escribieron. Poder en el nombre de Cristo. El verso 5, hermano, del capítulo 8 de Primera de Corintios. Pues aunque hayan algunos que se llaman dioses, sea en el cielo o en la tierra, ¿ah? Como hay muchos dioses y como hay muchos señores, para nosotros, sin embargo, dice el apóstol Pablo, uno de los más grandes apóstoles, para nosotros, sin embargo, solo hay un Dios, el Padre, del cual proceden todas las cosas, y nosotros somos para Él, y un Señor, Jesucristo, el Hijo de Dios, por medio del cual, vea aquí, por medio del cual son todas las cosas, y nosotros por medio de Él. Qué tremendo, hermano. Yo soy hoy lo que soy por medio de Cristo. Si Cristo no llega a romper mis cadenas que tenía, todas las cadenas demoníacas que tenía, de brujo, de hechicero, de espiritista y de una religión cargada de ídolos, yo estuviera todavía envuelto en esta vejez ya, en drogas, en sexo y en cuantas cochinadas hay, y hablando mala palabra, echando maldiciones y robando, engañando, mintiendo, porque eso lo hace el mundo entero religioso. Todo ese mundo que dice que es cristiano, gloria a Dios, y que tiene 11,000 vírgenes en su casa y 100,000 santos, viven hablando malas palabras, echan maldiciones, blasfeman el nombre de Dios. Muchos de ustedes, cuando decían que eran católicos cristianos, ¿cuántas veces echaron maldiciones y blasfemaron el nombre de Dios? No levanten las manos ahora. Había que preguntar si aquí hay alguno que nunca lo hizo, que nunca blasfemó el nombre de Dios. Vamos a ver. Aquí hay alguno que nunca blasfemó el nombre de Dios, que levante la mano. Por ahí hay una manito de alguien tierno, una niña. Pero hermano, todos nosotros, siendo muy religiosos, muy católicos, tuvimos momentos malos en los cuales, molesto, incómodo, nos indignamos con Dios, como culpando a Dios del problema que teníamos. Gloria al nombre del Señor. Pero vea qué palabra más linda esto. Para nosotros, el verso 6: sin embargo, solo hay un Dios, el Padre, el cual procede, del cual proceden todas las cosas, y nosotros somos para Él, un Señor Jesucristo, por medio del cual son todas las cosas. Por medio del cual, ¿por medio de quién? Por medio de Jesucristo son todas las cosas. No este edificio, no. Este edificio fue hecho por los hombres. Pero este edificio que está aquí, sí fue hecho por Jesucristo. Y el suyo también, hermano. Gloria al nombre del Señor. Yo me fuera a varios pasajes de la palabra para que ustedes vean. Son palabras de los santos apóstoles. Cuando hablamos de los santos apóstoles, hablamos de los hombres que estuvieron con Jesucristo hace 2,000 y pico de años. Lo vieron, le vieron transfigurarse, le vieron en un momento coger dos panes y unos pececillos, y había una multitud de miles, niños, mujeres y hombres, y no había qué comer, y Jesús multiplicó los panes y los peces. Eso lo dice la Biblia. Eso es imposible, ¿verdad? Yo no lo creo si yo no lo veo. Si yo no veo que Cristo levantó a ese muerto, yo no lo creo. Si me dicen que Cristo le abrió los ojos a un ciego, yo no lo conozco, tendría que conocerlo de antes a ver si es verdad. Pues váyase 2,000 años atrás, reencarne otra vez en un burro, en un chancho, en algo. Váyase 2,000 años atrás a ver si encuentra el ciego ese. Perdonen que exagere, pero es la única forma para dar a entender que nadie puede decir que no. Este libro sagrado, la Santa Biblia, no es un libro de cuento ni de invento. Este es un libro de historias reales. El que no lo cree es realmente una persona que está excluida del reino de los cielos. No hay una palabra más cierta y verdadera que esta. No porque sea yo que estoy hablando acá. Hay hombres que tienen más estudio que yo, más capacidades que yo, que existieron cientos de años atrás, y ellos se enfrentaron al Papa de Roma y a todos los cardenales y a todos los obispos, y los quemaban vivos, pero aún quemándose seguían exaltando a Jesucristo como el único Señor y Salvador. Y quemaron a muchos apóstoles Y muchos hombres que eran sacerdotes y renunciaron porque oyeron esta palabra y creyeron a esta palabra. Eso se le niega al mundo. Los únicos que podemos hablar de esto con autoridad y convicción somos los que tenemos la Biblia y que hemos sido libertados del poder de Satanás. Y como somos libres y tenemos el Espíritu Santo, podemos hablar con autoridad. Grite quien grite y moléstese quien se moleste. ¿Puede darle gloria al Padre? ¡Gloria!

gloria al Hijo, gloria al Espíritu Santo. Alabado sea el nombre del Señor. Dele palma y alabanza. Dele palma y dele gloria a Dios, amados. Alabado sea Cristo. Vuelvo al verso 6. Para nosotros, los que estamos aquí, sin embargo, solo hay un Dios, el Padre, el cual, del cual proceden, ¿qué cosa? Todas las cosas. Las que vemos y las que no vemos, ¿eh? Proceden todas las cosas. Y nosotros somos para Él. Somos para Él. ¿Para quién? Para Dios. Y hay un Señor. Un Señor. ¿Cómo se llama ese Señor? Jesucristo. Y por medio del cual, oye ahora esto, y por medio del cual, Señor Jesucristo, ¿eh?, son todas las cosas. Bien dice la Escritura en varias partes que el Padre le encomendó a Cristo y Él creó todas las cosas. Porque era que Cristo era Dios. Donde Cristo fue a hacer algo, estaba el Padre y estaba el Espíritu Santo. Y hay partes de la Biblia que hablan tan bonito, donde se declara esto con una claridad para que no haya nadie que pueda dudar de esta realidad, que Padre, Hijo y Espíritu Santo, la Trinidad, es Dios Padre con el Hijo y con el Espíritu Santo. Hay religiones que no creen eso y tienen Biblia y dicen que son de Jehová, testigos de Jehová, y tienen una vida igual que la nuestra, pero arreglada por ellos. Tristemente, hermano, pero aquí esta palabra lo dice bien claro en los evangelios, las palabras de los apóstoles, los que nos dieron a conocer la verdad de la Biblia. Va a venir un líder religioso a darnos una enseñanza contraria. Que el Señor reprenda al diablo. Vuelvo otra vez al verso 6. Para nosotros, sin embargo, solo hay un Dios, el Padre, del cual proceden todas las cosas. Y nosotros, todos los hombres y mujeres, somos para Él. Y un Señor, Jesucristo, por medio del cual son todas las cosas, y nosotros también por medio de Él. Qué lindo, hermano. Qué lindo. Gloria a Dios. Nosotros por medio de Él hemos sido rescatados de las manos de Satanás, de la brujería, la hechicería, todas esas cosas ocultas, satánicas, diabólicas, que tienen atrapado al mundo entero, porque ellos no tienen esta palabra, no creen a esta palabra, hermano. Los que no creen a esta palabra, Satanás los arrastra para donde quiera y como quiera. Poder en la sangre de Jesús, por medio del cual, por medio de Cristo, son todas las cosas, y nosotros por medio de Él. Verso 7. Pero no en todos hay este conocimiento. ¿Qué le parece? Palabras del apóstol San Pablo. Pero no en todos, en el tiempo que vivía San Pablo y predicaba él, pero no en todos hay este conocimiento. Ahora ustedes lo están oyendo aquí y lo están oyendo en el mundo entero, porque estamos llegando al mundo entero. Habrán millones que dirán: yo no creo eso, yo tengo mi religión a mi manera. Unos son budistas, otros mahometanos, gloria a Dios, otros de tantas religiones que hay, que son infinitas. En la India hay más de 100,000 dioses. Fíjense que las lenguas solamente son miles de lenguas diferentes que hablan los indios, los que viven en la nación llamada la India. En una convención nuestra que asistieron los pastores del movimiento en la India, después de hablarle y traducirle con tres intérpretes, un predicador y tres intérpretes, para que ellos pudieran entender la enseñanza que se estaba dando, hubo que reunir a 18 pastores más que no entendían ninguna de las lenguas que se habían interpretado. Y de esos 18, casi todos no se podían entender entre sí.
Alabado sea el nombre del Señor. Hubo que buscar varios intérpretes para que le interpretaran a cada uno de ellos, por lo menos dos o tres con un intérprete, porque su lengua era diferente. Allí en la India murió aquel apóstol, que los que hayan oído de Santo Tomás, que le decían Santo Tomás el incrédulo. Eso lo conoce mucha gente porque eso se les pega, pero no más. Santo Tomás incrédulo, ¿por qué? Porque Cristo se apareció resucitado y le dijeron que Cristo había resucitado, y él dijo: si yo no lo veo y no meto mi dedo en las heridas de sus manos, de los clavos que le atravesaron en la cruz y en las piernas, y si no meto mi mano en ese costado que yo vi que le abrieron con una lanza, le abrieron el costado, si yo no meto mi mano, no creo. Se los dijo a los apóstoles. Y un día estaban reunidos ellos, de los varios días que Cristo se apareció después que resucitó. Se apareció, y lo dice la Biblia, gloria a Dios, San Juan apóstol lo cuenta. Y Cristo de pronto hizo ¡fum! Y apareció en medio de ellos. Qué lindo que hiciera Cristo aquí, ¡fum! Y aparecieron aquí, man. Aleluya. Qué lindo que Cristo apareciera aquí, hermano. Todos caeríamos gritando acá, hermano. Gloria a Dios. Alabado sea Dios, hermano. Y entonces Tomás comenzó a temblar, dice la Biblia. Y no quería moverse. Y Jesús le dijo: ven, ven, Tomás, no seas incrédulo. Mete tu dedo aquí en mis manos. Mira, mete tu dedo. Y le enseñó las heridas. Y le digo: ven, mete tu dedo aquí en mis pies horadadas por los clavos también. Y entonces mete tu mano aquí en este costado que tuviste, que me abrieron mis labios, agua y sangre por ahí. Y él temblando estaba, que no podía moverse. Ven, Tomás, no sea incrédulo. Ahí pidió perdón, cayó de rodillas. Eso lo cuenta aquí la palabra de Dios. San Juan, voy a ir al 22. Y habiendo dicho esto, sopló y le dijo: recibiste el Espíritu Santo. Algunos dicen también que cuando Jesús dijo eso es que ellos recibieron el Espíritu Santo. Y no, él está diciendo que lo van a recibir. A quienes remitiereis los pecados, les son remitidos. Y a quien se los retuviere, les son retenidos. Verso 24 ahora. Pero Tomás, uno de los 12 apóstoles, llamado el Dídimo, no estaba con ellos cuando Jesús vino. Y le dijeron pues los otros discípulos: al Señor hemos visto. Él les dijo Tomás a ellos, a los apóstoles: si no viere en sus manos la señal de los clavos y metiere mi dedo en el lugar de los clavos y metiere mi mano en su costado, no creeré. 8 días después estaban otra vez sus discípulos dentro en una casa, y con ellos estaba Tomás. Llegó Jesús estando las puertas cerradas y las ventanas también, y se puso en medio y les dijo: paz a vosotros. Luego dijo a Tomás: pon aquí tu dedo y mira mis manos. Acerca tu mano, Tomás, métela en mi costado y no seas incrédulo, sino creyentes. Entonces Tomás respondió y le dijo: Señor mío y Dios mío. Y Jesús le dijo: porque me has visto, Tomás, ¿creíste? Bienaventurados los que no vieron y creyeron. Bienaventurados los que no vieron y creyeron. Oiga, esto mismo va a resultar un día cuando usted se muera
y cree que vaya al lugar para el cielo porque usted es muy religioso, muy religiosa, y porque enciende vela y porque hace rezo, y usted cree que va a ir para el cielo y se encuentra con el infierno. Ahí será el lloro y el crujir de dientes, dice la Biblia. Alabado sea el Señor, hermano. Señor mío y Dios mío. Jesús le dijo: ¿por qué has visto, Tomás? ¿Creíste? Bienaventurado los que no vieron y creyeron. Hizo además Jesús muchas otras señales en presencia de sus discípulos, las cuales no están escritas todas en este libro, pero estas sí han escrito para que creáis que Jesús es el Cristo, el Hijo de Dios, y para que creyendo tengáis vida en su nombre. Gloria al nombre de Jesucristo. Poder en el nombre del Señor, hermanos. Dele un gloria a Dios bien fuerte, hermano. Esta palabra da vida. Poder en el nombre de Jesús. Gloria al Señor. Vámonos otra vez a Primera de Corintios, ¿no? Capítulo 8. ¿Saben todo en sus casas? Capítulo 8 de Primera de Corintios. Para que ustedes lean todo el libro de Corintios. Corintio es una carta hecha a los creyentes, a los discípulos de Cristo que estaban en la ciudad de Corinto. Por eso esta carta es dirigida a los corintios. Corintios eran los que vivían en la ciudad de Corinto. ¿Entienden eso? Gloria a Dios. Hemos leído hasta el versículo 6, ¿no? Ya entramos con el 7. Pero no en todos hay este conocimiento que estamos hablando, porque algunos habituados hasta aquí, ¿a qué cosa? ¿Cuántos están en esta ciudad de Lima habituados a tener ídolo, prenderle vela, arrodillarse, ponerle foquito encendido, ponerle comida a los ídolos? ¿Cuántos miles de los millones que tiene Lima? Esto es terrible, hermano. Y para ellos, eso es sagrado. Esto no me lo quita nadie. Así hablábamos nosotros también en otro tiempo, hermano. Estábamos ciegos, totalmente ciegos, guiados por los demonios, por brujos, espiritistas, hechiceros, adivinos, chamanes. Y todos esos libros que tienen de obras diabólicas, que se lo han leído, creen a eso. Pero la verdad de la palabra de Dios no creen. Qué tremendo. Por eso me satisface mucho hablarles esta palabra. Voy al verso 7. Pero no en todos hay este conocimiento. ¿Ve? ¿No es esto lo que pasa hoy? Pero no en todos hay este conocimiento de lo que estamos hablando aquí. Porque algunos habituados, ¿a qué cosa? Los ídolos, a las imágenes. Ídolos son imágenes. Sean de papel, sean de yeso, sean de madera, sean de oro o de plata. Usted tiene una imagen de oro, coja un martillo y chánquelo bien. Dóblelo bien así y chánquelo. Y vaya y venda, pésalo por el valor en oro y véndasela a una joyería. Es lo único que le va a servir a usted. El oro para venderlo, pero no para pedirle y rogarle a esos llamados vírgenes y santos que son ídolos y que Dios abomina, rechaza. A Dios le da asco los que le piden a las imágenes. Para que usted piense ahora, esto no es una ofensa, esto es una verdad para sacudirlos. Para Dios es algo abominable los que adoran imágenes. Toda la Biblia Dios abomina. Por miles de años Dios ha hablado por hombres de Dios verdaderos, no gente religiosa que no se casa,
Ah, usted es evangélico y no se casa, ¿por qué no se casa? Usted es pentecostal y no se casa, ¿por qué no se casa? Y las mujeres que están aquí que son cristianas, ¿por qué no se casan? Porque todavía no ha hallado quien le diga algo. Alabado sea Cristo. Gloria al Señor.

Si bien las viandas no nos hacen más aceptos ante Dios, pues ni porque comamos seremos más, ni porque no comamos seremos menos. Pero mirad que esta libertad vuestra no venga a ser tropezadero para todos los débiles. Porque si alguno te ve a ti, que tienes conocimiento, sentado a la mesa de un vecino, de un amigo, te ves sentado a la mesa en un lugar donde hay ídolos, imágenes colgando en las paredes y con velas, hasta con velas encendidas, la conciencia de aquel que es débil no será estimulada a comer de lo sacrificado a los ídolos. Pregunta, ¿no? ¿No será estimulada a comer de lo sacrificado a los ídolos? Y por el conocimiento tuyo se perderá el hermano débil por quien Cristo murió. De esta manera, pues, pecando contra los hermanos e hiriendo su débil conciencia, contra Cristo pecáis. Por lo cual, si la comida le es a mi hermano ocasión de caer, no comeré carne u otra comida jamás, para no poner tropiezo a mi hermano. Gloria al nombre del Señor. Si usted con un hermano recién convertido que está oyendo esta palabra, lo invitan a comer y usted entra a comer y come de lo que hay allí que ha sido sacrificado, es decir, puesto esto por el día de San Pedro, lo ofrecieron a San Pedro esta comida, gloria a Dios, que es un ídolo, y esto es idolatría. Yo que sé que es el día de San Pedro y que ellos son idólatras, y vemos a San Pedro con un foco encendido y con flores puestas y una velita abajo todavía, y me han invitado porque es el día de San Pedro. ¿Qué debo hacer yo? Si es un vecino, si es un amigo, si es un familiar, decirle: gracias mi amigo, gracias mi primo, si es primo suyo, pariente, gracias por la invitación, pero estoy apuradito, perdónenme, pero no puedo aceptarle, para no ofenderlo. Pero si eres cristiano, y sabe qué, es decir, es de una religión cristiana, dice, y tú eres de la iglesia y él sabe que tú eres de aquí, de la iglesia, decir: pariente, gracias, pero tú sabes que yo soy cristiano evangélico y las comidas que se hacen en favor de un ídolo como este que tú tienes, la Biblia dice que no comamos esas comidas. No te ofendas, mi primo, mi pariente, no te ofenda, pero por eso no puedo comer. Muchas gracias, que Dios te bendiga. Y me alejo, sin herirlo, sin ofenderlo, ni decirle nada. Y mucho menos si no es un conocido tuyo de muy de cerca, y es vecino y te invita, y él no sabe que los cristianos no comen comida sacrificada el día de un santo de esos que la gente honra. Gloria a Dios. Si ellos no saben, trata de esquivarlos. Nunca hieras ni ofendas. Si te acercas para hablarles sabiamente, con prudencia, eso está bien. Gracias, amigo, por la invitación. Pero nosotros los cristianos evangélicos tenemos la Biblia, que dice que si nos invitan a comer en casa de un familiar o un amigo, un vecino, que esté celebrando a una imagen que tiene en su casa, porque le llaman el día de San Pedro, o el día de la Virgen de la Caridad, día de la Santa Rosa de Lima, y están haciendo una comida. Yo un día llegué, cuando vivía en Villa María, cuando yo llegué recientemente, viví en Villa María como un año y pico, y hay una capilla ahí en el centro de la calle que lleva para allá arriba. Y cuando yo estoy llegando, veo unos cuantos hermanos de la iglesia.

0: angélica, que estaban en cola para comer de la comida que habían hecho para el santo de la capilla esa. Gloria a Dios. Yo iba en un carro y lo vi. Le dije, qué triste, hermano. Pero después le dije al pastor de la iglesia de allí que había que hablarle a los hermanos, porque ¿cómo es posible que tanto hermano glotones y comelones? Sí, porque es ser glotón y comelón y conocer la Biblia y estar metido en un lugar de eso, hermano. Porque si alguno te ve a ti que tienes conocimiento de la palabra de Dios sentado a la mesa o donde hay un ídolo y han hecho una olla de comida y tú estás allí mirando la olla, que los ojos se te van para la olla en lugar de la idolatría de los ídolos, la conciencia de aquel que es débil está mirando todo eso, no será estimulada a comer de lo sacrificado a los ídolos. Es posible que sí. Ahora, por el conocimiento tuyo se perderá el hermano débil. Por eso un cristiano no puede estar ahí al lado de la olla esperando que le sirvan a él, y luego ve que hay otro hermanito que es nuevo convertido o que está yendo a la iglesia, en vez de decir, hermano, vamos un momentito allá adelante, y entonces le habla y le enseña. Gloria a Dios. Verso 11: y por el conocimiento tuyo se perderá el hermano débil, porque en Cristo murió. Tienes que tratar de enseñarlo y decirle, hermano, no comas de esa olla, eso está dedicado a los ídolos. De esta manera, pues, pecando contra los hermanos e hiriendo su débil conciencia, contra Cristo pecáis. Por lo cual, si la comida le es a mi hermano ocasión de caer en pecado, no comeré carne jamás, para no poner tropiezo a mi hermano. Ay, pero ese lechoncito asado, hermano, con ese pellejito tan rico, no me lo voy a perder. Esta noche me voy a dar una pegada tremenda. Date la pegada, que después va a venir la otra pegada de arriba. Sí, hermano. No pasará por alto Dios a uno que sepa bien que no debe comer esa comida. Usted podrá tomarlo como algo ligero, pero yo le digo ahora que usted oye esta palabra y la puede leer en la Biblia, en el capítulo 8, y no solo aquí, en toda la Biblia, desde hace miles de años antes de Cristo, se enseña esto: no comer comida que se haya presentado o hecho por la celebración de un ídolo. Eso se da en el mundo entero que no es cristiano verdadero. No conocen la Biblia, no conocen la palabra de Dios, hermano. Y los que me oyen hoy que no conocen la Biblia se pueden molestar conmigo, pero yo me siento feliz de poder hablarles. Gloria a Dios, hermano. Ellos me pueden maldecir a mí, pero maldiciones de burro no llegan al cielo. A mí no me llega. Ellos no conocen, los pobres no conocen, y pueden atacarme a mí, pero yo les sigo diciendo, yo estoy hablándole la verdad, la palabra de Dios, para que Dios pueda bendecirles a ustedes. Hagan la comida por el cumpleaños de papá, de mamá, de un hijo, celebren el cumpleaños, pero no le celebren el cumpleaños a una imagen, porque tienen su día. Bueno, ¿sabe? Cuando yo nací el 28 de julio, y en los calendarios antiguamente, y ahora no, en cada hojita venía qué día era de los santos. Gloria a Dios. Y yo tenía mi santo en ese tiempo, por lo cual no por mi cumpleaños sino por el santo me celebraban el cumpleaños, por el santo, hasta que yo me convertí, hermano. Alabado sea el nombre de Cristo. Gloria a Cristo, hermano. Yo nací el día de San Félix, si mal no me acuerdo, y a la mente uno se le va pasando. El día de San Félix, y otro nombre más ahí. Y se me celebraba el cumpleaños por eso. Y yo feliz en mi ignorancia. Y usted en su ignorancia habrá comido muchas veces. No se preocupe por eso, hermano. Ya eso lo comió y usted lo digirió y lo botó también. Gloria a Dios. La vez que comió sacrificado a los ídolos, olvide eso. Usted lo hizo en su ignorancia. Pero desde ahora ya usted tiene conocimiento. Y los que tienen conocimiento son los que Dios les va a demandar. Yo libro mi alma hoy. Porque, hermano, celebrar esas cosas y comer a esas imágenes es una maldición. Pero los que ignoran lo comen y no pasó nada. Porque ellos no saben nada. Pero usted que sabe. Y si me voy a aprovechar que vaya, no me pierdo esta. Me voy a poner la bota. Me voy a dar una pegada con la casa del vecino. Tienen tremenda comida por San Fulano. Si usted hace eso, usted va a tener que sufrir la consecuencia. Va a tener que sufrir consecuencia. Usted y su casa también. Porque un cristiano no puede doblegarse fácilmente ante un acto de idolatría. No, hermano. Pongamos nuestros ojos en el Señor Dios Todopoderoso, que hizo los cielos y la tierra, el Padre, el Hijo y el Espíritu Santo. Sí, hay poder en el nombre de Jesús. Padre Santo, te pido en el nombre de Jesús, toques ahora cada vida que con sinceridad clama a ti, Señor. Perdona los pecados que se han cometido. Perdona las cosas malas que se han hecho. Pero el que clama a ti ahora, Padre, de corazón, tú lo sabes, tú lo conoces. Y te pido que le liberte a esta mujer. Y liberta a cada mujer. Y liberta a cada hombre. De cualquier edad. Liberta del poder del diablo y de los demonios. Haz misericordia esta noche, Señor. Cada vida que ha venido buscando la ayuda tuya, ha escuchado tu palabra. Mujeres y hombres, Señor, que claman a ti ahora. Descienda tu poder ahora, Padre, en el nombre de Jesús. Liberta del alcohol, de las drogas, de los adulterios, de la prostitución. Todos esos hombres que continuamente están buscando sexo, teniendo aún su esposa. Señor, ten misericordia de los que buscan hasta hombre para tener sexo. De esa cochinada, liberta ahora. De ese poder satánico ahora. En el nombre de Jesús. En el nombre de Jesús, las mujeres. Liberta de toda obra pecaminosa, Padre. Toca los cuerpos enfermos ahora. Sean los pulmones. Sean los órganos internos del cuerpo. Sea el reuma, la artritis. Oh Dios mío, toca a cada mujer ahora y cada hombre también que sufren de dolores, muchos dolores. Reuma, artritis, enfermedad en los pulmones. Limpia los pulmones, Señor. Limpia completamente todos los órganos del cuerpo. A los que están creyendo ahora, a los que te están pidiendo con todo su corazón, sáname esta enfermedad que tengo. Esté en la cabeza, esté donde esté el problema. Sana ahora, rompe cadenas, Señor. Por la sangre de Cristo, echo fuera todo espíritu de enfermedad Jesucristo. En el nombre de Jesucristo. Diga que hay poder, diga hay poder en Cristo. Hay poder en Cristo. Diga hay poder en Cristo, poder en Cristo. Hay poder en el nombre de Jesús. Hay poder en el nombre de Jesús. Aleluya.
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3: 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Números capítulo 10, versículo 9. Y cuando saliereis a la guerra en vuestra tierra contra el enemigo que os molestare, seréis salvos de vuestros enemigos.
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12: 12 en punto.

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5: Jesús le dijo: yo soy la resurrección y la vida, y el que cree en mí, aunque esté muerto, vivirá. Qué tremenda palabra esta, hermano. Y todo aquel que vive, todo aquel que vive, que está vivo y cree en mí, no morirá eternamente. ¿Qué está diciendo Jesús aquí? Que aunque usted muera y esté muerto ahí, usted no está muerto. Su cuerpo está ahí, pero su alma y espíritu está vivo. El cuerpo se torna al polvo, pero el espíritu y el alma siguen vivos. ¡Gloria a Dios!
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2: A continuación escuchemos al hermano Ortiz en el mensaje de la Palabra de Dios.
3: Una grande obra. En tiempos de la reconstrucción de los muros de Jerusalén, bajo el formidable liderato de Nehemías, este, juntamente con el pueblo, tuvo que afrontar grandes contratiempos, dificultades y abierta oposición, lo cual amenazaba seriamente el progreso de la obra. Lo primero fue el expresado disgusto de Sanbalat por la presencia de Nehemías en Jerusalén con el fin de iniciar la obra de reconstrucción. A esto siguió la acusación de rebelión que este siniestro personaje, Sanbalat, formuló contra Nehemías. Habiendo sido iniciada ya la obra de la reconstrucción de los muros, estos mismos, Sanbalat y Tobías, se reían y ridiculizaban la obra, diciendo que si una zorra se subía al muro, lo derribaría. Cuando se hubo terminado la mitad de la obra, Sanbalat, Tobías y otros, los mismos de siempre, conspiraron todos a una para venir a combatir a Jerusalén y hacerle daño. El gran líder Nehemías siempre afrontaba cada dificultad con oración y dice: entonces oramos a nuestro Dios y por causa de ellos pusimos guarda contra ellos de día y de noche. Después que toda la obra del muro hubo concluido, el Sanbalat de siempre, esta vez con ropaje de oveja, envió un mensaje a Nehemías diciendo: ven y compongámonos juntos en alguna de las aldeas en el campo de Ono. Mas ellos habían pensado hacerle mal a Nehemías. La sabia respuesta de Nehemías desvaneció una vez más la conjura. Nehemías dijo: yo hago una grande obra y no puedo ir, porque cesaría la obra, dejándola yo para ir a vosotros. Por 5 veces consecutivas, Sanbalat repitió el mismo mensaje, pero siempre fue rechazado por Nehemías. Luego Sanbalat hizo un último esfuerzo para impedir la realización de la obra y alquiló un profeta falso para que dijese a Nehemías que se escondiese, pues esa noche lo iban a matar. Nehemías, conocedor de la voluntad de Dios, no se dejó engañar ni amedrentar, y respondió: ¿un hombre como yo ha de huir? ¿Y quién que como yo fuera entraría al templo para salvar la vida? No entraré. Al fin de todas estas luchas, acabóse pues el muro, y como lo oyeron todos nuestros enemigos, temieron todas las gentes que estaban en nuestros alrededores, y abatiéronse mucho sus ojos, y conocieron que por nuestro Dios había sido hecha esta obra. Amados, Al estudiar esta parte de la historia del pueblo de Israel, hallamos un marcado paralelo con la breve pero gloriosa historia de estos modestos esfuerzos del movimiento misionero mundial. No ha habido disgusto, oposición, persecución, acusaciones, burlas, ridículo, desprecio, conspiración, traiciones, hipocresía, amenazas, falsas profecías, etcétera, de todo. Pero gracias a Dios, que en todo esto y en todo momento, mediante la oración y la dependencia de Dios, hemos tenido la ayuda y la dirección de nuestro Dios para neutralizar toda suerte de ataque y oposición y poder seguir adelante, sabiendo que a nosotros también Dios nos ha encomendado una grande obra en el mundo. Esa profunda convicción de que estamos en el centro de la voluntad de Dios no ha mermado en nosotros, al contrario, va en aumento. Y seguimos adelante por los caminos de América y del mundo, llevando el glorioso evangelio de nuestro Señor Jesucristo. Y ya estamos en 23 países. Se levantan los Sambalat, los Tobías, los Gesén el árabe, los Alejandro, los Diótrefes, los que se apropian y se enriquecen con el dinero de la obra de Dios, los que quieren destruir la obra. Pero en todas estas cosas somos más que vencedores, pues Dios nos lleva siempre en triunfo en Cristo Jesús. Verdaderamente, Dios nos ha confiado la realización de una grande obra. Es la grande obra de la evangelización del mundo, la grande obra de la conservación y proclamación del genuino testimonio de Pentecostés. Es la grande obra de mantener encendida la llama del ministerio sobrenatural y milagroso de los dones del Espíritu Santo, libre de los extremismos, de la incredulidad y del fanatismo. Es la grande obra de crecer y al mismo tiempo guardarnos pequeños. Es la grande obra de mantener un testimonio limpio, sin mezcla ni compromisos con lo mundano. Esta convicción y comprensión de que Dios nos ha encomendado una grande obra es la posesión y la pasión de todos los obreros del Señor unidos a este gran esfuerzo. Y cuando alguno no es fiel a Dios, ni a la obra de Dios, ni a la palabra de Dios, ni a la confianza que se deposita en él o en ella, y traiciona la congregación y a la obra del Señor, Dios mismo se encarga de eliminarlos. Los malos son como el tamo que arrebata el viento, y no se levantarán los pecadores en la congregación de los justos. Cuando Judas traicionó a Cristo, reconoció su pecado y dijo:

0: 32, 6 y 7, como sigue: porque el ruin hablará ruindades, y su corazón fabricará iniquidad para cometer impiedad y para hablar escarnio contra Jehová, dejando vacía el alma hambrienta y quitando la bebida al sediento. Las armas del tramposo son malas, trama intrigas inicuas para enredar a los simples con palabras mentirosas y para hablar en juicio contra el pobre. Amados, en esta grande obra, no importa todo el embate del enemigo, del norte, del sur, del este o del oeste, de dentro y de fuera, con la ayuda del Dios Altísimo, que me salvó hace ya medio siglo y cuya palabra estoy predicando hace ya 40 años, sin temor ni favor, sin compromisos ni claudicaciones, repito, con la ayuda de Dios, no arriaremos la bandera de la evangelización mundial, de la obra misionera, de la sana doctrina, del limpio testimonio, del sacrificio por la obra y la salvación de las almas, de la dependencia de Dios, de la obediencia a su palabra. Cuando Dios me ordenó salir de Cuba a fines del 1960, después de casi 17 años de obra misionera en ese país, porque había una obra grande que hacer, le pregunté al Señor: Señor, ¿y la obra? El Señor me respondió: ¿La obra? La obra es mía. Y luego me mostró lo que yo debía de hacer, lo cual hice. Y ciertamente, la obra es del Señor. Esta es su obra. Nosotros, sus obreros. Esta es su labor. Nosotros, sus colaboradores. Esta es su viña. Nosotros, su labranza. Esta es su vid. Nosotros, sus pámpanos. Esta es su iglesia. Nosotros, sus redimidos. Este es su cuerpo. Nosotros, sus miembros. Esta es su posesión. Nosotros, sus siervos. Este es su reino. Nosotros, sus súbditos. Esta es su familia. Nosotros, sus hijos. Esta es su herencia. Nosotros, sus herederos. Esta es su ciudad. Nosotros, sus ciudadanos. Amigos, y a la obra de Dios, al reino de Dios, a la ciudad de Dios, no entrará ninguna cosa inmunda o que hace abominación y mentira, sino solamente los que están inscritos en el libro de la vida del Cordero. ¿Quieres pertenecer a la obra de Dios, a su iglesia, a su reino, a su familia, a su ciudad? Arrepiéntete de tus pecados y acepta a Cristo como tu gran Salvador. Descarriado, vuelve al Señor. Amigo y hermano, si estás enfermo, Dios te sana en estos instantes. Oremos. Oh Dios mío, te suplico que estas almas que vienen a ti sean salvas y transformadas por el poder de tu palabra y de tu Santo Espíritu. Padre, sana milagrosamente a cada enfermo al alcance de nuestra voz. Que la virtud sanadora de tu palabra recorra todo cuerpo enfermo y que cada quien quede gloriosamente sanado. En el nombre de Jesús nuestro Señor. Amén.
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2: Bolivia vive una de sus peores crisis en años. Protestas, bloqueos y enfrentamientos paralizan ciudades como La Paz, Cochabamba, Oruro, mientras miles exigen la renuncia del presidente Rodrigo Paz. La crisis comenzó por el aumento del costo de vida, la eliminación de subsidios al combustible y denuncias de gasolina en mal estado. Además, sectores afines a Evo Morales mantienen fuerte presión política y son los responsables de estas movilizaciones. El gobierno denuncia actos violentos, saqueos y hasta presencia de grupos armados mientras Bolivia enfrenta desabastecimiento y pérdidas millonarias. Está el país al borde de una nueva explosión política por culpa de Evo Morales.
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0: En Betel Radio, el verso del día. Números capítulo 10, versículo 9. Y cuando saliereis a la guerra en vuestra tierra contra el enemigo que os molestare, seréis salvos de vuestros enemigos.
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0: En Betel Radio, esta es la hora exacta.
1: 2:00 PM.
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4: Hola, hola, muy buenas tardes, amigos, ¿cómo están? Dios les bendiga, ¿qué tal? Oigan, hace pocos minutos, se ha registrado. Yo sé que seguramente por ahí han sentido un fuerte sismo. Así que por favor, si han estado por ahí en algún lugar donde se ha sentido fuerte el sismo, tengan cuidado, cuídense mucho. La magnitud del sismo ha sido de 6.2. Así que cuidado. Y ha sido acá pues en Lima, ¿no?, donde se ha sentido más fuerte. Cuídense mucho ahí. Los que viven en lugares altos, en edificios altos, también son los que sufrimos un poquito más porque se siente más fuerte el sismo, los temblores. Así que, amigos queridos, iniciamos así el programa alentándolos, animándolos a que estén bien, tranquilos, no pasa nada. Vamos a ponernos tranquilos, obviamente, siempre orando. Señor, guarda mi familia, guarda mi vida. Pase lo que pase, guarda a mis amigos de Betel Radio, guarda a todo el equipo, guarda a todos los ciudadanos aquí en el Perú que puedan estar pasando este tema de temblores, ¿no? No se sabe, pues si de repente puede haber una réplica, no se sabe, en unas horas aquí. Ustedes saben que acá en cualquier momento hay un sismo y wow. Hay que tener cuidado. Muy bien, ¿qué tal? ¿Cómo están? Dios les bendiga. Un saludo especial para todos ustedes. Bendiciones. Hoy es martes 19 de mayo. Ya martes 19 de mayo, iniciando la tarde, la tardecita, a partir de la 1 de la tarde, almorzando seguramente. Ahí con este solecito aquí en Lima. Hoy hay mucho sol. ¿Cómo está el tiempo, el clima en tu ciudad? Puedes ya empezar a dejar tus reportes de sintonía al 947-246-545. 947-246-545. Te saluda Mayu. Espero que le estés pasando bien, que estés disfrutando de tus alimentos, siempre agradeciendo a Dios por todas sus bendiciones y dándole gracias por la canasta familiar que siempre provee en el hogar, ¿no? Porque nunca, gracias a Dios, nos falta un alimento para la familia. 2:02 de la tarde. Saludos a mis amigos que están escuchando la radio a nivel nacional en todas las provincias del Perú, conectadísimos a Betel Radio, la voz que inspira. Un saludo, a ver, para mis amigos de Ica, confirmen si están escuchando la radio en Ica, digan presente ahí en nuestro número de WhatsApp. Saludos a mis amigos en San Ramón. Pueden levantar la mano y escribir ahí presente. Manden un emoji ahí, un emoticón de una manito levantando, saludando. ¿Qué tal, Mayu? Buenas tardes. Desde San Ramón, levanten la mano si están escuchando por ahí en Ayacucho. ¿Cómo están mis queridos amigos de Ayacucho? Confirmen si están escuchando la radio, manden saludos, reporten sintonía. Muchas bendiciones para la audiencia ahí en Ayacucho. Un saludo también para mis amigos de Bagua Grande y Bagua Chica. También están conectados desde muy temprano, ¿eh? A ver, saludos también para mis amigos ahí en Cajamarca, en Camaná, en Marcona, en Tarapoto, en Tarma, en Tambobamba, Tacna. ¿Cómo está la ciudad heroica de Tacna? Está llegando la radio allá a través de los 98.7 FM. Saludos para mis amigos en Mala, en Nazca, en Nauta, en Los Olmos. Saludos a mis amigos allá en Yurimaguas, a la familia de Betel Radio, en Cutervo, en Curahuasi, que está llegando la radio a través de los 90.9 FM. Saludos a todos nuestros oyentes en Pisco, en Huancavelica, Huancayo, Huanta, Huarmey, Huari, wow. Pueden escribirnos si están escuchando la radio en las ciudades que hemos mencionado al 947-246-545 para poder saludarlos. Envíen sus mensajes y sus audios por ahí. A ver, Lady Susan, Junín, La Oroya presente, el centro, ¿ah? En Junín hace bastante frío, pero la comida es riquísima también en Junín. A ver, justo hoy vi en el menú, en la carta de almuerzos, el oyuquito con carne. Y me acordé del oyuquito, a ver, los que saben, solo para los que saben, los conocedores, el oyuquito con charqui. A ver, Aquí, ¿quién ha probado el oyuquito con charqui? Uy, riquísimo, riquísimo. A ver, un saludo por aquí para mi buen amigo Ronald Omar. Dice: el temblor en Ventanilla. Se sintió fuerte, ¿ah? Dios bendiga también a la audiencia allá en Ventanilla. Dios los guarde siempre. Saludos, Ronald. Saludos para ti. Ica presente, Ica. Dios te bendiga, Mayu. Escribe Franklin Guamaní Quispe. Ah, muy bien. Ica presente. Sí, por ahí también se ha sentido fuerte el sismo. A ver, por aquí, Miguel Ángel Ramos. Buenas tardes, hermana Mayu. Reporte de sintonía desde San Martín de Porres. Saludos y bendiciones para todos ustedes. También pueden decir presente todos los que están escuchando la radio a través de la página web www.betel.fm. Muy bien, con todo esto del temblor, ¿no? Siempre causa obviamente pánico en nosotros. A ver, saludos para Virú, chao, presente, saludos, saludos para ustedes ahí en Virú. A ver, por acá, más saludos, Dios te bendiga, Mayumi. Soy Sara Ramírez, saludos desde Huacho, Huacho presente, escuchando Entre Notas, tu programa favorito de las tardecitas, por supuesto. Más saludos, Dios te bendiga, Mayu, saludos desde Pisco, las ricas chocotejas de Pisco, me encantan las chocotejas. Dice: un saludo para todo el equipo, por acá Oscar Mayo, escuchando la radio desde la página web. Excelente, mis amigos ya están reportando sintonía, me encanta. A ver, manden sus audios así, rapidito, en 5 segundos. No sé, Pachacamac presente, El Callao presente, Huancayo presente, Terma presente. Ahora vamos a hacer, por acá vamos a pasar lista sus audios rapidito. Iniciamos el programa con sus reportes de sintonía. 2:07 de la tarde, están empezando a llegar audios. Muy bien, tienen que mandar su audio de 5 segundos nada más. Ahí, Terma presente, Tarapoto presente, Ayacucho presente, Coyique presente, no sé, Colombia presente, Italia presente, así rapidito, ya están llegando los audios, manden audios, a ver, ahí tenemos audios. Hola, hola, Dios te bendiga, 2:07 de la tarde, esto es Entre Notas. A ver, por ahí, Moyobamba presente. ¿Cómo dice?
5: Mi familia está saliendo desde Chiclayo.
4: Chiclayo presente, muy bien. Solamente audios de 5 segundos, rapidito. A ver, rapidito, vamos a ver hasta dónde está llegando Betel Radio, la voz que inspira. Dice Chiclayo presente. Tenemos más audios. Mientras, saluda a Raquelita, que está escuchando la radio. A ver, tenemos audio. Hola, Dios te bendiga.
6: Hola, hermana Mayumi, Dios le bendiga. Un fuerte abrazo. San Juan de Miraflores presente.
4: San Juan de Miraflores presente. Por favor, bájenle volumen a su radio, porque he escuchado mi voz en eco. Tres veces he escuchado mi voz. Saludos, Jimmy, Dios te bendiga. San Juan de Miraflores presente. A ver, otro audio, vamos. 2:08 de la tarde. Eso, San Martín de Porres presente en Entre Notas. Por favor, manden sus audios. Quiero saber que estén bien, que estén a buen recaudo por ahí. Cuídense mucho. A ver, más audios. 2:08 de la tarde. Un audio más sacamos. Vamos, Belencita.
7: Ana Mayu, Callao presente.
4: Callao presente. Muy bien, el Callao. Eso, saludos para el Callao, saludos para Ricardo. Dios te bendiga, Mayu. Saludos desde Ica. Estamos en sintonía de su programa Entre Notas. Ricardo Escudero, saludos. Dios te bendiga, sí. Ricardo. Saludos para Huancayo, Romil, Palián, Huancayo presente. Bendiciones. A ver, hay más audios. Vamos, vamos, un audio más. Me dice
8: por ahí, hermana Milka. En mi familia, mi hermana Noemí es la que más se reniega, es decir, la más renegona. Mi hermano Saúl es el pacificador y mi hermanita Sara es la más...
4: Uy, ahí me están mandando su reporte de cómo se portan en su casa. Por favor, a ver, más audios. Hola, hola.
9: Huánuco presente.
4: Huánuco, Huánuco dice... Huánuco presente, saludos Huánuco, qué lindo, en la ciudad con el mejor clima del mundo. A ver, rapidito otro audio. Mi
10: hermana Mayumi, Apurímac presente, Betel Radio, la voz que inspira.
4: El sello, Apurímac, mis amigos de Apurímac. de Abancay, el Cusco. Muy bien, me encanta. Sigan enviando sus audios mientras disfrutamos de un tema musical que hemos preparado para ustedes. Aquí dice entre notas, vamos a escuchar a Yulisa. Grande gozo, porque a ver, por ahí escriban quién está con mucho gozo el día de hoy. Vamos a disfrutar de la buena música que tiene para ti Betel Radio, la voz que inspira.

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1: Grande gozo siento en mi alma hoy porque Cristo vive en mí. Si tú lo puedes decir, dilo ahí en voz alta, repítelo una y mil veces para que si hay tristeza en tu corazón, la tristeza salga y el Señor pueda llenar tu corazón de mucho gozo. ¿Por qué hay gozo? Porque Cristo vive en mí. Eso es, repítelo para que todos sepan que hay gozo en ti porque Cristo vive en ti y tú también lo sepas y tu alma pueda sentirlo. Muy bien, amigos, 2:13 de la tarde. Hoy tengo algo nuevo que contarte. Por ahí siguen mandando sus reportes de sintonía. No te preocupes, sigan porque en breve vamos a seguir escuchando sus audios. Queremos saber quiénes están sintonizando la radio. Muy bien, a ver. Amigos, hoy tengo algo nuevo que contarte y vamos a hablar de algo muy bonito. Muchas veces, ¿no? Y creo yo todos los días, vivimos tan rápido y olvidamos que los momentos más simples, como decir Mayu acá, Ica presente, puede ser un momento que nos produzca gozo, alegría, ¿no? El escuchar entre notas, ¿ah? Puede ser un momento simple, pero muy bueno y puede ser el mejor momento de tu día, por supuesto. Pero hay otros momentos tan sencillos que pueden alegrarnos el corazón y producirnos gozo. Por ejemplo, el gozo es diferente a la emoción de la alegría, porque como dice, valga la redundancia, la alegría, la felicidad es una emoción. Pero el gozo va mucho más allá de eso. El gozo es producido por la salvación que viene de Cristo. Así que no importa si tú estés pasando momentos difíciles, así estés triste, que también es una emoción, dentro de ti siempre va a haber un gozo. Porque el gozo no depende de las circunstancias y no dependen de las emociones, sino depende de cuán enraizado, de cuánto fundamento en Cristo tengas y también la fe y la certeza de que el Señor es tu Padre, el Señor es todo para ti y solamente el hecho de saber que somos hijos de Dios produce gozo en nosotros porque vamos a tener la esperanza de, aunque estemos pasando los días más duros, tenemos la esperanza de que el Señor está con nosotros y que todo va a pasar. Y todo va a estar bien, hay esperanza. Por eso, por ejemplo, un momento tan sencillo en la vida, ese olorcito a café por las mañanas, uy, ese olorcito a café que sientes en la mañana y que disfrutas en tu familia o tú solo, sola, de repente ahí con tu pancito con queso, con un pancito con, no sé, con palta, o una torrejita con arroz, no lo sé, cómo te guste disfrutar, o simplemente tu café sin nada y sin azúcar. Dicen que es muchísimo mejor y se disfruta mejor el café sin azúcar. Por ejemplo, escuchar tu canción favorita o alabar a Dios, ese coro que te alegra. Por ejemplo, un coro a mí que me llena de mucho gozo es, por ejemplo, yo tengo gozo en mi alma, gozo en mi alma, gozo en mi alma y en mi ser. Esa canción, esa alabanza me encanta y como que si estoy triste, me llena de alegría y de gozo. A ver, otro momento sencillo y que puede ser que te llene el alma es llegar a tu casa. De verdad que no hay nada más bonito que regresar a tu casa después de un día de trabajo, después de un día pesado, quizá en el campo, en la empresa, en la universidad, en el colegio, en el mercado. Quizá tenías una cita médica y llegar a tu casa es como que, Señor, ya por fin, de donde te encuentres, llegar a casa es el momento más feliz, creo yo, y más placentero, más grato que nos pueda pasar. Regresar y ver a tu familia y que te reciban con un abrazo es hermosísimo. Ver un mensaje bonito que te alegra, de repente estás esperando un mensaje, no sé, pues te escribe alguien especial por ahí los que están enamorados, de repente los que se van a casar pronto reciben un mensaje bonito de la persona que aman, uy, ya, pues, ¿no? O de tu esposo, de tu esposa, de repente un mensaje, o de una amistad y te llega un mensaje justo en el momento que necesitabas, wow, eso cambia tu día por completo. O que tu papá o tu mamá te deje un mensaje y así como que de la nada, así bien casual, te diga: hijito, que espero que te esté yendo bien, te amo mucho. Ay, Dios mío, qué bonito mensaje. O de repente reírte por una situación inesperada y no sé, una risa casual, así de momento, que te llena el alma, compartir el ambiente laboral en tu familia, reírte, compartir momentos. La risa, amigos, es una terapia que debemos practicarla todos los días. O simplemente sentir paz en tu corazón y saber que esa paz viene de Dios. Eso, uy, esos momentos creo que todos los hemos disfrutado en algún momento y a mí me encanta reír mucho. Ustedes saben, me encanta reírme y mi risa no es tan, elegante. Disculpen, mi risa no es tan elegante. A veces trato de reírme con elegancia, pero a veces hay mucho gozo en mi alma. Hay mucho gozo. Y ya pues, bueno, mi risa sale de lo profundo de mi ser. Por eso hoy queremos hablar y voy a hablarte de este tema tan bonito: los pequeños detalles. Y ya estoy esperando tus experiencias. Y este pequeño detalle que me ha alegrado el día de hoy ha sido sus audios. Que me manden sus audios. Ica presente, Mayu, Huancayo presente, Tarapoto presente, acá no sé, el Callao presente. Esos mensajes, esos audios, escuchar las voces de ustedes también me llena el alma. Y quiero darte la pregunta ya del día. A ver, Valentino, que nos acompaña en controles. Valentino, la pregunta es: ¿qué detalle te alegra el día? Ahí está, ¿ves? Valentino dice: cuando pongo los efectos en entrenotas. Le encanta poner los efectos, ya lo vi, ya lo escucharon. 2:19, escriban, y su efecto favorito es este. Ponlo, vale. Ese es su efecto favorito. Así que saludos a mis amigos en los mercados, aquellos que trabajan vendiendo frutas, abarrotes, carne, pollo, pescado, huevo, a todos los que... todos los comerciantes, un saludo especial para ellos. Mándanos tu mensaje, tu audio al 947-246-5452:19. Mientras siguen escribiendo, vamos a escuchar un nuevo tema musical aquí en Betel Radio. Escuchemos a Yulisa con el tema En las alas del amor. Escúchalo aquí en Entre Notas, experiencias que fortalecen tu fe.

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1: Muy bien, 2 de la tarde con 28 minutos. A ver dónde están los reportes. Ahí reportando sintonía, mandando sus audios por aquí. Mayu presente, escuchando Entre Notas a esta hora de la tarde, mientras almuerzo, mientras voy a casita, no sé dónde se encuentran. 2 con 27, a ver, quiero escucharlos. Por ahí tenemos audios. 2 con 28. Hola, hola.
2: Hermana Mayumi, ¿cómo está? Hola. Buenas tardes. Huaycán presente.
1: Huaycán presente. Hace tiempo que no paso por Huaycán. Creo que ya toca una visita a Huaycán. 2 con 28. A ver, más audios.
3: Dios lo bendiga, le da el hermano César Tello.
1: César.
3: Vía María, la iglesia de Vía María presente.
1: Muy bien, ahí está en el taxi, ¿no? En el taxi, seguramente trabajando. Ahí con el aplicativo, 2 con 28. Hola, hola, buenas tardes.
4: ¿De dónde nos escuchas? Buenas tardes. Amigos de Entre Notas.
1: Ronald.
4: Buenas tardes, Mayu. Saludos desde Ventanilla.
1: Eso va a ir.
4: Ventanilla Alta, Río de Janeiro.
1: Se va como misionero.
4: Saludos.
1: Saludos, Ronald. A ver más audios. Eso, Ventanilla. Hello.
5: Hermana presente.
1: Soy Esther. Qué linda, Esthercita. Ella escucha la radio, bueno, Entre Notas desde que empezamos, ¿ah? Desde el 2024 que empezamos. Sí, ¿no? 2024 es fiel oyente. Más audios, hola, hola, bendiciones.
6: Dios le bendiga, hermana Mayu. Acá reportando al hermano Manuel Manco, acá en el taxi. Dios lo bendiga.
1: Eso, ¿cómo están mis amigos taxistas? Bendiciones, bendiciones para todos ustedes que están ahí escuchando la radio. Dice, saludos para todos los que laboran en la radio. Muchas gracias. Gracias por su saludo. A ver, ¿quién es? Guamaní, Hermógenes. Saludos, Hermógenes. Gracias por escucharnos. Más saludos a Cobamba, Huancavelica. Presente, saludos hermana Mayumi de Carmen Estela Espejo Quispe, haciendo limpieza aquí en casita. Wow. Qué lindo, qué bueno que te estemos acompañando mientras estés en casa. 2 de la tarde con 30 minutos, vámonos a una brevísima pausa, pero vamos a volver con más audios aquí en Entre Notas, experiencias que fortalecen tu fe.
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1: 2:34 de la tarde, amigos, estuvimos escuchando a Marcos Vidal con un hermoso tema musical. Y si tú quieres saber cómo se llama el tema que estaba sonando en la radio, este tema es Para Volar, pero si quieres saber en el... Parábola. Pero si tú quieres saber cómo se llama en tiempo real los temas musicales que salen en la radio, puedes irte a nuestra página web www.betel.fm, le das clic en vivo y ahí te va a salir el nombre del tema musical que está sonando en vivo en la radio y los últimos tres temas musicales que han estado sonando antes. Muy bien, hoy estamos hablando sobre el tema las pequeñas cosas, porque a veces las cosas más pequeñas no tienen, a veces no le damos el valor. Pensamos que son cosas sencillas de la vida, que forman parte de nuestra rutina, que uy, sí es algo que hago a diario, pero si te das cuenta, si te tomas un momento para ponerte a meditar en lo que significa realmente estas cosas sencillas, en realidad tienen un valor muy grande en nuestras vidas. Tienen un valor más allá de lo superficial. A veces esas cositas chiquitas pueden ser como un momento en el que Dios también te está mostrando su amor. Puede ser un momento en el que puedas sentir el reflejo del amor de Dios tan cerca. Porque a veces nos damos cuenta que, no sé, una situación wow, grande, un milagro grande es donde vemos a Dios en la vida. Pero en esos momentos tan pequeñitos también podemos sentir a Dios en nuestro corazón. Esos detalles simples pueden ser capaces de devolvernos la luz y la esperanza en un día que puede estar siendo pesado. Y es hermoso entender que muchas veces Dios está tan presente en esos momentos, en lo cotidiano, en lo más sencillo, en esos pequeños instantes que parecen normales hasta rápidos o fugaces, pero terminan tocando profundamente el corazón. Por eso en Salmo 118:24, si puedes buscar en la Biblia o anótalo para leerlo y lo puedas pegar quizá en tu cuarto, en un post-it o en una cartulina o en algún lugar donde puedas leerlo a diario. Dice la palabra del Señor: este es el día que hizo el Señor, nos gozaremos y alegraremos en él. Y si lo repites, lo lees todos los días el Señor te recuerda: este es el día que hizo el Señor, nos gozaremos y alegraremos en él. Léelo más cuando quizá estés pasando por algunos días complicados y vas a ver que el gozo va a renovar tus fuerzas. Y esto no significa que todos los días van a ser perfectos, definitivamente. Pero sí va a tener un significado grande, porque incluso en medio de las dificultades siempre existe un momento y existen miles de razones para agradecer, para respirar. Respirar un poquito, respirar profundo, decirle gracias, Señor, por este momento difícil, gracias por esta situación que está acongojando mi corazón, porque me hace dar cuenta que aún en estos momentos difíciles tú estás conmigo y me voy a gozar en tu salvación, me voy a gozar en ti. Porque el gozo no puede, amigos, depender de nuestras circunstancias, sino de saber quién es Dios en nuestras vidas. Entonces te animo a que puedas disfrutar de estos pequeños detalles de la vida y aprender a vivir un día a la vez. Esta pequeña muestra de amor, de paz o de compañía es una muestra clara en la que Dios te está recordando que está cuidando de ti en todo momento. Porque en la Biblia dice: en el mundo tendréis aflicción, pero confiad, yo he vencido al mundo. Te dice Cristo, recuérdalo, no olvides. Este es el día que hizo el Señor, nos gozaremos y alegraremos en él. 2:38 de la tarde. Dicho esto, vamos escuchando sus audios de reporte de sintonía aquí en Entre Notas, experiencias que fortalecen tu fe. Muy bien, amigos, a ver, más audios tenemos a esta hora de la tarde. Y antes quiero leer este mensaje que ha llegado. Dice: Dios te bendiga, hermana Mayumi, y a todos los hermanos que trabajan en Betel Radio. Les saluda y les mando, les saluda, dice,

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1: ¡Ay, qué lindo! Gracias.
0: Y de esa manera quiero desearle bendiciones, hermana Mayuni.
1: Gracias. Gracias, Elmer. Muchas bendiciones también para ti y para toda tu familia allá en Aguaitía, ¿no? ¿Aguaitía, dije? Sí, Aguaitía. La selva. Más audios. Hola, ¿qué tal?
2: Hermana, Dios le bendiga. Soy el hermano Amado, Chepén presente.
1: Hermano Amado, Chepén. ¿Cómo están, Chepén? Ahí donde hay arrozales, ahí por hectáreas, ¿no? El arroz. Otro audio. Buenas, buenas. Dios te bendiga.
3: Hola, hermano Mayumi.
1: Hola.
3: De acá de Breña.
1: Breña.
3: Me llamo Junior de Breña.
1: Junior, saludos.
3: Saludos para todos.
1: Muy bien.
3: Que el Señor me lo cuide, me lo guarde todo el mundo.
1: Igual, gracias. Qué bueno, ¿ah? Mandar bendiciones para todas las personas que están escuchando la radio. Imagínate, estás mandando bendiciones a los miles y millones que están escuchando la radio. Más audios aquí en Entre Notas. Hola, hola, bendiciones. Ayacucho.
4: Presente.
1: Presente.
4: Bendiciones.
1: Saludos. A ver, tengo un mensaje por aquí, Mayumi. Saludos para Eusebio Cruz y para mis tres hijos y por mi hogar que Dios ha restaurado. Qué hermosa noticia. Saludos hasta Ventanilla y en el Callao. Saludos también para todos los que están escuchando la radio en Huancarani, Cusco. Ahí en plena sintonía me escribe Vilma Quispe. ¿Cómo estás, Vilmita? Saludos. La pregunta del día para todos ustedes. A ver, pueden responder también a la pregunta del día. ¿Qué detalle te alegra el día? El detalle que me ha alegrado a mí el corazón y a mi querida productora Ana Belén Barba ha sido, son los audios que están llegando. Están reportando sintonía desde todos los puntos del país y eso de verdad que nos ha alegrado muchísimo el día, ¿no, Belén? Sí, dice, claro que sí. A ver, a Lidia lo que le alegra es volver a encontrarse con su familia. O sea, llegar a su casa y ver a su familia. Y quizá a los que viven lejos de casa también, ¿no? Es una de las cosas que más le alegra el día. A ver, más saludos por aquí. Dios te bendiga. Saludos desde Aucayama. Aucayama. Saludos, Raquelita. A ver, tenemos más mensajes. Dios te bendiga, hermana Mayumi. Escuchando Entre Notas con mi familia desde Villa María del Triunfo. 2:42, mientras seguimos recibiendo mensajes y tú respondes la pregunta del día. La pregunta es, ¿qué detalle pequeño alegra tu día? Mientras tanto, quiero compartir contigo un tema musical que desde siempre ha sido uno de mis favoritos. Lali Torres nos dice Vivir sin ti. Imagínense vivir sin Jesús. Sin tener a Cristo en el corazón, wow. Yo no quisiera imaginar eso porque ha sido lo mejor que nos ha podido pasar en la vida. Así que disfruta de ese tema musical aquí en Betel Radio, la voz que inspira.

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1: 2:46 de la tarde. Quiero saludarte si tú recién te estás conectando a la señal de Betel Radio, la voz que inspira. Estás escuchando tu programa favorito de las tardes. Si no has escuchado antes, a partir de hoy va a ser tu programa favorito de las tardes, Entre Notas con Mayumi Galindo. Muy bien. Acabo de saludar a la doctora Jessica Moreno, la conductora de Hablemos de Salud, que ya está lista también para iniciar su programa, y me comentaba Mayo, hablando sobre el tema, quiero responder a la pregunta del día. Me dice, ¿qué detalle te alegra el día? Ella me comenta, en el mes de enero yo estuve delicada de salud y estaba postrada, tenía mucho dolor de cabeza. Y yo antes de la mañana le había preparado el lonche, ¿cómo se dice? El break para su pequeño, la lonchera para su pequeño hijo que va al jardín o a la escuelita. Y dice que al regresar le dijo, mamá, me ha encantado la lonchera, lo que me has preparado el día de hoy, me ha encantado, estaba riquísimo. Y ella dice que se le fue el dolor de cabeza. Se le fue el dolor de cabeza y se dibujó una sonrisa en su rostro y se pudo levantar de la cama. Y después, al regresar su esposo del trabajo, le dijo, amor, me ha encantado la comida que has preparado hoy en el almuerzo. Ha estado buenazo. Y ella sintió que ya estaba sana. Imagínense lo que puede hacer unas palabras. Por eso dice, ¿no?, que las palabras tienen poder. La Biblia dice que nuestras palabras tienen poder. Tiene muchísimo poder lo que decimos nosotros. Y miren cómo puede ayudar incluso una palabra. Un momento tan sencillo. Eso pasó. A ver, ¿en cuánto tiempo puedes mencionar tu almuerzo ha estado buenísimo? Gracias. ¿Cuánto? ¿5 segundos? No, menos, 2 segundos. 2 segundos ha hecho de que su día cambie por completo. Esa es la experiencia que nos ha contado la doctora Jessica Moreno. A ver, tenemos más experiencias y más mensajes a esta hora de la tarde. Pablo Falcones Yosú, para mí, dice, estar junto a mi familia y compartiendo con ellos es el momento más lindo o más sencillo, pero que disfruto muchísimo. A ver, por aquí tenemos más mensajes. Dios te bendiga, Mayumi, escribe Haider. Soy full oyente de Betel Radio, la voz que inspira, aquí siempre escuchando Entre Notas todos los días. Dice, me encanta Entre Notas. Gracias, gracias por escuchar el programa. Tú también puedes responder la pregunta del día. A ver, Dios te bendiga, hermana Mayumi. Dios te bendiga a todos los que trabajan en Betel Radio, la voz que inspira. Y en nuestro canal de difusión también han estado respondiendo la pregunta en nuestro canal de WhatsApp. Dios te bendiga, Mayumi, dice Vero. A mí me alegra el día cuando mis hijos me abrazan. Aunque a veces estoy ocupada de mis labores, pero ellos llegan, me abrazan y siento que mi día cambia por completo. Me dan como ese tiempo de calma y de paz. Yo amo mucho a mis pequeños Isaac y Abigail. Un saludo especial para ellos y a todas las mamitas que todos los días tienen que estar preparando el almuerzo, preparando la comida para los hijos, para el esposo, limpiando, cocinando, planchando, haciendo las compras en el mercado, pero lo hacen con mucho amor para su familia. Que no se pierda eso, el hacer todas las cosas como para el Señor y con mucho amor. 2:50. También han estado respondiendo la pregunta del día a través de nuestro Instagram, las historias de Instagram. Mira, Mateo nos dice, a mí me alegra el día gris. El día gris, le encanta Lima en invierno. Cuando el día está nublado. Hay mucha gente que le gusta el frío. Por ejemplo, yo soy team frío. Yo soy team frío. A mí me encanta el frío. De verdad, prefiero el frío que el invierno, que el verano. La verdad. Por ahí dice Elizabeth, a mí me alegra el día cuando alguien me regala un ramo de flores. Oh, qué bonito. A mí también me encantan las flores, por si acaso. Los ramos de flores, me encantan. 2:50. Tú también puedes compartir con nosotros. A ver, la pregunta del día. ¿Qué detalle te alegra el día. Belén por ahí dice, a mí me alegra el día, me dice, cuando empieza mis tardes kids. Escuchar a los más pequeñitos, es mi momento favorito del día. Wow, a mí mi momento favorito del día definitivamente es entre notas, definitivamente. Sí. Ustedes no saben cómo me cambia el día, no saben, mis compañeritos acá lo saben, pero... Yo amo mucho este espacio que el Señor me ha permitido. Ay, Dios mío, que el Señor me ha permitido compartir con todos ustedes. Y aquí mi productora está que me revienta los oídos por interno. Un aplauso para ella, por favor, y un saludo especial para mi productora. Linda ella. A ver, JD Yasmín de Siosub dice: me encanta pasar el día junto a mi familia y con mis cinco tesoros. Oh, qué lindo, tiene cinco hijitos. Wow, qué bueno. A ver, más mensajes, 2:51 p.m. Dios te bendiga, Mayu Ancón presente, aquí levantando la mano. Ancón presente, muchos saludos para ustedes. ¿Tenemos más audios? Me confirman por ahí si tenemos más audios, 2:52 p.m. A ver, más saludos. Buenas tardes, Mayumi, dice por aquí, José Yucra. Buenas tardes, hermana Mayu. Saludos para mi hijito Eric, que está en Cusco estudiando. Por favor, dile que lo amo mucho y que lo extraño. Por favor, que siga estudiando y que no se aparte de Dios. Estamos escuchando la radio en mi trabajo, aquí en Recursos Humanos, dice Chinchero Zapurímac. Saludos, hermanita Mayu. Saludos para ti, saludos para tu pequeño Eric, que está en Cusco. Bueno, no creo que sea tan pequeño, ¿no? Está estudiando seguro en la universidad. Un saludo, Eric, sigue adelante, esfuérzate. Recuerda que tus papitos te extrañan y te aman, así que dale duro ahí en el trabajo. Saludos para mi buen amigo Robert de Pueblo Libre, que está escuchando la radio mientras almuerza su rico arroz con pollo con ceviche, haciendo match, dice ahí, con su chicha morada, ya que ha salido el sol. Saludos, saludos, Robert. Más mensajes, a ver, rapidito. Dios te bendiga, Mayu. Soy Natán, tengo 7 años, escribo desde Chiclayo. Mi mejor momento es estar con mi familia, dice el pequeño de 7 años. Qué bueno, han sembrado muy bien en este pequeño, ¿eh? Porque dice, mi momento favorito es estar con mi familia, qué lindo. Un saludo para tu familia, querido Natán. Un abrazo muy fuerte para ti allá en Chiclayo. Más mensajes. Chepén, presente, zona 54. Buenas tardes, Mayu. Te escribo desde Mozo Pampa, Huancavelica, presente, con un intenso calor. Muy bien. Un saludo hasta Huancavelica. Saludos desde Santa Anita, hermana Mayu. Nos escribe Jesús. Muchas bendiciones para ti. Más mensajes. María, Dios le bendiga, hermanita Mayu. Estamos reportando sintonía desde Librería Catalina, en la Avenida Espinar, cerca al terminal. 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Saludos desde Huacho. Cerca, dice, el aniversario de nuestra iglesia. Chepén presente de otra vez por acá. Saludos para Chepén. Muy bien, más saludos. Hermana Mayu, Dios te bendiga. Saludos desde Ica. El temblor se ha sentido muy fuerte por aquí, dice Caleb. Bueno, hay que cuidarse. Hay que tener mucho cuidado y estar alertas. Por favor. El hermano Rómulo de Huaral. Ya me voy, amigos. Ya me voy. Dice por acá, hermana, dice, disculpe, a mí me alegran el día, dice, cuando me pagan. creo que a todos, no eres el único. Elvira Torres, saludos. A mí, dice, pasar tiempo con mi amado esposo, dice, Emergindo, y mi hermana Dominga Torres. Qué bonito estar con la familia. Soy de Chimbote, mando saludos. A mí me alegra el día cuando tengo que orar, porque siempre tengo una experiencia hermosa con el Señor. ¡Wow! ¡Qué bonito! De verdad que sí, orar te cambia el día definitivamente. Amigos queridos, ha llegado a la parte final del programa. Ha sido un gusto y un placer poder acompañarlos en esta hora. Ya viene la doctora Jessica Moreno. Conmigo será hasta el día de mañana. Cuídense mucho. Busca momentos que te alegren el día. Chao, chao.
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6: La lideresa de Fuerza Popular, Keiko Fujimori, elogió la votación obtenida por Rafael López Aliaga y le pidió reconsiderar su decisión de no jurar como senador en el próximo Congreso. Fujimori aseguró que el país ganaría mucho con su presencia en la Cámara Alta y sostuvo que millones de peruanos esperan verlo asumir el cargo para el que fue elegido. Sin embargo, López Aliaga mantiene sus cuestionamientos al proceso electoral y hasta ahora no ha confirmado un respaldo a Keiko Fujimori en la segunda vuelta. Mientras tanto, el tablero político sigue moviéndose entre alianzas, tensiones y desconfianza rumbo al balotaje del 7 de junio.
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7: En Betel Radio, el verso del día. Números capítulo 10, versículo 9. Y cuando saliereis a la guerra en vuestra tierra contra el enemigo que os molestare, seréis salvos de vuestros enemigos.
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8: Muy buenas tardes, queridos radioyentes. Hoy día es 19 de mayo del 2026 y son exactamente las 3 de la tarde. ¿Te ha pasado que al terminar el día sientes las piernas pesadas, cansadas o con dolor y piensas que es normal por la rutina? Saludamos a todos nuestros radioyentes de Betel Radio, la voz que inspira. Hoy estamos en tu programa Hablemos de Salud y felicito a Mayu, que ha tocado un tema hermoso, hermoso, en el cual cuán importante es que cosas tan simples puede ayudar a una persona a recuperar los síntomas dentro de su cuerpo, hacerle sentir muy bien. Hoy día también vamos a tocar un tema muy importante, pero para eso vamos a saludar a nuestra radio audiencia. En Betel Radio en Lima estamos a través de los 100.1 FM y 660 AM. También tenemos por Betel Radio a nivel nacional, Costa, Sierra y Selva, norte, centro y sur, y tenemos más de 300 retransmisoras que están transmitiendo nuestra señal. Saludos a todos ellos, que Dios los bendiga grandemente en lo que ellos están haciendo en este momento. También a través de Betel Televisión por canal 25.1, señal abierta, pero también estamos en Movistar. Betel ya se encuentra en Movistar, y si tú tienes el cable de Movistar ahí instalado en tu casita, estamos en el canal 578 UHD. Entonces, vamos también a saludar a nuestra población que nos está siguiendo a través de las plataformas digitales como Facebook, YouTube. Así que todos ellos empiecen a enviar sus saluditos también. Y les vamos a decir ahorita qué cosa van a ustedes escribir a través de estas redes sociales. Hay una pregunta, como siempre una pregunta, y ustedes lo van a responder. Y también tenemos el canal de difusión, que es el canal de difusión de WhatsApp. Y ya tenemos la encuesta colgada ahí para el día de hoy. También las personas que de repente nos siguen del extranjero, van a poder seguirnos a través de la página web, que es www.betel.fm, y disfrutar todo nuestro contenido. El canal de difusión, el canal de WhatsApp, es el 947-246-545. 947-246-545. Y las líneas telefónicas, el 01-613-1701 o el 01-613-1709. Tú puedes escribir a estos números de WhatsApp, al número del WhatsApp que hemos dictado, y ellos te van a enviar. Pídele, por favor, pásame el enlace del canal y inmediatamente ellos te lo van a responder. Tenemos la temperatura rapidito del día de hoy. Acá en Lima estamos en 26 grados. Todavía estamos con la sensación de calorcito. Y en Requena, Loreto, están en 26 grados. Y ellos nos escuchan a través del 98.7 FM. Saludamos a todos en Requena, allá en Loreto. Gracias a Betel Radio, la voz que inspira, que nos une a través de sus ondas sonoras. Hoy día vamos a tocar el tema tan importante que es... Tararara. Pero antes de eso, tú vas a sacar tu conclusión. El dato de hoy. Vamos con el dato de hoy.
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8: El dolor, la pesadez, la hinchazón o los calambres en las piernas muchas veces se normalizan por el cansancio o la rutina diaria. Sin embargo, estas molestias también podían estar relacionadas con problemas de circulación. En el Perú, estimaciones del MINSA y E-Salud indican que hasta un 60% de la población sufre de varices o insuficiencia venosa, una cifra que aumenta con la edad. Detectarlas a tiempo puede ayudar a evitar complicaciones y mejorar la calidad de vida. Así que con este dato del día de hoy, el tema es las varices y cómo prevenirlas. Para eso vamos a dar gracias y la bienvenida al doctor Ricardo Taipe. Él es especialista en cirugía cardiovascular y tórax. ¿Quién mejor que él para que nos pueda dar la explicación y todo lo que nosotros queremos saber sobre el tema de las varices? Bienvenido, doctor. Muchísimas gracias de estar acá en este programa de Hablemos de Salud. Su saludo para la audiencia.
9: Muchas gracias por la invitación. Saludos a todos los radioyentes de este canal, de esta radio. Es para mí todo un placer estar con usted y espero tener una tarde productiva con sus radioyentes.
8: Muy bien, doctor. Vamos a comenzar rápidamente con este tema porque es donde toda familia debe tener algún familiar con de repente cuadros de varices. Para comenzar, cuando referimos varices, ¿a qué vasos sanguíneos nos estamos refiriendo?
9: Claro, bueno, la insuficiencia venosa crónica es una patología bastante frecuente y extensa que hace alusión a que las venas, uh-huh, o sea, que son los vasos sanguíneos que retornan la sangre, en este caso del pie hacia el corazón, digamos que van a tener un deterioro progresivo por, digamos, el uso de estas válvulas que se encuentran en su interior, ¿no? Muchas de las personas a lo largo de nuestra vida tenemos por múltiples ocupaciones, estar mucho tiempo de pie, mucho tiempo sentado, tener una vida sedentaria, hace que esta insuficiencia venosa o estas varices vayan apareciendo, ¿no? Se dice que usualmente la insuficiencia venosa se hace significativa cuando pasan alrededor de 10 a 15 años trabajando, ¿no? O sea que si una persona tiene o empieza a trabajar a los 15 años, más o menos a los 30 años ya está comenzando a tener problemas de insuficiencia venosa, ¿no? Y es un motivo frecuente de la consulta de cirugía vascular.
8: Perfecto, entonces estamos hablando, cuando hablamos varices, hablamos de las venas, ¿no?
9: Sí, las venas que vienen a ser, como comentaba, vasos sanguíneos que recogen la sangre, en el caso de miembros inferiores, desde el pie y lo llevan hacia el corazón, para que el corazón lo lleve a los pulmones a oxigenarse, ¿no? Porque las venas llevan sangre desoxigenada, ¿no? O de baja concentración de oxígeno. Entonces son vasos que cumplen esa función. En el caso de los miembros inferiores, para que la sangre pueda, digamos, llegar desde el pie al corazón en esa dirección, tienen unas válvulas en su interior que funcionan como, digamos,
8: compuertas.
9: Así es, una compuerta unidireccional que empuja la sangre en sentido centrípeto, ¿no? O sea, hacia el corazón. En cambio, las arterias son otros vasos que llevan la sangre del corazón hacia el pie o hacia las demás estructuras anatómicas. O sea, son, digamos, que carreteras o caminos diferentes, ¿no? Uh-huh. Sí.
8: Perfecto. Entonces ya sabemos que estamos hablando específicamente por el tema de las venitas. Si bien es cierto, hay varices en distintas partes del organismo, ¿no? Pero ahora vamos a hablar específicamente sobre las varices, que es lo más común de repente en los miembros inferiores.
9: Sí, claro. Sí, las venas en realidad están distribuidas a lo largo de toda nuestra anatomía. Pero la insuficiencia venosa crónica de miembros inferiores, digamos que es la patología más frecuente en nuestro medio, ¿no? ¿Por qué? Porque todos trabajamos, todos hacemos actividades cotidianas y obviamente lo hacemos de pie o caminando o estando sentados y digamos que son ocupaciones que hacen que la enfermedad pueda aparecer, ¿no? Para que, digamos, yo siempre hago el ejemplo, para tener protección de la insuficiencia venosa, tendríamos que ser, pues, ociosos, ¿no? Estar con la pierna levantada todo el tiempo, cosa que no va a ocurrir, ¿no? Por eso es que las varices son bastante frecuentes en la población económicamente activa, ¿no? Y hay algo muy importante que tú mencionaste, que es que las normalizan. Las dolencias tipo pesadez, tipo cansancio o a veces una hinchazón de los tobillos, lo normalizan las personas y piensan que eso es algo normal, propio del envejecimiento, pero en realidad son manifestaciones clínicas, le decimos nosotros en medicina, de la aparición de ya un grado mayor o significativo de insuficiencia venosa, ¿no?
8: Perfecto.
9: Entonces, sí.
8: Perfecto. Y ahora queríamos saber más o menos, para que todos los que nos están escuchando puedan, como se dice, prestar mucha atención, ¿cuáles son los factores que puedan ayudar a que estas varices se sigan formando, produciendo y después de repente exacerbarse y complicarse?
9: Claro. Bueno, las, digamos, varices de miembros inferiores tienen varios factores, ¿no? Es una enfermedad multifactorial. Uh-huh. Entre los principales factores está la ocupación, ¿no? Como les decía, estar mucho tiempo de pie, personas que por su ocupación, ya sea vigilantes, seguridad, profesores,
8: cajeras,
9: médicos, cajeros, mozos, etcétera.
8: O que están trabajando de repente en el mercado, paraditos, ¿no? Los que venden carnes, pollos.
9: O inclusive también los conductores, que están mucho tiempo sentados, secretarias, ¿no? También el sedentarismo es factor de riesgo para la insuficiencia venosa. Y otro factor importante es la parte genética. Parte genética, o sea, familiares, mamá, papás con insuficiencia venosa o varices, probablemente también tengan hijos con este problema porque como que heredan su anatomía de las válvulas venosas, porque en realidad el sustento fisiopatológico está a nivel de las válvulas de las venas, que empiezan a disfuncionar, empiezan a funcionar inadecuadamente, ya no empujan la sangre en sentido de pie al corazón, sino que ya la sangre empieza a regresar, a regurgitar, y a eso le llamamos insuficiencia, ¿no? Una válvula que no funciona bien. Entonces la sangre, digamos, comienza a retenerse. Y eso es otro factor de riesgo, ¿no? Otro factor de riesgo es también la parte del género, el ser mujer, por ejemplo, es un factor de riesgo por un tema hormonal, que digamos el estrógeno está muy vinculado a la tonicidad de los vasos, en este caso de las venas, y eso permite pues que la vena tenga una mayor capacidad o receptibilidad de sangre, ¿no? Entonces, pues, digamos que se distiende más en las mujeres, ¿no? Por eso es que también las mujeres sufren de este tema de las arañitas, de las telangiectasias, por un tema estrogénico, ¿no?
8: Perfecto. Y hablando sobre el sobrepeso, la obesidad, ¿ese es también un factor?
9: Sí, claro, la misma obesidad es un factor de riesgo porque digamos que aumenta la presión intraabdominal. Entonces, como la vena lleva la sangre del pie al corazón, la insuficiencia venosa, se incrementa porque las válvulas tienen que trabajar más, ¿no? Tienen que empujar más la sangre y vencer la fuerza que está ejerciendo, en este caso, la presión intraabdominal. Es por eso que muchas veces en esa fuerza pierde la insuficiencia venosa, pierde las venas periféricas y desarrollando insuficiencia venosa, ¿no?
8: Muy bien. Doctor, una consulta. ¿Cómo comienza? Yo sé que ahí las varices tienen fases o etapas. ¿Cuáles serían esas etapas?
9: Sí, en realidad la insuficiencia venosa afecta ambos sistemas venosos, ¿no? Sistema venoso superficial o varices, que le decimos.
8: A lo que miramos.
9: Así es, lo que miramos. Y el sistema,
8: personas ven.
9: Exacto. Y el otro es el sistema venoso profundo, que ya tiene que ver con venas más musculares, ¿no? Venas que drenan la parte del armazón de los miembros inferiores. No tanto la grasa como la piel.
8: Ajá.
9: Y también está el sistema perforante o sistema venoso perforante, que es un sistema que comunica las venas superficiales con las venas profundas. Entonces, estos tres sistemas se pueden ver afectados en la insuficiencia venosa crónica. Entonces, ¿cómo es que va a pasar de diferentes etapas? Bueno, al inicio podemos ver arañitas o llamadas telangiectasias. También podemos ver venas reticulares, unas venas verdosas, un poco tortuosas, que no pasan de 3 milímetros de grosor. Y luego vamos a ver ya unas venas más grandes, exacto, llamadas venas tronculares, que asemejan sacos o cordones, ¿no? Esa ya es una fase un poco intermedia. Y se acompaña generalmente de un edema, o sea, se empieza a hinchar la pierna. Posterior a esto, ya la insuficiencia venosa va a afectar la piel, porque la sangre va a estar mucho tiempo estancada, ya que las válvulas no funcionan adecuadamente y la sangre va a quedar retenida en tu pierna. Es por eso que se le pide a los pacientes que levanten sus extremidades cuando tienen insuficiencia venosa. Entonces, ya en esta etapa se va a pigmentar la piel, va a aparecer un color un poco más oscuro, ocre, le decimos, ¿no? Entonces, esa coloración que aparece generalmente en la parte más declive, en los tobillos, hace que, digamos, la piel sea reemplazada, en este caso la grasa, por tejido fibrótico,
8: exacto,
9: por la inflamación crónica, ¿no? Entonces, esa pigmentación nos va a llevar a una fase más avanzada todavía, que es la úlcera, ¿no? Que es la aparición de la herida a nivel de esta zona ocre o zona pigmentada que muchos pacientes a lo largo de su vida pueden tener, ¿no? Entonces, muchos esperan a tener justamente este estadio avanzado de úlcera o de pigmentación para recién consultar, ¿no? Porque probablemente han pasado por venas dilatadas o de repente por edemas o por arañitas, pero no
8: ahí no le prestaron,
9: exacto,
8: atención,
9: no le prestaron,
8: eso lo dejaron
9: atención.
8: Pasar. Es normal,
9: sí,
8: ¿no? Muchas,
9: sí,
8: personas,
9: sí,
8: dicen,
9: sí,
8: es normal, mi mamá lo tiene, ella vive con sus varices, sí, de lo más tranquila, por la calle, no pasa nada. Entonces lo normalizamos muchas, sí, veces la familia. Si bien es cierto, ya tenemos estas fases, ahora, ¿cuáles son los mecanismos para llegar a este diagnóstico, ¿no? Digamos, estás en fase tal, tienes varices, pero estás en esta etapa.
9: Claro.
8: ¿Por dónde pasa el paciente? Porque de repente yo llego con las arañitas en los muslos o de repente en las pantorrillas, ¿no?
9: Claro.
8: Y ahí nomás voy, pero ¿ya es necesario ir al especialista para estos signos que estoy viendo?
9: Sí, esa es muy buena pregunta, ¿no? Lo que pasa es que esta historia natural de la enfermedad que estábamos describiendo no siempre se presenta de esa manera. O sea, a veces hay pacientes que no tienen venas tronculares, no hay sacos, no hay cordones, y por eso dicen yo no tengo varices. Pero sí tienen todos los síntomas, ¿no? O sea, hay pesadez.
8: Ahí comenzamos con los síntomas.
9: Hay cansancio.
8: Cansancio en las piernas.
9: Cansancio en las piernas, exacto. Que hacen que el paciente no pueda estar mucho tiempo parado, mucho tiempo sentado porque les pesa o les cansa las piernas, ¿no? Entonces, en este caso, deben consultar a un especialista porque no necesariamente tengo que ver las varices para decir que tengo insuficiencia venosa. Hay venas que están por dentro que puedan estar funcionando mal y eso hace que el paciente tenga esos síntomas. Lo que pasa es que, como les mencionaba, es genético. O sea, hay personas que tienen mayor recubrimiento de grasa, tejido celular subcutáneo, le decimos nosotros en medicina, que cubre esas venas, ¿no? O sea, porque las venas superficiales son subcutáneas, o sea, están debajo de la grasa. Cuando tienen menos cantidad de grasa,
8: es más notorio.
9: Pero hay personas que no, por su constitución física, no tienen mucha grasita en las piernas. Perdón, en ellos se va a notar más, y otros que tienen más grasita en las piernas no se va a notar
8: aparentemente
9: nada.
8: Desapercibidas están
9: así
8: pasando.
9: Así es.
8: Pero tienen estos síntomas que
9: tienen
8: usted dice,
9: síntomas.
8: Cansancio.
9: Sí.
8: Normalmente hay edema también que se va presentando durante el avance del día.
9: Sí, claro, eso es característico, ¿no? Los pacientes que tienen insuficiencia venosa tienen un edema que cuando ellos despiertan no hay edema,
8: exacto.
9: Pero durante la tarde se va hinchando su pierna.
8: Siente que le aprieta
9: los zapatos,
8: las medias.
9: Las medias, no soportan estar mucho tiempo con una media ajustada, por ejemplo, ¿no? O se les marca también por la media ajustada. Son síntomas que suelen referir los pacientes con esta enfermedad, ¿no? Pero ya en esa etapa, el tener edema ya es un estadio intermedio, ya no es un estadio tan leve como al inicio, de repente tener solo arañitas o venas reticulares, ¿no? Entonces lo recomendable es que la persona que ya ha trabajado por más de 15 años o tiene una ocupación que es factor de riesgo, está mucho tiempo parado, debería tener siempre una consulta por cardiovascular para poder identificar estos factores de riesgo y prevenir la subsecuente aparición de varices, ¿no? Porque como les digo, no siempre van a seguir esa historia natural. Puede haber saltos, que de una arañita pasa a tener ya venas tronculares, ¿no? No necesariamente va o no tener venas tronculares y tener de frente edema de miembros inferiores.
8: Sí. Muy bien. Y ya, llegan a la consulta, obviamente primero y siempre es el examen clínico, el especialista los evalúa. Para eso, como es en miembros inferiores, tienen que revisar desde dónde.
9: Claro, sí, la parte primero al inicio.
8: Porque a veces dicen, ¿y para qué me van a revisar hasta el muslo si mi varices solamente está en el tobillo?
9: Así es, claro.
8: Explicarle eso al público, ¿no?
9: Sí, en este caso, como les mencionaba, la insuficiencia venosa es de todo el sistema venoso, o superficial, o profundo, o perforante, o todos juntos pueden estar afectados. Y el sistema venoso superficial drena a través de la vena safena mayor en la ingle, en una zona anatómica que se llama estrella venosa de escarpa, ¿no? Entonces, esa zona a nivel de la ingle, digamos que se conecta el sistema venoso superficial con el profundo. Por eso la exploración debe ser desde la ingle hasta el pie. Entonces, ahí nosotros podemos darnos cuenta si el paciente tiene una insuficiencia venosa superficial o profunda, haciendo algunas maniobras que van a ser confirmadas después con un examen auxiliar, que es la ecografía Doppler venoso, que nos va a ayudar a, primero, confirmar nuestro diagnóstico y, segundo, planificar, la estrategia óptima de tratamiento, ¿no? En este caso, si es una insuficiencia leve o moderada o severa, hay diferentes alternativas de tratamiento que nosotros realizamos.
8: Perfecto, doctor. Ahí le voy a dejar un ratito en stop, porque justamente estos puntos importantes que todos quieren escuchar, ¿qué hago con mis varices? ¿No? ¿Por qué todo me quieren mandar de frente a cirugía? Yo quiero otras alternativas. Para eso vamos a entrar justamente al segmento de consulta al especialista.
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8: Muy bien, siendo las 3:22 de la tarde, estamos en Hablemos de Salud en Betel, tu radio, tu Betel radio, por favor, no te salgas porque el tema está muy importante, chicas, chicos, mamá, papá. Vamos con la primera pregunta porque ya nos están lanzando las preguntas y dice: buenas tardes, doctora, mi papá tiene 70 años, siempre se le enfría el pie. No tiene varices aparentemente y le han dicho que vaya a reumatología. ¿Qué exámenes me sugiere que se pueda hacer para poder descartar si que tiene varices o no? ¿O a qué especialista tendría que ir? Gracias y bendiciones.
9: Bueno, cuando un paciente reporta disminución de la temperatura, puede ser por una alteración de la sensibilidad o puede ser por un problema vascular periférico. En este caso, una enfermedad arterial de miembros inferiores. En cualquiera de los dos escenarios debe pasar por cirugía vascular, porque el tener una neuropatía o tener una enfermedad arterial de miembros inferiores, lo más peligroso es tener una enfermedad arterial de miembros inferiores, ¿no? Entonces, deberíamos verlo para hacer una ecografía Doppler arterial, ver que el sistema arterial esté funcionando adecuadamente, y con eso, pues, de repente derivarlo a neurología, si es que es una neuropatía. Porque en este caso la neuropatía sería un diagnóstico de exclusión, ¿no? Primero tendríamos que ver la parte arterial.
8: Perfecto. Entonces, el manejo puede ser integral.
9: Sí.
8: ¿No? Definitivamente, porque hay múltiples factores o causas que puedan originar o se puedan estar sumando, ¿no?
9: Claro. O sea, la enfermedad arterial, el paciente tiene que tener otros factores de riesgo que no son los de la insuficiencia venosa que estamos comentando. Por ejemplo, ser diabético, fumador, ser una persona mayor de 65 años.
8: Tiene 70.
9: Ah, entonces es un factor de riesgo, por ejemplo, ajá, ¿no? Se recomienda que las personas mayores de 65 años pasen consulta por cardiovascular cada año.
8: Perfecto, entonces ya sabe, para el oyente que nos ha estado escribiendo, por favor considerar una consulta por cirugía cardiovascular para su papito. Tenemos otra pregunta que me parece importante. Dios le bendiga, doctora. Una consulta. ¿Las varices en las piernas también pueden ser causadas por cirrosis?
9: Sí, la cirrosis hepática, que imagino es lo que está consultando. La cirrosis hepática tiene, digamos, dentro de su complicaciones a la hipertensión portal. Entonces, la hipertensión portal hace que a nivel abdominal haya un aumento de la presión venosa y eso es transmitido hacia los miembros inferiores, ¿no? Y de esa manera se desarrolla.

0: desarrolla una insuficiencia venosa profunda, en este caso de las venas profundas, y después de manera retrógrada también una insuficiencia venosa superficial. Por eso es que los pacientes que tienen cirrosis, muchos de ellos tienen varices de miembros inferiores, o si no tuvieron varices en un inicio, al tener cirrosis desarrollan varices de manera más rápida que una persona que no ha tenido cirrosis.
1: Muy bien, esperemos que con esto le pueda ayudar. Doctor Ricardo dice, Dios le bendiga, buenas tardes. Quisiera saber cuál es la especialidad que se encarga en atender problemas de varices desde Chiclayo. Bendiciones, para que vaya a buscar ahí al especialista.
0: Muchas gracias, Chiclayo. Sí, bueno, la insuficiencia venosa que hemos estado comentando es la insuficiencia venosa adquirida, pero también hay insuficiencia venosa congénita, que está asociado a malformaciones arteriovenosas o malformaciones venosas congénitas, en la cual las personas, en este caso los niños, pueden tener estas malformaciones que no son identificables muchas veces porque los síntomas son bastante, digamos, discretos. Entonces, ¿cómo podemos saber? En este caso, una asimetría de las estructuras, por ejemplo, del pie o de la pierna, lado derecho diferente al lado izquierdo, o de repente tener una zona más pigmentada que la otra, o de repente sentir una vibración a nivel del pie o de la pierna. Siendo un niño, pues obviamente hay que pensar de que pueda tener alguna de estas malformaciones, que esté desarrollando una insuficiencia venosa.
1: Muy bien. Ahora, le había dejado yo en para el diagnóstico, ya, el cuadro clínico, hay un examen físico, sí, que es necesario que le haga el especialista el examen físico. Así que, por favor, no rehuya del examen físico, porque como dijo el doctor, van a comenzar incluso evaluando desde la ingle y es necesario que una evaluación completa, ¿no? Y para poder justamente llegar a un diagnóstico mejor. Y de ahí usted me dijo que pasábamos a los Dopplers, a la ecografía, sí, Doppler, ¿no? Y ahí te ayudaban a ver de repente, claro, ya. ¿Qué es lo que nos ayuda a ver el Doppler? Porque a veces dicen, ¿para qué me mandan a hacer el Doppler?
0: Claro, sí. La ecografía Doppler en realidad es como, para un cirujano vascular es como tener un estetoscopio, ¿no? O sea, es nuestra herramienta del día a día. La ecografía Doppler permite no solamente el diagnóstico de la insuficiencia venosa, sino también estratificar el grado de severidad que tiene la persona de insuficiencia venosa, de tal manera que uno puede ofrecer un determinado tratamiento para la persona que tiene insuficiencia venosa leve o moderada o severa, ¿no? Porque no todos tienen la misma forma de tratamiento. Si ya la afección es de la vena safena mayor o safena menor, ya son, digamos, venas superficiales.
1: Son carreteras más anchas.
0: Así es. En ese escenario
1: son las troncales, como se dice.
0: Sí, claro. O como una avenida, ¿no? Por así decirlo. Una avenida. O en este caso, siendo una
1: analogía, Panamericana Norte.
0: La Panamericana, exacto. Entonces, obviamente, si yo tengo afectada pues la Panamericana Norte, como usted dice, digamos, ya tengo que optar por un tratamiento quirúrgico, ¿no? Porque tengo que solucionar toda esa carretera para que las demás afluentes funcionen adecuadamente. En cambio, si ya estamos hablando de algo moderado, donde las venas secundarias están afectadas, pues se puede optar por un tratamiento, por ejemplo, con escleroterapia o con miniflebectomía, o sea, una extirpación de la varice. Y en los casos más leves, pues usamos un tratamiento médico con venotónicos o también con elastocompresión, o sea, las medias elásticas antivárices. Aunque las medias elásticas antivárices lo usamos para los tres escenarios, ¿no? Ya sea leve, moderado o severo, se puede utilizar, porque complementa bien el tratamiento, ya sea médico, tratamiento con escleroterapia o con cirugía. Para los tres escenarios lo usamos en cirugía vascular, de tal manera que el paciente, una vez, por ejemplo, intervenido o operado, garantizamos que, digamos, la insuficiencia venosa no retorne, ¿no? Es decir, el paciente pueda vivir de manera saludable en el tema, digamos, circulatorio venoso por mucho tiempo, ¿no? Entonces, recomendamos las medias también.
1: Sí, se ve, como usted dice, que en las tres fases siempre recomiendan medias y muchas veces es el tratamiento menos invasivo, el que más fácil lo podemos hacer, pero es a lo que más rehúsa el paciente.
0: Sí.
1: Por justamente la sensación que ellos sienten, ¿no? De calor, que le presiona mucho. Ahorita vamos a hablar justamente sobre las recomendaciones en cada fase. ¿Cuáles son las complicaciones a las que podemos llegar? Y si hay riesgo de complicaciones mayores incluso, si es que no tratamos a las varices. Porque a veces dicen, mi mamá tiene varices más de 40 años, no le pasa nada, ella tiene 80 y está tranquila. Entonces, sí. Así van asumiendo las hijas, la familia, y también lo van normalizando.
0: Sí, tiene toda la razón. La mayoría de pacientes que yo veo generalmente consultan por complicaciones, ¿ya? No, generalmente no es un diagnóstico precoz, lamentablemente no suelen consultar al inicio, pero sí es bueno que sepan las complicaciones, ¿no? Por ejemplo, una de ellas es la úlcera venosa o úlcera varicosa, que ya es una complicación porque es muy dolorosa. Cuando ya la persona tiene una úlcera, duele mucho, no puede dormir, durante el día no puede hacer sus actividades, no puede pisar bien, no puede caminar adecuadamente, porque la úlcera expone las fibras nerviosas y cualquier roce o cualquier golpe hace que el paciente tenga mucho dolor, ¿no? Son bastante incapacitantes estas úlceras porque son muy dolorosas y los pacientes sufren mucho, y eso se ve bastante tanto en la parte pública como en la parte privada, que las personas esperan tener todavía una complicación como la úlcera para consultar. Otra de las complicaciones es el linfedema secundario, en la cual la persona tiene ya un edema sostenido del pie o de la pierna, que hace que, digamos, haya una asimetría, o inclusive a veces puede ser bilateral, y extiende todo el tiempo las piernas pesadas, ¿no? Entonces, inclusive a veces se hace alguna escoriación y empieza a liberar una sustancia, un líquido que es bastante incómodo para los pacientes, ¿no? Y muchas veces esto se infecta o se acompaña de una infección y hacen celulitis. Hay personas que hacen celulitis o infección de la grasa.
1: Exacto.
0: Constantemente, ¿no? Y esa causa es generalmente porque tiene insuficiencia venosa, o sea, tiene varices en miembros inferiores. Solo que no lo consultan, porque solo tratan la parte infecciosa y remite, pero a los 2 o 3 meses otra vez celulitis y así está.
1: Y a veces llegan a ser hospitalizados.
0: Exacto.
1: Porque sí. El tratamiento muchas veces con pastillitas nomás
0: sí.
1: No se va a poder resolver. Así muy bien, entonces estamos con este tema importante. Nos vamos a ir a una pausa muy pequeñita y vamos a regresar con lo que todos están esperando, el manejo y tratamiento. Así que ya regresamos, no se vayan.
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1: Ay, ay, ay. O sea, decirte luego. Muy buenas tardes. martes, son las 3:34 de la tarde y estamos con el tema de varices. Varices en miembros inferiores es un tema muy común y cuando se trata de varices tenemos que ir, ya nos ha dicho el especialista, a la especialidad justamente de cirugía cardiovascular. Si estás en Lima, los grandes hospitales del MINSA tienen cirugía cardiovascular. Si estás de repente en provincia, también dentro de las capitales de las regiones hay cirugía cardiovascular y si tienes la posibilidad, pues puedes venir o ir también a algunas clínicas donde esté cirugía cardiovascular, ya que ellos, como dijo el doctor, su herramienta y lo que ven tan continuo son justamente varices, ¿no? Entonces, una ecografía Doppler, que es justamente una ayuda diagnóstica para corroborar y qué grado, qué tanto hay avanzado, tanto por adentro en las venas profundas como las superficiales, pues con tanta experiencia ellos son los adecuados para esa ecografía. O también los especialistas, ¿no?, en imágenes, que también ellos son muy, muy expertos en esto. Vamos con una pregunta. Dice, buenas tardes, vi en mi pierna derecha venas inflamadas y no puedo estar mucho tiempo de pie. ¿Habrá ejercicios que se pueden hacer para revertir esta situación? Gracias. Entonces, en esta etapa, en esta última etapa, vamos a hablar justamente con los manejos. El manejo desde lo más conservador hasta el quirúrgico.
0: Claro. Bueno, hay algo que olvidé decirle de las complicaciones.
1: Exacto.
0: La más temida es pues que el paciente haga una trombosis venosa superficial y que luego se transforme en una trombosis venosa profunda y esta a su vez haga un trombolismo pulmonar, ¿no?, que sí puede ser mortal. Felizmente no es muy frecuente esto, pero es una probabilidad que está descrita en muchos centros como fatal, si es que no se tiene, digamos, claro el manejo.
1: Exacto.
0: Sí.
1: Sí, porque a veces los trombitos, para quienes no saben, son como unos coagulitos de sangre, ¿no?
0: Sí.
1: Y esos de pronto se desprenden y disparan y van en el trayecto.
0: Así es.
1: ¿No? Y se estancan.
0: Ajá, pueden estancarse a nivel de las venas, perdón, de las arterias pulmonares, ¿no? Entonces, eso es lo que hace que la persona desarrolle un cuadro de insuficiencia respiratoria aguda que puede inclusive llevar a la muerte, como les menciono, si es que no se tiene, digamos, la tecnología o el manejo adecuado para soportar un TEP, le decimos, ¿no?, un tromboembolismo pulmonar.
1: Perfecto. Entonces, ahora sí nos vamos.
0: Con respecto al tratamiento que mencionabas, claro, para los casos leves, o sea, cuando uno sabe que tiene factores de riesgo porque mi mamá, mi papá han tenido varices y además yo trabajo mucho tiempo de pie o estoy todo el día sentado por mi ocupación, entonces estas personas pues tienen que cuidarse y en este caso se recomienda realizar, por ejemplo, actividades como caminatas, desarrollar la musculatura de la pierna.
1: O sea, las pantorrillas.
0: Exacto, de las pantorrillas. Porque la pantorrilla es como una bomba que va a hacer que la sangre pase del pie al corazón de manera más fácil, más fluida. Entonces, por eso es que les mencionaba que el sedentarismo no era bueno para el tema del manejo de las varices. Entonces, las caminatas, salir a trotar, es bastante bueno para el tema de prevención, no para el que ya tiene varices, pero sí para el tema de prevenir las varices. Ahora, otro es los ejercicios de punta talón. O sea, yo me paro de puntitas, luego retorno a la posición basal y hago un movimiento ahora del talón hacia atrás y otra vez hacia adelante, punta y talón, ¿no? Como si fuera un péndulo.
1: Okay.
0: Exacto, puedo hacerlo apoyado en la pared por unos 10 minutos, ¿no?, descansando en la mañana, en la tarde, en la noche. Eso ayuda a mejorar el drenaje venoso, o sea, que la sangre pase con más facilidad del pie al corazón, ¿no?, evitando el estancamiento de sangre en los miembros inferiores. Otra de las recomendaciones que hacemos es que la persona pues tome bastante líquido, ingiera bastante, se hidrate. Y además que, si es posible el de reposo, pues trate de descansar con la pierna elevada al menos unos 20 centímetros. Son recomendaciones generales para prevenir o manejar la insuficiencia venosa inicial o leve. Uh-huh. Ya para los casos moderados, por ejemplo, se puede optar ya por tratamientos no tan invasivos, como por ejemplo la escleroterapia con espuma, que lo solemos hacer para los casos en donde las venas secundarias son las que son afectadas, no tanto para la vena safena mayor o vena safena menor, ya que existe otro tipo de tecnología o de insumo que oblitera o trata mejor que la espuma, ¿no? La espuma tiene sus bondades, tiene sus ventajas, pero para el caso de las venas safenas no lo es tanta. Uh-huh. Y además, pues para la parte final, las...
1: Perdón, es anterior, es sí. Ambulatorio.
0: Sí, es ambulatorio. Todos los procedimientos de la, o sea, tratamientos para la insuficiencia venosa son ambulatorios.
1: Perfecto.
0: Son actualmente procedimientos mínimamente invasivos. Incluso para los casos más severos.

0: el siguiente paso.
1: Ah, sí. En el caso de los pacientes que ya tengan una insuficiencia venosa severa y que va a ser identificada por el compromiso de la vena safena mayor o compromiso de vena safena menor, entonces ya nosotros en cirugía le hacemos un mapeo. Además de la ecografía Doppler, hacemos un mapeo con una cartografía. Uh-huh. O sea, dibujamos las venas que están enfermas y que van a ser tratadas mediante estos procedimientos quirúrgicos. Ahora, los procedimientos quirúrgicos no hay que tenerle miedo porque, como les dije, son procedimientos mínimamente invasivos. Se le va a hacer un corte pequeño de 3 o 5 milímetros para que ingrese un dispositivo que tiene el tamaño de una carga de un lapicero, por ejemplo, ¿no? Y de esta manera poder quemar la vena, ¿no? Es una energía de termoablación. Se elimina esta vena enferma.
0: Exacto.
1: Para que pueda, digamos, el paciente tener una mejor circulación. Siempre me hacen esa pregunta, pero si me eliminan esa vena enferma, ¿cómo va a drenar la sangre, ¿no? Lo que pasa es que nosotros tenemos todo un sistema venoso, es decir, tenemos muchas venas. Es como poner 4 tuberías que llevan sangre del pie al corazón. Una de las tuberías está defectuosa y la sangre no la puede transportar, la deja estancada en tu pie. Al retirar esa tubería enferma, ya la sangre pasa solo por las tuberías sanas y de esa manera ya no se estanca, ¿no? Es lo que ocurre con la cirugía. Los pacientes pueden recuperarse rápidamente porque retiramos o eliminamos la tubería enferma y de esa manera ya la sangre puede fluir por las tuberías sanas. Y eso, bueno, en todos los casos lo acompañamos de elastocompresión o de medias elásticas antivaris, como comúnmente le decimos.
0: Y para terminar, ¿por qué la gente huye tanto de las medias compresivas? ¿Y qué tan necesaria es?
1: Claro, la elastocompresión tiene un grado de evidencia científica bastante alto para el tratamiento. Por eso que se utiliza en todos los estadios. ¿Por qué no se acostumbran? Lo que pasa es que son pacientes que ya tienen insuficiencia venosa. Entonces tienden a tener su extremidad o su pierna un poco hinchada. Y las medias lo que hacen es comprimir. Entonces, como que suena un poco, digamos, contradictorio, ¿no? Lo que pasa es que antes de que empiecen a usar las medias, hay que ayudarlos con venotónicos. Es decir, hay que bajar un poco el edema para que gradualmente la persona se acostumbre a usar estas medias. Porque obviamente es gradual. Al inicio sufren mucho porque no pueden ponérselas. O demoran mucho al colocársela porque a veces son adultos mayores, ¿no? Y no tienen quien les ayude. Para esto hay ya dispositivos, ¿no? Inclusive hay medias de diferentes calidades, de diferentes diseños que se adaptan a la anatomía de los pacientes. Inclusive hay medias para el invierno, para el verano, ¿no? Porque muchos se quejan de que les quema, otros que les aprieta. Y hay diferentes tallas, diferentes tecnologías. Nosotros en Perú importamos de diferentes países las medias antivárices y tenemos una gran variedad de marcas que puedan de repente acostumbrarse, ¿no? A veces decimos, ¿no?, por ahí que las medias son un poquito caras, ¿no? Pero realmente vale la pena usarlas, sobre todo porque tienen mucha evidencia científica. A veces por el precio compramos una media que de repente no es de tan buena calidad y al final terminamos dejándola de usar porque nos aprieta demasiado o porque nos deja marca o porque
0: nos da calor,
1: ronchas,
0: o porque
1: da calor,
0: suda,
1: etcétera, ¿no? Entonces, pero hay medias que uno puede, digamos, haciendo un esfuerzo, adquirir y probablemente les va a ir mejor o tener una mejor experiencia que con las otras tanto más económicas.
0: Muy bien, doctor, muchísimas gracias por toda la información. Necesitamos una segunda parte, así que vamos a poner nuestro cartelito producción, segunda parte de varices. Y los varones, hay muchos varones que tienen también varices y en este mes de junio vamos a tocar, vamos a ver dónde lo comprometemos, doctor. A Hola Doc, vamos a comprometerlo para que nos traiga más información sobre este tema. Para esto vamos a hablar sobre los tips para tu bienestar. La circulación de las piernas puede verse afectada por hábitos diarios que muchas veces pasamos por ello. Escuchar las señales del cuerpo y hacer pequeños cambios pueden ayudar a prevenir molestias y cuidar mejor nuestra vida.

0: nuestra salud vascular. Para esto vamos con el primer tip. Evita permanecer mucho tiempo en una misma posición. Estar muchas horas sentado o de pie puede dificultar la circulación en las piernas. Y vamos con el segundo tip. El segundo tip, apunten, mantén actividad física regularmente. Caminar y mover las piernas ayuda a mejorar el retorno venoso y reducir la sensación de pesadez. Tercer tip. No normalices el dolor o la hinchazón, por favor. Si las molestias son frecuentes, es importante acudir a una evaluación médica. Y el último tip es, descansa elevando ligeramente las piernas. Nos dijo como una altura de 20 centímetros, ¿no? Aproximadamente. Esto puede ayudar a aliviar la sensación de cansancios y favorecer la circulación. Entonces, ya saben, estos tips es importante. Y para esto vamos a agradecer al doctor que nos ha acompañado. Hay muchas preguntas que están recalcando, de repente es radioaudiencia que recién están conectándose. ¿A qué especialidad tenemos que ir si es que ya empecé con una arañita, si es que un familiar ya tiene 60 años y tiene visibles las varices? Recalquemos, ¿a qué especialidad tienen que ir?
1: Sí, los pacientes que tienen varices en miembros inferiores o insuficiencia venosa, que le decimos, deberían consultar un cirujano cardiovascular. ¿Por qué? Porque va a ofrecer los tratamientos desde el inicio, desde los grados leves, pasando por los grados moderados y severos, ¿no? Entonces nosotros tenemos o tratamos estos pacientes, e incluso si presentan casos mucho más complejos, ¿no? Entonces sí, se les pide a todos que consulten un cirujano cardiovascular. Bueno, en el caso nuestro, pues que visiten la clínica Oladoc, que aquí nosotros lo vamos a atender con mucho cariño y también vamos a dar solución a su problema de la insuficiencia venosa.
0: 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Agradecemos, muchísimas gracias a todos ustedes. Y nosotros vamos a pasar. Ahora sí, nosotros vamos a reforzar algo. Yo he estado leyendo algunas preguntas acá de las personas que nos han estado escribiendo de las distintas redes. Vamos a saludar a Flor Patti, que nos está viendo por Facebook. Gisela Tarrío, Dios le bendiga, también nos está viendo por Facebook. Tal vez quieras, si recién te estás conectando, quieras mandar saludos. A ver, dinos de dónde nos están viendo, mientras yo voy a ir leyendo algunas preguntas que han dejado todavía. Pero vamos a recalcar algo. Siempre nosotros en el tema de varices nos han dicho, a ver, recomendaciones generales para todos, para cualquier fase o estadio de las varices. Uno, que nosotros tenemos que evitar el sedentarismo, tratar, si estamos mucho tiempo sentados o mucho tiempo parados, tratar de movilizarnos, de hacer actividad física, preocuparnos bastante porque los músculos detrás, ¿no?, de la rodilla, esos músculos que le conocemos como los gemelitos o le conocemos también como las pantorrillas, tienen que estar pues duritas para que de esa manera, como dijo, es el motor que le va a ayudar a que la sangre del corazón baja con toda su fuerza por las arterias y a nivel de los miembros inferiores, de ahí tiene que subir a través de las venas y para eso tiene que luchar la sangre también contra la gravedad. Y si en nuestras venas las compuertas no se abren por completo ni tampoco se van a cerrar por completo, entonces vamos a tener esos problemas. Entonces, a ejercitarnos, sobre todo los músculos de los miembros inferiores, tenemos que controlar nuestro peso, no sobrepeso, no tratar de bajar de peso si estamos en obesidad y en sobrepeso, nuestra alimentación también, que pueda ser sana, ¿ok? Y también nos han comentado la hidratación, ¿no? Una buena hidratación. Eso es en cualquiera, en la fase inicial y en el tema de la prevención. Si encuentras arañitas, ya sea en el muslo, ya sea a nivel de los glúteos o ya sea en el interior, por las pantorrillas, el tobillo, entonces definitivamente lo mejor es que podamos hacer nuestra primera consulta con cirugía cardiovascular. Acá en Lima tenemos cirugía cardiovascular en la Cayetano, en 2 de Mayo, Loaiza, María Auxiliadora. En hospitales de nivel 3 hay este servicio de cirugía cardiovascular. Y ustedes, si tienen CIS, pueden ir, ¿ok? Si ustedes de repente tienen mayor recursos económicos o desean de repente no hacer cola, no esperar tantos días para la cita por la especialidad, pero busquen de manera particular, si es que ustedes pueden, a cirugía cardiovascular. Y si no, por favor, pueden llamar a Hola Doc a esos números que le hemos dejado en pantalla y ustedes pueden sacar su cita con el doctor, ya que la consulta va a ser personalizada, usted puede llevar a su familiar y puede también evidenciar cómo hacen la ecografía Doppler y el doctor le va a poder dar las recomendaciones y explicar qué hallazgos están encontrando. Ok, entonces, por favor, todos deberíamos de pasar un control de cirugía cardiovascular si es que empezamos nosotros a encontrar esas arañitas o esas venas tortuosas que ya están presentando de repente alguno de nuestros familiares, ¿no? Considerar que hay complicaciones y estas complicaciones muchas veces puede llevar a que el paciente se hospitalice, como dijo, a tener de repente celulitis constantemente, y esa celulitis, muy aparte, o las úlceras, cuando ya son úlceras es muy difícil que puedan cicatrizar tan rápido como una persona que no tenga una insuficiencia venosa. Y yo he curado muchas úlceras y la verdad que daba mucha pena cómo terminaba, ¿no?, el piecito o el tobillo o el dedito de los pacientes, ¿no? Durante la curación muchas veces produce también dolor y no es nada agradable terminar en ese sentido. Recordemos que el templo del Espíritu Santo es nuestro cuerpo. Y si tú amas a tu cuerpo y valoras lo que el Señor te ha dado, pues a cuidarlo desde ahora. No vamos a esperar hasta las últimas consecuencias recién. Ahora vamos a leer los resultados de la encuesta. Nos me van a mandar porque en estas encuestas es importante saber cuál es, ¿no?, tu conocimiento. A ver si me mandan, por favor, el resultado de la encuesta. Muy bien. Para eso nosotros queremos justamente también invitarles para que nos puedan escribir a través de WhatsApp qué temas gustaría que nosotros pudiéramos tocar en el mes de junio, que es el mes del Día del Padre. Vamos a tocar varios temas. Vamos a saludar mientras me van mandando el pantallazo de la encuesta. Ya me mandaron el pantallazo de la encuesta. Muy bien, tenemos, dice, si la pregunta era qué dolencias has tenido, ¿no?, o has notado más en tus piernas únicamente o últimamente, perdón, dice pesadez. 11 personas han dicho pesadez al cansancio del día. Muy bien. Ya recuerden que el doctor ha dicho, si es que tú ya empiezas a sentir pesadez, no ves de repente ninguna arañita, pero ya hay pesadez. Ya se está hinchando los pies un poquito. Sientes que la media ahora sí te está dejando huellas. Sientes que el zapato te está presionando y de repente no estás viendo ninguna arañita. Puede estar pasando algo en las venas profundas, en las que tú no las ves. ¿Ok? Entonces, aprovecha en sacar cita por cirugía cardiovascular. El otro dice dolor, hinchazón, calambres. 5 personas dice que han empezado a sentir dolor. Ya tienes el cuadro clínico. ¿Qué esperas, hermano, hermana, radio oyente que nos estás esperando? Y dice, tengo venitas visibles. 15 personas ganó. 15 personas tiene venitas, ya suficiente para nosotros poder prevenir. No esperemos que la enfermedad se instale de manera severa para recién actuar cuando ya nuestros tejidos... Ok, así que ya nos vamos despidiendo. Mañana tenemos un tema muy importante para los niños. Así que Dios les bendiga grandemente, grandemente. Y les dejo para que ustedes escuchen o lean Isaías 41:10. Dios le bendiga. Bendiciones.
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5: El debate por un posible indulto a Pedro Castillo vuelve a sacudir la política peruana. Walter Ayala, vocero de Juntos por el Perú y abogado del exmandatario golpista, aseguró que el presidente José María Balcázar prometió otorgar esa medida de gracia y advirtió que la historia lo juzgará si incumple su palabra. Ayala defendió que sí existirán argumentos constitucionales para liberar a Castillo, pese a que aún enfrenta procesos judiciales por el intento de golpe de Estado del 2022. Mientras tanto, el tema ya genera tensión en el Congreso y reabre la polémica sobre un eventual perdón presidencial en medio de la campaña electoral.
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0: En Betel Radio, el verso del día. Números capítulo 10, versículo 9. Y cuando saliereis a la guerra en vuestra tierra contra el enemigo que os molestare, seréis salvos de vuestros enemigos.
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2: 4 en punto.
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0: 4:03 y estamos dando inicio a su programa favorito de los niños, Mis Tardes Kids, con Miss Belén aquí en Betel Radio, la voz que inspira. ¿Qué tal, chicos? ¿Cómo están el día de hoy? ¿Cómo se encuentran? Algunos ya regresaron del colegio,
1: ¡sí!
0: Ya se encuentran en casita, otros quizás están almorzando en ese momento, están haciendo las tareas, ayudando a papá o a mamá, están en casa, en el campo, así que escríbenos y envíanos tus audios, envíanos audios al 947-246-545. Voy a repetir el numerito 947-246-545. Envíanos tu audio con tu nombre y desde qué lugar nos estás escuchando y disfrutando Mis Tardes Kids. Así que un saludo muy, pero muy especial para nuestro amigo Samuel Regalado. ¿Cómo estás, Samuelito? El primerito, el que ha enviado el día de hoy su mensaje. Tan pronto inició el programa. Saludos para Josías Cruzado. Dios le bendiga, Miss Belén. Buenas tardes. Aquí conectado Betel Radio, la voz que inspira a algunos.
1: Sí.
0: Me han mandado captura de que ya realizaron su votación de la canción en la encuesta que hemos dejado en nuestro canal de WhatsApp. Así que un saludo muy especial para todos los pequeños que nos escuchan aquí en el Perú, de la costa, de la sierra, de la selva, allá por el norte, Chiclayo, Olmos, Tumbes, Chimbote, Trujillo, de diferentes partes, Chepén también, que están conectados y disfrutando del programa en el sur, Arequipa, Cañete, Huancavelica, que nos están escuchando, Ica, también Cerro de Pasco, de la selva, porque de la selva también están conectados, Tarapoto, Iquitos, Jaén, Juanjuy, por allí también. Estamos recibiendo muchos saludos, así que un abrazo muy cariñoso hasta donde tú te encuentres. Y no te olvides, envía tu audio al 947-246-545. Ahí nos dices cuál es tu nombre y desde qué lugar nos estás escuchando y disfrutando del programa el día de hoy. Envíalo a través de un audio al 947-246-545. Saludos desde Arequipa. ¿Cómo está, Miss Belén? Dice, soy Fabián. Estoy en la movilidad, regresando de clases, ya llegando a casa, me voy a bajar. Y es la segunda vez que estoy disfrutando aquí el programa, así que quiero mandarles saludos desde Arequipa. Gracias por enviarnos. Y nos ha enviado por aquí una fotito también, el pequeño. Dios te bendiga mucho. Así que un abrazo con mucho cariño para Fabián, hasta donde se encuentra. Quiero escuchar ese audio que nos han enviado. A ver. Hola, hola, Dios te bendiga.
2: Dios te bendiga, Miss Belén.
0: Dios te bendiga.
2: Yo sintonizo desde Piura.
0: Piura.
2: Desde las 2 salgo.
0: A las 2 sale de clase,
2: pues, ¿bien? Estoy desde aquí, desde las 3. Dios la bendiga, Miss Belén.
0: Dios te bendiga, princesa. Un abrazo con mucho cariño para ti hasta Piura, conectada a ella desde muy temprano. A ver, un saludo muy especial para, nos ha escrito Lady, desde Satipo, de la región de Junín. Miss Belén, buenas tardes, muchos saludos. Aquí hace un hermoso día, muy soleado. Me han mandado una foto. Qué hermoso paisaje. De verdad, un cielo bellísimo para poder seguir disfrutando. Tenemos un audio para poder escuchar. Dios te bendiga.
3: Leo, soy Natán desde Chiclayo.
0: Natancito.
3: Como siempre, escuchando Mis Tardes Kids. Saludos.
0: Natancito, saludos.
3: Con
0: ¿para
3: mi
0: quién?
3: Basti. Saludos para toda mi familia. Estoy haciendo mis tareas.
0: Ah, aplicado. Muy bien, Natán.
3: Estoy haciendo mis tareas y Dios le bendiga. Y vete del radio, la voz que inspira.
0: Muy bien, muy bien. Con nuestro eslogan vamos a hacer un concurso, creo, del eslogan. ¿Quién lo canta con la voz más melodiosa? A ver, entonces, un abrazo para Natán y para Basti que están haciendo sus tareitas por allí. Tenemos otro audio para poder compartir. ¿Quién será? Dios te bendiga.
4: Buenas tardes, hermana.
0: Buenas
4: Ayacucho,
0: tardes.
4: Quinoa, escuchando Betel Radio, la voz que inspira.
0: Muy bien. No nos dijo su nombre. A ver que nos pueda mandar su nombre. ¿Cuál es el nombre de nuestra amiguita que nos ha escrito? Por aquí. Tenemos muchos audios también que nos están compartiendo, así que no te olvides, envía tu audio al 947-246-545. Por favor, quiero enviar un saludo para Adriel y André Palante, los hermanos Palante que están de vacaciones. Me dice que esta semana su colegio ha dado vacaciones, así que están disfrutando desde casita y disfrutando de un postrecito y también escuchando el programa. Dios les bendiga mucho, chicos. Queremos escuchar un audio. Me dicen que es de una mamita para sus pequeños. A ver, ¿quién es la mamita que nos ha enviado este audio?
1: Dios le bendiga a Miss Belén. Le habla Nadia. A mis hijos César y Débora les encanta bastante su programa.
0: Nuestra mamita, ¿verdad? Están esperando ahí. Estaba terminando por ahí.
1: Es el horario de las 4. Mis tardes, kids. Vete al radio. La voz que inspira.
0: Ah, no solamente los pequeños. Saludos para todas las mamitas, que ellas son las que nos ayudan para poder hacer las llamadas telefónicas, para poder participar, para mandar los mensajitos, sí, porque prestan el celular obviamente a sus pequeños para que nos puedan escribir y disfrutar del programa. Así que para la mamita Nadia, un fuerte abrazo con mucho cariño, y para sus pequeños también que están conectados disfrutando del programa. Huánuco, llegó el turno de Huánuco. Miss Belén, ¿cómo está? Un saludo muy especial hasta Huánuco. Claro que sí, un abrazo para nuestra pequeña. Por aquí me han escrito, me han mandado una fotito desde Puno, desde Puno, Melgar, Umachiri. Estoy de vacaciones, Miss Belén, buenas tardes. Yo ahorita me encuentro en el campo, me parece que están recogiendo, han estado por ahí quizás cultivando. Dice, me llamo Josué Carvajal y estoy con mi prima Naara Holgado. ¿Cómo están, chicos? Bienvenidos. Y me ha mandado una fotito de su radio, muy linda su radio, y están ahí disfrutando en el campo, en familia. Vamos a escuchar este audio que nos han enviado. A ver.
5: Buenas tardes, mi Pelé.
0: ¿Cómo estás?
5: Aquí estoy escuchando Radio Betel desde Caraballo. Estoy de vacaciones un día.
0: ¿Un día?
5: Una semana.
0: Ah, ya, ahí le están corrigiendo.
5: Dios te bendiga, mi Belén. Betel Radio. ¡Qué espía!
0: ¡Ay, qué hermosa, pequeña! Hermosa voz. Así que un saludo para su mamita que ahí escucho que la está acompañando una semana. Una semana de vacaciones. Chicos, disfrútenlo, disfrútenlo. Tenemos otro audio para poder escuchar.
6: Dios le bendiga, hermanita.
0: Dios se bendiga, buenas tardes.
6: Soy Mijael de la Arequipa, La Joya.
0: Mijael, le
6: mando saludos a el pastor José y a su esposa.
0: Bien.
6: Betel Radio, la voz que inspira.
0: Ah, muy bien, otra entonación, pero igual, perfecto, perfecto, muy bien. Así que un abrazo hasta Arequipa, hasta La Joya, para Mijael, que está aquí conectado y disfrutando del programa. Para los que recién se están conectando, ¿cómo están? Bienvenidos a Mis Tardes Kids. Queremos conocerte, queremos saber cuál es tu nombre, desde qué lugar nos escuchas. Puedes enviarnos fotos, audios, para poder saber qué estás realizando en este momento. 4 de la tarde con 11 minutitos, hemos iniciado hace un momentito el programa, así que bienvenido a Mis Tardes Kids aquí en Betel Radio, la voz que inspira. Quiero seguir escuchando audios porque nuestros pequeños están enviando. A ver, Dios te bendiga.
7: Hola, Miss Belén.
0: ¿Cómo estás?
7: Soy de Chiclayo.
0: Chiclayo.
7: Soy Basti, tengo 4 años.
0: Ay.
7: Estoy de vacaciones.
0: También de vacaciones.
7: Dios te bendiga.
0: Dios te bendiga, bella Basti, 4 añitos. A ver, un saludo muy especial. Voy a aprovechar a mi familia. A mi familia que está allá en Chiclayo también, que con mucho cariño también están conectados. Sí. Les cuento, chicos, yo también soy de Chiclayo. Así que un saludo muy especial para todos los que están conectados y disfrutando del programa. Por aquí me dice, tenemos un saludo, dice, Miss Belén, soy Damaris, me dice, Damaris Yedida, le escucho desde el sector El Guayaquil, provincia de San Ignacio, tengo 9 añitos, muy bien, bella Damaris, un abrazo para ti, princesa. Por aquí me dicen, Miss Belén, me llamo Israel, saludos desde Juliaca, nos ha enviado un audio también Israel, vamos a estar escuchándolo en breve. Israel desde Juliaca nos ha escrito. Por aquí me dice, Miss Belén, ¿cómo está? Un saludo muy especial también para todos los que están conectados. Quiero enviar mi audio aquí, desde Pachacamac. Nos ha enviado también un audio disfrutando del programa. ¿Cómo estás? Bienvenido a Mis Tardes Kids. Bienvenido también para nuestro pequeño Lian Román. Dice saludos para mi mamá Dorelli y para mi papá Ulises. Así que un abrazo para Lian Román hasta donde se encuentra. Tenemos un audio, queremos escucharlo.
8: Miss Belén.
0: ¿Cómo estás?
8: Soy Mateo.
0: Mateo.
8: Te saludo desde Huaycán.
0: Desde Huaycán. Muy bien.
8: Y también te saludan mis dos hermanas, Ruth y Esther.
0: Listo.
8: Vete el radio. Vamos, te inspira.
0: A ver, un trío. Ese audio de un trío. Los hermanos Mateo y sus también sus hermanitas que están conectados aquí disfrutando del programa. Así que un saludo y un abrazo muy, pero muy grande hasta sí. Guayca. Tenemos otro audio, queremos escucharlo. ¿Quién
9: Hola,
0: será?
9: Mi Belén.
0: ¿Cómo estás?
9: La bendiga.
0: Dios
9: Soy
0: te bendiga.
9: Y acá estoy escuchando mis tardes, kids. La voz que inspira.
0: Oh, un saludo muy especial también para nuestro amiguito que está disfrutando del programa. Bien, chicos, sigan enviando sus audios al 947-246-545. ¿Cuál es su nombre? ¿Desde dónde nos escuchan? ¿Y qué están haciendo en ese momento? A ver, las tareas, están almorzando, disfrutando de un postre, ayudando en casa, están en el campo. Donde ustedes se encuentren, lo que estén haciendo, compártenme en un audio al 947-246-545. Entonces, todos juntos llegó el momento de seguir alabando al Señor. Pueden ponerse de pie en casita y estirarse quizás. En este momento poder aprovechar y levantar sus manos. Y vamos a disfrutar la canción El Conejito de Francisco Orantes. Aquí en Betel Radio, la voz que inspira.

0: como algunos.
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2: Muy bien, chicos, 4 de la tarde con 18 minutos. Bienvenidos para ti que recién te estás conectando, pequeño, que me estás escuchando. Estás disfrutando del programa Mis Tardes Kids aquí en Betel Radio, la voz que inspira. Bien, chicos, ahora sí, llegó el momento de ir por nuestra hoja de papel.
1: Oh.
2: Porque vamos a descubrir el tema del día de hoy. Este mes de mayo es el mes de los valores. Bien, bien, bien. Correcto, respuesta correcta. Así que yo les voy a mencionar cómo es que van a descubrir el valor el día de hoy. Así que vayan por un lápiz o un lapicero o un plumón, algún elemento con el cual puedan escribir. Cualquier hojita de color o jabón, quizás un bloc de notas, una agendita por allí que encuentren en casita, pídenle ayuda a mamita o a papito. Entonces, yo voy a mencionar tres palabras. Y te voy a pedir que prestes mucha atención a algunas letras, ¿está bien? Para que así tú puedas ir armando y descubriendo la frase, el tema del día de hoy. Por ejemplo, la primera palabra es contento. Quiero que prestes atención y anotes a las tres primeras letras de la palabra contento, que es con. Contento, con. La segunda palabra es desafiar. La segunda palabra es desafiar. Presta atención a las últimas a las casi últimas tres letritas.
1: ¡Sí!
2: A las últimas casi tres letritas. Entonces, desde la F hasta la A. Así que presta atención a la letra 6, 7 y 8. Ya, muy bien, de la palabra desafiar. Y ahora la tercera palabra es lanza. Presta atención a las últimas cuatro letras. A las últimas cuatro letras. Así que las palabras fueron contento, desafiar y lanza. A ver, voy a repetir las palabritas. Contento, desafiar y lanza. En contento, prestemos atención a las tres primeras letras. En desafiar, a la letra número 5, 6 y 7.
1: Oh.
2: Y en lanza, prestamos atención a las últimas cuatro letras. ¿Bien, chicos? A ver, ahora sí. Llegó el momento de poder escribir nuestra respuesta o enviar un audio al 947-246-545. ¡Vamos con los audios! 4 de la tarde con 21 minutos. ¿Cuál es el tema del día de hoy? Si ya lo descubriste, ya te diste cuenta, Miss Belén. Ese es el tema del día de hoy. Puedes enviar tu audio al 947-246-545. Así que envíanos audios de respuesta a nuestro número de WhatsApp. Si tú te sabes la respuesta, puedes escribirnos. Así que por aquí me dice, desde Chepén, Miss Belén, soy Noemí. El tema de hoy ya me lo sé. El tema de hoy ya me lo sé, me dice.
1: Wow.
2: Miss, yo creo que el tema es confianza. ¿Será confianza? No sé, a ver. Vamos a seguir leyendo otro mensaje. Dios le bendiga, Miss Belén. Me llamo Aida Lee. Saludos desde Cusco. ¿El tema es confianza? Vamos a ver, por aquí será confianza. Por aquí me ha escrito, me dice, nuestro amigo Renzo también nos ha escrito. Tenemos otro mensajito que nos ha dicho. Tengo un audio que quiero escuchar. Vamos a descubrir si ya sabe él o ella cuál es el tema del día de hoy. Lo escuchamos.
3: El valor es la confianza.
2: Ya van cuatro pequeños que me dicen que el valor sería la confianza. ¿Será este el valor? A ver, por aquí me dice Lady desde Junín, Miss. El tema yo considero que es confianza. A ver, vamos a seguir leyendo por aquí mensajitos. Por aquí, Miss Belén, me llamo Jadanza, le mando saludos a todo el equipo desde San Juan del Lurigancho. El tema es confianza, Miss. Tenemos un audio, queremos escucharlo.
4: Palabra es confianza.
5: Miss Belén, la palabra es confianza.
2: Ya van casi como 8 o 9 niños diciendo que es confianza. Pero van más, por aquí leo 10, 11, 12, 13, 14, 15. Como casi 20 niños me están diciendo que es confianza. Tenemos otro audio. ¿Cuál es el tema? ¿Cuál es el tema, chicos? A ver.
6: Dios bendiga, Miss Belén.
2: ¿Cómo estás?
6: Yo soy de Huánuco y mi nombre es Coyacuzzi.
2: Coyacuzzi.
6: La voz que inspira. Miss Belén, es la confianza.
2: Ah, la confianza. Oh. Bien, Coyacuzzi, desde Huánuco. ¿Por aquí? A ver, tenemos otras tres respuestas más. Miss, me llamo Melequías. ¿Cómo estás, Melequías? El tema es la confianza. Ya, un audio por allí, a ver.
0: Buenas tardes, Miss Belén.
2: ¿Cómo estás?
0: Soy
2: Damaris.
0: Damaris. El tema del día de hoy es la confianza.
2: La confianza. ¿Están seguros que la confianza? ¿Seguros? ¿Seguros? ¿Recontra seguros? ¿Muy seguros? A ver, a ver. ¿Tenemos otro audio?
7: La confianza.
2: La confianza. Muy bien, muy bien, muy bien. A ver, ¿qué les parece? Porque yo también ya estoy armando mi dinámica y he prestado atención a las primeras letras de cada palabra.
1: ¡Sí!
2: Y por aquí, yo que lo estoy armando contento,
1: ¡wow!,
2: las tres primeras con. Luego voy a unir las siguientes letras de la palabra desafiar y es fía. Y la última es la palabra lanza, que es ansa. Entonces, a la cuenta de tres, la palabra es, redobles de tambores, por favor, maquinita, confianza. Muy bien, respuesta correcta. Bravo, bravo, bravo. Muy bien, chicos. Entonces, respuesta correcta. Todos lo han hecho súper bien. Y la palabra es, el valor del día de hoy que vamos a aprender es la confianza. Y para ustedes, ¿qué significa confianza?

A ver, ¿qué significará confianza? A ver, confianza tiene la palabra confía. Ya, a ver, por ahí vamos a ir aprendiendo cada letrita. A ver, ¿qué sería? ¿Qué significará confía? A ver, chicos, entonces, quiero escuchar sus respuestas porque ustedes siempre me sorprenden. Son súper inteligentes, así que pueden enviar su audio al 947-246-545. ¿Qué significa confianza? Incluso me puedes dar un ejemplo. Miss, confianza es cuando... Y me das el ejemplo, no sé. Un ejemplo que tú lo pones en práctica con tu familia, con tus hermanos, con tus papás, con tus amigos. También puedes hacerlo. También puedes enviar un ejemplo al 947-246-545. Mientras vas armando tu respuesta, vas escribiendo el número de WhatsApp, vas grabando tu audio, nosotros vamos a disfrutar de una de nuestras canciones que hemos preparado para ti. Así que vamos a escuchar la canción El Abecedario de Francisco Orantes, aquí en Betel Radio, la voz que inspira.

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0: bien, chicos, así es. Estás disfrutando de mis tardes kids con Miss Belén aquí en Betel Radio, la voz que inspira. Listo, sí. Chicos. Entonces, ya sabemos cuál es el tema del día de hoy, ¿cierto? ¿Cierto, maquinita? Sí, sí, la confianza. Muy bien, lo acabamos de descubrir con las frases escondidas. Amén. Entonces, yo hice una preguntita hace unos minutos y fue si tú sabes qué significa la confianza y que también me puedes enviar un ejemplo para demostrar cuánto sabes de esa palabra. Así que vamos a escuchar sus respuestas. Y es...
1: Me llamo
0: Lidia Corazón
1: de Gómez. La confianza... Bien. Es el valor importante del tema, porque si nosotros tenemos algo guardado en nuestro corazón, se va agrandando todo lo que tenemos, por ejemplo, que nos dicen malas groserías, malas palabras, todo eso, tenemos en nuestro corazón, se va agrandando, y nuestra mamá nos dice, ¿qué te pasa, hijito? Tú te pones medio nervioso, todo, ¿qué te pasa, hijito? Te dicen así nuestras mamás.
0: Correcto.
1: Y siempre hay que decir, porque nunca hay que tener guardado en nuestro corazón, porque... Oh. Porque si no, puede afectarnos a nuestras vidas. Por eso siempre hay que decir y contar a nuestras madres, a nuestros padres, a nuestros tíos, a todos, a todas las personas de confianza. Muchas gracias, Miss Belén. Bendiciones.
0: ¡Ay, pero qué respuesta tan grandiosa de ese pequeño! A ver si me dicen cuál es su nombre, por favor, que lo quiero felicitar. Liam, me dicen. Sí. Liam, pero qué gran respuesta, de verdad. Yo creo que ya no voy a dar más ejemplos. Y lo que decía Liam es cierto, chicos. Él mencionaba, a ver, yo lo voy a resumir. Y es que nosotros no debemos guardar cosas para nosotros, sino que debemos contarlos a nuestras mamitas, a nuestros papitos o personas de confianza, que sabemos que no nos van a hacer daño y que nos quieren mucho. No te guarden las cosas. Si alguien te dice, eso no lo cuentes a mamá, eso no lo cuentes a papá, no hagas eso. Tú anda corriendo y más bien díselo, papá y a mamá, porque ellos siempre te van a cuidar. Tenemos otra respuesta por allí. A ver, queremos escuchar qué es la confianza para ti, amiguito o amiguita.
2: Buenas tardes, Miss Belén.
0: ¿Cómo estás?
2: Aquí estoy escuchando Radio Betel.
0: Perfecto.
2: Desde Carabarío. Estoy de vacaciones un día.
0: Una semana.
2: Una semana.
3: Dios te bendiga,
2: Miss Belén.
0: Ay, muy bien.
2: Actúo bien para enseñar con el ejemplo. Esa es la respuesta correcta, Miss Belén.
0: Perfecto, respuesta correcta, la confianza. Sí. Bien, chicos, ustedes siempre me están sorprendiendo por aquí. Yo quiero leer algunos mensajitos, hay algunos audios que queremos seguir escuchando también de lo que significa la confianza. A ver, chicos, queremos escucharte.
4: Dios le bendiga, hermana Belén.
0: Dios
4: por
0: te
4: ejemplo,
0: bendiga.
4: Cuando
0: por ejemplo.
4: Mi mamá me dice que tengo que...
0: ¿Qué tienes que hacer? ¿Qué te dice tu mamá?
4: La tarea.
0: Ya, la tarea.
4: Yo tengo que obedecerla.
0: Ok.
4: Y tengo que ganarme por confianza. 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
0: Ay, ay. Perfecto, así es. Claro que sí, yo tengo que ganarme la confianza de mi mamá, de que confía, de que cuando ella me dice que haga la tarea, yo realmente estoy haciendo la tarea y no estoy jugando por allí, o estoy por ahí escondiendo el celular, o estoy haciendo cualquier otra cosa menos lo que mamá me indicó. Bien, bien, bien, excelente ejemplo. Vamos con más audios. ¿Qué significa la confianza para ti, amiguito o amiguita? A ver, tenemos un audio por ahí que queremos escuchar de los pequeños, que me sorprende.
5: La confianza es cuando tú eres fiel a alguien.
0: ¿Ya?
5: Y no le defraudas. Y cuando la otra persona sabe que tú le tienes fidelidad, ahí es cuando él tiene confianza contigo.
0: Muy bien.
5: Y tú con él.
0: Perfecto, eso
5: es. Esta respuesta ha venido de Eliad.
0: ¿Desde dónde?
5: Escuchando Betel Radio.
0: Ah, muy bien,
5: la voz
0: por favor.
5: Tira.
0: Esta respuesta tiene autor. Es nuestro amigo Eliab desde Piura. Claro que sí, un abrazo. A ver, chicos, todos han contestado de manera correcta, así que un aplauso para ustedes, maquinita, por favor, se lo merecen. Yo voy a dar mi definición de confianza, ¿está bien, chicos? Confianza es creer y sentir seguridad en una persona, porque sabemos que esa persona nos ama, nos cuida y nos dice la verdad. También significa que los demás pueden sentirse tranquilos con nosotros porque cumplimos lo que prometemos y actuamos de manera correcta. Por ejemplo, confiamos en nuestros padres cuando nos aconsejan y nos protegen. Confiamos en un amigo cuando quizás le contamos algo importante. O en las demás personas confían en nosotros porque saben que decimos siempre la verdad. Obedecemos y somos responsables. Muy bien, chicos. Son los ejemplos y ya tenemos listo nuestra historia bíblica, como siempre. Santi y Luanita ya están preparados, así que vamos a escuchar. Esta historia se encuentra en el libro de Números, capítulo 13. Corre ahí a buscar tu Biblia, Números capítulo 13. Y así que vamos a escuchar nuestro segmento, La Biblia nos enseña.
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6: Hola amiguitos, hoy vamos a hablar de una historia súper increíble. Para eso, vamos a abrir nuestras Biblias y viajar al desierto, donde conoceremos a un hombre muy especial que recibió una gran responsabilidad porque todos confiaban en él. Esta historia la llamaremos Un hombre digno de confianza.
7: Hace mucho, pero mucho tiempo, el pueblo de Israel estaba viajando rumbo a la tierra prometida. Entonces, Moisés tenía una misión muy importante: escoger hombres responsables para explorar aquella tierra.
6: Pero no podía escoger a cualquiera. Debían ser hombres valientes, obedientes y en quienes todos pudieran confiar.
8: Necesito hombres responsables para esta misión. Hombres que hagan lo correcto. ¿A quién enviaré?
7: Y entre todos los hombres del pueblo, Moisés escogió a Caleb.
6: ¿Sabes por qué? Porque Caleb era un hombre fiel, obediente y responsable. Cuando alguien le daba una tarea, él la hacía bien.
9: Caleb es un hombre bueno.
10: Podemos confiar en él.
11: Sí, hay que avisarle a Moisés. Caleb es el hombre ideal para esta misión. Es valiente y responsable.
7: Entonces Caleb y otros hombres viajaron para explorar la tierra que Dios les había prometido.
6: Ellos caminaron por ciudades, montañas y campos, observando todo cuidadosamente. Y después de muchos días, regresaron para contar lo que habían visto.
11: ¡Moisés! ¡Moisés! La tierra es buena, muy buena. Pero hay gigantes enormes que nosotros a su costado parecemos hormigas. Nos pueden aplastar. Mejor no hay que ir, Moisés. No podremos vencerlos.
7: Muchos comenzaron a tener miedo, pero Caleb habló con valentía.
9: ¡Claro que podremos! ¡Dios estará con nosotros! ¡Él peleará nuestra batalla!
6: Caleb no mintió ni exageró. Él habló con sinceridad y responsabilidad.
7: Por eso Dios se agradó de Caleb, porque fue un hombre confiable y obediente.
9: Caleb, tienes un espíritu diferente. Yo he confiado en ti y he visto que tu corazón es como el mío. Sé que esta misión lo harás correctamente, porque yo estaré contigo.
6: ¡Qué gran ejemplo, amiguitos! Cuando somos responsables y hacemos las cosas correctamente, las personas también aprenden a confiar en nosotros.
7: Tus padres confían en ti cuando dices la verdad.
6: Tus maestros confían en ti cuando cumples tus tareas.
7: Y Dios se alegra cuando somos responsables con lo que nos encargan.
6: Caleb recibió una gran responsabilidad porque había demostrado ser un hombre confiable.
12: ¡Aprendamos a ser personas responsables y dignas!

0: decir que las personas cuando piensen en nosotros o cuando nos nombren digan, ese pequeño es confiable, esa niña es confiable. ¿Por qué? Porque decías, mi maestro va a confiar en mí cuando yo cumplo con mis tareas. Mi mamá va a confiar en mí, mi papá va a confiar en mí porque cumplo con mis responsabilidades y digo siempre la verdad. Y así las personas van a confiar en mí cuando cumplo lo que prometo. Así que seamos dignos de confianza y sobre todo, también que el Señor se agrade de nosotros porque hacemos lo correcto. Así que ahí en casita vamos a hablar con nuestro Dios, a hacer una pequeña oración para que Él nos haga dignos de confianza. Ahí cierra tus ojitos donde te encuentres, puedes levantar tus manos y vamos a decirle con todo nuestro corazón. Señor Jesús, te damos gracias por siempre estar a nuestro lado, acompañarnos, cuidarnos, guiarnos. Ayúdanos a ser niños confiables, que nuestros padres puedan confiar en nosotros, nuestros maestros, las personas que más nos quieren y que podamos ser ejemplo de confianza, que nuestro testimonio, que lo que otros vean en nosotros sea digno de imitar. Gracias, Señor, porque sé que tú siempre me ayudas y escuchas mi oración. En el nombre de Jesús, amén y amén. Muy bien, chicos, un aplauso allí desde casita para nuestro maravilloso Dios. Y llegó el momento de las llamaditas. Claro que sí. Así que si tú quieres participar y llamar, no lo hagas al número de WhatsApp. Para los que me están llamando al número de WhatsApp, el número de WhatsApp es solo para mensajes, audios, videos, fotos. Pero para llamar y participar es a los siguientes números: 01-613-1701 o 01-613-1709. Voy a repetir los números: 01-613-1701 o 01-613-1709. Son los números a los cuales puedes llamar, no te olvides. Así que si tú has prestado mucha atención, has estado súper atento a la historia bíblica del día de hoy, vas a poder responder correctamente cada preguntita. Ya tengo una llamada, quiero saber de quién es. ¡Aló! ¡Dios te bendiga!
1: ¡Hola, hermana! ¡Dios
0: te
1: bendiga mucho!
0: ¡Dios te bendiga! ¿Cuál es tu nombre?
1: Mi nombre es Marco Adrián, le sintonizo desde Lima, Pachacamac.
0: ¡Ah, muy bien, Marquito! Perfecto, Marco Adrián desde Pachacamac. ¡Listo, Marco! Yo quiero que tú me digas, ¿cuáles fueron los personajes bíblicos que hoy aprendimos en la historia?
1: ¿Caleb?
0: ¿Quién más? ¿Quién? Muy bien, respuesta correcta. Caleb, Moisés han sido todos los personajes que hemos estado aquí aprendiendo. Y Josué también, perfecto. Caleb, Josué y Moisés. ¿A quién quieres enviar saludos, Marco?
1: A toda mi familia y mi hermano que recién nacido.
0: Muy bien, un saludo muy especial entonces para ti, para toda tu familia. Gracias por llamar, tenemos otra llamadita. Aló, Dios te bendiga. Aló, Dios te bendiga.
2: Dios te bendiga, soy Natán desde Chiclayo.
0: Natancito, Dios te bendiga. Qué lindo que nos hayas llamado. Muy bien, Natán, ¿cuál es el tema que hoy estamos aprendiendo? ¿Cuál es el valor? ¿Cuál es? ¿Cuál es?
2: La confianza.
0: Bien, bien, bien, ahí escuché.
2: La confianza.
0: Bien, respuesta correcta, la confianza. Perfecto, Natán, gracias por llamar. Tenemos otra llamadita. Aló, ¿cuál es tu nombre?
3: Soy Hadassa.
0: Hadassa, muy bien, Hadassa, ¿cuántos años tienes?
3: Tengo 10 años.
0: Muy bien, Hadassa, quiero que me digas tú, ¿qué es la confianza? ¿Qué significa la confianza? Vamos.
3: ¿Qué es la confianza,
0: dice? Ajá. Dime el significado de confianza.
3: La confianza significa tener seguridad, esperanza firme o depositar tu fe en alguien o en algo.
0: Ah.
3: Es una acción que implica creer que una persona actuará por tu bien, que una situación salga adelante.
0: Ah, muy bien. Sorprendida, una súper gran definición. Perfecto, Hadassa, tiene su punto, por favor. Gracias por llamar, Hadassa. Excelente, chicos, me sorprenden siempre ustedes. Tenemos otra llamadita. Aló, Dios te bendiga. Lo están haciendo perfecto cada pequeño. ¿Cuál es tu nombre?

0: Lea.
1: Lea, muy bien, Leita. A ver, Lea, yo quiero que me digas en qué libro de la Biblia encontramos la historia bíblica del día de hoy. ¿Te acuerdas?
0: Números 13.
1: Muy bien, respuesta correcta. Claro que sí, que ella ha estado súper atenta. Gracias por llamar, Leita. Punto para Lea. Muy bien, acá estoy anotando, chicos, no se preocupen. ¿Quién está ahí en la llamadita? ¿Aló? ¿Cuál es tu nombre? ¿Aló?
2: Dios le bendiga, hermana.
1: Dios te bendiga.
2: Soy Suciel, hermano Elías.
1: Oh. ¿Cómo estás, Suciel? Muy bien, a ver. Esta es la siguiente preguntita. A ver, ¿qué personaje de la historia bíblica dijo necesito hombres responsables?
3: ¡Oh!
1: ¿Te acuerdas?
2: ¿Cómo?
1: ¿Qué personaje de la historia bíblica mencionó y dijo? Muy bien, respuesta correcta, Moisés. Perfecto, Uciel. Tenemos otra llamadita. A ver, punto para Uciel también, acá anotadito. Dios te bendiga, ¿cuál es su nombre? ¿Aló? ¿Me escuchas? ¿Cuál es su nombre? ¿Aló?
4: Sánchez Capuñay.
1: ¡Ay, muy bien, Malaquías! Malaquías, a ver, la pregunta es la siguiente. Yo quiero que me puedas deletrear la palabra confianza. Empezamos con la C. ¿Qué sigue? A ver, deletreamos la palabra confianza, la C. Luego sigue la O. Malaquías, ¿me escuchas?
4: O.
1: La O, luego ¿qué sigue? La C, la O.
4: N.
1: N. Bien, la N, ¿qué sigue?
4: F.
1: F, bien.
4: I.
1: I.
4: A.
1: A.
4: N.
1: N.
4: Z.
1: Z.
4: A.
1: Y A, muy bien, respuesta correcta. ¿Quién quieres enviar saludos, Malaquías?
4: ¡A mi mamá!
1: ¡A tu mamita! Entonces un fuerte abrazo para la mamita de Malaquías.
4: ¡A mis abuelitos!
1: Muy bien, y a todos sus amiguitos también de Malaquías. Un beso y un fuerte abrazo para Malaquías. Con mucho cariño, tenemos otra llamadita. ¡Aló, Dios te bendiga! ¿Cuál es su nombre? ¡Llamadita! ¡Aló!
5: ¡Hola!
1: ¡Hola! ¿Cuál es tu nombre?
5: ¡Hola!
1: ¿Cuál es
5: Catalina.
1: ¿Catalina? Muy bien, Catalina, a ver, sí. Yo quiero que tú me deletrees la palabra Moisés. Empezamos con la letra M. ¿Qué sigue?
5: O.
1: O.
5: I.
1: I.
5: S.
1: S.
5: E.
1: E.
5: S.
1: S, muy bien. Mira que, ¿a quién quieres enviar saluditos? Respuesta correcta. ¿A quién quieres enviar saludos?
5: Quiero enviar saluditos a mi familia.
1: A tu familia. Entonces un fuerte abrazo para tu familia y para ti, princesa. Sí. Dios te bendiga muchísimo. Aún puedes participar. Recuerda que puedes llamar al 01613-1701 o al 01613-1709. 01613-1701 o 01613-1709. Son los números a los cuales puedes llamar. Y por aquí quiero leer un saludito que me ha llegado por aquí de de quién, a ver, dice Dios le bendiga a Miss Belén, saludos desde Ramón Castilla, wow. Para la familia Barbosa aquí sintonizando el programa Mis Tardes Kids, muy bien, un saludo para toda esta hermosa familia. También un saludo para Flora Zarequipa. Un saludo para aquí, para nuestro pequeño, para Calemis. ¿Cómo está? Dios le bendiga. Estoy aquí ayudándome con el celular de mi mamá aquí, escuchando y sintonizando el programa. Claro que sí. Saludos también para nuestro pequeño. Dios te bendiga. ¿Cómo estás? Saludos para Jorge con mucho cariño. Tengo una llamadita y quiero contestarla. Aló, Dios te bendiga.
6: ¡Llamaditas!
0: Dios le bendiga.
1: Dios te bendiga. ¿Cuál es tu nombre?
0: Pablo Falcón y Jesús.
1: Ay, Dios mío, Pablo. Pablito, ¿de dónde nos llamas?
0: Desde Lima.
1: Desde Lima. Muy bien, Pablo. Esta pregunta es súper fácil. Dame un ejemplo de confianza. Vamos, tú puedes.
0: Bueno, mi Belén, un ejemplo de confianza cuando nosotros confiamos en nuestros amigos. Le confiamos una...
1: ¿Qué le podemos confiar? Quizás...
0: Digamos, le podemos confiar una...
1: Quizás algo que es algo muy personal nuestro, quizás por allí, ¿no? Algo que nos está pasando. Y le digo, yo confío en ti para que me ayudes a orar. Estoy pasando quizás por algo muy triste. Muy bien, respuesta correcta, Pablo. Así es. Muy bien, muy bien, muy bien. Punto para Pablo. Pablo, envía saludos. ¿A quién vas a enviar saludos? Su check para Pablo.
0: A mi papito y a todos los hermanos de la iglesia de Huáscar 9 de la zona 120.
1: Ah, muy bien, para la iglesia de Huáscar. Para los papitos de mi amigo Pablo. Gracias, Pablito, por llamar. Dios te bendiga muchísimo. Por aquí quiero leer mensajitos, mis Belén. Saludos para mi papá y para mi mamá hasta Pachacamac. Claro que sí, saludos también. Quiero enviar saludos para Jessica. Desde Vegeta, dice, y para hasta Guancho, Dios te bendiga. Tengo una llamadita, aló, Dios te bendiga, ¿cuál es tu nombre?
3: Aló,
1: aló, ¿cuál es tu nombre?
3: Aló,
1: ¿cuál es tu nombre?
3: Icar.
1: Nicor.
3: Nicor.
1: A ver, muy bien, muy bien. Tengo una preguntita para ti, Nicor. A ver, baja un poquito el volumen de tu radio. Yo quiero, Nicor, que tú me puedas deletrear la siguiente palabra. Gigantes. Vamos, a ver. Empezamos con la letra G. Luego sigue la... La G, luego la I. Luego, ¿qué sigue? La G otra vez. Luego, ¿qué sigue? A ver, ¿me escuchas? Sigue la...
3: La I.
1: La I, muy bien.
3: La...
1: La G, la A.
3: N.
1: La N.
3: T.
1: E. I. Gigantes.
3: Gigantes.
1: La S. Muy bien, muy bien. Respuesta correcta. Punto para él. Gracias por llamar. Aló, Dios te bendiga. ¿Cuál es tu nombre? ¿Aló? ¿Me escuchas?
6: Keylor.
1: Keylor.
6: Sí.
1: Keylor, muy bien. Keylor, yo quiero que tú me puedas deletrear la palabra hormigas. A ver, vamos. Empezamos con la H. H.
6: O.
1: O.
6: R.
1: R.
6: M.
1: M.
6: I.
1: I.
6: G.
1: G.
6: A.
1: A. Hormigas, falta la S. La S, muy bien, hormigas. Respuesta correcta, perfecto. Tenemos otra llamadita. Dialo, Dios te bendiga. ¿Cuál es tu nombre? ¿Cuál es tu nombre?
7: Ruth Noemí Vargas Quispe.
1: Rutsita, muy bien. A ver, Rutsita, dame un ejemplo de confianza. Tú puedes.
7: Un ejemplo de confianza es...
1: Ajá.
7: Cuando te pones mal, o sea, le avisas a tu...
1: Muy bien, muy bien. Perfecto. Listo, respuesta correcta de mi amiga Esther. Cuando le confío a mi mamá algo, yo confío en ella. Muy bien, tenemos, a ver, una llamadita, aló, ¿cuál es tu nombre? ¿Aló? ¿Aló? ¿Me escuchas? ¿Cuál es tu nombre? ¿Aló? ¿Estás allí? Ay, parece que había un problema con la llamadita, pero Dios te bendiga a ti que llamaste y estuviste conectado. Así que yo quiero enviar un saludo también para los que nos escribieron, para todos los que estuvieron conectados. Saludos para nuestro amigo Natanael, a su mamá Rosita que está conectado. Saludos también para nuestra amiguita Ivonne, para Nisi, para Rosita. Chicos, los dejo con el consejito del día. Lo han hecho excelente el día de hoy. No se olviden, fin de este mes tenemos un concurso, así que repasen las historias bíblicas. Nos vemos el día de mañana con la ayuda de Dios. Dios les bendiga mucho. Cuídense.
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11: 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Números capítulo 10, versículo 9. Y cuando saliereis a la guerra en vuestra tierra contra el enemigo que os molestare, seréis salvos de vuestros enemigos.
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14: 5:00.
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todos, ¿cómo está nuestra familia de Betel Radio? La voz que inspira, ¿qué tal? Muy buenas tardes con todos. Que el Señor les bendiga muchísimos, muchísimos. Sí. Bienvenidos, bienvenidos una vez más a su programa Sin Prisas. Aquí vamos con calma, vamos tranquilos, vamos relajados. ¿Qué tal? ¿Cómo están a esta hora de la tarde? Siendo hoy martes 19. Soy Milka Moreno desde este lado de la radio y te saludo muy gustoso. Y de verdad es un privilegio poder acompañarte todos tus días de lunes a viernes de 5 a 7 de la noche. ¿Qué tenemos para hoy? Vanessa Pacheco. Vanessa Pacheco está con nosotros en producción y en controles. En controles está nuestro amigo, hermano Valentino. En Lima, 23 grados. En Andajes, 19 grados. En Lambrama, Abancay, 11 grados. ¡Qué fresco! Me gustaría estar ahí, ¿eh? Bastante fresco en Lambrama. Saludos para toda nuestra audiencia en el norte, en el sur, en la costa, sierra y selva del Perú. Porque Betel Radio suena en más de 320 repetidoras a nivel nacional. Y por supuesto, aquí en Lima, en el 100.1 FM. Nuestro número para que te puedas comunicar con nosotros es el 947-246-545. Repito, 947-246-545. Hoy quiero hacerte una pregunta, pero seamos sinceros. ¿Eres de las personas que hablan las cosas, que solucionan rápido cuando pasa un conflicto, o eres de las personas que se toman un tiempo todavía, lo meditan, le dan vueltas al asunto y después recién solucionan? A ver, ¿qué team eres? ¿De los que hablan las cosas rápido o los que se alejan? 947-246-545. Respondan con sinceridad, ¿eh? Respondan con sinceridad. Pero ustedes me dirán, Milka, ¿tú para qué quieres saber eso? Tranquilos, tranquilos, con calma, por favor, tranquilos. Seamos sinceros, simplemente envíame tu respuesta al 947-246-545. Vamos a hacer un test de personalidad hoy día. Muy bien, 5 de la tarde con 11 minutos. Tenemos un pedido musical. Me dicen, Dios le bendiga, Milka. Te saluda Lady. Y a nombre de mi pequeño Natán de 7 años, por favor, colocar la canción Vasija Quebrantada. Por supuesto, vamos a escuchar Vasija Quebrantada. Solo aquí en Betel Radio, la voz que inspira.

decía Evan Craven. La canción que acabamos de escuchar, 5:22. Está disfrutando de Betel Radio, la voz que inspira. Y esto es Sin Prisas. Muy bien, ya se aprendieron el nombre del programa después de casi un año al aire. Es broma. Yo sé que muchos saben que este es el espacio de Sin Prisas todos los días, de lunes a viernes, de 5 a 7 de la noche. Nos han llegado mensajes y respuestas. Les había preguntado a la familia de Sin Prisas y que sean totalmente honestos, ¿ah? Ustedes son de las personas que cuando ocurre un problema, pasa algo, una dificultad, son de las personas que ¿hablan las cosas o son de las personas que se alejan, no? Necesitan un, como que un tiempo, un espacio. ¿Cómo reaccionas cuando algo pasa en tu vida? Algo, por supuesto, que te duele, ¿no? Algo que es quizás no tan cómodo. En nuestra vida cristiana pasamos de todo, ¿no? Pasamos momentos también bastante complicados. Muchas veces pasamos por personas que nos hieren, que nos decepcionan, por conflictos. Pero hay estas dos reacciones que son muy comunes, ¿no? Algunos prefieren hablar, buscar un consejo, orar, resolver las cosas ahí, al instante. Otras personas quizás un poquito más se alejan. Algunos pasan días, semanas, meses, no puede ser, bueno, pero está bien, vamos a respetar su sinceridad. Algunas pasan un poquito más tiempo, ¿no? Pero eso, a lo largo, ¿qué perjudica? ¿Cómo está perjudicando incluso tu relación con el Señor? A ver, ¿eres realmente de los que rápido perdonan? Dicen, ok, voy a perdonar esto y lo otro ya. O los que todavía no, Milka, es que yo, ¿sabes qué? A mí no me gustó cómo me habló, cómo hizo esto, me estresó y eso. Bueno. La sinceridad por delante. O de repente simplemente eres las personas que se toman un tiempo. Como el mensaje que nos llegó, nos dicen, hola hermana Milka, Dios les bendiga. Soy de las personas que busco primero, me dicen por acá, ¿cuál es el problema? Luego lo soluciono y poco a poco con tiempo. Y si no se puede, bueno, ya lo dejo ahí nada más en ese momento, pero ya luego arreglo las cosas. Dios te bendiga, Milka. Soy la hermana Luz. La verdad es que a mí me cuesta un poco solucionar los problemas. Lo pienso y después de un buen tiempo ya hay una solución. Ok. Milka, ¿cómo estás? Buenas tardes. Te sintonizo desde Grapanazú, Oxapampa. Gracias. Dios te bendiga. Milka, Milquita del Perú, me dicen por acá. Dios te bendiga grandemente. Saludos desde Ancón. Lindo martes. Lindo martes también para ti. 947-246-545 es nuestro número para que ustedes se puedan comunicar con nosotros. Hoy tenemos nuestra pausa activa, nuestra dinámica de la tarde. Más adelante tenemos actualidad también, noticias para que te enteres de lo que está pasando en el Perú. Puede por ahí que se haya abierto unas becas, alguna feria. Estéte atento para todos esos datos y actualización para hoy, martes 19. Tenemos nuestro bloque de oración. En esta semana nos está acompañando.

acompañando al reverendo Edwin Pacheco para orar por cada una de tus peticiones. Y ya saben, hoy también tenemos a nuestra especialista. Vanesita, ¿de qué vamos a hablar hoy día con del ghosting, me dice producción? Del ghosting. A ver, ¿ustedes saben qué es ghosting? Es una palabra nueva para muchos, pero que es importante conocerla. Y más adelante vamos a decirles por qué es importante conocer esto. Estos términos que se están utilizando hoy en día, normalmente los adolescentes jóvenes, yo recién estoy aprendiendo este término, imagínense. Y eso que voy a cumplir recién 30 años. Pero, ¿qué es el ghosting? Si usted sabe qué es el ghosting, padre de familia, o algún joven que me está escuchando, y si eres adolescente, me imagino que también debes saberlo, envíame tu respuesta al 947-246-545. Vamos a estar tocando este tema con la licenciada Elizabeth Clavo también más adelante en nuestro espacio, para hablar con calma, para hablar tranquilos, y vamos a estar recepcionando todas sus consultas. 947-246-545 es nuestro número para que te puedas contactar con nosotros. Mientras tanto, vamos a seguir disfrutando de alabanzas a esta hora de la tarde, solo aquí en Betel Radio, la voz que inspira.

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7:38, están disfrutando de Betel Radio, la voz que inspira. Saluda a nuestra audiencia nacional e internacional que está disfrutando de Betel Radio en el www.betel.fm. Si quieres dejarnos tu reporte de sintonía, participar de nuestra dinámica o también dejarnos tus saluditos, simplemente tienes que anteponer el +51, ¿eh? La audiencia internacional, +51 947 246 545. Saludos a nuestra familia en Ica, en el 88.9 FM, en Tacna también nos escuchan, en el 98.7 FM. Vamos con calma, vamos sin prisas. Había dejado una pregunta al aire y quiero que sean honestos, por favor, 100% honestos. ¿De qué manera usted, a ver, que me está escuchando a esta hora, cómo reacciona cuando algo le duele? ¿Son team de que habla rápido las cosas o son del team que se aleja y todavía necesita un tiempo para solucionar? Cuando digo que solucionan rápido las cosas, no quiere decir que al minuto, ¿no? Obviamente, tienen que pasar unas horitas ahí para que se regule, unos minutos más, media hora, una hora, ¿no? Para que se regule y después, pero es rápido, o sea, no se demoran días, ni semanas, ni meses. Entonces, ¿eres de las personas que solucionan rápido las cosas o de los que se alejan? 947-246-545. Mientras también quiero que estén atentos porque hoy tenemos actualidad para ustedes. Hoy, 19 de mayo. La concesionaria de la línea 2 del Metro de Lima ha informado que desde este miércoles, o sea, mañana 20 de mayo, se va a cerrar por 21 días el acceso subterráneo a la vía expresa del Paseo de la República en sentido norte-sur. Esto debido a las obras de conexión entre la línea 2 y la estación central del Metropolitano en el cercado de Lima. Estos trabajos corresponden a la construcción de una pasarela de conexión en la estación central ubicada cerca de la Plaza Grau, y durante este periodo los conductores deberán ingresar a la vía expresa por la rampa ubicada desde la Plaza Grau, y se recomendó también tomar precauciones por posibles demoras y congestión vehicular. 5:41. El gobierno también ha decretado de forma oficial la emergencia sanitaria por 90 días calendario ante una alarmante brote de sarampión con transmisión local confirmada.

0: pública en las zonas afectadas, extendiéndose de forma obligatoria en Lima Metropolitana, en el Callao y otras 12 regiones claves del territorio nacional, incluyendo Puno, Arequipa, Cusco y Loreto. Como estrategia también central del plan, las brigadas sanitarias de los diversos establecimientos médicos están realizando un despliegue de vacunación extramural, visitando casa por casa y centros educativos para aplicar las dosis gratuitas a la población más susceptible. Las autoridades hacen un llamado urgente a los ciudadanos para que revisen los carnés de vacunación de sus hijos y colaboren con el personal de salud para cerrar las brechas históricas de inmunización. Así que vayan a revisar los carnés, ¿están vacunados sus hijos? Ya, vayan a un centro médico, el más cercano a su casa. A ver. Muy bien, siendo 5 de la tarde con 43 minutos, también tenemos el reporte vial. Así que, amigo hermano, ¿qué te encuentras en los exteriores, en las vías, tanto aquí en Lima como a nivel nacional? Nos puedes enviar tu reporte indicándonos de repente si hay un semáforo malogrado, las vías libres, vías congestionadas. Así que vamos a escuchar el primer reporte. A ver, tenemos, ya están desde temprano nuestros amigos y hermanos reporteros dándonos todos los pormenores de cómo están. Por acá nos decía Arturito, algunas de las avenidas de Pueblo Liber, como Bolívar, Mariano Cornejo, La Mar y La Marina, están teniendo renovación de pistas y veredas, al igual que la avenida Universitaria en el tramo de Venezuela con Universitaria hasta La Católica, casi llegando a La Mar. Más o menos es lo que ha logrado observar, nos dice nuestro reportero. Así que hay momentos en los que se arma un real tráfico porque salen camiones y maquinarias. Así que atentos a ello, por favor, siempre tomar precauciones. Tenemos el reporte de Miguel Ángel. También nos ha enviado un reporte indicándonos cómo están las vías. Miguel Ángel, te escuchamos.
1: Muy buenas tardes, Rana Milka de Siemprisas, aquí reporte del tráfico. Ya empecé el tráfico acá ya en la Panamericana.
0: ¿Dónde? Ah, ok.
1: Justo desde el cruce de Panamericana con Javis, uh-huh, hacia el norte. Ahorita he avanzado hasta Plaza Norte.
0: Ok.
1: Y sigue el tráfico muy, muy intenso ya.
0: Ok.
1: Es más, yo estoy por el auxiliar y yo veo, uh-huh, que arriba en el bypass está, pero que ni avanzan los carros, así que a tomar precauciones y a manejar sin prisas, amada familia de Betel Radio, la voz que inspira.
0: Gracias, Miguel. Sin prisas también, escuchemos el reporte de Rodolfo Valdión.
2: Reportándome para Betel Radio 100.1, la voz que inspira a portarse bien delante de Dios. Reportándose Rodolfo Valdión de aquí de Barrios Altos, entre Paruro y Junín. El tráfico paralizado. Tomen sus precauciones. Tomar otras avenidas. Reportándose Rodolfo Valdión para BT Radio 100.1. La voz que inspira.
0: Muy bien, muchas gracias. También tenemos el reporte de Edwin Antonio. Edwin, Dios te bendiga.
3: Con todos, les saluda como siempre Edwin Antonio para comentarles que acá entre la avenida Garcilaso la Vía y la avenida Tacna todo está el tránsito fluido y libre a esta hora de la tarde. Los carros están avanzando con bastante facilidad, tanto aquellos que se dirigen hacia el distrito de Rima como aquellos que se dirigen hacia la avenida Arequipa, así que por el momento pueden aprovechar esta vía y darle con confianza. Bueno, sigue escuchando BT Radio, la voz que inspira.
0: Bien, Samuel también nos dice, eviten sentido sur, está atorado desde el peaje Santa Anita hasta el Derby Surco, tomar la vía de circunvalación. Tenemos el reporte de Daniel Vega. Daniel, te escuchamos.
4: Dios le bendiga, hermana Mica. Daniel Vega reportando para el programa Sin Prisas, exactamente en la vía de evitamiento. Comentarles que en Caquetá se tiene un tráfico pesado, pero pasando se libera progresivamente. Dios le bendiga, Betel Radio, la voz que inspira.
0: Muy bien, gracias.

de esta manera, ya con toda esta información, vamos a seguir disfrutando de alabanzas, alabanzas que nos acompañan, alabanzas que nos inspiran, solo aquí en Sin Prisas, por Betel Radio, la voz que inspira.

0: nuestra dinámica, nuestra pausa activa, algo que tanto han estado esperando. Yo sé que muchos están ahí con el teléfono en la mano, pero tranquilos, ya saben, con calma, sin prisas. En esta oportunidad vamos a abrir nuestras líneas telefónicas, pero también puedes, a ver, participar en nuestro número de WhatsApp. Sí, el 947-246-545. 947-246-545. Les dije que esta semana vamos a hacer Tutti Frutti o Stop, que también le llaman, pero versión cristiana, por supuesto. Y de esta manera vamos a recordar los personajes de la Biblia. A ver, por ahí de repente algún personaje que no conocían, hoy lo van a escuchar. Porque la letra de hoy es la B. Ayer fue la A, hoy es la B. Personajes bíblicos que empiecen con la letra B. Al 947-246-545. O también puedes llamar al 01-613-1701 o 01-613-1709. Esto es Betel Radio, la voz que inspira. Nombres bíblicos que empiecen con la letra B. Y si por ahí me dicen qué es lo que hicieron, a ver, un poquito de su historia, me dicen producción, que le podemos dar ahí unos puntitos más, ¿ah? Pero ustedes, varios me están respondiendo, estoy viendo varias respuestas, pero tienen que dejarnos sus nombres, por favor. Hola, soy Milka desde Lima y el nombre es, no sé, fulano de tal, que empiece con la letra B, ¿ok? Preséntense. ¿Por qué? ¿Por qué se tienen que presentar? ¿Por qué tienen que decir su nombre? Porque en producción estamos contando los puntos. Cada respuesta correcta va a ir sumando puntaje, que al fin del mes nosotros hacemos el conteo y hay un ganador o una ganadora. ¿Y qué se ganan? Un premio sorpresa. Bueno, los que ya han ganado ya saben. A veces es merch, ¿no? De la radio, cositas muy bonitas que las hacemos con todo nuestro corazón, que van a quedar ahí de recuerdo para ustedes. No voy a decir más porque yo sé que ustedes participan porque les gusta aprender de la Biblia, porque les encanta el programa, porque les encanta meter el radio, no solamente están participando por el premio. Espero, por favor, me van a doler mi corazón, ¿eh? Yo estoy bien confiada de que somos una familia aquí y que disfrutamos todas nuestras tardes. 5:54. Personajes bíblicos con la letra B. También pueden llamar al 01-613-1701 o 01-613-1709. Hola, ¿qué tal, Milka? Mi respuesta es Barrabás. Escribo desde el Callao. Soy Emilio Mateo. Muy bien. Ganaste, Emilio. 10 puntazos para nuestro querido Emilio Mateo. Y saludos también para todo el Callao. Bien, vamos. 01-613-1701 o 01-613-1709. Saludos para Siguas. Dios te bendiga. Todos Siguas en el 98.1 FM. Y también en Mala, 97.7 FM, disfrutando de Sin Prisas. Tenemos una llamadita. Vamos a responder. Hola, hola. Buenas tardes. Hola, ¿cuál es tu nombre?
1: Lea,
0: ¿de dónde nos llamas?
1: Vengo a Panasonic, Zapampa, ayer también llamé.
0: ¡Ay, en serio! ¡Qué lindo, Lea, que estés llamando, que seas constante en tu participación! Lea, un personaje bíblico con la letra B, Lea. Vamos, tres.
1: Benjamín,
0: muy bien. Lea, ¿te acuerdas la historia de Benjamín?
1: Sí, era el hijo.
0: Uh-huh. Era el hijo menor de Jacob. Muy bien, y de Raquel. Excelente, ganaste. Lea. Ganaste 10 puntazos. Muy bien, Lea. Gracias por llamar. Que Dios te bendiga. Se van 10 puntos para nuestra querida Lea. Hola, hola. Buenas tardes. Bienvenido, bienvenida.
2: Hola, mamá.
0: Hola, ¿cuál es tu nombre?
2: Mi nombre es Marco.
0: Marco, ¿de dónde nos llamas?
2: Desde Lima, Pachacamac.
0: ¡Ah! Desde Lima, Pachacamac. Marquito. Nombre bíblico con la letra B. A ver, de un personaje de la Biblia. Vamos, Marco.
2: Rubén.
0: Con la letra B. B. Marco, vamos. Con la letra B, Marquito, vamos. Tres.
2: Tiene B en la última letra.
0: No, que empiece con la letra B. Que empiece con la letra B. Ya nos dijeron Benjamín. Ya nos dijeron Barrabás. Ya no tiene. No puedes repetir. Hay varios. Tres. Balán. Muy bien, Balán.
3: ¡Ganaste!
0: ¡Balaam! ¡Muy bien! ¡Gracias! ¡Dios te bendiga! ¡Gracias por llamar! Bien, 01-613-1701 o 01-613-1709. Balaam, sería bueno también que nos digan quién fue en la Biblia, Balaam, ¿eh? Muy bien, nos vamos a ir a una breve pausa y regresamos con mucho más de Sin Prisas.
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5: Nueva pelea dentro del bloque castillista. Antauro Humala arremetió contra el fiscal José Domingo Pérez, a quien calificó de payaso y traidor, acusándolo de haber dejado libres a implicados del caso Lavallato. El aliado de Roberto Sánchez lanzó duras críticas durante una entrevista y cuestionó el rol del ex fiscal en las investigaciones de corrupción. La polémica se suma al clima de tensión política rumbo a la segunda vuelta electoral, donde continúan las divisiones y acusaciones y enfrentamientos dentro de los sectores vinculados al castillismo y a la izquierda peruana.
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3: 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Números capítulo 10, versículo 9. Y cuando saliereis a la guerra en vuestra tierra contra el enemigo que os molestare, seréis salvos de vuestros enemigos.
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0: Continuamos y seguimos disfrutando. Me dicen por ahí que nuestra dinámica se quedó corta, que vieron varios que quisieron participar. Vamos a continuar con la dinámica, me dice producción, ¿sí? Unos minutitos más. Uy, tenemos dos llamadas telefónicas en espera, así que vamos a responder. A ver, hola, hola, Dios les bendiga.
1: Dios les bendiga, hermana.
0: Hola, ¿cómo estás? Dios les bendiga. ¿Cuál es tu nombre?
1: David.
0: David, bienvenido. Hoy estamos haciendo un tutti frutti o stop bíblico. No sé, ¿cómo lo conoces tú, David? ¿Como stop o como tutti frutti? Como tutti frutti. Bien, David. David, personaje bíblico con la letra B. Que no se haya dicho, que no se haya dicho. Uno nuevo, vamos. Hay varios, falta. Vos. ¿Vos? Muy bien, David. Vos.
2: Ganaste.
0: David, ¿por ahí te recuerdas quién era vos en la Biblia?
1: Lo que se casó con Ruth.
0: Ah, ya, muy bien. La que se casó con Ruth. Excelente. Bien, David, te llevaste tus 10 puntazos. Muchas gracias por llamar. Que Dios te bendiga. Tenemos una llamadita más. Hola, hola.
3: Hola, Dios bendiga.
0: Hola, ¿cuál es tu nombre?
3: Génesis.
0: Hola, ¿cuál es tu nombre?
3: Génesis. ¿Qué pasó?
0: Génesis. Génesis, un nombre bíblico también. Génesis, nombre de un personaje bíblico. Hasta ahorita nadie nos dice una mujer, ¿ah? Personaje bíblico que empiece con la letra B. Hay nombre de mujeres. Barty. Bartimeo, muy bien. Ganaste tus 10 puntazos, Bartimeo. Muchas gracias por llamar, Génesis. Que Dios te bendiga. Me parece que es la primera vez que nos llama Génesis. O es la primera vez que escucho el nombre ahí que nos está llamando una de nuestros oyentes. Así que gracias, Génesis. Saludamos a todas las Génesis. A todas las Génesis de Betel Radio, la voz que inspira. Hola, Milka. Soy Karen desde La Victoria. Mi respuesta es Benjamin. Hola, soy Eva desde Ate. Benjamin, vos. Ya han repetido varios Benjamin, ¿ah? Habían más. Habían muchos más personajes bíblicos con la letra B. A ver, estaba... Ah, hay una llamada más. Vamos a ver, vamos a responder. Hola, hola. Casi digo los nombres. Hola, hola. Buenas tardes.
4: Hola, Milka.
0: Sí. ¿Cuál es tu nombre?
4: Michelle Arista.
0: Michelle, Michelle. Nombre bíblico con la letra B. Un personaje bíblico.
4: Aquí, Barak. Ya lo he mencionado.
0: No lo he mencionado. ¿Quién era Barak? A ver.
4: Que era un líder militar de Israel, uh-huh, que junto al Éfra, pues derrotó al ejército cananeo del rey David. Uh-huh. Ajá, es recordado también por su valentía.
0: Ok, sí, exacto. Pero fue un líder militar de Israel en el Antiguo Testamento. Uh-huh. Muy bien, gracias. Dios te bendiga. Se lleva 10 puntazos, ¿ah?
2: Ganaste.
0: Bien, Michelle. Gracias por llamar. 6 de la tarde con 7 minutitos. 947-246-545. Repito, 947-246-545. Nos vamos a hacer una breve pausa musical, pero les dejo una pregunta. ¿Sabes lo que es ghosting? A ver, para los papás, las mamás, ¿saben lo que es ghosting? Ghosting se escribe con G-H-O-S-T-I-N-G. Ghosting. ¿Saben lo que es ghosting? Y si tienen a ver ahí a sus adolescentes en casa, pregúntenles, ¿qué es ghosting? De repente ellos saben. Si no saben, en breve vamos a hacer una pausa musical y junto a la licenciada Elizabeth Clavo vamos a estar desarrollando este tema para tener todos claridad acerca de esto. Mientras tanto, vamos a disfrutar de alabanza. Solo aquí en Betel Radio, la voz que inspira.

0: Muy bien. ¿Quieres saber qué es ghosting? Y si en algún momento lo has sufrido o estás sufriendo y si está afectando tu vida, pues no cambia, estudia. Le estás disfrutando de Betel Radio, la voz que inspira. Y vamos a estar hablando con la licenciada Elizabeth Clavo. Hablando de esto, el ghosting. ¿Qué es ghosting? Milka, primera vez que escucho en mi vida ghosting o lo he escuchado, pero se me hace una palabra muy lejana. Eli, Dios te bendiga. Buenas tardes, bienvenida.
1: Dios te bendiga, mi estimada Milka. Y gracias una vez más. Un privilegio estar aquí para compartir con todos los oyentes estos temas tan relevantes y tan necesarios en nuestro día a día.
0: Bien, hablemos así de frente, Eli. Dime, así, ¿qué es el ghosting? Y está sucediendo hoy en día, sí. He visto mucho contenido también que sale en las redes sociales de que me ghostearon, que no sé cuánto, que de un momento a otro. Ya, no voy a hablar más. Yo creo que tú me definas y nos puedas decir ghosting. Qué es el ghosting.
1: Y aquí, ojo, pestaña y ceja, las personas muy adultas a veces no estamos tan familiarizadas con esta palabra. Sin embargo, necesitamos entenderla. El ghosting viene de la palabra ghost, que significa fantasma. En la época de los 80 hubo una película que se llamó Ghost, para los que somos de esa generación. Ok, ¿qué significa? Es cuando una persona desaparece literalmente. ¿En qué sentido? Por ejemplo, alguien te escribe, tú le respondes, hola Milka, ¿qué tal? Milka me vuelve a escribir, ya, me vuelve a escribir y ahí nunca más le escribo a Milka, le he leído, pero la dejo en visto, otros bloquean, o no quieren saber nada. Entonces, las redes sociales es una forma. Antes no había redes sociales, claro. Lo que era tenías un contacto con una persona, ¿no? Y si tú ya no querías ver a un familiar o algo, te hacía una pregunta y ¡flum!
0: Claro. Te desaparecías. O iban a visitarte, nunca abrías la puerta.
1: Nunca abrías la puerta. Claro. Entonces, esta palabra ghosting recién aparece ya con ese nombre desde el 2010, ¿no? Producto que en las redes sociales tú puedes dar like, tú puedes decir me gusta. Sin embargo, ¿ok? Las personas, por no responder, por esa carencia emocional, prefieren evitar, bloquear y dejar en visto. Entonces, eso en realidad es el ghosting. Desaparecer. Tener una como cercanía con alguien y de un momento a otro desaparecer de como nada. Si no existiera de la nada.
0: Una definición simple, como bien lo dices, ¿no? Cuando todo está bien, por ejemplo, entre nosotras dos, Eli, nos hablamos todos los días, nos comentamos cómo estamos, hablamos seguido y de pronto yo nunca más te respondo, te dejo en visto, no respondo tus llamadas y si te veo en la calle no te conozco, una cosa así.
1: Exacto.
0: Entonces, eso es el ghosting y esta palabrita que está muy usada dentro de los adolescentes y también algunos jóvenes.
1: Y adultos.
0: Incluso lo hemos escuchado en el debate presidencial, si no me equivoco. Exacto. Imagínate, en el debate presidencial de nuestros candidatos. Entonces, hablemos ya en la parte de la psicología. Según la psicología, ¿qué es lo que realmente es el ghosting?
1: Ok. En realidad es evitación emocional. Esa es la palabra. Ahora, ¿qué es evitación emocional? Es cuando la persona no evita afrontar, una conversación incómoda. Si hay algún conflicto, algo que resolver, evita. O sea, por ejemplo,
0: evita los problemas. No quieres saber nada.
1: Te ponen, por ejemplo, ¿no? La vez pasada pregunté a alguien y es interesante, ¿no? Le pongo a alguien, le felicito por la iniciativa que está tomando, bla, bla, bla, bla, bla. No voy a decir centro, nada. Y le digo, sin embargo, me gustaría hacer una acotación. Todavía no recibo respuesta de lo que he solicitado. Nunca me habló.
0: Nunca. Te bloquearon.
1: Entonces, claro. Esa es una evitación porque nada cuesta responder y decir, mira, no lo he resuelto, no he podido, no se puede. O sea, evitas. Y eso no es saludable porque no te permite enfrentar y ser responsables y decir a veces, no estoy de acuerdo, no me gusta, ¿ok? Entonces, porque tienes miedo, tal vez puede ser miedo, dependiendo que la persona a responder qué va a decir de mí, que me va, de repente no estoy de acuerdo, quieres caerle bien, ¿ok? Entonces, esto muestra, las personas que utilizan este ghosting muestran una carencia emocional. ¿Por qué? Porque no saben afrontar la conversación que están teniendo. Entonces, ¿qué va a generar en el otro? Lo que podría generar en el otro es, seguro he hecho algo malo.
0: ¿Qué hice? Confusión también, ¿no?
1: No soy claro. suficiente. O, porque, o de repente, si hablamos en el término de pareja, por ejemplo,
0: claro.
1: seguro me cambió con otro.
0: Que más
1: no
0: que todo,
1: quiere.
0: En ese sentido, sabemos que el ghosting, por ejemplo, no solo ocurre en relaciones, ¿no?, amorosas, también puede ser en amistad, en la familia, incluso en el trabajo, ¿no?
1: Exacto.
0: Como el jefe que te pregunta, ya está tu informe, y te dejan en vista y nunca te
1: exacto,
0: y demoran exacto. en responderte. A ver, ¿qué pasó?
1: Sí, sí, entonces, sí, eso es ghosting.
0: Es un tipo de ghosting, pero a lo que voy es que esta palabra se está utilizando mucho en términos de relaciones
1: sí,
0: amorosas.
1: Es verdad.
0: Es decir, cuando una persona te escribe seguido, diariamente, que como es, y de pronto ya desaparece.
1: ¿Tú te imaginas esa persona que desaparece, la ansiedad que va a generar?
0: Claro.
1: El sobrepensamiento que va a tener.
0: Incluso
1: de repente el insomnio.
0: También.
1: Ok. El insomnio que se le va a presentar. Y muchas veces puede salir a relucir ese miedo al rechazo, ¿no? Y comienza a rumiar tanto que puede generar hasta una dependencia emocional. Porque no me he escrito, de repente no le dije. Y comienza a exagerar y escribir. No, sí, aceptar todo lo que la persona le dice, a caer y aceptar, por ejemplo, pedidos que de repente están mal, que no es adecuado, y ella solamente lo acepta porque está carente de ese cariño, ese amor de esa persona.
0: Uh-huh.
1: Y eso sí es complicado, porque esa persona está teniendo una necesidad de valoración, de validez.
0: Uh-huh.
1: Entonces, deja a un lado sus principios, sus valores, con tal de recibir un poquito de afecto y cariño
0: claro.
1: a esa persona.
0: Y el ghosting es, a ver, hoy te dejo de hablar y luego puedo volver después de un tiempo.
1: De un tiempo,
0: okay,
1: exactamente.
0: Okay.
1: Eso, y eso
0: y como si nada, la persona regresa.
1: Y como si nada. Entonces
0: claro.
1: la otra persona, como sufrió en ese tiempo de ansiedad,
0: de
1: miedo,
0: incluso,
1: ¿no?
0: yeah.
1: de insomnio y todo esto, dice, mejor no le digo nada, no le pregunto nada y le acepto todo lo que me diga porque así me va a hablar, así me va a responder. Entonces, dejas de lado tus valores, tus principios, por satisfacer a la persona, y ahí es peligroso. Eso ya no es amor.
0: Bien, Eli. Yo sí estoy preocupada porque esto pasa con muchos adolescentes.
1: Sí, sí.
0: Entonces, hay papás que nos están escuchando. Y te voy a dejar una pregunta al aire porque nos vamos a ir a una breve pausa musical. ¿Cómo los papás pueden detectar que sus hijos están dentro de esto, ¿no? Están siendo ghosteados, por así decirlo. Están sufriendo de ansiedad. De repente, ¿con qué tipo de personas también se están comunicando? Porque, obviamente, una persona que hace ghosting no es una persona saludable.
1: Así
0: ¿okay?
1: es.
0: Entonces, voy a dejar ahí la pregunta y atento a los papás. Si tienen alguna consulta, también pueden hacerlo al 947-246-545 mientras vamos a disfrutar de la siguiente alabanza aquí en Sin Prisas.

0: 23 minutos, estamos alabando al Señor aquí en Betel Radio, la voz que inspira, junto a Gladys Muñoz, Sabor de Miel. A esta hora de la tarde también estamos tocando el tema y habíamos dejado una pregunta al aire, Eli, los padres, ¿cómo, a ver, detectar, saber que sus chicos, sus hijos están sufriendo por esto? Porque esto tiene también efectos, consecuencias en las personas que lamentablemente pues les hacen el ghosting, ¿no?
1: Y una de las cosas que hay que tener en cuenta es que cómo identificar puntual. Si tú ves que tenía un grupo de amigos y ese amigo ya no viene más, por ejemplo,
0: ¿qué pasó?
1: ¿No?
0: Claro.
1: ¿Qué pasó? ¿Por qué lo dejaste en visto? ¿Por qué no lo respondiste? Entonces, cuando es muy pronto, muy abrupto, una ruptura de una relación de amistad, que no necesariamente es pareja, puede ser amigos, claro. ¿Ok? Entonces, y ellos van a decir, no, normal, pues ya no me habla, normal, sigo mi vida. Sin embargo, eso no es normal, porque duele que si tú tienes una amistad y te deje de hablar, eso va a generar una emoción en el adolescente. Y al generar una emoción puede generar no solamente ansiedad, sino tristeza y puede accionar de manera negativa. Entonces hay que estar mucho ojo, por eso conocer a las amistades de los hijos para ver si qué tanto se maneja la relación, ¿no?
0: Muy bien, Eli, 947-246-545 es nuestro número para que puedan enviar sus consultas. Dios les bendiga, doctora Eli, doctora. Muy bien, ¿el ghosting puede generar ansiedad o inseguridad también en los jóvenes?
1: Claro que sí, porque es como que tú estás en comunicación con alguien y esa persona, mira, evitación emocional, ¿qué es? Evitación emocional es no resolver el conflicto,
0: okay,
1: no enfrentarlo, sino yo evito, yo me voy, me desaparezco. Y esa evitación emocional va a generar ansiedad, va a generar estrés. Entonces, como estamos en la época donde la tecnología puede estar flor de pie, y dice, ay, ya, le dejo en visto y no le respondo más y mejor no le hablo. O sea, eso aparentemente resuelve, pero no resuelve el asunto, porque la otra persona se va a quedar pensando, ¿por qué no me escribió? Si estábamos bien, hasta ayer estábamos bien,
0: claro,
1: todo estaba tranquilo. Entonces, ¿qué va a generar? Ansiedad, miedo, estrés, y eso pues va a ser contraproducente para su salud de la persona.
0: Buenas tardes, Milka. Buenas tardes, Eli. Dice, ¿cómo podemos enseñar también a nuestros chicos a poder entablar relaciones y cerrar relaciones de manera que sean sana y no simplemente, como dice el ghosting, ¿no? Desaparecer.
1: Ahí está la clave. O sea, va a haber, las personas y nuestros hijos van a tener situaciones incómodas. Situaciones, mira, para ponerte un ejemplo, mira, un adulto, ¿ya? Porque si el adulto lo puede hacer, para el joven, ¿cómo le enseñamos? Un adulto tiene que enfrentar una situación que tiene que responder de repente porque se equivocó en hacer un informe y tiene que enfrentar. Hay dos caminos. Un camino, evito y me voy y mejor no digo nada, o lo otro, enfrento. ¿Cuál es la ventaja de enfrentar y dar la cara?
0: Okay.
1: Es que tú estás siendo

0: protagonista y estás formando carácter. ¿Y qué es formar carácter? O sea, es formar tu seguridad, es aprender a manejar la emoción del miedo, porque va a salir del miedo, uh-huh. Tienes que enfrentar. Entonces, tú al fortalecer, al manejar la emoción, tú te estás haciendo, ¿ok? Controlas la emoción y no dejas que la emoción te controle a ti. O sea, es muy importante por eso resolver el conflicto. Uh-huh. Y aunque esto pueda generar estrés en el momento, a largo plazo, la persona está aprendiendo a enfrentar, a dar la cara.
1: Porque va a haber momentos en la vida que no vas a poder escaparte.
0: Exactamente.
1: No es que, ay, ya me voy, no hago nada, hago cocina acá, ¿no? No, hay cosas en la vida que sí uno tiene que enfrentar.
0: El tema es que si tú te escapas, Milta, uh-huh. acá va a crecer tanto la ansiedad y la angustia, uh-huh. que no vas a vivir en paz, ¿ok? Y el no vivir en paz o tranquilo, ¿ok? Te va a generar enfermedades psicosomáticas. Uh-huh. Entonces, es enseñar a nuestros hijos a enfrentar, a dar la cara a pesar de que no me guste o no esté de acuerdo. Por ejemplo, una relación de pareja, uh-huh. Termina. Es mejor, mejor para evitar, me voy y no le digo nada. No.
1: Se tiene que cerrar, claro.
0: Ya, de repente la persona renegará, no querrá, pero tú cumples con acercar y decir, estamos dando acá final a esta relación. Uh-huh. La persona de repente no sé si aceptará o no, pero tú lo comunicas, tú lo dices.
1: Claro, no,
0: y tú
1: simplemente
0: lo enfrentas. Exactamente.
1: Eli, algo que también, mira, hay una pregunta aquí que sí me parece interesante. Responderla. ¿El ghosting es una forma de violencia emocional o simplemente es que la persona es inmadura?
0: Es una forma de violencia, pero es porque la persona es inmadura. La persona que practica ghosting, obviamente, lo hace porque tiene carencia emocional. Uh-huh. Ok, al tener carencia emocional, eres una persona inmadura. Y esto en todos los niveles de edades, no solamente se da en la época adolescente. Uh-huh. Hay adultos que practican esta evitación emocional. Nosotros le llamamos evitación emocional. Ahorita con la tecnología, jóvenes, le llaman ghosting. Uh-huh. Pero esto ya existía desde antes. Ok, entonces, de que hay una carencia emocional, la hay. Y si tú has detectado eso, hay que resolverlo. ¿Y cómo lo resuelvo? Primeramente cerrando cualquier situación que tengo que enfrentar, uh-huh. Uh-huh. Aunque sea incómoda.
1: Así es. Justo hoy estaba preguntando a mi familia de Sin Prisas. ¿Ustedes son de los que resuelven rápido las cosas o los que se van, no? Y bueno, ya después de tiempo se resuelve y demás. Entonces es importante. Aquí estamos viendo, bueno, entrando un poquito ya con el tema sobre el ghost. ¿Algunas recomendaciones, Eli, ya para ir cerrando?
0: Claro que sí. Número uno, no tomes el silencio como medida de tu valor. O sea, hay respuestas. A mí me toca a veces dar respuestas y es mejor esperarlas, uh-huh. ¿Ok? Porque no quiero herir o ofender a la persona. Entonces yo tomo mi tiempo, pero mi tiempo no es de aquí a una semana que tengo que responder, okay. Tengo que enfrentar. Entonces el silencio ahí no es válido, ok. Número dos, o sea, es enfrentar. El silencio tiene que ser corto para pensar y dar la mejor respuesta sin herir a la otra persona. Luego, número dos, las personas tienen que evitar buscar esas respuestas rápidas, uh-huh. ¿A qué me refiero? Cuando tú no respondes de manera adecuada, tú no das la cara, va a aumentar la ansiedad, no solamente en ti, sino también en el otro. Uh-huh. Porque mientras tú no respondes, es como estás en angustia. Claro. No, a mí me ha pasado, mientras yo no respondo y no enfrente, mi angustia aumenta. Uh-huh. Y número tres, cuando tú dejas de practicar el ghosting, fortalece tu autoestima, porque generas vínculos sanos.
1: Okay.
0: Al enfrentar el problema, la ganancia que vas a tener es amor propio hacia ti mismo, porque eres, al ser capaz de enfrentarlo, tú dices, yo puedo. Y el yo puedo, ¿qué quiere decir? Amor propio.
1: Uh-huh. Muy bien, Eli, gracias por estar con nosotros, que Dios te bendiga, gracias, y nos reencontramos en una próxima oportunidad. Mientras tanto, nos vamos a ir a un breve corte y ya regresamos. 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
1: 6:36. Esto es Betel Radio, la voz que inspira. Estamos en el 100.1 FM en Lima y también en Trujillo en el 96.1 FM. Hemos entrado a nuestro bloque de peticiones para poder orar por ti, por tu familia, por tu situación económica, de repente por un tema de salud, por la unión familiar y por todo lo que quizás hoy en día te está afectando, te está afligiendo. Somos sus hermanas en Cristo, nosotros somos de la Iglesia del Movimiento Misionero Mundial y vamos a estar orando por todos ustedes. Nuestro número es el 947-246-545, 947-246-545. Envíanos tu petición de oración para poder orar por usted. Y además también a través de nuestro canal de difusión tenemos una cajita que todos los días colocamos para que usted ahí nos pueda responder y colocar su petición. En este espacio también tenemos nuestra reflexión bíblica, una meditación corta de la palabra del Señor, y en esta semana nos acompaña el reverendo Edwin Pacheco, así que vamos a estar atentos a escuchar lo que el Señor tiene para nosotros.
2: Muy buenas tardes, hermana Milka. Saludamos también a nuestros oyentes y nos regocijamos porque también vamos a considerar la palabra del Señor, lo que Dios quiere hablar a nuestros corazones en esta hora. Y esta palabra la encontramos en nuestras Biblias, en el libro de Números, en el capítulo 10, versículo 9, que nos dice así: y cuando saliereis a la guerra en vuestra tierra contra el enemigo que os molestare, seréis salvos de vuestros enemigos. Una gran promesa divina, porque Dios responde cuando nosotros le clamamos a Él en medio de la batalla. Esta palabra estaba circunscrita a las circunstancias de Israel de aquellos tiempos. Ciertamente ellos se enfrentaban a muchos enemigos. No era una nación grande, era una nación pequeña, no se abocaba a la guerra, era una nación que más bien quería hacer la voluntad del Señor, pero siempre habían naciones que se levantaban contra el pueblo de Israel. Entonces Dios les hacía recordar, como nos hace recordar ahora, que nosotros tenemos que invocar al Señor para que seamos salvos de nuestros enemigos. Y ciertamente la Biblia muchas veces hace constar las muchísimas ocasiones en que Dios les dio tremendas victorias a su pueblo, aún contra enemigos superiores a ellos mismos, de tal manera que ese pueblo se fortaleció en su fe y en su confianza en el Señor para invocarle cuando se presentaren nuevas circunstancias adversas. Así también nosotros, ¿cómo tenemos que hacer? ¿Qué es lo que nosotros tenemos que mostrar como actitud frente a quienes están en contra de nosotros? Hay que invocar a Dios, hay que pedirle a Dios, hay que tocar alarma con nuestras trompetas. El enemigo nos quiere molestar. Tenemos un enemigo al cual el Señor lo ha expresado claramente, que Él es quien ha venido a matar, a robar y a destruir. Que nuestra lucha no es contra carne ni sangre, sino contra Satanás, contra huestes espirituales de maldad en las regiones celestes. El Señor ha desenmascarado a nuestro verdadero enemigo. A Él debemos apuntar todas nuestras baterías. Si nosotros queremos expresar un término, en otras palabras, pedirle al Señor para que se haga cargo de este enemigo, para que Dios frustre sus planes, para que Dios desbarate todos sus despropósitos contra nosotros. Claman los justos, Jehová los oye y los libra de todas sus aflicciones. Aún hay instrumentos, lamentablemente, en las manos de Satanás que quieren dañarnos, que nos acusan, que hablan mal de nosotros mintiendo. Cuántas cosas pasamos en nuestro día a día, pero Dios promete ayudarnos, dar testimonio de su pueblo, glorificarse cuando pasamos por estos momentos difíciles. Por eso levantemos nuestra voz, clamemos, oremos, pidámosle al Señor y Él será propicio a nosotros una vez más. Por eso queremos clamar, queremos levantar trompeta, tocar alarma para que el Señor se glorifique una vez más en la circunstancia de cada uno de nuestros oyentes. ¿Cuál es el problema que está enfrentando usted? ¿De qué manera el enemigo quiere causarle aflicción? Aquí está el Dios que es inmensamente superior en poder, el Todopoderoso, el Dios de Israel, el Dios de Abraham, de Isaac, de Jacob, nuestro eterno Señor y Salvador Jesucristo. Vamos a invocarle a Él y por eso le pedimos que se comuniquen con nosotros. Allí estamos ya en breve haciendo la oración por Amén. Todas sus peticiones.
1: Muy bien, pastor, 947-246-545. Dios le bendiga, un gran saludo para todos mis hermanos que trabajan sin estrés, sin prisas. Por favor, pido oración para un compañero que trabaja conmigo en San Juan de Miraflores. Se llama Víctor, se encuentra en el hospital en urgencias, que posiblemente pues tenga una operación bastante complicada. Y oramos por él, por su corazón también, para que el Señor llegue a su vida, les pueda sanar de toda su enfermedad.

0: Mi hermana Milka, Pastor Edwin, pido oración por mi papá Oscar. Él tiene un tumor en la cabeza. Esa petición nos llega de parte de Lea, Pastor. Dios le bendiga a Milka, Dios le bendiga sin prisas. Pido oración por mi vida espiritual, que Dios me ayude a ser una mejor esposa y madre también para mis hijos. Desde Juanjuy nos escribe Yashira. Sus oraciones por mi salud física y espiritual y también por mi nieta Antonella nos pide Carmen. Dios le bendiga, Pastor Edwin Pacheco. Dios le bendiga a mi hermana Milka. Soy Miguel. Pido oración por la restauración de mi relación con mi esposa para nosotros también poder volver a los pies del Señor. Dios le bendiga a Betel Radio. Pido oración por mi salud. Tengo ansiedad y estrés y por mi familia. Saludos desde Pachacamac. Nuestro hermano Carlos Lizarme se hace presente. 947-246-545 y también a través de nuestro canal de difusión siempre colocamos nuestra cajita de peticiones y lo puedes hacer también durante el programa o durante el día. Tenemos nuestro espacio en Despierta con Betel y también en el programa Sin Prisas. Pido oración por el Perú y para que la iglesia siga orando por nuestro país de parte de Julio. Muy buenas tardes, mi hermana Milka, Pastor Edwin. Un favor, pido oración por la unión familiar en mi hogar y para que Dios nos ayude a tener más comprensión con mis hijos adolescentes. Siendo 6 de la tarde con 44 minutos, vamos a orar por cada una de las peticiones.
1: Muy bien, oramos ya juntamente con todos nuestros oyentes. Vamos a pedirle a aquel Dios que nos libra de nuestras batallas diarias, que se hace cargo de nuestros enemigos, de toda adversidad, de todo problema, de toda situación que no nos permita estar bien. Padre amado, Señor Dios Todopoderoso, te alabamos, te adoramos. Señor, te conocemos. Tú eres nuestro Dios, nuestro Señor, hacedor de maravillas, el Todopoderoso. No hay nadie como tu Señor. Por eso en esta tarde invocamos tu nombre, te rogamos, te pedimos por toda necesidad, Señor, para que tú sigas salvando a las almas perdidas. Permita, Señor, que esta oración que hacen muchos por sus familiares sean atendidas por ti y toques el corazón de toda la casa, de toda la familia. Muchos están enfermos. Sana, Señor, de toda enfermedad, de toda dolencia. Aún reprende espíritus de enfermedad en el nombre de nuestro Señor Jesucristo. Te rogamos también por aquellos que están en situaciones de deudas, en aquellos que están pasando por problemas conyugales, familiares. Señor, para ti todo es posible. Tú quieres la paz, la unión, la fidelidad entre los contrayentes. Quieres que haya paz, armonía y comprensión en las familias. Glorifica tu nombre, Señor, en el nombre de Jesucristo. Haz posible lo que es imposible para nosotros. Te rogamos por nuestro amado Perú, por toda circunstancia que está pasando nuestra nación. Tú eres quien pone, quien quita las autoridades. Atiende ese clamor sincero de tu pueblo que te está pidiendo todos los días, Señor, aún por el mundo entero, para que tu palabra siga llegando a muchas almas para salvación, para vida eterna, para que tú, Señor, que tienes el control de todas las cosas, hagas conformes tu voluntad y tu propósito para todos nosotros. Por eso te alabamos, Señor, porque tú nos salvas de nuestros enemigos, porque a ti invocamos, a ti levantamos nuestra voz en ese clamor sincero para invocar, Señor, tu gracia, tu favor, tu misericordia. En el nombre de Jesús, gracias, Señor amado. Amén. Amén.

0: control, nos recuerda Samuel Hernández con esta alabanza que estamos disfrutando en Sin Prisas por Betel Radio, la voz que inspira. 6:49 PM, ha llegado el momento de decirnos hasta luego. Agradezco realmente su fiel sintonía por estar siempre acompañándome. Bueno, yo también, obviamente, acompañándonos todas las tardes de 5 a 7 de la noche. Estoy sin prisa, por favor. Soy Milka Moreno, su amiga, hermana, mujer. Me estoy recordando a Más Que Amigas Hermanas, que por cierto está ya saliendo por Betel Televisión a las 8 de la mañana. Así que disfruten de toda nuestra programación, no solamente aquí en Betel Radio, sino también en Betel Televisión. 947-246-545 es nuestro número de WhatsApp para que tú te comuniques con nosotros, nos dejes tu reporte de sintonía, tus saluditos, desde dónde estás disfrutando del programa, cómo estás pasando este día. Hoy estábamos tocando acerca del ghosting, hablando si eres de las personas que reacciona o cómo reaccionas cuando algo te ha afectado. Puede ser que hablas las cosas súper rápido o eres de las personas que se alejan. Hay un par ahí meditando. Ya saben, el ghosting, las consecuencias que puede tener. Seamos personas maduras y sobre todo seamos buenos cristianos, ¿no? Como el Señor nos demanda en su palabra, sobrellevar las cargas de los unos de los otros también. Como dice la palabra también, la blanda respuesta quita la ira, más la palabra áspera hace subir el furor. Si eres de las personas que resuelve rápido las cosas, bueno, pero resolvámoslo con buenas palabras, ¿no? Me van a decir, Milka, yo resuelvo rápido. Pero ¿de qué manera lo resuelven? No siendo, a ver, sí, no, porque yo quiero, y respondes rápido, tampoco así, ¿no? O sea, el momento de resolver las cosas, si vas a hablar con alguien, tiene que ser realmente para solucionar las cosas, ¿no? Normalmente, sí, yo hablo rápido, Milka, pero hablas rápido, pero ¿para qué? Para a veces para empeorar la situación. No, si usted va a hablar con alguien para arreglar, tiene que ser realmente para eso, ¿no? Muchas veces, bueno, a veces las personas, como bien decía, hay dos reacciones que son muy comunes. Las que prefieren hablar, buscar un consejo, o no, a ver, un hermano mayor en la fe, hermano, mira, he pasado esta situación, ¿cómo puedo resolver? ¿Cómo puedo acercarme al hermano? Porque a veces tenemos vergüenza, tenemos miedo al rechazo, orar, que es súper importante, y resolver las cosas. El Señor es un Dios de orden, es un Dios de unión, ¿no? El que quiere desunirnos, el que quiere que estemos peleados por ahí, que nos miremos mal, y esto, y no, es el enemigo. Nosotros somos hermanos en Cristo, entonces siempre tenemos que buscar la unión. La unión es del Señor, ¿ah? Porque ya hemos escuchado a la licenciada Elizabeth Clavo, ¿qué va a afectar? ¿Cómo va a afectar tu vida? Vas a tener ansiedad, frustración cuando no hablas las cosas, cuando no solucionas las cosas o cuando no pones un final. Es importante siempre tener un final, tanto para ti como para la otra persona. No simplemente huir y decir, ya que quede ahí nomás, o sea sobreentendido. No es que sea sobreentendido. Si tú no hablaste con claridad con esa persona, no, la persona no va a entender, ¿no? Entonces, por más que tú digas o aparentemente se haya entendido, sí es importante, como personas correctas, ¿no? Ir a acercarse, miren, ¿saben qué? Esto así, así, hasta aquí nada más vamos a cerrar este capítulo de nuestra vida, ese conflicto, porque somos hermanos en Cristo, hay que amarnos, hay que respetarnos, amar a nuestros prójimos, que muchas veces nos cuesta. Por ahí me dicen, el prójimo me lo pone difícil. Sí, yo sé, es que somos difíciles. A ver, usted se pone a pensar, ¿cuán difícil es usted? Yo me pongo a pensar, oye, yo soy bien difícil, ¿ah? Entonces, yo siempre digo, al momento de, a veces, ay, somos humanos, ¿no? Y a veces como que no queremos pedir perdón y no, que me pida esta persona perdón, o él, ella está equivocada, no. Pero póngase a pensar, ¿usted cuán difícil es? ¿Es difícil? ¿O usted es una persona de amor, de paz, que todo? No. Todos tenemos nuestras cualidades que el Señor nos ha dado, pero también tenemos algunos defectitos por ahí, ¿ah? O defectos. tazos, no sé, más grandes que otros. Pero seamos comprensivos, seamos empáticos, hablemos las cosas, solucionemos rápido las cosas también. Porque imagínense cómo vamos a ir a orar después. O cómo le vamos a decir al final del día al Señor, perdóname por las cosas malas que he hecho hoy día, los errores que he cometido, si levanté la... ¿Cómo? Vamos a pedir perdón a Dios y Dios va a decir, ¿y tú no has perdonado a tu hermano, a tu esposo, a tu esposa, a tu hijo? Nah. Ahí está. Por eso, ahí se les dejo. Amar, perdonar, respirar, calmarnos, ir sin prisas. Y si usted está ahorita en el tráfico, por favor, respire tranquilo. Vaya con calma, nuestros amigos al volante. Ya estamos cerrando la tarde. Ya estamos llegando a la tarde. Son 6 de la tarde con 54 minutos. ¿Cómo es posible que hasta el momento no se hayan pedido perdón? Ya, vayan a pedirse perdón, por favor. Muy bien, de esta manera me despido. Que el Señor les bendiga a todos ustedes. Un placer poder acompañarles. Como dice la canción, mira, esa canción me encanta. Vamos a escuchar un ratito. Ven corriendo, veo una. Mañana la colocamos, ni bien iniciamos, Vanessa. Ya. Miren. Testimonio vivo por Estrella Panana. Mañana iniciando el programa arrancamos con esta alabanza que yo sé que es tu favorita. 6 de la tarde con 55 minutos. Que el Señor les bendiga a todos. Gracias por su fiel sintonía. Y Dios mediante, mañana nos reencontramos a las 5 de la tarde. Que tengan muy buenas noches.
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4: Jesucristo dijo, cuando quieras algo ve al Padre en mi nombre. Dile, Padre, yo vengo a ti en el nombre de Jesucristo. Primeramente para pedirte perdón por todos mis pecados que yo he cometido. Tienes que reconocer que eres un pecador, una pecadora. Y para que tú conozcas eso, tienes que leer la Biblia. Porque la Biblia es la palabra de Dios que te va a decir a ti qué es pecado, qué no debes de hacer, qué puedes hacer. La Biblia tiene toda la enseñanza. El que no quiere escuchar la palabra de Dios, entonces va a estar cometiendo infracciones ante Dios, delitos, pecados que le van a causar muchos trastornos. Y cuando usted clame a Dios, Dios no va a responderle, porque usted está en rebelión abierta contra Dios. Usted está yendo contra los designios o las leyes de Dios. Hay que entender que Dios responde a la oración de un alma que reconoce su condición pecaminosa ante Dios, que le ha fallado a Dios, y entonces le dice a Dios, perdóname todos mis pecados y ayúdame para no volver a pecar. Y cuando usted diga eso de todo corazón, ahí tendrá al Padre, al Hijo y al Espíritu Santo con usted.
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0: En Betel Radio, el verso del día. Números capítulo 10, versículo 9. Y cuando saliereis a la guerra en vuestra tierra contra el enemigo que os molestare, seréis salvos de vuestros enemigos.
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3: 7:00
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